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9: Son las 6:07.
10: Temperatura 27 grados centígrados.

0: 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Bueno, pues avanzamos, nos están marcando. Tukniwa, bueno.
1: ¡Aló!
0: Buenas tardes, doña Carmen, adelante por favor.
1: ¡Ay, buenas tardes!
0: Sí, dígame.
1: De hace rato es que estoy mal, que no entra llamada.
0: No, estoy batallando con eso. Se están cortando algunas llamadas, me imagino que es por la lluvia.
1: Por eso, ¿verdad?
0: Sí, una disculpa, sí, dígame.
1: Ajá. Antes, que se me olvide, quiero un canción de Zorrillito.
0: Ah, bueno, ahorita lo checamos.
1: Ajá. Ajá, sí, mandar saludos para mi esposo y mi nieto.
0: Sí.
1: Ajá, y este Juan Hernández Martínez, José de Jesús.
0: Sí.
1: Y para mi hija Blanca Estela.
0: Sí.
1: Y Rodrigo.
0: Ajá.
1: Cristia Rodrigo. Y Jesús, sí. Guadalupe.
0: Muy bien.
1: Ajá. Y una amiga del Pomápil se convía en este año.
0: Sí.
1: El sábado.
0: Muy bien.
1: Hubo baile.
0: Ah, qué bueno.
1: Comida de puerco, de guajolote.
0: Ah, pues felicidades.
1: Ajá. Hay que mandar saludos para ellos.
0: ¿Cómo se llama?
1: Luisa y Álvaro.
0: Y Álvaro, muy bien.
1: Ajá. Y también su hija, Alba.
0: Alba, muy bien.
1: Ajá.
0: Claro, sí. Que sí, enseguida. Gracias por marcarnos, cuídense mucho.
1: Ah, sí, ajá.
0: Hasta luego.
1: Sí, hasta luego. Unos cachones para ti.
0: Árale, gracias.
1: Sí.
0: Bueno, pues saludos cordiales para doña Carmen de Copaltitla, para su esposo Juan Hernández Martínez, para su nieto José de Jesús, para su hija Blanca Estela, también para su esposo Rodrigo, para los niños Cristian Rodrigo y Jesús Guadalupe, también para su amiga que recientemente cumplió años el sábado, así que una gran felicitación, nos dice que hubo baile, hubo fiesta, hubo comida, hubo de todo, así que bueno que lo hayan disfrutado, saludos para Luisa y para su esposo Álvaro, para su hija Alba, de parte de doña Carmen de Copaltitla, con mucho gusto. Y el tema del zorrillo, ahorita la checamos con mucho gusto. Pero mientras avanzamos, porque ya son 6 de la tarde con 10 minutos. Canibu y Gatsi, Tintafalos, Noche, Toyoli, Kniwa, Kati, Astoque, Tapale, Huitos, Nepa, Torreón, Coahuila, Campano, Isquia, Amatis, Techtaquilis, Toque, Quito, Amatis, Iacuilia, Sequense, Quicuaceta, 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Bueno, pues avanzamos con el tema de los matlachines. Y a ver, déjenme ver, ya cambié el tema, una disculpa. Ahorita ya tenía el tema y ahora me está marcando error en la aplicación. Déjenme verificar a qué se debe. Pero mientras, les comparto el número en cabina: 7712-98-7497 para que se animen a participar con nosotros en esta bonita tarde. Así que ya tenemos listo este tema y se titula Los Matlachines de Hidalgo, a cargo de Sentir Huasteco.

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1: 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Bueno, pues avanzamos 6 de la tarde con 16 minutos y continuamos disfrutando de la bonita música regional huasteca. Y ahorita iba a recibir una llamada y otra vez se interrumpió, una disculpa, debe de ser por la lluvia. Está fallando un poquito la señal, así que discúlpeme, amable auditorio. Pero bueno, avanzamos con más. Vámonos con otro bonito tema. 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Bueno, pues continuamos con el tema del hidalguense a cargo de la nueva sensación juvenil.
2: Ahí está saludando, ahí para el amigo Fabián, que lo que le gusta de los temas de los guapangos. Ahí estamos con todo y continuamos con más temas. Y esto se llama y se titula Hidalguense, lo que le gusta el tremendísimo Fabián. Y esto dice, ¡sale!

0: quedó ahí, quedó los temas grandes.
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1: Son las 6 con 22 minutos.
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0: Bueno, pues continuamos con más, 6:23 PM. Seguimos en Suma Radio Huejutla. También los saludos para Antonia González de Xochitzintla, también para sus nietos Luis Enrique, María Fernanda, Pablo y Alma, también para Juventino, Joan Enrique y Carlos Enrique, también para Bárbara, Natalia, Melissa y Sofía. Así que saludos a toda la gente de Xochitzintla y especialmente para Antonia González, para todos sus nietos, Luis Enrique, María Fernanda, Pablo, Alma, Juventino, Joan Enrique, Carlos Enrique, Bárbara, Natalia, Melissa y Sofía. Saludos cordiales. Bueno, pues también otro mensaje nos dice: amigo, me comunico desde la comunidad de Chichiltepetlán, Chinol, para saludar a toda la gente trabajadora de esta bonita localidad, de parte del amigo Santos, mejor conocido como El Conejo. Y por último, sí me puede complacer con el tema del ausente a cargo de Admiración Poblana. Saludos y un fuerte abrazo para usted, nos dice. Muchas gracias, amigo. Así que saludos a toda la gente trabajadora de la comunidad de Chichiltepetlán, Chinol, y especialmente de parte de nuestro amigo Santos, mejor conocido como El Conejo, que ya nos escucha. Muchas gracias. Ahorita listamos el tema que solicita, pero mientras avanzamos con más música y nos vamos con el temita que cómo batallamos para descargarlo porque la red está muy lenta, pero ya lo tenemos listo. Pero mientras recibimos la llamada, tu clima, bueno,
1: Rodrigo.
0: ¿Qué na tu mampo hay de Shnoza?
1: Damba, saben mi Shnoza.
0: ¿Qué na? ¿Kanke?
1: Chiquila.
0: Ah, ¿qué na, Francisco?
1: ¿Qué na?
0: ¿Qué na, te chile?
1: Mi tía y mi seguiti siempre voy a ti para no ir para Agustina.
0: ¿Ah, qué na?
1: El Isil, voy para 28 en agosto.
0: Agustina.
1: Agustina y para huevo Miguel Ambrosio.
0: Miguel Ambrosio, ¿qué na?
1: Bueno,
0: no sigo a
1: María Antonia,
0: nunca
1: que
0: me
1: gusta. ¿A qué
0: nada te cambias?
1: Bueno,
0: ¿qué hay ese hombre que tiene todo calamar y
1: cagustito?
0: ¿Qué nada? ¿Qué nada? ¿Qué nada?
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0: 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Bueno, pues los saludos se van hasta Xiquila para nuestro querido amigo Francisco, que ya se comunica con nosotros. Muchas gracias. Y nos comenta pues un temita especial para su hija Agustina, que el 28 de agosto estará cumpliendo años, así que de antemano una gran felicitación. También saludos para su yerno Miguel Ambrosio y para su señora esposa Antonia, que nos están escuchando allá en la comunidad de Xiquila. Muchas gracias por comunicarse con nosotros. Y les decía que cómo batallamos para descargar el tema que nos compartió nuestro amigo, pero ya lo tenemos listo. Así que saludos hasta la comunidad de Panacaslán, especialmente para tu mamá Felicitas, que ya nos escucha con este bonito tema titulado Cumbias Sonideras, Llanto por Llanto y Claudia a cargo de Imperio el Único. Escúchate, clica tu ignora.

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1: 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Bueno, pues avanzamos con más en esta bonita tarde. Ya son 6 de la tarde con 33 minutos. Y nos vamos al corte promocional con este bonito tema para saludar especialmente a todos los panaderos de Xocotitla y a toda la gente de esa bonita localidad. Así que saludos cordiales a Xocotitla y a todos los panaderos de esa bonita localidad que elaboran rico pan, nos dice nuestro radio escucha. Así que dedíqueles un tema de la danza de inditas de Santa Cecilia de Barrio La Peña, Chililico, y tocan Xochicahuantic.

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4: Son las 6:39.
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Continuamos con más 6:39 PM y nos vamos con el saludo para toda nuestra gente que nos escucha en Oxtomal Segundo y nos dice: amigos, saludos para Francisco Burgos Martínez de parte de sus papás Vicente y María Rosa, que le mandan un fuerte abrazo porque mañana va a estar de fiesta aquí en Oxtomal Segundo. Así que muchas, muchas felicidades para tu hijo Francisco Burgos Martínez, de parte de sus papás Vicente y María Rosa, que le mandan un fuerte abrazo porque mañana estará de manteles largos en la comunidad de Oxtomal Segundo. Así que muchas, muchas felicidades. Bueno, pues avanzamos con el tema para doña Carmen de Copaltitla. Saludos para su esposo Juan Hernández Martínez, su nieto José de Jesús, también para su hija Blanca Estela y su esposo Rodrigo, también para los niños Cristian Rodrigo y Jesús Guadalupe, y para su amiga que el sábado estuvo de manteles largos. Así que muchas, muchas felicidades a doña Luisa, también para su esposo Álvaro y para su hija Alba. Así que saludos, saludos de parte de doña Carmen. Y nos vamos con el tema que solicitó y se titula El Zorrillo, a cargo de la auténtica banda Santiago Apóstol.

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1: Seis de la tarde con 44 minutos y continuamos saludando a nuestro amable auditorio. También para toda la gente de Macustepetla que nos dice, amigo, por favor, compártalo porque ya es en unos días. Y esperamos verlo por aquí. Nos dice, claro que sí, con mucho gusto. A la letra dice, gran fiesta patronal en Macustepetla, Huejutla, Hidalgo, en honor a San Agustín, del 28 al 31 de agosto de 2026, donde por el día habrá eventos religiosos y deportivos y por las noches grandiosos bailes, comenzando el viernes 28 de agosto con la presentación del trío Renacimiento Juvenil, además de Jorge y su Fuerza Tropical. Para el sábado 29 de agosto, el trío familiar Ostoa, acompañado de los cadetes del Linares, y para el domingo 30 de agosto, el grupo Los Quenas, acompañado del trío Los Milenarios, y para el cierre el lunes 31 de agosto, el grupo Impacto Musical, además del trío Restringido, invita y las autoridades y la familia Ostoa. Así que ya lo saben, amable auditorio, gran fiesta patronal en la comunidad de Macustepetla, Huejutla, Hidalgo, en honor a San Agustín, del 28 al 31 de agosto del presente año, donde por el día habrá eventos religiosos y deportivos y por las noches grandiosos bailes, comenzando el viernes 28 de agosto con la presentación del trío Renacimiento Juvenil, además de Jorge y su Fuerza Tropical. Para el sábado 29 de agosto, el trío familiar Ostoa, acompañado de los cadetes de Linares. Para el domingo 30 de agosto, el grupo Los Quenas, además del trío Los Milenarios. Y para el cierre, el lunes 31 de agosto, el grupo Impacto Musical, además del trío Restringido, invitan las autoridades y la familia Ostoa. Así que mucho, mucho éxito y gracias por la invitación. Avanzamos con otros saludos. También para la gente que nos escucha en la comunidad de Aguapani, Chiconamel, Veracruz. Nos dice, amigo, por favor, comparta nuestro aviso y esperamos nos visite con mucho gusto. A la letra dice, gran fiesta en honor a nuestro Padre Jesús en la comunidad de Aguapani, Chiconamel, Veracruz. Para el día 10 de septiembre, la procesión es a las 4 de la tarde, la misa a las 7 de la noche en la capilla, y habrá danzas tradicionales y bandas de viento, y por la noche espectacular quema de un toreto pirotécnico. Invita la organizadora Isabel Hernández y la comunidad. Así que ya lo saben, amable auditorio, gran fiesta patronal en honor a nuestro Padre Jesús en la comunidad de Aguapani, Chiconamel, Veracruz, para el día 10 de septiembre. El programa es el siguiente: la procesión es a las 4 de la tarde, la misa es a las 7 de la noche en la capilla, y habrá danzas tradicionales y bandas de viento, y por la noche se quemará un vistoso torito. Invita a la organizadora Isabel Hernández y la comunidad. Muchas gracias por la invitación y mucho éxito. 6 de la tarde con 47 minutos y nos vamos con el tema. Canigüecasit, Quitafalose, Noche, Tuguan, Puyuwa, Nepa, Contepe, Cahue, Escapa, Cámbate, Ishtaquilistoque, Tascámate, Mía, Tuixniwa, Seo, Itafalole, Panitiotac. Bueno, pues este tema lleva por nombre Nieves de Enero, a cargo de Dinastía Hidalguense, en colaboración con Chalino Sánchez.

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5: Son las 6:52 minutos.
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6:53 y en la recta final de este bonito programa con los últimos saludos y temas de esta tarde. Así que saludos a tu compadre Julián, también a Ena, a toda su familia que viven allá en Apetlaco, de parte de su compadre Emilio Hernández. También para tu compadre Germán y Valentina y toda la familia que viven allá en Huizachahual, de parte de Emilio. Y también para sus compadres Alfonso y Berta y su hija Marisol, de parte de su compadre Emilio. Y saludos también para tu comadre Oralia y Rosita y tu ahijado Juan y toda su familia, de parte de su comadre Guadalupe Tapia, que nos están escuchando. Así que saludos, saludos cordiales para tus compadres Julián y Ena y toda su familia, de parte de su compadre Emilio. Ellos viven en Apetlaco, así que saludos. También para tu compadre Germán y Valentina y toda su familia en Huizachahual. Y también para tus compadres Alfonso y Berta, también para su hija Marisol, de parte de su compadre Emilio. Y también para tu comadre Oralia y Rosita, y tu ahijado Juan, y toda su familia, de parte de su comadre Guadalupe Tapia. Así que saludos, saludos cordiales. También otro mensajito, amigo, quiero mandar un tema, dice María Flor, que te estoy escuchando en Atizapán de Zaragoza, estamos pintando con mi esposo, nos dice. Así que saludos, saludos cordiales a toda la gente que nos sigue desde Atizapán de Zaragoza, que ahorita están pintando, nos dice. Así que saludos, saludos cordiales y gracias por escucharnos. Y avanzamos, nos dice, amigo, estoy esperando, dice, que me complace con el tema a cargo de Admiración Poblana. Vamos en orden, amigo, así que hay que estar al pendiente, llamero, llamero. Recuerden que siempre vamos en orden, porque antes de su mensaje había otros, así que paciencia. Bueno, pues vamos avanzándole con otro temita para el amigo Francisco, que nos escucha allá en Chiquila, para su hija, que el 28 de agosto estará cumpliendo años, así que una gran felicitación. También para su yerno Miguel Ambrosio y para su señora esposa María Antonia, así que saludos de parte del amigo Francisco de Chiquila con el tema del gustito a cargo de Trío Calamar.

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1: 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Bueno, pues llegamos ya a la parte final de este bonito programa. Muchas gracias por habernos acompañado. Cuídense mucho y mañana, si no sucede nada extraordinario, estaremos una vez más con mucha alegría aquí con todas y todos ustedes en este bonito programa. Así que cuídense mucho y hasta mañana, y nos vamos con este temita para saludar especialmente a nuestro amigo que nos escucha allá en Chichiltepetlán, Chinol. Saludos, saludos cordiales para nuestro querido amigo Santos, mejor conocido como El Conejo, que solicitó este bonito tema titulado El Ausente, a cargo de Admiración Poblana. Tascamate mía, Tignibá.

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2: Son las 7:03.
3: Temperatura 26 grados centígrados.

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1: Son las 7:23.

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4: Son las 7:37.

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2: Son las 7:54.

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9: Son las 8:04.
10: Temperatura 26 grados centígrados.

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2: Son las 8 con 21 minutos.
3: Esta canción se llama No soy un ángel. Muchas gracias por haber venido. Nos vemos la próxima vez. El coro solamente dice No soy un ángel y se repite 20 veces con fines comerciales.

0: estamos haciendo, vamos a complementarlo con un J&A al final. Y la gente que me quiere acompañar con sus palmas, el próximo domingo de Ramos los espero. Ayúdenme por favor a cantar este coro que dice: no soy un ángel, J&J, y sus aplausos van al mismo tiempo. De aquí hasta que termina la canción, dice así.
1: No soy un ángel, J&J.
0: ¿Cómo dice ese corito?

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Porque hay que buscar la pluma que casi siempre se esconde. Se amarra entre los cables o se camuflajea entre el polvo y los cabellos que tristemente se acumulan en el piso. Hay que darse un momento para pensar si no será mejor seguir leyendo o seguir con la música y el café. Esperar la inevitable llamada que viene en cuanto consigo la pluma y comienzo a alisar el papel. No será mejor de cierta forma no hacerlo. Y todo esto es un minuto o 10 antes de ver lo inevitable que es contar lo que va pasando. Me lo cuento a mí a cada paso por la diminuta sala del diminuto depto que habito. Aquí donde todo es calor sofocante de claustro cerrado hace mucho tiempo. Y ya viene la cucharita a distraerme, a ensuciar mi cuaderno. Me quejo de todo como siempre y pierdo el hilo de lo que iba a ser. Enciendo tabaco y miro sostenidamente el café, que siempre con leche se ve muchísimo más desagradable cuando está frío. Ya no atino las ideas. Disparo al aire y me distraigo hasta con mis manos que se duelen de tanto maniobrar con esta pluma. Y siempre puede ser un buen momento para posponer esto hasta que juntemos lo suficiente para comprar una máquina donde nos duelan las dos manos y no solo estos tres dedos que hacen de ejecutor sobre el papel en blanco. También que le queda a mi cuaderno ser blanco. Pareciera incluso que se resiste a la invasión de babas negras o azules en este caso. Parece que se revela, que grita para conservar la falsa pureza que tiene lo que no se ha dicho. Y yo tomo revancha contra su negativa. Me molestan sus rebeliones y machaco con tan mala letra su blancura que al final acabo por arrepentirme y apresuro el punto final, que no resuelve nada.

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0: Son las 8:36.

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2: Son las 8:50.

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0: Son las 9 de la noche, soy Alberto Ángeles. Gracias por acompañarnos en Suma Noticias, emisión nocturna a través del 13.1 y de las 7 frecuencias de Suma Radio. Bienvenidas y bienvenidos. Hoy, justo hoy, estamos a una semana del regreso a las aulas en educación básica, lo que genera un movimiento económico muy fuerte. Vamos a hacer un ejercicio muy básico y muy sencillo. Si cada uno de los 573.502 estudiantes de educación básica registrados por INEGI en el ciclo 2024-2025 generara un gasto promedio de 1,000 pesos, el desembolso superaría los 573 millones de pesos. Una cifra que da dimensión al impacto económico del regreso a las aulas.
1: ¿Se logró completar lo que se requería para este ciclo escolar?
2: Claro, sí, con esfuerzo, pero sí, ya estamos comprando lo necesario, ¿no?
3: Sí, nada más lo único que ahorita no alcanzamos fue a pagar la colegiatura, pero pues todo bien, de hecho todo bien, en útiles y uniforme y todo lo que es, sí.
4: Pues estamos en compras todavía.
1: ¿Qué materiales les falta por conseguir?
2: O comprar libretas. Algunas libretas, lo que es esencial, como lapiceros, lápices, el juego geométrico.
4: Todavía los uniformes es lo que estábamos ahorita buscando.
1: ¿Qué expectativas tiene para este nuevo periodo escolar?
3: Pues algo nuevo, ¿no? Como que ya sea otra diferencia, no sé, en que le eche ganas, ¿no? Bueno, para mí sería eso y que todo salga bien.
2: Pues esperemos que sea un ciclo, pues bueno, ¿no? Esperemos que los alumnos aprovechen, ¿no?, el ciclo escolar.
4: Que todo siga marchando como hasta ahora, que los maestros se comprometan con sus alumnos.
0: Y es que, como ya todos lo sabemos, el regreso a clases ya presiona el bolsillo de las familias. El costo de una lista básica de útiles escolares va cambiando según el establecimiento, sin contar, obviamente, con el tema de uniformes ni de calzado. Este es un reporte Suma de Frida Morales.
5: El próximo 31 de agosto, se espera que cerca de 35 millones de estudiantes vuelvan a clases en todo el país, por lo que madres y padres de familia ya preparan el retorno a las aulas con la compra de útiles escolares. Suma Noticias realizó un ejercicio para comparar precios de los artículos que niñas, niños y adolescentes ocuparán en sus clases. De acuerdo con el documento, la lista de útiles en el contexto de la nueva escuela mexicana, existe una sugerencia de artículos escolares a utilizar de forma complementaria a los libros de texto gratuitos. La comparativa se realizó entre una tienda de cadena comercial y una papelería ubicada en una colonia popular. En el caso de primero y segundo grado de primaria, la lista de útiles incluye 3 cuadernos profesionales, lápiz, goma, sacapuntas, tijeras, lápiz adhesivo, colores de madera o cera, así como 50 hojas blancas. Con base en esa información, los precios varían entre un establecimiento y otro. Para los grados superiores, los artículos aumentan en cantidad o en tipo de insumo necesario. Los cuadernos profesionales en tienda de cadena tienen

En el caso de los lápices, van de los 2 a los 10 pesos y de los 5 a los 8 pesos respectivamente. Las tijeras van de los 15 a los 25 pesos, así como de los 17 a los 35 pesos. Los lápices adhesivos van de los 10 a los 40 pesos, como de los 10 a los 55 pesos, dependiendo del tipo de establecimiento. En el caso de los lápices de colores, van de los 37 a los 78 pesos y de los 19 a los 85 pesos. Los bolígrafos van de los 2 a los 10 pesos, así como de los 6 hasta los 8 pesos. Por su parte, los marcatextos son de 10 pesos en comparación con un rango de 10 a 12 pesos. El bicolor es de 9 y 10 pesos respectivamente. Con todos estos artículos básicos y los de menor precio, comprarlos en una tienda de cadena es un total de 225 pesos. En el caso de adquirirlos en una papelería popular, la totalidad es de 195 pesos. Es importante tomar en cuenta que las hojas blancas en la tienda comercial son 500 unidades, mientras que en la papelería tradicional son únicamente las 50 requeridas. Sin embargo, docentes y escuelas tienen la libertad de

0: escolares, además de que los precios no incluyen otros artículos como uniformes escolares, zapatos o tenis. Con imágenes de Eric Vadillo y Julio González, reportó para su noticia Cita Morales.
1: En pleno centro de Pachuca, muy cerca de Plaza Juárez, avanza la construcción de un nuevo inmueble cuyo destino aún no ha sido confirmado, aunque en la zona ya se habla de una posible plaza comercial. El crecimiento de estos espacios no es menor. El INEGI reporta que el comercio concentra el 44% de los establecimientos económicos en Hidalgo. Pero más plazas significan desarrollo o mayor competencia para el comercio local.
2: Pues opino de que pues es un espacio que nos puede orientar más y pues crece más Pachuca, ¿no?
3: No tenemos muchos centros comerciales muy cercas, ¿sí? Entonces sí puede ayudar a la población.
4: Aquí en el centro no siento que sea la mejor opción, porque obviamente aquí está todo saturado.
5: ¿Considera que este nuevo proyecto debería enfocarse principalmente en el comercio local?
3: Bueno, aquí ya estamos trabajando en que los más chiquitos pues están batallando con los grandes.
4: Por supuesto que sí, yo vuelvo a insistir, son fuentes de empleos.
3: Entre más cercanos tengamos los productos, yo creo que es favorable.
4: Sí va a tener beneficios económicos, por supuesto, pero siento que también va a traer muchos, sobre todo mucho congestionamiento, ¿no?
1: Más de 21 mil millones de pesos en inversiones y la generación de más de 27 mil empleos directos e indirectos fueron anunciados en el noveno paquete de proyectos para Hidalgo. Se trata de 10 nuevas inversiones, dos de ellas para Zapotlán, dos más para Villa de Tezontepec y el resto se contemplan en Tula, Singilucan, Tolcayuca, Tulancingo, Pachuca y Tepeji. Además, Víctor Manuel Velázquez, presidente de la cooperativa La Cruz Azul, dio a conocer en qué consiste la inversión de 6.500 millones de pesos en la planta Hidalgo. Dos presuntos puntos de venta de droga fueron desmantelados en la palma mineral del monte tras dos cateos. Dos hombres fueron detenidos y se aseguraron 83 dosis de una sustancia con características de cristal y 46 de posible marihuana, además de una báscula, bolsas para dosificación y dinero en efectivo. Los detenidos quedaron a disposición del Ministerio Público, que definirá su situación jurídica. ¿Puede un hombre ser víctima de violencia vicaria? Sí, cuando los hijos se convierten en el medio para generar daño, amenazar o romper el vínculo con el padre, también existe esta forma de violencia. En México, sin embargo, no hay una cifra oficial que mida cuántos hombres la padecen. Es la doctora Norma Angélica Calleja Cerreguín, jefa del área académica de Derecho y Jurisprudencia de la Máxima Casa de Estudios.
6: Quedan a salvo los derechos de los hombres para hacer valer, si en dado caso ellos son víctimas de violencia vicaria, no bajo ese nombre, pero sí pueden hacerla valer como violencia familiar. Eso les abarca y tienen las mismas oportunidades y derechos, digamos que cambia nada más la denominación. También ellos, dependiendo del contexto bajo el cual se dé la en este caso, la conducta de agresión, que obviamente va a ser quizás en los mismos términos, pero al estar dirigida a un hombre, pues habría que manejarlo. Otra alternativa podría ser por amenazas, por daño moral, por retención de menores, lo que aplique, ¿no? En la conducta específica. Pero la ley también recupera la oportunidad para que ellos también tengan esa protección legal. O sea que no están desamparados los varones. También a la par la ley considera que pueden darse estas conductas hacia ellos, pero bajo otras denominaciones.
1: El Partido del Trabajo en Hidalgo mostró su estructura territorial durante el encuentro Mil Voces, un solo proyecto. Según el propio partido, participaron más de 2.000 militantes procedentes de los 84 municipios. Ante la dirigencia nacional y estatal, Damián Sosa Castelán defendió la autonomía del PT y lanzó un mensaje a sus socios políticos. Somos aliados, no subordinados. Rumbo a las elecciones municipales de 2027, se propone ampliar las acciones afirmativas para la comunidad LGBTTIQ+, principalmente en Huejutla, Ixmiquilpan y Huchapan. Actualmente, solo 21 municipios hidalguenses cuentan con al menos una persona de la comunidad en sus cabildos. Si la transformación se presenta como inclusiva, ¿Por qué la representación LGBTTIQ+ sigue siendo tan limitada en los ayuntamientos?
7: ¿Actualmente consideras que son insuficientes las representaciones de la comunidad LGBTQ+ en los ayuntamientos?
8: Quizás sí son insuficientes.
9: No veo mucha promoción acerca de eso en campañas o en partidos políticos. Sí, a lo mejor lo han querido como implementar, pero siento que no tanto como podrían.
10: Muchas veces se busca de que tengan, no sé, un icono de que se acepta o no. Y como que eso a la vez los hace sentir excluidos.
11: Sinceramente no se ve mucho y la gente como que lo ve mal, entonces sí, no apoyan mucho esos colectivos públicos.
7: ¿Crees que debería haber más representación de estos grupos y por qué?
8: Sí debería de haber más inclusión, más que nada para que las personas dentro del grupo se sientan partícipes.
9: También deberían ser tomados en cuenta de la misma manera, no como dejarlos sin un espacio para participar de alguna manera.
11: Supongo que para la gente no se sienta discriminada ni como... O sea, bueno, que no se sienta discriminada más que nada, ya que mucha gente no los llega a apoyar lo suficiente.
1: Cambiemos de tema, y es que este fin de semana fueron cortados varios árboles sobre la calle Fernando Soto, cerca de su cruce con Abasolo en Pachuca. La intervención abre preguntas sobre sus motivos, si existió una autorización y qué medidas de compensación se contemplan. Porque en Suma Noticias, si te vemos y si te escuchamos, acudimos al sitio y nos encontramos con esto.
7: La semana pasada se cortaron 3 árboles aquí en la calle Manuel Fernando Soto de la Colonia Centro, en la capital hidalguense. El equipo de Suma Noticias acudió a la zona para atender el reporte. Pese al desconocimiento de algunos vecinos sobre la situación, pudimos hablar con uno de los habitantes, quien nos compartió lo siguiente.
12: Vinieron a hacer una inspección igual de Semarnat y Protección Civil, vi las unidades, a Seguridad Pública incluso, y habíamos tenido testimonio de algunas personas que habían pasado sobre la calle y habían tenido en repetidas ocasiones accidentes. Entonces, hasta donde tenemos conocimiento, se va a emparejar este tramo, esta parte de la banqueta, y se van a sustituir por otros árboles. Incluso sí nos llegaron a compartir el permiso municipal, ¿no?, que otorga en este caso Semarnat del municipio, para la autorización de la tala de estos árboles.
7: Frente a estos sucesos, ¿qué opina la ciudadanía de la tala de árboles?
13: La tala de árboles como tal, pues sí termina afectando la vegetación de Pachuca. De por sí no está muy poblado, y talarlos yo creo que causa un daño.
1: Es momento de divulgación de la ciencia. Esta noche en Sinapsis, el doctor Carlos Antonio Rosas Candelas habla sobre el Tren Maya, los retos de la sustentabilidad.

El Tren Maya ha sido presentado como un gran proyecto de desarrollo para el sureste mexicano. Sin embargo, más allá de la infraestructura, está la pregunta: ¿qué tipo de desarrollo queremos? Este proyecto pone sobre la mesa debates sobre el cuidado de ecosistemas, el respeto a comunidades indígenas y la manera en que concebimos el progreso. Un enfoque crítico y decolonial nos invita a mirar no solo los beneficios económicos, sino también los costos sociales y ambientales. Pensar en sustentabilidad significa escuchar voces diversas, valorar conocimientos locales y buscar un equilibrio entre crecimiento y respeto al territorio. Gracias por tu atención. Hasta la próxima.

0: Con 23 años de trayectoria, 50 patentes y un modelo de utilidad, el doctor Javier Castro Rosas, investigador de la máxima casa de estudios, recibió el premio Hidalgo de Ciencia, Tecnología, Innovación y Humanidades 2026 en reconocimiento a una labor que ha convertido el conocimiento científico en propuestas de desarrollo tecnológico.
1: Pues es una satisfacción de haber logrado en estos 23 años que tengo de trabajo constante en la Universidad Autónoma del Estado de Hidalgo, obtener este premio, lo que refleja el trabajo que se ha desarrollado en esta categoría, desarrollo tecnológico e innovación, en donde participé con las patentes que se han obtenido por el grupo de trabajo, que en ese momento sometimos a la evaluación 50 patentes y un modelo de utilidad. Fue así como, después de hacer tanto la revisión de mi expediente como la trayectoria expresada de manera verbal, obtuve pues la mayor cantidad de puntos, la puntuación mayor.
0: La selección de robótica Garza Iron Heroes conquistó el quinto lugar mundial en el Robot Challenge China 2026, celebrado en Beijing. El equipo hidalguense compitió contra más de 140 representativos de 43 países, destacando las categorías Lego Sumo Senior y Lego Sumo Adults.
2: Pues justamente muchos de los equipos con los que nos hemos llegado a encontrar tanto en Estados Unidos como en China, pues nos felicitan del hecho de saber de que volvemos a concursar por haber obtenido los primeros lugares. Tenemos reconocimientos precisamente por 5 años consecutivos en el caso de RoboFest, donde hemos ganado consecutivamente.
3: Yo entré al club, ahora selección Garza, por hobby, pero ahora que hemos ido a competencias nacionales, la verdad está divertido.
4: Pues nos llena de orgullo, o principalmente es algo en que confiamos entre nosotros, porque sabemos que tenemos las capacidades, es algo que se puede lograr. Ya alguna vez lo hicimos, como comentábamos, el año pasado fue un noveno, este año fue un quinto, esperemos que el próximo año sea un primero.
5: Se puede recordar como que pues la selección de robótica Garza ganó el quinto lugar, y como siempre, pues si gana uno, ganamos todos, así que la selección se lleva ese logro. Y también para el recordatorio, bueno, este recuerdo para el futuro, pues un logro más que se pudo alcanzar.
0: El 27 de agosto sucederá un eclipse parcial de luna, la cual se adentrará a la sombra terrestre hasta quedar cubierta casi por completo. Los eclipses lunares ocurren cuando la Tierra se interpone entre el Sol y la luna llena y proyecta su sombra sobre nuestro satélite natural. Alma Xochitl González, profesora investigadora de la Universidad de Guanajuato, nos explica este fenómeno.
6: Creo que siempre los eclipses son muy atractivos para todas las personas, seamos investigadores o no. Quizá para, por ejemplo, el área de la gravitación y el estudio del universo en su gran escala, ya no se aporta tanta información, porque como una parte muy importante la aprendimos muy temprano con los eclipses, con el experimento de la medición de la deflexión de la luz. Pero, por ejemplo, las personas que se dedican al estudio de la física solar, cosas más locales sobre el sol, siento que sí les aportan más información, ¿no? Entonces, yo la verdad es que creo que como fenómeno siempre hay que buscar observarlos y entenderlos, ¿no? Y bueno, ya la utilidad más a nivel de la ciencia fundamental, pues depende mucho del campo en el que uno esté trabajando, ¿no?
0: Faltan 10 días para que comience la Feria Universitaria del Libro 2026. Del 4 al 13 de septiembre, la FUL reunirá más de 640 actividades y 800 sellos editoriales, con Filipinas como país invitado. Esta edición tendrá como eje el comercio global, un tema que conecta las decisiones económicas del mundo con nuestra vida cotidiana y que encontrará en los libros un punto de partida para el análisis y el intercambio de ideas.
7: ¿Qué expectativas tienes de la FUL?
8: Las mismas de cada año, que sea un evento lleno de aprendizaje y juegos didácticos.
9: Es un ambiente que se espera muy, muy, muy, muy grande, porque pues no solamente van los jóvenes, sino adultos, niños.
10: Es una feria en donde pues puedes encontrar muchas cosas, variedades de libros.
7: Este año el tema es el comercio global. ¿Conoces algo del tema?
8: Sí, que ayuda a entablar buenas relaciones entre los países y que es de gran importancia.
9: Solamente he visto un poquito, pero no a fondo.
7: ¿Qué opinas de que en el evento se toquen este tipo de temas?
8: Pues de gran ayuda. Siento que cada año van mejorando.
9: Sería muy interesante. Son temas nuevos que tanto jóvenes como adultos podemos llegar a conocer. Y siempre es muy bueno aprender respecto al tema.
7: ¿Vas a asistir a la FUL?
8: Pues claro, vamos a correr, ir a la feria, todo.
9: Esperemos que sí, y pues ya nos estaríamos viendo allá.
10: Sí, sí, ahí me van a ver.
0: La Orquesta Sinfónica de la Universidad Autónoma del Estado de Hidalgo regresó a los escenarios con la segunda temporada de Acuarelas, contando con la participación del pianista Luis Herrmann. Este es un reporte suma de Rodrigo Estrada.
11: Regresó a los escenarios la Orquesta Sinfónica de la Universidad Autónoma del Estado de Hidalgo, después de un breve asueto para continuar con la segunda temporada de Acuarelas. Jóvenes, familias y alumnado volvieron a ocupar las butacas del Aula Magna Alfonso Cravioto, mejorada para escuchar una vez más a la máxima embajadora cultural de la Autónoma de Hidalgo. En esta ocasión, con la compañía del pianista Luis Herrmann, procedente del estado de Guanajuato.
12: La verdad es que esta orquesta tiene un gran sonido. Hace unas dos semanas tuve el gusto de escucharlos en el Teatro Bicentenario de León, que fueron allá de gira a nuestras tierras en Guanajuato, y la verdad es que la gente quedó encantada, fascinada.
11: El concierto del 21 de agosto se tituló Ritmos de la Gran Ciudad, inspirado en las obras de los compositores originarios de Nueva York, Estados Unidos, George Gershwin y Leonard Bernstein.
12: Mezcla el jazz, el ragtime, el blues en una sola pieza. Fue una concepción que hizo George Gershwin al integrar la música clásica con el jazz. A través de esta música nos damos cuenta de que estos dos géneros no están peleados.
11: La batuta se agitó, los instrumentos comenzaron a sonar y el público atento disfrutó de Obertura Cubana y Rhapsody in Blue del compositor George Gershwin, quien como parte de su virtuosa vida destaca haber compuesto las melodías del musical Of the I Sing, primer musical en ganar el premio Pulitzer de drama en 1931. La última pieza de la noche fue Danzas Sinfónicas de West Side Story, del compositor Leonard Bernstein, adaptación de 1957 de la obra Romeo y Julieta, en donde Tony y María son miembros de pandillas contrarias en la ciudad de Nueva York. Al concluir el rítmico concierto, el ánimo del público fue de emoción y satisfacción.
13: La verdad es que mejora muchísimo la apreciación al arte, y la verdad es que este tipo de acercamientos ayudan muchísimo tanto a la comunidad estudiantil como a las familias para poder abrirnos un poquito a toda esta oportunidad.
14: Ser gran conocedora me encanta. Es un espectáculo, es un sueño estar poder estar viviendo con ellos, es tan de cerca el tocar esos instrumentos tan magistralmente.
15: Rhapsody in Azul, un clásico, pero sobresaliente la orquesta, pero el señor concertista, el pianista Herrmann, verdaderamente monumental. Creo que nos han dado un gran banquete musical esta noche.
11: Con imágenes de Saúl, reportó para Suma Noticias Rodrigo Estrada.
0: Fue presentada la programación de la Cátedra Patrimonial Ludwig Margules, Revelaciones ante la ausencia, con actividades que reunirán formación, investigación y reflexión teatral. La doctora María Teresa Paulín Ríos, directora del Centro Cultural Universitario La Garza, nos comparte los detalles de este homenaje a la vida, obra y legado del destacado director de escena.
16: Primero, porque todas las actividades de esta cátedra son gratuitas. Para la universidad es muy importante que exista transformación social a través de las artes y la cultura. Entonces, esta cátedra patrimonial se realiza en colaboración con el Centro Cultural Helénico, con el Centro de Investigación Teatral Rodolfo Sigli, el CITRU, y con el Festival Internacional de la Imagen. con talleristas muy importantes, muy reconocidos a nivel internacional, que van a estar en el Centro Cultural Universitario La Garza compartiendo su conocimiento. En el perfil de Facebook del Centro Cultural viene toda la programación y pueden acceder también a la liga con la cual se pueden registrar, digamos, en cualquiera de estos talleres. Hay talleres de escenografía, hay talleres de fotografía, hay un taller de títeres, de manejo de títeres muy interesante con el maestro Hassan Díaz, estará la maestra Mónica Raya, que estará dando un taller de escenografía hallada, así le llama ella. La Cátedra Patrimonial Ludwig Margules se realiza del 24 al 27 de septiembre en el Centro Cultural Universitario La Garza. La inauguración es el jueves 24 de septiembre a las 11 de la mañana y toda la información la pueden encontrar en las redes sociales del Centro Cultural Universitario La Garza. Todo es gratuito y todo tiene la intención pues de proveer, digamos, de actividades de alta calidad artística.

0: Llegamos al final de esta emisión. Gracias por acompañarnos. Te invito para que sigas en el 13.1, pues continuamos con Agenda. Precisamente Agenda 13.1, que hoy nos habla de gobernanza y protestas, un tema de actualidad en torno a lo que ha sucedido en el estado de Hidalgo recientemente. Así llegamos al final. Gracias por acompañarnos. Que tengas excelente noche. Nos encontramos el día de mañana a las 3 de la tarde.
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7: Son las 9:29.

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2: Estamos a punto de adentrarnos a un universo lector a través de Suma Radio. Según el artículo El deletreo en inglés y en español, desarrollo, evaluación e intervención de la Universidad del Sur de Florida, los distintos conocimientos como el fonológico, ortográfico y morfológico desempeñan roles complementarios y cruciales en el aprendizaje del deletreo. La conciencia fonológica, que implica manipular los sonidos de las palabras, por ejemplo, segmentación en fonemas, identificación de sonidos iniciales y finales, es esencial para que los niños puedan relacionar los sonidos con las letras. A esto se le conoce como grafemas, permitiendo así una representación mental adecuada de las palabras.
3: N, G, L, B, V, R, Ñ.
4: El conocimiento ortográfico involucra la comprensión de las reglas y patrones que rigen la escritura en un idioma determinado, lo cual ayuda a los niños a emplear estrategias correctas al deletrear, reconocer patrones comunes y evitar errores frecuentes, especialmente en palabras con grafemas irregulares.
3: Hola. H-O-L-A. Se utiliza como saludo. Hola. O-L-A.

0: palabra se refiere a una onda de mar.
1: Por último, el conocimiento morfológico, que se relaciona con la estructura de las palabras a través de raíces, prefijos, sufijos y otras formas derivadas, facilita la comprensión y el correcto deletreo de palabras relacionadas, fortaleciendo la adquisición de representaciones mentales de las formas ortográficas y permitiendo gestionar variaciones en palabras derivadas o flexionadas.
0: Sierra. C-I-E-R-R-A del verbo cerrar. Sierra. S-I-E-R-R-A se refiere a una herramienta o conjunto de montañas. Las palabras que suenan igual pero se escriben de forma distinta y tienen significado diferente se llaman palabras homófonas.
2: En conjunto, estos conocimientos se integran en el proceso de deletreo y su uso adecuado depende del nivel de desarrollo del niño. A medida que mejora en uno, puede complementarse con los otros para optimizar el aprendizaje y la corrección en la escritura. Cada libro es un mundo por descubrir.
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7: Son las 9:47.

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4: Son las 10 con un minuto.
5: Temperatura 26 grados centígrados.
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8: Hola, ¿qué tal? Con enorme gusto les doy la más cordial bienvenida a una emisión más de Los Sonidos de mi Tierra con Sabor a Huapango, un espacio de la Radio Universidad Autónoma del Estado de Hidalgo, donde recorreremos el Estado de Hidalgo y, por supuesto, nuestro México a través de sus tradiciones, su historia, sus costumbres y su extraordinaria música. Les saluda con afecto de siempre su amigo el profesor Rafael Ahumada García. Saludo también a Roxana Rodríguez en los controles. Bienvenida, Roxy. Bienvenida. Enviamos cordiales saludos a todos los que nos sintonizan en la frecuencia de Suma Radio en nuestras 7 emisoras en Actopan, Tulancingo, San Bartolo, Tutotepec, Zimapán, Huejutla, Huichapan y Pachuca. Estamos transmitiendo en la frecuencia del 99.7 de tu frecuencia modulada y nuestros números de contacto son el 771-142-6712 y el 771-127-7114 para que te comuniques con nosotros, nos mandes saludos y sobre todo tus comentarios. Vamos a una pausa musical. Venga el guapango.

0: Estamos de regreso en Los Sonidos de mi Tierra con sabor a huapango. Y les recuerdo nuestros números de contacto. El 771-142-6712 y el 771-127-7114. Para que le mande saludos a nuestra invitada de lujo. Pero antes, iniciaré el programa con lo siguiente. En su libro, La filosofía de la danza, Isadora Duncan nos comparte lo siguiente. Cada movimiento libre y natural se acopla a la ley universal ondulatoria. Es decir, la verdadera danza debe ser la transmisión de la energía terrestre a través del medium del cuerpo humano. Y no hay medium más admirable. El danzante extrae su fuerza y alegría de las fuerzas vigentes de la tierra, y a través de su cuerpo, un medium espléndido absorbe toda la energía extraída de los planetas y la transmite a los espectadores. Quiero dar la más cordial bienvenida a una verdadera representante, promotora, difusora, estudiosa y preservadora de la danza y el baile tradicional, las costumbres, tradiciones, atuendos tradicionales, no solo de Hidalgo, también de la República Mexicana. La maestra Alejandra Castañeda Sánchez. Maestra, es un gusto tenerla aquí en los estudios de Suma Radio Universidad Autónoma del Estado de Hidalgo en Pachuca. Bienvenida.
1: Gracias, gracias.
0: Maestra, quisiera comenzar esta charla preguntando evidentemente de dónde es originaria Alejandra Castañeda.
1: Bueno, yo soy de aquí, del Estado de Hidalgo. Nací en Pachuca, Hidalgo, un 22 de abril.
0: Un 22 de abril, ya pasó, acaba de pasar.
1: Sí.
0: Hace poquito su cumpleaños. Maestra, algo que yo he venido pensando a lo largo de este tiempo es cómo nace en Alejandra Castañeda el gusto por la danza, el baile tradicional. ¿Qué nos puede contar al respecto?
1: Bueno, yo me inicié en la danza en México, en la Academia de la Danza Mexicana, y aprendí los primeros pasos de danza folclórica mexicana. De ahí conocí varios estados de mi país, y me llamó la atención que decía yo, bueno, mi estado de Hidalgo no es muy conocido, que se diga, no se conocen los huapangos, las danzas, los trajes, tenemos tantas cosas, gastronomía, y no se conoce. Entonces dije, yo me voy a dar a la tarea de poder preservar algo de lo que es mío, que es mi estado. Y fue como me involucré en los cursos de verano, en los cursos normales de la academia, y ahí conocí al profesor Pablo, que él me introdujo más a la danza, me enseñó la danza de Moctezuma, de Oaxaca. Entonces ahí empecé a sentir un cariño, un amor hacia la danza. Y fue como yo me inicio en la danza y empiezo a bailar mi estado, que es el estado de Hidalgo, con los huapangos tradicionales, que no son muy escuchados, son pocos conocidos, pero después ya me adentré más al área de la danza y fui enseñando los huapangos de mi estado, la forma de cómo bailarlos, cómo ejecutarlos, y así me inicié yo en la danza tradicional mexicana.
0: ¿Cómo es o cómo fue la infancia de la maestra Alejandra Castañeda? ¿Ya en ese tiempo pensaba en incursionar en la danza y el baile en esa infancia? Hablamos de la primaria, la secundaria.
1: No, sí participaba yo en eventos culturales de mi escuela, el 18 de marzo, ahí estudié mi primaria, me involucré bailando, después me invitaban a bailar, ahí iba yo, me entusiasmaba mucho bailar, entonces me fui adentrando con varios grupos de danza, y ahí es donde yo me enamoro de la danza.
0: Maestra, es una delicia escuchar esos testimonios, porque en realidad es parte de la historia importante de los creadores, de los generadores de danza, por lo menos en esta región. ¿Le parece bien? Vamos a ir a una pausa musical.

0: Son las 10:16.
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2: Continuamos en Los Sonidos de mi Tierra y nos escuchas en el 99.7 de tu frecuencia modulada. Maestra Alejandra, para mí el privilegio sigue siendo muy grande y quisiera yo preguntarle, aparte de los maestros que ya mencionó, Alejandra Castañeda, ¿dónde estudia de manera formal la danza, el baile tradicional? ¿Dónde se hace la maestra Alejandra?
3: Bueno, yo conocí al maestro Raúl Guerrero, que era investigador de todas las tradiciones del Valle del Mezquital. Y él me impulsa a que rescatemos o revaloremos lo que tiene Hidalgo, como son los huapangos, como son las danzas tradicionales, como es la gastronomía, los trajes. Y así fue como me inicié yo a bailar en Bellas Artes. Entré a Bellas Artes en los talleres tradicionales que había en las tardes. Ahí me introduje a bailar la danza y ahí me enseñan a bailar los jarabes, los sones, los huapangos. Y ahí es donde yo me enamoro de la danza tradicional. Después conozco mis municipios y en ellos veo que hay mucha tradición. Hay danzas, hay huapangos, hay gastronomía, hay trajes, bellos trajes que tenemos que son poco conocidos. Y así fue como me fue impulsando a recolectar algunos trajes que tengo de mi estado.
2: Maestra Alejandra, ¿dónde inicia su actividad ya profesional, digamos, en la enseñanza de la danza, el baile tradicional, las costumbres? ¿Dónde inicia esa actividad?
3: Bueno, en la preparatoria número 1 había talleres de danza y ahí yo estaba, ahí trabajaba yo y me dijeron, ¿no quieres participar en el taller de danza folclórica? Sí, sí. Entonces me introduzco a bailar y a enseñar la danza tradicional mexicana en la preparatoria número 1, donde había talleres de danza folclórica. Y después conozco al profesor Raúl Guerrero. Él me entusiasmó mucho porque había escrito varios libros sobre la danza. Y él me enseña, me dice, no, si te quieres dedicar, vas a ser de lleno. No son poquitos cosas, es mucho trabajo, dice. Así es que tienes que entrarle de lleno. Y ahí fue donde él me motivó a rescatar los guapangos, las danzas tradicionales del Valle del Mezquital, los de la Huasteca, de la Sierra. Y así fue como yo me introduje a bailar la danza tradicional.
2: Pero ya de manera profesional, por ejemplo, yo sé que de alguna manera funda la compañía en aquel tiempo de danza de la universidad. ¿Sí tiene ese dato?
3: Sí,
2: si
3: sí.
2: ¿Se acuerda? ¿Nos
3: había,
2: podría compartir?
3: Sí, había talleres. Después se hicieron compañías y ahí se forma la compañía de danza folclórica Oyoguali. Y me dice, ¿no quieres ser directora de la compañía de danza folclórica Oyoguali? Sí, sí, sí quiero. Y entonces fue cuando me incorporo yo a Oyoguali y empiezo a destacar en mi trabajo, como es difundir la danza. Y ahí fue donde conocí a muchos maestros de danza folclórica, a Arturo Ayala, a Álvaro Serrano, que también era maestro de danza. Pero yo no sé, me incliné mucho por la danza tradicional, porque ahí es la esencia donde los bailadores muestran su sentimiento, su forma de bailar, de ejecutar, todo lo que ellos ponen para poder difundir sus danzas folclóricas. Entonces eso fue para mí lo que me empujó a dedicarme al rescate y preservación de las danzas tradicionales del estado.
2: Estamos hablando del año de 1978, 17 de noviembre de 1978.
3: Sí, ahí sí, fue la primera ocasión en que Oyoguali se presenta.
2: Ah, muy bien.
3: Sí, hicimos una presentación y fue nuestro inicio como danza, como grupo. Y ahí arrancamos con la compañía de danza folclórica Oyoguali. Y desde ahí nos dimos cursos de verano, dimos cursos de invierno, dimos cursos de huapango, dimos cursos de danzas. Todo lo que podíamos dar, nosotros lo enseñábamos. Y los chavos jóvenes que estaban en preparatoria, pues estaban en su mero momento de poder bailar y era todo una fiesta.
2: Maestra, si me permite, vamos a una pausa musical y regresamos a esta interesante entrevista. ¡Venga el guapango!

0: Estamos de regreso y les recuerdo que estamos transmitiendo en la frecuencia de Suma Radio en nuestras 7 emisoras. Quiero recordarles que en estos estudios maravillosos está la maestra Alejandra Castañeda Sánchez, un ícono importantísimo de la danza, no solo en la región de Pachuca, en el estado de Hidalgo y, por supuesto, en todos los estados del país. Maestra Alejandra, ¿cómo surge Oyowali? Cuéntenos, ¿cómo surge Oyowali?
1: Bueno, teníamos talleres en las preparatorias.
0: Ok.
1: Y ahí dábamos clases, entonces dijimos, vamos a formar un grupo, sí. Y empezamos así, ¿cómo le ponemos? Pues vamos a ponerle, pues, ¿cómo le pondremos? ¿Cómo le ponemos? ¿Tonatiu? No. ¿Xocoyotzi? No. ¿Cuál será? ¿Cuál será? Y en difusión cultural usaban mucho el Oyowali como símbolo de cultura. Entonces dijimos, ya sé, ¿cómo le vamos a poner? Oyowali. Es un caracol partido transversalmente que utilizaba el dios Quetzalcóatl como símbolo de cultura. Y dije, ah, este es el nombre que necesitamos para Oyowali.
0: Caracol partido de manera transversal que utilizaba el dios Quetzalcóatl como símbolo de cultura. ¡Qué interesante! Es un nombre muy interesante. Muy bien. ¿Y en qué año se convierte en la compañía de danza Oyowali, ya en la compañía oficial de la universidad? En el 78 habíamos comentado, a partir de esa fecha, porque en aquellos tiempos era el único grupo de danza, quiero pensar. Había talleres y otras actividades, pero como compañía, Oyowali.
1: Oyowali.
0: Muy bien, maestra. ¿Cuántos años dirigiendo Oyowali?
1: Pues ahorita estoy ahí comentando con mi hija que más o menos 35 llevo con Oyowali.
0: Bueno, 35 hasta donde hizo una pausa.
1: Sí.
0: Muy bien, y platíqueme, maestra. ¿Qué experiencias, qué maestros, qué historias tiene Oyowali en esos...?
1: Bueno, Oyowali fue formado por jóvenes estudiantes de preparatoria que sabían bailar y que bailaban el folclore, las polcas, las redobas, los chotis. Ellos bailaban, decían que bailaban folclore. Entonces dijimos, no, vamos a poner guapangos, vamos a iniciar con guapangos de Hidalgo. Sí, ¿verdad? Sí, vamos a iniciar. Y fue cuando se nos dio la idea de bailar guapangos del estado, con la guasanga, la leva, el hidalguense, el otro cielito lindo. Y así comenzamos a bailar guapangos del estado de Hidalgo.
0: ¿Y de las danzas, algunas danzas que tuvieran en aquel tiempo? Danza de concheros, no sé, danza de
1: matlachines. Sí, tenían concheros, tenían
0: matlachines,
1: tenían pues guapangos de la sierra, de la Huasteca, pero cada región tiene su estilo. Entonces, todos lo bailaban igual, pero ellos bailaban diferentes regiones. Entonces, yo entro y la primera danza que aprendí fue la danza de los tres colores. La danza de los chules o tres colores. Esa fue la primera danza que les enseñé a los muchachos. Ya después vimos guapangos, pero ya guapangos tradicionales, ya no era correr, ya no era brincar, era bailar. Y así es como se inicia Oyowali, tratando de conservar sus tradiciones como son.
0: Y eso lo han mantenido. A mí me queda claro en todo el tiempo que yo llevo de conocerlos que esa idea la han mantenido, y cosa que me da muchísimo gusto. Maestra, vamos a hacer una pausa, ¿le parece bien? Con esto hacemos una pausa y regresamos. ¡Venga el guapango!

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8: Son las 10:35.
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9: Estamos de vuelta en su programa Los Sonidos de mi Tierra con sabor a guapango. No olvides enviarnos tus saludos, comentarios y nuestros números de contacto son el 771-142-6712 y el 771-127-7114. Les recuerdo que tenemos en el estudio a la maestra Alejandra Castañeda y para nosotros es muy importante escuchar sus comentarios acerca de esta gran trayectoria de la maestra Alejandra Castañeda. Maestra, nos gustaría saber, a lo largo de todo este tiempo, ¿cuántos integrantes habrán pasado en la vida de la compañía Oyowali?
10: Híjole, pues yo calculo como unos 1,500.
9: ¿1,500? En toda esta, yo calculo que más.
10: Que más, sí.
9: Pero yo calculo sí. Que más, pero 1,500 es un número importante. Sobre todo porque parece a modo de mentira, pero ¿cómo influye la disciplina de un proyecto como una compañía de danza en la vida particular y profesional de los que han pasado por ese bello lugar que es la Universidad Autónoma del Estado de Hidalgo? Maestra, recuerda no cuántas giras, cuáles han sido quizás las giras más importantes de la compañía Oyowali en todo ese trayecto que le haya gustado visitar, por ejemplo.
10: Bueno, conocimos Centroamérica, conocimos gran parte de nuestro estado porque íbamos a todos los festivales de danza que se le efectuaban en los municipios y ahí íbamos a bailar. Así es que conocimos gran parte de nuestro estado en los municipios. Y así hicimos una gira por Centroamérica y salíamos a la Ciudad de México con invitados por amigos que tenían grupos. Íbamos a la Ciudad de México y nos presentábamos en buenos teatros y ahí presentábamos a Oyowali.
9: Pero siempre representando a la universidad con bailes tradicionales del estado. ¿Qué estados de la república llegamos a conocer con Oyowali?
10: Ay, bueno, tenemos Nuevo León, tenemos Chihuahua, tenemos San Luis Potosí, Veracruz, teníamos Sinaloa, teníamos Michoacán con sus danzas tradicionales, teníamos ¿qué otro estado? Estado de México también, el Estado de México, ¿qué otro estado? ¿Qué otro
9: en
10: estado?
9: Mis notas yo tengo que ustedes recorrieron desde Tijuana hasta Yucatán. Le pregunto nuevamente, Chiapas, Campeche, Yucatán, Tlaxcala, Puebla, Tijuana, Baja California, Durango, Zacatecas. ¿Qué es lo que más le ha gustado de todas esas giras? ¿Qué lugar le gustó más?
10: Bueno, nos gustó mucho, por ejemplo, que íbamos al norte y no era conocido nuestro folclore. Entonces, al bailarlo y al sacar a bailar a la gente se entusiasmaba, la gente le gustaba cómo se bailaba el huapango. Y así fuimos al norte, al sureste, a Chiapas, que es todo un estado de rico en folclore, Oaxaca, pero a pesar de tener su folclore, también reciben a grupos, los difunden, los presentan y hacen intercambios constantemente.
9: Maestra, dentro de esos 37 años y quizá después, aún en ausencia, ¿cuántos cursos habrá impartido la compañía Yowali? Que no necesariamente sea el repertorio de Hidalgo, porque eso, por supuesto, todo el tiempo hicieron cursos. ¿Pero qué otros estados conocieron en cursos dentro de Yowali, que usted se acuerde?
10: Pues íbamos al norte y ahí dábamos el folclore del estado, que era lo que les interesaba conocer. Danzas, la danza del Istle, la danza de tres colores, la danza de los matlachines, huapangos, y así. En el norte, en el centro, pues a pesar de que hay una gran riqueza cultural en los estados como son Oaxaca, Chiapas, Tabasco, Veracruz y demás, aún así aceptan a otros estados, los difunden y los fomentan para su difusión.
9: Maestra, yo en mis notas que tengo, porque tuvimos que indagar acerca de su persona y de la compañía, yo sé que en la compañía tuvieron cursos de Yucatán, Campeche, Jalisco, Nuevo León, Veracruz,

0: maravillosa. Estado de México, Michoacán, no se diga, que también es rico en tradiciones y costumbres.
1: Maestra, me voy a salir un poquito del guión, porque a mí me interesaría preguntarle, ¿cómo llega usted a esta organización de maestros de danza? ¿Y qué personajes conoce en esta organización de danza, donde se juntan los maestros y hacen cursos de verano? Es el Instituto de Investigación de la Danza. ¿Cuántos años en la Delegación Hidalgo y qué estados recorrió, qué maestros conoció? Platíquenos.
0: Bueno, el instituto fue un privilegio para mí porque yo me di a conocer con muchísimos maestros. Ahí conocí al maestro de Nuevo León, conocí al maestro de Veracruz, conocí a los maestros de Tlaxcala, Tabasco. A todos los maestros se reunían en este instituto y hacíamos eventos, cursos. Pero además, oye, vamos a dar un curso de Hidalgo. Bueno, ¿qué? ¿Cuánto? Pues ahora en verano, órale, vamos a dar el curso de Hidalgo. Te mando el repertorio y ese es el que vamos a enseñar. Y encontré al maestro de Nuevo León, Andrade.
1: Jesús Daniel Andrade. Al maestro de Jalisco, José Luis Cárdenas.
0: José Luis Cárdenas.
1: Al maestro de Yucatán, no sé si se acuerda usted. Uh-huh. Su nombre es Álvaro Braga Villanueva, debe de recordarlo. Y otros, muchos maestros. ¿Algún otro maestro que recuerde?
0: No, pues ahí conocía.
1: Jesús Esteves García.
0: Jesús Esteves de Veracruz. Él le puso montó Veracruz a mi grupo. Y era muy, muy excelente maestro. También precursor de la danza. Y ¿a quién más? Tlaxcala.
1: Rafael Atonal.
0: Sí, Tonal.
1: Melitón Martín Muñoz Muñoa de Chiapas.
0: Melitón, maestro Melitón, muy buen maestro.
1: Al maestro Efraín Vélez Encarnación de Guerrero. Eloy Jiménez de Baja California. Por citar algunas, nada más, porque luego la memoria nos juega ahí malas pasadas. Pero la verdad es que es muy interesante conocer esta interesante trayectoria, sobre todo porque dejó un precedente, dejó un antes y un después en la danza aquí en Hidalgo. A mí me queda muy claro. Yo recuerdo en el año de 1984... yo recuerdo haber incursionado un tiempo en la compañía de la universidad y sí me tocó ver ese cambio de Loyogualli antes y después del 84, cosa que me da mucho gusto porque además ha dejado huella en no solo en los jóvenes que participaron en la compañía, sino en los grupos que surgieron alrededor de Loyogualli, porque como quiera que sea, tuvo mucha influencia. Y supe también que trabajó en el Instituto Hidalguense de Bellas Artes. Cuénteme un poquito de eso.
0: Bueno, ahí me invitaron a participar como maestra. Era yo maestra de danza folclórica y daba clases a niños. Y fue una experiencia maravillosa. Eran niños y jóvenes los que iban a clases de danza. Entonces, sí, fue una experiencia muy, muy bonita participar con jóvenes y con niños. Los niños son maravillosos. Aunque son niños, aprenden. Claro. Y le echan muchas ganas para bailar.
1: Maestra, su vida profesional no solo ha estado en la Universidad Autónoma del Estado de Hidalgo. Aquí en mis notas, y un pajarito me dijo, y usted trabajó en el SECULTA, que es el Instituto Hidalguense de Bellas Artes, en el Tecnológico de Pachuca, en el Centro Cultural del ISSSTE. Platíqueme esa historia, ¿cómo está?
0: Bueno, yo trabajé en el Instituto en el Tecnológico, me invitaron también y daba clases, pero no había maestro de danza. Entonces me dijeron, ¿no quieres dar danza? Sí, sí quiero dar danza. Así es que ahora, danza folclórica. Y abrimos el taller de danza y sí tuvimos alumnos para bailar. En el SECULTA daba yo veranos, inviernos. Ahí tomaba yo cursos. ¿En qué otro lado estuve también?
1: En el ISSSTE.
0: En el ISSSTE. En el ISSSTE había taller de danza folclórica.
1: Maestra, ¿qué premios ha recibido a lo largo de toda su trayectoria? Que deben de ser muchísimos, los que usted recuerde en este momento.
0: Híjole, sí he recibido bastantes reconocimientos, sobre todo. Me dieron el premio de docentes en ese culta. En la universidad tengo el reconocimiento de

0: trayectoria. En el ISSSTE tengo de cursos, en el SECULTA de cursos.
1: En el Instituto de Difusión de la Danza también tiene reconocimientos.
0: Sí, en el Instituto de Difusión de la Danza también tengo reconocimientos.
1: Tengo entendido que hace no muchos años, 2, si acaso, recibió usted un nombramiento en Mazatlán. Platíqueme de ese nombramiento en Mazatlán.
0: Híjole, sí, me nombraron como directora de grupo.
1: Yo tengo entendido que usted recibió un doctorado honoris causa en artes y humanidades, ¿es correcto?
0: Sí, así es.
1: Cosa que me da mucha alegría y sobre todo porque reconocen a nivel nacional la trayectoria de un personaje como es usted. Entonces, enhorabuena por ese nombramiento. Maestra, ¿le parece que vayamos a una pausa? Vamos a una pausa musical. Venga el guapango.

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3: Estamos a punto de adentrarnos a un universo lector a través de Suma Radio. Según el artículo Veo cuando oigo, recursos sonoros para estimular la creación de imágenes mentales en el oyente, de Emma Rodero, doctora en comunicación e investigadora en la narrativa radiofónica, en la publicidad y en la locución, se afirma que la radio puede ser tan visual como la televisión debido a su capacidad para estimular la creación de imágenes mentales en el oyente mediante recursos sonoros específicos.
4: Aunque la radio no provee imágenes visuales explícitas, los efectos de sonido y los planos sonoros permiten que la imaginación del oyente genere representaciones visuales detalladas y realistas de las escenas, personajes y ambientes descritos en la narrativa.
5: Rodero explica que la radio, al tener acceso a la imaginación y memoria semántica del oyente, puede despertar en él una multitud de imágenes internas similares a las que se obtienen mediante imágenes visibles en medios como la televisión.
3: Además, estudios revisados indican que la historia con planos sonoros logra estimular la creación de imágenes en mayor medida que otros recursos, lo que refuerza la idea de que la radio puede equipararse en efectividad y riqueza visual con la televisión. Cada libro es un mundo por descubrir.
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9: Son las 10 con 50 minutos.
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11: Continuamos en el programa Los Sonidos de mi Tierra con sabor a guapango. Tenemos de verdad un lujo con la maestra Alejandra Castañeda. Para mí es una plática muy interesante y sobre todo dejar este precedente a nuestras nuevas generaciones. Quisiera yo preguntarle, maestra, en general, ¿tiene usted algún recuerdo importante que haya tenido o que tenga de todo ese tiempo invertido en la danza? ¿Algo que nos quiera contar? ¿Alguna anécdota, algún recuerdo bonito, pues, en su trayectoria en la danza?
12: Bueno, pues tiene uno tantos recuerdos que luego hasta se olvidan de tantos recuerdos que son. Entonces, un recuerdo que tengo es cuando uno de mis alumnos quiso aprender la danza de la pluma de Oaxaca y bailó con penacho. Y el penacho pesaba más de 1.5 kilos. Entonces, él, con la fuerza de la cabeza, tenía que sostenerlo. Se lastimó para poder bailar la danza de la pluma por el peso del penacho.
11: De la danza de la pluma.
12: La danza de la pluma.
11: Maestra, ¿y algún recuerdo de sus pasajes por la playa? Yo tengo entendido que alguna vez llevaron un trío huasteco y que hay una anécdota por ahí de ese trío huasteco. No sé si usted lo recuerde, en la playa. Con el trío
12: Cantan los pescadores.
11: De los pescadores. ¿Alguna anécdota con el profe Joel?
12: Bueno, yo al profe Joel lo conocí también cuando era, pues, músico de huapango. Nos hicimos amigos, nos hablábamos, nos comentábamos. Cuando yo necesitaba un trío, si yo, profe, necesito un trío, pues soy yo te apoyo para bailar. Anda, pues, Y ahí me follaba. Profe, quiero que me diga usted, ¿qué danza se sabe de la Huasteca? Dice, pues muchas. Ajá. ¿Y cuál me va a enseñar para que yo pueda montar a mi grupo? Sí, dice, sí, te doy la danza que quieras para que los montes. A fin que tienes hartos alumnos y con ellos puedes montar un montonal de danzas. Las inditas, que son una danza tradicional de la Huasteca. Los tres colores, los ochitines, los cuachepatines. Y le digo, así es que usted me dice, no, yo te enseño. Y me enseñaba. Y luego me tocaba los guapangos, la guasanga, la leva, la petenera. Y le decía, ándale, vamos a cantar música tradicional. Guapangos viejos. Pues, ¿cuál será? El fandanguito. Ándale, pues, ande fandanguito. Y luego la leva. Ande, pues. La guasanga. Y la guasanga era un guapango difícil para bailar. Y entonces dice, la guasanga, anda pues. Y así le decía yo, ándale, ayúdeme, profe Joel. Sí, sí, Ale, te ayudo. Y ahí se ponía con su trío a cantar. Eran muy buenos, el cantar huasteco. Los pescadores eran muy buenos para el guapango.
11: Qué bien. Oiga, maestra, hay un pasaje de la historia de Oyogualí donde cuando montan justamente la danza de los matlochines, que es una danza de cintas en realidad, pero ese montaje tuvo que ver algo el profesor Raúl Guerrero. Platíquenos esa anécdota.
12: Sí, al profe le gustaba mucho la danza de los matlochines y la montó. Yo la vi montada con sus grupos de él, la danza de los matlochines, y yo tengo que montar esta danza porque está bellísima. Y él se trajo la música del Valle del Mezquital, la tocaba y les enseñó a bailar la danza de los matlachines.
11: Pero esa es la danza de cintas, la que conocemos como danza de cintas.
12: De cintas, sí.
11: ¿Es correcto?
12: Sí.
11: Porque por ahí existe una grabación donde se escucha la voz del profe. Uh-huh. Y éntrele y sálgale, y no me acuerdo, por ahí existía esa grabación. Maestra, ¿algo más que quiera usted agregar a esta charla?
12: Pues solamente agradecerte a ti el haberme invitado a estar aquí contigo y recordar viejos tiempos de lo que uno ha vivido, que son muchos recuerdos, muchas cosas que te pasan con los grupos, con los alumnos que se lastiman, con las mujeres que se enojan, con las mujeres que no quieren bailar porque no les gustan los collares, con las mujeres que no quieren bailar porque no les gustan los aretes, con las mujeres que no les gustan las faldas y las blusas, los hombres que no quieren bailar con guapanguera y que quieren bailar con pantalón. Y no, son tantos recuerdos que tiene uno que va dejando a los alumnos en uno que son difíciles de recordar.
11: Maestra, pues mire, para mí ha sido un gran privilegio haber tenido esta maravillosa oportunidad de poder de verdad platicar con usted, de hacer todos estos recuerdos, estas remembranzas. Sobre todo porque han marcado, insisto, un antes y un después de la danza en esta región de Hidalgo. Y ha dejado, de verdad, ha dejado huella. Y creo que es muy importante para la gente joven saber quiénes son los pioneros de la danza aquí en el estado y sobre todo en esta región. Porque pioneros e iniciadores siempre vamos a encontrar y hay muchos. Pero en esta región, con este nivel de importancia, pues la maestra Alejandra Castañeda. La verdad, maestra, muchas gracias por haber estado aquí en los estudios de Suma Radio Pachuca. Y pues muchas gracias. Y es así como hemos llegado al final de Los Sonidos de mi Tierra con Sabor a Huapango. Agradeciendo de antemano a la maestra Alejandra Castañeda Sánchez su presencia en los estudios de Radio Universidad Autónoma del Estado de Hidalgo en Pachuca. Ha sido para mí un honor tener la oportunidad de hacer este programa. Esta fue una producción de Paola Juárez. Agradezco el apoyo en los controles a Roxana Rodríguez. En la voz, el profesor Rafael Ahumada García. No nos vemos, nos escuchamos. Hasta la próxima y venga el guapango.

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10: Son las 11:04.
11: Temperatura 25 grados centígrados.

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6: Son las 11 con 20 minutos.

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3: 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La alimentación de nuestras mascotas es fundamental. Y no cualquier sobre les puede proporcionar los nutrientes que necesitan. Frente a tantas opciones en el anaquel, ¿estás tomando la mejor decisión para tu Michi? ¿O solo te dejas llevar por el empaque? Quédate para conocer el estudio de calidad de alimento húmedo para gato.
4: Y para este ciclo escolar, en nuestra sección Brújula de Compra, hablaremos sobre las clases de regularización. Descubre cómo elegir la mejor opción, comparar precios y cuidar tu economía.
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4: Cuando abres esa lata o sobre que tanto le gusta a tu gato, ¿tienes claro qué le está sirviendo exactamente en su plato? Aunque lo veas durmiendo en el sofá, tu gato es un cazador innato. Su cuerpo ágil y flexible, sus garras retráctiles y sus sentidos tan desarrollados lo convierten en un depredador por naturaleza.
3: Para mantenerse sano requiere una dieta equilibrada que le aporte elementos esenciales como agua, proteínas, grasas, carbohidratos, vitaminas y minerales.
4: En el mercado podemos encontrar dos clasificaciones de alimento húmedo para gato: los que proporcionan una nutrición completa y balanceada y los que funcionan como complemento. Los alimentos balanceados y completos están formulados con proteína animal, granos de cereales, proteína vegetal texturizada, vitaminas y minerales.
3: En cambio, los complementos se elaboran principalmente con productos cárnicos, añadiendo un alto contenido de grasa para mejorar su textura y su sabor. Y para que sepas exactamente qué le está sirviendo a tu Michi, el Laboratorio Nacional de Protección al Consumidor analizó distintas presentaciones de alimento húmedo.
6: Analizamos 54 muestras de alimento húmedo para gato. Entre ellas se incluyeron opciones para gatos, gatitos, gatos mayores de 7 años y gatos con necesidades especiales.
4: Para saber qué contiene cada producto, se verificó que todas las muestras presentaran su información comercial y cumplieran con la cantidad de contenido neto declarada en su empaque.
3: En la parte nutricional, se determinó el nivel de grasa, proteína y carbohidratos. Además, se midió cuánta agua hay en los productos.
4: También se analizó el aporte de fibra y se calculó el aporte calórico por cada 100 gramos de producto.
3: ¿Cómo le fue a las marcas analizadas?
6: Entre los resultados más interesantes encontramos que todos los productos cumplían con el contenido neto y que además contaban con el registro de Senasica. El alimento para gato, además de contener las grasas, proteínas y carbohidratos, incluyen aminoácidos como la taurina y la arginina, que son necesarios para los gatos ya que ellos no producen las cantidades suficientes.
4: Recuerda que si un producto promete algo en su etiqueta, debe comprobarlo. Por ejemplo, Purina One Visible Nutrition con carne usa la leyenda supernutrientes, pero no pudo demostrar que realmente los contenga.
3: Y cuidado con las imágenes engañosas. El producto Grand Pet Carne Fresca muestra la foto de un filete de salmón en su empaque, pero al revisar sus ingredientes, el salmón no está presente. Este tipo de gráficos puede confundir fácilmente.
4: Además, detectamos que 3 productos de la marca Grand Pet declaran tener más proteína de la que realmente te están vendiendo.
3: Y en cuanto a la humedad, Ghosty Fresco, Adult Tuna with Salmon y Grand Pet Natural Gourmet, receta de pescado a las finas hierbas, contienen más de la que reportan en sus empaques.
4: Finalmente encontramos 2 productos de la marca Grand Pet Quisha que incumplen la norma oficial mexicana, ya que no presentan el símbolo de la unidad de medida para indicar su contenido neto.
3: No olvides que cada michi es único.
6: Existen productos que están diseñados para cubrir las necesidades nutrimentales de todos los gatos, pero siempre es recomendable asistir al veterinario y que él determine si necesita una alimentación especial. En el Laboratorio Nacional de Protección al Consumidor trabajamos todos los días para orientar y brindar información a las y los consumidores para que tomen mejores decisiones de compra.
4: Una vez que hiciste la mejor compra y que ya estás en casa, el manejo del alimento es clave para

0: su versión impresa o digital.
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2: El camino del aprendizaje tiene distintas etapas y a veces los estudiantes se enfrentan a retos en la escuela que requieren un apoyo extra. Para esos momentos, las clases de regularización son la mejor estrategia de acompañamiento.
0: Su objetivo principal es reforzar, complementar y mejorar lo que aprenden en las aulas a través de una atención completamente personalizada. Con este método, se garantiza un entorno óptimo para la concentración, donde el aprendizaje va al ritmo de cada estudiante.
2: Esto no solo se nota en mejores calificaciones y en la prevención del rezago, también ayuda a desarrollar hábitos de estudio, organización y técnicas de aprendizaje clave para el futuro. Pero sobre todo, le devuelve a los estudiantes la confianza en sus propias capacidades. La regularización es el impulso ideal para consolidar su camino al éxito escolar.
0: Antes de inscribir a tu hija o hijo a clases de regularización, considera lo siguiente para tomar la mejor decisión.
2: Primero, identifica sus necesidades de aprendizaje, ya que cada estudiante tiene dificultades distintas. A partir de ahí, busca un lugar con una metodología de enseñanza que se adapte a su estilo.
0: Al momento de elegir, compara distintas opciones. Verifica el perfil de los docentes y dale preferencia a los lugares que ofrezcan grupos reducidos.
2: Para ir a la segura, consulta referencias de otras madres, padres o tutores. Y un paso indispensable. Antes de firmar cualquier documento o hacer un pago, revisa el buró comercial de la Profeco en burocomercial.profeco.gob.mx. Así sabrás si el lugar tiene quejas.
0: Una vez que decidas inscribirlos, organiza bien tus horarios y escucha cómo se van adaptando. No olvides solicitar y conservar tus comprobantes de pago.
2: Y si lo que buscas son clases de regularización en matemáticas para primaria o secundaria, en la Revista del Consumidor te facilitamos la tarea.
0: Recopilamos precios, horarios, formas de pago, ubicaciones y datos de contacto de diversos centros de aprendizaje para que elijas la opción que mejor se ajuste a tu presupuesto.
2: Puedes encontrar toda esta información a detalle en nuestra brújula de compra del mes de agosto. Recuerda que la educación es una de las inversiones más importantes. Infórmate, compara y elige la opción que mejor impulse el desarrollo de tus hijas e hijos.
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4: Son las 11:46.

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11: Son las 11:53.

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6: Temperatura 25 grados centígrados.

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6: Son las 12 con 21 minutos.

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8: Son las 12 con 38 minutos.

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2: Estamos a punto de adentrarnos a un universo lector a través de Suma Radio. Según el artículo Comunidades de Aprendizaje y Círculos de Lectura de la Reforma Educativa del Aula de la USAID, un círculo de lectura es una organización en la que los participantes comparten puntos de vista, comentarios, entre otros, sobre los libros leídos. También es un recurso para apoyar la formación de los participantes, quienes tienen oportunidad de conversar, compartir experiencias y conocimientos con sus compañeros. Además, es una oportunidad para contribuir a la interrelación con otros docentes, ampliar el bagaje cultural y fortalecer las habilidades lectoras.
3: El amor en los tiempos del cólera, publicada en 1985 por Gabriel García Márquez, contiene una prosa magistral sobre la persistencia, la vejez y la fidelidad.
4: Aunque es una gran obra, la conducta cuestionable del protagonista Florentino Ariza a lo largo de más de 50 años deja mucho que desear, sobre todo en estos tiempos en el que precisamente lo que hizo sería visto como acoso.
5: El autor además destaca la gran belleza de describir los paisajes del Caribe, los sentimientos y el paso del tiempo.
6: Yo pienso que es el máximo tributo a la fidelidad y a un amor que resiste la prueba de los años.
2: Pensar y realizar los círculos de lectura desde una perspectiva de comunidad de aprendizaje permite que se aprenda a partir de la lectura y la expresión de opiniones. Asimismo, brindan una oportunidad para que sus participantes relacionen sus conocimientos de tipo académico con sus vivencias y las de sus compañeros a partir de los textos leídos. Cada libro es un mundo por descubrir.
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2: Son las 12 con 52 minutos.

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1: Es la 1:04.
2: Temperatura 25 grados centígrados.
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0: Muy buenas tardes, le damos la más cordial de las bienvenidas a una emisión más de su programa Interlocución, un espacio de análisis y reflexión que se transmite a través de las emisoras que integran al Sistema Universitario de Medios Autónomos de nuestra universidad. Al micrófono le saluda en esta ocasión Eduardo Narváez, agradeciendo como siempre su preferencia y el favor de su compañía. El día de hoy abordaremos un tema que forma parte de nuestra vida cotidiana y que, sin embargo, muchas veces pasa desapercibido. Nos estamos refiriendo justamente a la privacidad y la protección de nuestros datos personales en la era digital. Y es que, le comparto, querido radioescucha, vivimos en una época en la que prácticamente toda nuestra vida pasa por internet. Desde que despertamos, estamos revisando el teléfono celular, utilizamos aplicaciones bancarias, hacemos compras en línea e incluso compartimos fotografías, enviamos mensajes y aceptamos muchas veces sin leer los términos y condiciones de distintas plataformas digitales. Cada una de estas acciones está implicando compartir información personal: nombre, domicilio, número telefónico, ubicaciones, preferencias incluso de consumos, además de que nuestros hábitos de navegación están generando una enorme cantidad de datos que hoy representan uno de los recursos más valiosos para las empresas, para las instituciones y plataformas digitales. De acuerdo con diversos estudios internacionales, el volumen de la información personal que se está generando diariamente en el mundo crece de manera exponencial, y es que gracias al uso de las redes sociales o dispositivos móviles, este crecimiento está aumentando. Y este escenario ha abierto a nuevas oportunidades para la innovación, para el desarrollo tecnológico, pero también nuevos riesgos relacionados con el robo de la identidad, tales como fraudes electrónicos, extorsiones y el uso indebido de datos personales. Y podemos respondernos quizá algunas de las siguientes preguntas. ¿Realmente conocemos cuáles son nuestros derechos? ¿Sabemos qué información estamos compartiendo todos los días? ¿O qué papel juega la inteligencia artificial en todo este nuevo ecosistema digital? Bueno, para responder a estas preguntas nos acompaña en esta ocasión la doctora Aide Abigail Hernández Aguilar, quien es titular de la Unidad de Transparencia, Acceso a la Información y Protección de Datos Personales de la Universidad Autónoma del Estado de Hidalgo. Doctora, bienvenida y muchas gracias por acompañarnos.
1: No, gracias a usted y sobre todo a todo su auditorio. Y una brillante exposición e introducción. Definitivamente es un tema que es muy apasionante, pero definitivo estamos en un mundo digital. Y es imperativo que hagamos una conciencia de nuestro sector educativo, nuestra institución y ese compromiso que ha mantenido esta institución constantemente con el respeto a los derechos humanos. Y es un gusto estar con ustedes.
0: Agradeciéndole como siempre su acompañamiento en esta ocasión. Y bueno, para dar apertura al tema que nos convoca hoy, antes de comenzar a hablar sobre leyes, sobre responsabilidades, valdría la pena, considero, en esta emisión, partir de una pregunta bastante sencilla. Hoy compartimos gran parte de nuestra vida a través de dispositivos electrónicos o plataformas digitales, pero pocas veces reflexionamos sobre el valor que tiene esa información. En este contexto, ¿por qué es importante hablar de datos personales? Si pudiera compartir con el auditorio.
1: Claro, los datos personales son los datos que nos hacen identificables o identificados en un ambiente. Y no nada más vamos a hablar de datos personales como personas humanas o entes físicos. También se le puede denominar a esto cuando hablamos de personas morales o personas digitales. Entonces, en este mundo tan muy bien puntualizado como lo hizo en la introducción, que en todo momento ya estamos con una conectividad en internet, pues sabemos que los datos fluyen y que en este mundo actual los datos son lo que mueven al mundo, y no solamente es importante que concienticemos cuáles son estos datos, sino que nos autorregulemos y nos adaptemos a defender este derecho que tenemos a la privacidad, a nuestra personalidad y a que no se invada nuestras esferas jurídicas, pero desde un entorno diario y cotidiano, porque muchas veces, como usted lo puntualiza, por estar a lo mejor en una moda, a lo mejor estar en una constante información o en una constante manejo de la actualidad, pues no nos percatamos lo que llegamos a postear, no nos percatamos lo que llevamos a subir, dirían los jóvenes, a este tipo de redes sociales, ¿no? Y tenemos que entender que para nosotros somos una manera económica en que este entorno funciona. ¿Por qué? Porque si nosotros no pagamos un servicio, cometemos el hecho de que nosotros somos la materia prima. Y es ahí donde impera mucho la IA. Entonces, definitivamente, este tipo de plataformas va manejando la información que subimos. A lo mejor algunos dicen, oye, es que puse una foto. Sí, pero en esa foto te están diciendo en dónde estás localizable, te estás diciendo tus gustos, están diciendo tus amistades, incluso a veces tu familia. Y cuanto más cuando podemos hacer en vivos, ¿no? O cuando subimos videos en donde constantemente con este tipo de algoritmos pueden saber nuestra edad, nuestra preferencia, nuestros hábitos, nuestros lugares, comida preferida. Por eso muchas veces dicen, oye, esto es magia, porque al fin y al cabo ya me salen publicidad de lo que yo hablé o de lo que dije o de lo que... Claro, los algoritmos van en una manera muy acelerada viendo cuáles son los datos que vamos nosotros brindando por medio del internet. Pero no olvidemos que aquí vamos a hablar de muchos derechos que muchas veces coalicionan, es decir, muchas veces uno va a decir está invadiendo la esfera del otro. Luego entonces tenemos que ver, como lo diría un ilustre mexicano, el respeto al derecho ajeno es la paz. El respeto al derecho ajeno nos da esa puntualidad de no transgredir el derecho de terceros. Luego entonces no tenemos que perder de vista eso en todo momento para que nosotros seamos autorrespetados de nuestros derechos, pero también respetemos los derechos de los demás. Luego entonces la inteligencia artificial pues hace de manera agigantada que estas empresas, estas redes sociales puedan dar un mapeo de lo que es o puedan dar una segmentación por medio de los cercos de gente de edad o de los gustos, vamos a decir, de comida, de viajes. Y esto permite que todas estas empresas pues vayan generando pues un vuelvo a repetirlo de esta manera, un mapeo que genere una economía para ellos.
0: Aide, retomando lo que nos comentabas, ¿realmente las redes sociales y la inteligencia artificial son quienes han transformado esta etapa digital que estamos viviendo en todo el mundo, no nada más en un sitio, vaya? Las redes sociales transformaron la manera en que nos comunicamos, eso es una verdad, pero hoy cualquier persona puede compartir ideas, fotografías, como lo comentaste, opiniones y momentos de su vida particular en cuestión de segundos. Esta velocidad o esta inmediatez con que compartimos información es realmente un beneficio o es un problema. Sin embargo, esta facilidad también ha generado nuevos desafíos. Muchas veces las personas, especialmente niñas, niños y jóvenes, comparten información personal sin considerar que aquello puede ser pues de uso público, ¿no? En internet podemos encontrar esta información, una fotografía, una ubicación, una rutina o incluso la información sobre familiares puede convertirse en elementos utilizados por personas quizá con malas intenciones. Además de las plataformas digitales que se están comentando, se utilizan grandes cantidades de información para generar, por ejemplo, recomendaciones, publicidad personalizada y distintos servicios. En ese contexto, ¿cuáles son los principales riesgos que pudieran estar relacionados con el uso de estas redes sociales y la inteligencia artificial? ¿Y qué recomendaciones podríamos considerar para proteger esta privacidad?
1: Claro que no tenemos que estar en contra de la inteligencia artificial, claro que no tenemos que estar en contra de las redes sociales, ni mucho menos de la tecnología. Yo creo que más que nada tenemos que llevar un aspecto de responsabilidad y prevención. Tan es así que en el 2012 la ONU declaró un derecho humano a Internet. Y México, con toda la pertenencia de los tratados internacionales, pues se vio muy atinado en meter a la legislación en junio del 2013 también este derecho al Internet. Tan es así que toda la humanidad, o vamos a ver, todos los países del mundo, están conscientes de lo que es la tecnología y los beneficios que nos pueden acarrear. ¿Cuál es el problema de las grandes empresas? Que las grandes empresas, Google, Microsoft, la que usted me diga, nos podemos dar cuenta que hacen todo con prueba y error. No cuando echamos a andar proyectos tan grandes, tan importantes, transfronterizos, pues no nos podemos lograr a poner de acuerdo en una legislación que tiene que ser internacional. Luego entonces, pues esto ha generado que durante el transcurso de la existencia de estas redes sociales, de la existencia de la grandeza y sobre todo de la, del amplio espectro que tienen de crecimiento estas empresas, pues pueden ir dándose cuenta de lo que ha pasado mal. Hemos tenido, por ejemplo, el problema de la ley Olimpia, perdón. Tenemos el problema también de que ha tenido Microsoft. Tenemos el problema de Google. Este tipo de conflictos jurídicos ha permitido que estas empresas se tengan que regular. también ellos tienen que confiar en las personas que abrimos o digitamos las cuentas que no tengamos más de una, porque tiene que creer en la ética de las personas. Al fin y al cabo, todos los que creamos tecnología, todos los que estamos atrás de un monitor, atrás de un teléfono, atrás de un módem o atrás de diferentes dispositivos, somos humanos, que tenemos un libre albedrío y que tendríamos que tener esa ética constante, pero sobre todo esa responsabilidad de nuestros derechos y principalmente nuestros derechos humanos o nuestras garantías personales. Luego entonces, en el transcurso de la historia, todos estos casos que se han llevado en diferentes países a un litigio, a una existencia de un reclamo de respeto hacia nuestra persona, hacia nuestra privacidad, hacia nuestros datos, han hecho que las empresas empiecen a regularse. Pero volvemos a lo mismo, después de haber caído en error o de vulneraciones que en este caso son masivas. Y eso nos ha permitido que incluso aquí en México hayamos tomado una figura institucional garantista. Y México tiene una legislación muy nutrida en cuanto a la protección de datos personales. Y también, ¿por qué no? También a la transparencia, porque también es un derecho que tenemos que respetar. Pero bueno, ojalá sea motivo de otro encuentro. Pero bueno, hablando de datos personales, pues sí, las empresas tienen que regularse. Y al regularse estamos hablando que el Estado nos garantiza y que si el Estado no le alcanza, también hay leyes internacionales. Entonces, aterrizando y regresando al tema principal, no es mala la tecnología. Lo importante es de que estas empresas, en la prueba y el error, han venido regulando. Por ejemplo, antes, cuando una persona fallecía, pues se quedaba abierta su cuenta, por ejemplo, de Facebook, ¿no? Y ahora ya, gracias a diferentes leyes, como la ley Ingrid, estamos hablando de que este tipo de empresa dijo, ¿sabes qué? No, también las cuentas son susceptibles de que se pasen a un legado. ¿Qué quiere decir? Que una persona se queda a lo mejor en mi testamento, a lo mejor con lo que cada aplicación pretenda derimir, decir, ¿sabes qué? Va a ser ingerente para que esta persona deje los derechos de esta cuenta a otra persona física o a una persona moral. Y es ahí donde la tecnología empieza a avanzar. Los criterios jurídicos comienzan también a mejorar, porque al fin y al cabo el derecho es eso, ¿no? Es un son politicón en donde va mejorando de acuerdo a la sociedad, vamos exigiendo. Luego entonces yo creo que enfatizando lo que tenemos que hacer en este momento como seres humanos, es decir, oye, soy responsable de mis datos y como mamá tengo que enseñar a mis hijos, como docente tengo que enseñar a mis alumnos a ser responsables de esa autodeterminación, que no es nada más que decir, oye, tienes un nombre, tienes un apellido, tienes una dirección, tienes un teléfono, sé prudente a quién se lo das, porque efectivamente puede ser un robo de identidad, efectivamente puede ser que tú le estés diciendo a algún delincuente, oye, me encuentro aquí, puedes sustraerme de mi libertad. Entonces, lo que menos queremos, para no dar ideas, es decir, ¿sabes qué? Se pueden dar inmensidad de delitos, pero también es cierto que la historia nos está marcando que este tipo de vivencias nos permiten que cambien nuestros códigos penales, nos permite que la ley vaya avanzando y vaya censurando. Pero al fin y al cabo, eso es lo más catastrófico y a lo mejor lo más inmediato que no están viendo nuestros jóvenes o no están viendo nuestra sociedad es que estamos liberando toda la información para ser susceptibles o presas económicas de las empresas por medio de la publicidad. Entonces, también muchos dicen, oye, es que mis datos me están llamando por teléfono, yo no he autorizado, me está llegando publicidad, Bueno, sí, pero ¿dónde dejaste tu teléfono? ¿Leíste el aviso de privacidad para que lo van a ocupar? Porque en cualquier momento tú puedes ejecutar tu derecho para decir, ¿sabes qué? Trata mis datos, deséchalos, por favor, corrígelos y no quiero que me llegue más publicidad. Pero muchas veces decimos, ¿dónde dejaste tus datos? ¿A qué aplicaciones accediste? ¿A qué páginas las diste? ¿O a qué instituciones las diste? Y ni siquiera lo saben, o ni siquiera podemos hacer. Pero tampoco las cosas están perdidas, porque vuelvo a decirlo, en México somos un ente institucional en donde hay organismos de control que nos pueden ayudar a que esto pues sea sancionado y sea llevado de la mejor manera, en donde podamos recuperar ese control de los datos cuando ya los perdimos.
0: Un tema bastante importante para todos aquellos que nos están escuchando, que nos están sintonizando por las diversas emisoras del Sistema Universitario de Medios Autónomos. Es momento de ir a un pequeño corte, pero no se despegue de esta sintonía. En un momento regresamos.
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5: Es la 1:20.
0: Acabamos de regresar de un pequeño corte promocional. Nos encontramos en esta ocasión hablando de un tema bastante interesante para la comunidad universitaria. Me estoy refiriendo a la privacidad y las redes sociales. En esta ocasión nos acompaña la maestra Aide Abigail Hernández Aguilar, titular de la Unidad de Transparencia y Acceso a la Información y Protección de Datos Personales de la Universidad Autónoma del Estado de Hidalgo. Vamos a abordar ahora por qué es importante hacer buen uso de la inteligencia artificial y el nuevo reto que existe para la privacidad, para mantener estos datos a salvo. En los últimos años hemos visto un crecimiento bastante acelerado de herramientas basadas en inteligencia artificial. Hoy existen, por ejemplo, aplicaciones que son capaces de generar textos, imágenes, analizar información e incluso imitar voces o rostros. Estas tecnologías están representando, por así decirlo, importantes oportunidades para la educación, la investigación y diferentes sectores productivos. Sin embargo, también ha abierto a nuevas preguntas sobre el manejo de esta información personal que estamos cuando nos registramos en una nueva plataforma digital. Siempre nos solicitan datos personales y se determina también por un número de edad específico. Por ejemplo, muchas herramientas digitales solicitan documentos o nombres, información de nuestros hábitos, es decir, necesitamos ofrecerle determinados datos para que las aplicaciones puedan iniciar en nuestros móviles. Maestra, ¿qué debemos considerar antes de utilizar herramientas de inteligencia artificial?
1: Pues lo primero que tenemos que ver, que las herramientas en esta actualidad son muchísimas y que tenemos una gama tan amplia de poder verificar, pero no desde el aspecto solo tecnológico, ¿no? ¿Cuál es la que maneja una rapidez? ¿Cuál es la que maneja una pigmentación mejor en las fotos? Sino realmente en enfocarnos en las aplicaciones o en las empresas que nos garantizan la protección de nuestros datos. Efectivamente, para que ellos manejen nuestros datos, nosotros tenemos que en todo momento garantizar la aceptación de que les estamos dando sin dolo, sin mala fe o sin vamos a decir ninguna malformación de la información, les estamos dando la posibilidad de que manejen nuestros datos. Y la ley es tan clara que lo puede decir, lo puedes hacer por escrito, lo puedes hacer tácito o con un clic, por ejemplo, ¿no? Al momento que nosotros llenamos esos formatos, pues estamos dando la certeza que estamos dando la aceptación. Y aún así nos piden llenar un carácter y decir, ¿pretendes que usemos tus datos? Sí. ¿Nos estás dando la autorización? Sí. Entonces, ¿qué es lo que nosotros tenemos que prevenir como, pues vamos a decir, universitarios que somos? Que leamos los avisos de privacidad. Ahí nos vamos a dar cuenta si sí es la aplicación que queremos usar, si sí me están garantizando la protección de mis derechos o si no. Y si no, buscar otra alternativa. Pero al fin y al cabo, sí debemos entender que nosotros somos los que estamos generando esa información. ¿Por qué? Porque la inteligencia artificial son algoritmos que están basados para hacer cuadres de información en donde hacen su segmentación para ver la información que a ellos les convence, les conviene o que tratan. ¿Cuál es el punto? Por ejemplo, si va a haber una publicación que te va a interesar a los alumnos de 14 a 15 años porque es lo que están viendo en sus temarios, pues a lo mejor en la aplicación que bajaste, que solicitaste o que estás usando, ya lo diste a notar. Y si tú diste los datos y autorizaste por medio de esos avisos de privacidad que los usaran, pues te va a llegar publicidad o te va a generar que ellos ya empiecen a usar esos datos que tú mismo diste. ¿Por qué? Porque estas aplicaciones, este medio digital es lo que usa. Volvemos a repetir, realmente lo que está moviendo al mundo, tanto económico como real, son los datos. Luego entonces, esa es la manera en que nosotros podemos ir garantizando que sí están protegidos. Y en cualquier momento debemos que darnos cuenta que en esos avisos incluso vienen los correos a los cuales podemos ya cancelarles el uso de nuestros datos o podemos modificarlos o podemos suspenderles directamente cualquier información que ya no nos conviene o que ya no queremos que estén tratando. Es por eso importante ver efectivamente el llenado, ante quién lo estamos haciendo y ellos qué nos garantizan para protegerlos.
0: La seguridad digital no depende únicamente entonces de leyes, instituciones aplicaciones o herramientas tecnológicas. También depende de los usuarios, quienes están tomando decisiones y decisiones que son cotidianas en el uso de aspectos que son servicios digitales que nos proponen la nueva era digital, la inteligencia artificial. Acciones tan sencillas como utilizar quizá contraseñas seguras, activar mecanismos de protección o revisar incluso permisos de aplicaciones, como bien se está mencionando en este programa, son pues situaciones que permiten validar lo que son nuestros datos y protegerlos. Pero en estas cuestiones sabemos que en la actualidad incluso jóvenes, niños sobre todo, tienen acceso a lo que son nuestros smartphones. Muchas veces no considero que se estén leyendo las cuestiones que vienen en letras pequeñas. Eso es lo que hace la diferencia. Muchas veces los papás pues pueden prestar estos equipos o estas tablets para que el niño esté entretenido, pero ahí ¿qué riesgos tenemos? Por ejemplo, regularmente las aplicaciones solicitan el uso de lo que es el acceso a nuestra cámara y el acceso a nuestro micrófono, que son datos primordiales incluso para, pues me imagino, para una persona que tiene altos conocimientos tipo hacker, puede hacer uso de esta información y pues a lo mejor bloquear nuestro teléfono. Para cerrar ya un poco las brechas que tenemos acerca de este tema, ¿qué recomendaciones prácticas podría compartir con nuestra audiencia para cuidar datos personales y navegar quizá de manera segura en estas páginas de internet?
1: En todo momento, la normatividad también nos permite tener esa privacidad con el anonimato. Luego, entonces, pues tenemos que segmentar, segregar o incluso usar métodos en donde nosotros mismos, si no lo deseamos o si no estamos conscientes que la empresa vaya a proteger nuestra privacidad, el poder usar otro tipo de calificativos, respetando siempre el derecho de los demás, pero también, sobre todo, siendo conscientes de que no vulneremos nosotras nuestra personalidad o nuestra seguridad. Luego entonces es ahí donde también pues yo les pido que no solo lean los avisos de privacidad y no solo, como usted lo menciona muy bien, le dé clic a todo, porque también hay veces que nos piden que demos nuestra ubicación actual o que en todo momento tengan acceso a ella. Con este entorno de delincuencia pues sí tenemos que ir previendo eso. Y aparte pues vuelvo a los mismos, a hacer un llamado a toda la comunidad universitaria de que fomentemos la prevención. Luego entonces, pues yo creo que también tener nuestras anotaciones, así como muchas veces tenemos la anotación del NIP o de la contraseña que se nos puede olvidar, también de las empresas a las que estamos brindando esa información y los correos donde podemos, que ahí mismo en el aviso de privacidad debe de venir, podemos modificar la información que subimos, porque sin lugar a duda no pensamos lo mismo a los 15, 20, 25, 50 años, porque ya tenemos un entorno incluso más que cuidar. Y hablamos tal vez de familia, hablamos de amigos, no nada más de la información que a nosotros se nos ocurrió el año pasado subir, sino ya podemos tener una conciencia plena en decir, ¿sabes qué? No quiero que esta información se siga proyectando en mi perfil, o no quiero que esta información la siga teniendo esta aplicación. Y en ese momento podemos, por medio de ese correo, por medio de ese teléfono, decir, ¿sabes qué? Ya no estoy de acuerdo a que trates mis datos, por favor, elimínalos. Y esa es la conciencia que tenemos que tener en todo momento.
0: En el caso de que, por ejemplo, alguien tuviera algún problema, alguna situación de usurpación de personalidad quizá o uso de datos personales indebido, ¿con quién se pudieran dirigir? ¿Existe alguna reglamentación que pudiera conocer nuestro auditorio? ¿Algo que pudiera compartir?
1: Claro que sí. Nosotros estamos en este momento histórico en donde la normatividad general, aunque ya está prevista en muchos estados, tenemos todavía que modificar la nueva ley para unificarla. En el estado de Hidalgo todavía la interna no está unificada, pero sin embargo, a nivel federal nos marca que todos tienen un organismo de control. En este caso, acudir a nuestro órgano de control es decir, oye, se nos están vulnerando nuestros derechos. Pero sin embargo, también pueden acudir a la autoridad penal, a la autoridad jurisdiccional en decir, ¿sabes qué? Me están robando mi identidad. ¿Sabes qué? Me están usurpando este tipo de información mía. Y ellos hacen toda la investigación pertinente para que logren eximir toda la investigación y dar con la información que se está malversando o la que se está fugando o la que no autorizaste que se diera o la que ya no estás de acuerdo que se dé, porque también tenemos un derecho al olvido y también es una forma en que nosotros podemos modificar o que las empresas o que las aplicaciones tengan que borrar la información que ya no estamos de acuerdo que se dé de nuestras personas.
0: Lamentablemente el tiempo se nos está terminando. Este tema realmente requiere alrededor de unas 2 o 3 sesiones más para comprender a fondo de lo que estamos hablando acerca de la privacidad, las redes sociales y lo que tiene que ver con la inteligencia artificial. Ya para finalizar, ¿qué mensaje le daría a nuestra audiencia para generar una mayor cultura de protección de datos personales y un uso más consciente de las tecnologías digitales?
1: De verdad, la mejor forma de estar seguros es la prevención. Pero sin lugar a duda, nuestro país tiene un sistema legislativo robustecido en esta materia. Yo creo que es nuestra obligación el concientizar primero nuestros derechos para poderlos ejercer. Y sin lugar a duda, entendiendo esto, vamos a tomar mejores decisiones o vamos a exigir que se nos respeten. Y si la normatividad estatal, federal no alcanzase, también la norma internacional está para hacer cumplir y que las aplicaciones, las empresas cumplan, porque al fin y al cabo no estamos hablando de cualquier cosa, estamos hablando de nuestros derechos humanos, de nuestra protección de datos, de nuestra privacidad y sobre todo de nuestra tranquilidad como seres humanos. Es un tema que sí, espero me inviten más adelante, pero que genera mucha responsabilidad interna, autodeterminación, como lo habíamos dicho, y sobre todo el buen manejo del libre albedrío de cada persona.
0: Estuvimos platicando con la maestra Aide Abigail Hernández Aguilar, titular de la Unidad de Transparencia, Acceso a la Información y Protección de Datos Personales de la Universidad Autónoma del Estado de Hidalgo, quien hoy nos compartió un poco del tema la privacidad, el uso de las redes sociales y la inteligencia artificial. Agradecemos a los diferentes operadores en cada una de las cabinas quienes hacen posible esta emisión. Nos saludamos en una próxima edición del programa Interlocución y al micrófono se despide Eduardo Narváez.
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2: Es la 1:36.
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6: Hola, hola, ¿qué tal? ¿Cómo están? ¿Cómo les está yendo en estos primeros días de la semana? Espero que de lo mejor. Mi nombre es Esperanza López. Quiero extenderles una invitación para que juntos realicemos un recorrido auditivo a través de las ondas hertzianas de Radio Universidad en la búsqueda de la música de nuestros hermanos del centro y sur de América. ¿Se animan? Bueno, pues antes de comenzar con este recorrido, también quiero saludar y agradecer a los equipos de trabajo de Radio Universidad que nos dejan llegar hasta sus oídos, ubicados en Huejutla, San Bartolo, Zimapán, Actopan, Pachuca y Huichapan. Quiero aprovechar también este espacio para invitarlos, si es que aún no descargan la aplicación en su celular, pueden encontrarla como Suma UAEH para que nos escuchen en cualquier momento y a donde quiera que vayan. ¿Y qué les parece si ahora sí arrancamos, como es costumbre, saliendo de nuestro país? En esta ocasión con la música de Balgur, que nos presenta este tema titulado De Dos.
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0: The Doors es el nombre de la canción que Balgur nos presentó como la primera propuesta musical de nuestro viaje. ¿Les agradó? Hoy en es momento de que vayamos ya a descubrir nuevos horizontes, y esto nos lleva sin más hacia Argentina, un país ubicado en el sur que el día de hoy nos presenta una canción de un grupo llamado Churupaca, en una colaboración además con otro grupo llamado Chango Spasiuk. Ellos nos presentan esta canción llamada Duda Morena.
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0: La Pita Placa Instrumental es el nombre de la canción que Paté de Foix nos presentó como la segunda propuesta musical argentina. ¿Les agradó? Oigan, sin darnos cuenta, se nos fueron los minutos. Tenemos que hacer un breve corte, pero estaremos de vuelta muy pronto, así que no se despeguen de la señal universitaria.
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1: Es la 1:51. 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
0: Estamos de regreso a través de Radio UAEH y es momento de continuar con nuestro recorrido por lo largo y ancho de América Latina. Para ello ya nos encontramos en Chile, un maravilloso país sudamericano que el día de hoy nos presenta la música de Manuel García en una colaboración con Sebastián Vergara. Ellos nos presentan esta canción titulada Tienda de Avalorios, la primera propuesta musical chilena.
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0: es el nombre de la canción que De Salud nos presentó como la segunda propuesta musical chilena, una canción del disco Fortaleza lanzado en 2010 por este talento orgullosamente latinoamericano. ¿Qué les pareció? Oigan, es momento de que vayamos ya por otros rumbos. Hemos decidido que nuestro siguiente destino nos lleva un poco hacia el norte, pero nos detenemos en la mitad del mapa, por supuesto que estamos hablando del Ecuador, donde Fausto Miño nos recibe con los brazos abiertos para dar paso a esta canción llamada Usted es hermosa.
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0: Eres Hermosa es el nombre de la canción que Fausto Miño nos presentó como la primera propuesta musical ecuatoriana, y Ecuador todavía tiene un tema más que darnos a conocer, pero tenemos que hacer un breve corte antes, no se despeguen de la señal universitaria.
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10: Son las 2:07.
11: Temperatura 25 grados centígrados.
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0: Ya estamos de vuelta a través de Radio Universidad. Nos encontramos realizando un recorrido por diferentes puntos del centro y sur de América y en este preciso instante estamos en Ecuador, donde nos presenta un grupo llamado Invasores, la segunda propuesta musical de este país, que lleva por nombre Por Ti.
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0: Por ti es el nombre de la canción que Invasores nos presentó como la segunda propuesta musical ecuatoriana, una canción que forma parte de un disco que lleva el mismo nombre, Por ti, lanzado en 2018 por esta agrupación orgullosamente latinoamericana. ¿Qué les pareció? Oigan, ¿qué les parece si dentro de este recorrido nos dirigimos nuevamente hacia el sur y nos detenemos en Brasil, un país que se distingue precisamente, entre otras cosas, por hablar un idioma distinto, en este caso el portugués, y que el día de hoy nos trae precisamente dos propuestas en este idioma? La primera, que escucharemos a continuación, es de un grupo llamado Legião Urbana, que en español significa Legión Urbana, y nos presenta esta canción titulada Tempo Perdido, que en español sería Tiempo Perdido. A ver qué les parece la primera propuesta musical de este país.
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0: Café Pequeño es el nombre de la canción que Felipe Cordeiro nos presentó como la segunda propuesta musical brasileña. ¿Qué les pareció? ¿Les agradó? Oigan, sin darnos cuenta, otra vez se nos fueron los minutos de esta parte del viaje. Tenemos que hacer un corte promocional, pero estaremos de vuelta muy pronto, así que no se despeguen de la señal universitaria.
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1: Son las 2 con 22 minutos. 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
0: Estamos de vuelta a través de Radio UAEH y nos encontramos realizando un recorrido por América Latina que en este momento nos lleva hacia Bolivia, un maravilloso país ubicado en Sudamérica que hoy nos recibe con un dato. ¿Sabían que Bolivia es la derivación del apellido de Simón Bolívar, el libertador, héroe de la independencia y primer presidente del país? Pues sí. Y bueno, con esto nos recibe Bolivia para dar paso a su música. El día de hoy escucharemos la propuesta de un grupo llamado Electroshock, que nos comparte esta canción titulada Espérame, la primera propuesta musical boliviana.
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1: Llegado el momento de detenernos para dar paso a los saludos, y en esta ocasión se van muy especialmente para todos nuestros viajeros que nos sintonizan desde algún punto de Huejutla de Reyes, una ciudad ubicada precisamente al norte de nuestro estado de Hidalgo. Enviamos saludos especialmente para las colonias Adolfo López Mateos, Bugambilias, Capitán Antonio Reyes, El Mirador, El Campamento, Guerrero, Horacio Camargo y La Garita. Algunas colonias precisamente ubicadas en esta ciudad donde esperamos que estén disfrutando mucho de la música de nuestros hermanos del centro y sur de América. Y queremos aprovechar este espacio también para invitarlos, si es que todavía no tienen registrado el teléfono de la estación y se quieren comunicar con nosotros, es el siguiente: 77-1298-7497. Y bueno, ¿qué les parece si tras estos saludos continuamos con más de este recorrido con Rumbo al Sur?
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0: No dejes de latir es el nombre de la canción que Ignacio Bael nos presentó como la segunda propuesta musical boliviana. ¿Qué les pareció? ¿Les gustó? A lo largo de este viaje estuvimos en Bolivia, viajamos a Brasil, paseamos por el Ecuador, también nos fuimos hacia Chile y bueno, hasta Argentina fuimos a dar, pero es momento de que nos movilicemos de vuelta hacia nuestro país y mientras lo hacemos, quiero agradecer a los equipos de trabajo de Radio UAEH que nos permitieron llegar hasta ustedes, ubicados en Huejutla, San Bartolo, Zimapán, Actopan, Pachuca y Huichapan, y a mi productor, Cele Bautista. Muchísimas gracias. Es así como estamos llegando a la parte final de este viaje. Y para cerrar, escucharemos algo del grupo mexicano Monocordio. Esto lleva por nombre Triste pero Feliz, y es con lo cual nos despedimos en esta ocasión. Mi nombre es Esperanza López. Ha sido un gusto compartir con ustedes este recorrido. Bye, bye.
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4: Son las 2:38.

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3: Son las 2:52.

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1: Son las 3 en punto.
2: Temperatura 25 grados centígrados.
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4: Es un gusto saludarlos a través de la señal del 99.7 de FM, Radio UAH Huejutla. Mi nombre es Erika González Domínguez y les doy la más cordial bienvenida a su programa Prevención y Salud. Muchas gracias por acompañarnos en esta producción que se realiza en coordinación con la licenciatura de médico cirujano y cuyo objetivo es ayudarle a mantenerse en un estado de salud óptimo por medio de la prevención. En los próximos minutos le compartiremos información de diferentes patologías, procedimientos y avances científicos que nos sirven para conservar, conocer y mejorar en este sentido. Antes de entrar de lleno con el tema de esta edición, agradecemos a los operadores que hacen posible esta emisión y para todos ustedes que nos sintonizan, compartimos nuestras vías de contacto. En caso de que tenga alguna duda o sugerencia, nos puede escribir por Telegram y WhatsApp en el 7712-987497 o si lo prefiere, a través de nuestra página de Facebook que es Radio UAEH Huejutla 99.7. Para este día, el tema que traemos hasta usted está titulado La importancia de realizar y observar el extendido sanguíneo a todas las muestras, por lo que es importante saber que la hematopoyesis es un proceso fisiológico continuo de producción de las células de la sangre. A partir de nuestro nacimiento, esa producción se realiza casi exclusivamente en la médula ósea. Este proceso implica proliferación, el desarrollo, la diferenciación y la maduración celular, y está regulado por factores de crecimiento que actúan sobre las células madre hematopoyéticas, caracterizadas por su pluripotencialidad y autorrenovación que dan origen a todas las células sanguíneas. Las células que normalmente encontramos en la sangre son los eritrocitos o glóbulos rojos, las plaquetas y los leucocitos, que comprenden a los granulocitos, monocitos y linfocitos. Dicho lo anterior y para conocer más al respecto, el día de hoy contamos con la presencia de la química Miriam Díaz Bracamontes, quien es química farmacéutica bióloga egresada de la Universidad de Colima. Realiza sus estudios de especialidad en hematología diagnóstica por laboratorio en el Instituto de Hematopatología. Además cuenta con varios diplomados en su haber, entre ellos el diplomado de temas selectos de hematología. Además tiene experiencia en el laboratorio clínico y amplia en análisis morfológico de sangre periférica. Está certificada por Sysmex American Center for Learning Myeloid Blast and Blast Equivalents, a Blood Smear Based Review. Además, es divulgadora científica en el área de hematología a través del proyecto Hematomish. Actualmente es química analista en un laboratorio privado. Química Miriam, bienvenida y muchas gracias por la oportunidad de esta entrevista.
5: Muchísimas gracias por la invitación. Es un gusto poder acompañarlos y compartir un poquito sobre un tema que en el laboratorio es fundamental, pero muchas veces puede pasar desapercibido, que es, por ejemplo, la revisión del extendido sanguíneo y la observación morfológica de las células. A veces pensamos que la sangre solamente se analiza en una máquina y ya está, o sea, y listo. Pero pues detrás de cada muestra hay células que literalmente cuentan una historia sobre qué es lo que está ocurriendo en nuestro cuerpo.
4: Muchas gracias. Para comenzar, ¿nos puede explicar qué es hematología?
5: Claro, la hematología es la rama de las ciencias de la salud que estudia la sangre, los órganos que las producen y las enfermedades relacionadas con ella. Como mencionabas, pues entra la hematopoyesis, las células pues normales y las anormales que se pueden producir en sangre o bueno, en el cuerpo relacionados con la sangre. Aquí estudiamos desde anemias, que serían pues, se puede decir que una de las enfermedades hematológicas más comunes, e infecciones, hasta leucemias, algunos trastornos de la cuerpo coagulación y enfermedades de la médula ósea. Y algo muy interesante es que la sangre funciona como una especie de espejo del organismo. Muchas de las enfermedades dejan ahí ligeros rastros o pistas antes de que incluso llegáramos a tener algún síntoma importante.
4: Muchas gracias, Química. Y bueno, ya mencionó que incluso no es nada más hacer un simple pasarlo en una máquina, pero ¿cuál es la prueba de laboratorio básico para el estudio de las células de la sangre?
5: Bueno, la prueba básica y probablemente una de las que es más importantes es la biometría hemática. Este estudio no solamente nos va a permitir evaluar los tres grandes grupos de células sanguíneas que tenemos, que serían como los glóbulos blancos o bueno, leucocitos, los glóbulos rojos, eritrocitos y las plaquetas, sino que además de contarlas, que es lo que todo el mundo piensa que es una biometría hemática, de contar y ya, porcentajes y ya. También podemos evaluar características como el tamaño, la cantidad, distribución y alteraciones que pueden orientar hacia diferentes enfermedades. No se va a ver de igual manera una infección viral, por ejemplo, que una infección bacteriana en nuestra sangre. Pero pues aquí viene algo muy importante. Los números por sí solos no siempre van a contar toda la historia o bueno, todo lo que tiene el paciente detrás. Por eso es que es muy importante la revisión del extendido sanguíneo.
4: Muchas gracias, Química. ¿Y qué comprende el análisis de biometría hemática? Generalmente se dice completa, bueno, o incompleta.
5: Sí, bueno, lo que comprendería como el estudio de la biometría hemática completa como tal, pues sería la toma de muestra en un tubito comúnmente color lila. También se puede tomar en un tubo azul para tener como que de respaldo, pero lo ideal pues es en el tubo lila. Se pasa por el equipo que sería el citómetro, se hace el extendido sanguíneo. En el equipo nos vamos a dar parámetros como la cantidad de eritrocitos que tiene la muestra, la cantidad de la hemoglobina, el tamaño de estos eritrocitos, la concentración de la hemoglobina que tiene cada eritrocito, la cantidad de los leucocitos, cantidad de plaquetas, y nos va a dar como una tendencia de cuáles son los componentes de los leucocitos que tenemos, eosinófilos, basófilos, linfocitos, neutrófilos y monocitos. Además, pues se hace una revisión del extendido sanguíneo, que es como una pequeña laminita de la sangre recolectada con una tinción que es tinción de Wright, para nosotros poder observar al microscopio la morfología o bueno, la forma de los eritrocitos, ver que sean de forma normal, si hay alguna alteración, si están más descoloridos, si están de coloración normal, la forma de los leucocitos. Aparte también pues realizar como un conteo para ver que realmente el conteo que nos está dando el equipo pues sí sea como que en proporciones el ideal, ver si estos leucocitos tienen alguna alteración como vacuolas, gránulos que no deberían de tener o alguna forma extraña, también si hay alguna célula inmadura, y la forma de las plaquetas, ver que las plaquetitas pues sí tengan sus gránulos, porque las plaquetitas tienen gránulos, ver el tamaño de las plaquetitas, que no estén agregadas. También se puede hacer una tinción o bueno, se hace un recuento de reticulocitos, que sería como el eritrocito joven, y idealmente se le debe de hacer también una inducción de drepanocitos pues para descartar alguna hemoglobinopatía.
4: Muchas gracias. Bueno, ya nos explicó más o menos también lo de la forma de una célula, que eso sería la morfología, pero como lo menciona su certificación, ¿cuál es la importancia de realizar el extendido sanguíneo?
5: Bueno, el extendido sanguíneo nos permite observar directamente las células al microscopio, pues en este caso son eritrocitos y los leucocitos, y esto es importantísimo porque hay alteraciones que simplemente no se pueden detectar y que, por ejemplo, el equipo nos va a arrojar como que nuestro paciente tiene una biometría normal, ¿no? Pero al revisar nosotros el extendido, ¿qué nos vamos a dar cuenta? Que tal vez sus neutrófilos segmentados tal vez tengan unos núcleos como forma de que si tuvieran lentes, en el caso de una anomalía de Peyer-Huet, o tal vez sus eritrocitos tienen una forma alargada como un óvalo en una eliptocitosis, o tal vez son más redonditos como más rígidos en una esferocitosis. Y bueno, gracias al frotis o bueno, al extendido sanguíneo podemos detectar este tipo de anormalidades. Incluso el equipo no nos puede decir si hay persistencia de la granulación asporófila del neutrófilo. Por ejemplo, el neutrófilo segmentado tiene dos gránulos, gránulos primarios y gránulos secundarios, que estos son pues tienen unos son como granulitos más azulitos y los otros son como un poquito más rositas, se puede decir. Y esto el equipo no nos va a decir, ay, tu neutrófilo tiene más gránulos azules, sino que esto lo vamos a ver nosotros al microscopio y nos puede dar algún indicativo, bueno, según la clínica del paciente, de que hay alguna, por ejemplo, maduración acelerada de la serie de neutrófilos, ya sea por una infección, por un proceso inflamatorio o un proceso neoplásico. Esa sería como que la importancia del extendido sanguíneo, que el equipo no nos va a detectar alteraciones morfológicas que se pueden ver. Y muchas veces estas alteraciones son vitales para dar un diagnóstico oportuno del paciente.
4: Muchas gracias. Es decir, que los equipos automatizados solamente saben hacer muy bien contar, pero no saben ver a las células como tal. O sea, todos esos pequeños y muy importantes detalles en la forma, en la morfología de las células sanguíneas, que pueden llevar al diagnóstico o simplemente el laboratorio que no lo realiza, pues literal se le van los diagnósticos de la mano. Incluso se pueden detectar algunos microorganismos en los extendidos sanguíneos.
5: Claro, se pueden detectar algunos parásitos como por ejemplo malaria, trepanosomas, se pueden detectar incluso algunas levaduras intrafagosómicas dentro de los neutrófilos o de los monocitos, y pues estas el equipo no te va a decir que el paciente tiene pues esos, en el caso de los parásitos, pues parásitos o esos organismos que no deberían de estar ahí. O sea, la sangre o bueno, el equipo te puede hablar, pero pues tenemos que saber observar y saber interpretar qué es lo que estamos observando al microscopio.
4: Muchas gracias, Química. Antes de continuar con el tema de hoy, la importancia de realizar y observar el extendido sanguíneo a todas las muestras, haremos una breve pausa. Regresamos.
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5: Son las 3 con 17 minutos.
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7: Regresamos a su programa Prevención y Salud. Para quienes nos acaban de sintonizar, hoy nos acompaña la química Miriam Díaz Bracamontes, quien nos está platicando sobre el tema la importancia de realizar y observar el extendido sanguíneo a todas las muestras. Ya nos explicó qué es la hematología, que la biometría hemática completa es el estudio básico y el que generalmente siempre lo solicita un médico, y lo que comprende ese análisis. También nos explicó lo que es la morfología de las células, es la forma que deben de tener las células normalmente, y además la importancia de realizar este extendido sanguíneo. Química, ¿cuáles son las enfermedades más comunes que se pueden diagnosticar al saber observar el frotis sanguíneo?
8: Bueno, principalmente podría ser un proceso infeccioso, esto dado también con otros estudios de laboratorio, algunas alteraciones pues ya sean inflamatorias, algunas anemias, como lo son pues la anemia por deficiencia de hierro. Para esto, pues también para diagnosticarla necesitamos estudios complementarios, algunas talasemias o hemoglobinopatías, como la hemoglobinopatía S. Esa hemoglobinopatía hace que nuestros eritrocitos tomen una forma característica, que sería el drepanocito, que tiene una forma como de hoz, como de plátano. Entonces este ya nos puede dar como que una pauta, un foco rojo de que se puede tratar de tal hemoglobinopatía. También nos puede hacer sospechar de enfermedades mucho más complejas, como algunas neoplasias, algunos trastornos de las plaquetitas, como es la enfermedad de la plaqueta gris, ya que las plaquetitas suelen tener algunos gránulos en su interior, y en el caso de la enfermedad de la plaqueta gris, estos gránulos no se pueden observar, entonces la plaquetita se ve gris, como una manchita, por así decirlo. Y pues bueno, el hecho de encontrar células inmaduras en el extendido sanguíneo de sangre periférica nos puede dar la pauta de que hay algo detrás que nos está causando que haya una hematopoyesis extramedular, o que está haciendo que esas células inmaduras que no deberían de estar en sangre periférica estén saliendo a sangre periférica, como alguna neoplasia o bueno, alguna leucemia.
7: Muchas gracias. Y bueno, mencionó anemia. ¿Nos puede explicar qué es una anemia?
8: Claro, una anemia es cuando hay una disminución en la cantidad de hemoglobina o de glóbulos rojos en la sangre. Hay varios tipos de anemia, normalmente se dividen en tres grandes tipos, que son las microcíticas hipocrómicas, normocíticas normocrómicas, macrocíticas, las macrocíticas. Las microcíticas hipocrómicas significa que podemos tener una cantidad normal de eritrocitos, sin embargo, estos son más chiquitos, entonces les cabe menos hemoglobina, y muchas veces, aunque les quepa menos hemoglobina y estén llenitos, pero pues pequeños. Incluso unos no pueden estar llenos porque la hemoglobina no es la suficiente que se está produciendo y se vuelven pálidos, por eso son hipocrómicos. En la normocítica normocrómica, por lo regular puede ser por algún sangrado abundante, por ejemplo, o deficiencia de producción. En esta, pues hay una baja en la hemoglobina y hay una baja también en la cantidad de glóbulos rojos. Y en las macrocíticas suele haber una disminución tanto de glóbulos rojos, ya en etapas un poco más avanzadas también bajan los glóbulos blancos, los leucocitos, incluso las plaquetas, y estos eritrocitos, como hay un fallo en la producción, por así decirlo, o en la síntesis de DNA, estos eritrocitos se vuelven más grandes de lo normal. Pues esos serían como los tres grupos grandes de las anemias, que pues a grandes rasgos es cuando hay una disminución en la cantidad de hemoglobina o de los glóbulos rojos en la sangre del paciente, esto respecto a su género y asociado al nivel del mar en el que vive.
7: Okay. Muchas gracias, Química. Entonces, ¿nos puede literal confirmar o echar abajo? Hay un mito que luego se menciona mucho, de que si una anemia puede convertirse en leucemia. ¿Es cierto o es falso?
8: Sí, es muy conocido ese mito. Luego muchas personas dicen que una anemia mal cuidada se vuelve leucemia. No, una anemia por sí sola no se puede convertir en leucemia. Lo que sí puede pasar, o sea, sería al revés. Una leucemia puede presentarse inicialmente con anemia porque la médula ósea, pongámoslo... Sí, la médula ósea deja de producir células normales y se llena de células anormales, o sea, células que no deberían de salir a sangre periférica. Entonces, ¿cómo se llena de otras células que se están produciendo en mayor cantidad, más rápido que las células normales? Las células en sangre periférica se ven disminuidas. En el caso de, por ejemplo, los glóbulos rojos, empiezan a disminuir, pues hay una baja en los glóbulos rojos, hay una baja en la hemoglobina. ¿Por qué? Porque pues la leucemia está produciendo que la médula ósea no esté trabajando correctamente. Entonces, pues muchas veces las personas suelen relacionar ambos conceptos como que si fuera uno, por ejemplo, la anemia y evoluciona en una leucemia, cuando se podría decir que es al revés. Sin embargo, hay algunos anemias que pues tienen más alteraciones genéticas, como la anemia de Fanconi, que conforme va avanzando la vida del paciente, sí se pudiera producir alguna neoplasia, pero pues por una alteración genética tal cual. Pero una anemia por ejemplo, una anemia por deficiencia de hierro que no se cuida bien, no te puede producir una leucemia nada más así porque sí, o sea, sin razón aparente. Normalmente los casos son al revés, las leucemias por la manera propia en la que evoluciona la enfermedad van a hacer que haya una baja de eritrocitos y pues se produzca una anemia tal cual.
7: Gracias, Química. También me llamó mucho la atención que mencionó estudios complementarios, es decir, que la biometría hemática va a dar como que un primer bosquejo de algo y habría que confirmar ese diagnóstico presuntivo. Me llamó mucho la atención porque mencionó también lo que es deficiencia de hierro, e incluso también hay otras deficiencias, ¿no?, de vitamina, como ejemplo B12 o de ácido fólico, pero de todas maneras, esos tendrían siempre que hacerse estudios complementarios para saber si son ciertos o son reales o son ficticios o qué se tendría que hacer ahí, dado que el tratamiento en algunos es más el riesgo, ¿no? Sabemos que un tratamiento de hierro no verificado trae como consecuencias muchísimas cosas, ¿no? Desde muerte celular, estamos hablando de alguna neoplasia incluso en caso extremo, pero también estamos hablando, podemos hablar incluso de diabetes que puede haber sido generada por un mal tratamiento de hierro.
8: Sí, por ejemplo, en las anemias microcíticas hipocrómicas, bueno, el volumen globular de la biometría hemática se ve disminuido y aquí es cuando el estudio complementario debe de ser un perfil de hierro para poder descartar o, bueno, encasillar nuestra anemia en que si realmente es una anemia por deficiencia de hierro, de que nuestro hierro esté bajo, nuestra saturación de hierro esté baja, o Hay algunas como la anemia de los padecimientos crónicos en el cual el hierro no está bajo. Pero si no hacemos un perfil de hierro para poder confirmar, por ejemplo, en una anemia microcítica hipocrómica, que sí es realmente por deficiencia de hierro y solo se le receta al paciente hierro, este puede hacer que sus tejidos se saturen de hierro, por así decirlo, y esto puede provocar cardiomiopatías o algunas enfermedades más, o sea, una toxicidad por el exceso de hierro, porque realmente lo que al paciente no le faltaba hierro, por ejemplo. Incluso hay otras enfermedades como las talasemias, que son microcíticas hipocrómicas, pero realmente el hierro puede estar normal o incluso elevado, pues si solamente se le da el tratamiento de hierro. En las anemias megaloblásticas se debe de hacer la cuantificación o bueno la determinación de vitamina B12, de ácido fólico para ver si eso es lo que los está causando y no nada más darle un tratamiento así sin investigar tal cual la causa de qué es lo que está provocando esta anemia. Por ejemplo también, bueno, mencionaba la deficiencia de hierro hace un momento. La deficiencia de hierro, una de las causas puede ser mala absorción del hierro. Esta puede ser pues por el daño en las vellosidades intestinales, que normalmente pues sí tiene, hay muchas vellosidades en el intestino y hay algunas enfermedades como la enfermedad celíaca, o parasitosis por giardia, que estas vellosidades se ven dañadas, entonces el hierro en este caso no se absorbe y por más que se le administre hierro al paciente tomado, pues no lo va a poder absorber y esto va a seguir causando una deficiencia de hierro. Entonces también tenemos como que investigar cuáles son las causas de lo que está provocándole esa anemia. Por eso a eso me refería con estudios complementarios, pues como el perfil de hierro. Inclusive en las anemias por deficiencia de producción, la determinación de un perfil tiroideo o la determinación de urea, creatinina para descartar un fallo renal, ya que el fallo renal nos va a provocar una baja en la eritropoyetina y si no tenemos eritropoyetina, pues vamos a tener una disminución en la producción de los eritrocitos.
7: Muchas gracias, Química. Y bueno, Tamik, de lo que estás estudiando, ¿qué hace realmente un especialista en hematología diagnóstica por laboratorio y por qué su labor es tan importante, aunque casi nadie lo sepa?
8: Claro, sí, casi nadie sabe que existimos, pero ahí estamos. Nos dedicamos a analizar e interpretar las células sanguíneas y apoyar el diagnóstico de múltiples enfermedades. Muchas veces somos los que detectamos alteraciones importantes, incluso antes de que el médico pueda tener como que un diagnóstico ya definitivo, podemos dar como que la pauta y sugerir algunos estudios pues al médico. Es un trabajo muy minucioso, de mucha responsabilidad, porque pues detrás de cada muestra hay una persona esperando su diagnóstico y aunque generalmente el paciente pues nunca nos ve, al menos de que nosotros le tomemos la muestra de sangre, formamos parte fundamental del equipo de diagnóstico. Podríamos decir que somos como los detectives del microscopio, ¿no? Pero sí, nosotros pues nos encargamos de analizar, interpretar las células, en este caso pues sanguíneas, y de apoyar al diagnóstico o llegar a un diagnóstico tal cual sanguíneo.
7: Muchas gracias. ¿Algo más que quisiera agregar para nuestros radioescuchas?
8: Claro, me gustaría invitar a las personas a valorar la importancia del laboratorio y de los estudios preventivos. A veces pensamos que un análisis de sangre es algo así pues de rutina, ¿no? Pero puede aportarnos información muy valiosa sobre nuestra salud. También quisiera pues reconocer el trabajo de todos los profesionales de laboratorio que ahí estamos detrás de la trinchera, porque pues detrás de cada resultado hay personas que son capacitadas, trabajando arduamente y con mucho compromiso pues para llegar a un diagnóstico de nuestros pacientes. Y finalmente hay que recordar que la prevención sigue siendo una de las herramientas más poderosas de la medicina.
7: Gracias, Kimi, por todas sus palabras y sobre todo lo de la prevención. De hecho, de ahí también el título de este programa. Bueno, estamos por finalizar este programa recordando a nuestros radioescuchas que este día tuvimos la oportunidad de conocer más sobre la hematología, la prueba de laboratorio básico que es la biometría hemática completa, en qué consiste, la morfología celular, la importancia de realizar el extendido sanguíneo, además de las enfermedades más comunes que se pueden diagnosticar al saber observar el frotis de estas sangres. Además, nos explicó lo que es la anemia, así como la investigación de frontera que se realiza. Para ello, recibimos con mucho gusto a la química Miriam Díaz Bracamontes, a quien nuevamente agradecemos que nos haya compartido sus conocimientos y experiencias sobre este tema de gran importancia en la salud pública de México y el mundo. Química Díaz Bracamontes, esperamos que en alguna otra oportunidad pueda nuevamente acompañarnos en Prevención y Salud. Muchas gracias. Nuevamente agradecemos a nuestra invitada y a usted por habernos acompañado en esta ocasión. Recuerde que si quiere revivir lo que hemos platicado en esta edición, pueden buscar la página de Facebook de esta emisora, que es Radio UAEH Huejutla 99.7, donde estaremos compartiendo el video de este programa. Además, puede escuchar la retransmisión los martes en la madrugada. Mientras tanto, nos despedimos, nos reencontramos el próximo lunes y no lo olvide, la investigación y el conocimiento aplicados mejoran nuestra calidad de vida. Hasta la próxima.
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5: Son las 3:32.

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3: El Viejo y el Mar, publicado en 1952 por Ernest Hemingway, es una obra maestra por su prosa limpia y su profunda reflexión sobre la resiliencia.
4: Es importante destacar la frase: el hombre se puede destruir, pero no derrotar, que resume el espíritu de la lucha frente a la adversidad.
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3: Son las 3:50.

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6: Son las 4 con 2 minutos.
7: Temperatura 24 grados centígrados.
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Buenas tardes, amables radioescuchas, bienvenidas, bienvenidos al lindo atardecer huasteco de Suma Radio. Les saluda su servidor y amigo Rodrigo Santiago, quien está muy contento de compartir esta bonita tarde de lunes con todas y todos ustedes. Invitándolos como siempre a participar con nosotros al número que tenemos en cabina 7712-98-7497 para que nos comenten desde dónde nos están escuchando, también si quieren solicitar algún tema en particular, si quieren mandar saludos o felicitaciones a personitas especiales que hoy festejan su santo o su cumpleaños, con mucho gusto llámenos o escríbanos al número en cabina 7712-98-7497 y arrancamos ya con los primeros saludos que nos están solicitando nuestros amigos en esta bonita tarde, así que vamos avanzándole con los mensajes que llegaron a temprana hora para nuestra gente, que nos pide con mucho gusto felicitar al niño Iker Epitacio, que hoy festeja su cumpleaños, hoy 24 de agosto, cumple 7 años de parte de su tío, que te escucha en Coahuila, así que muchas, muchas felicidades para el pequeñito Iker Epitacio, que hoy, 24 de agosto, festeja su cumpleaños número 7 de parte de su tío y toda la familia de Coahuila. Felicitaciones, y nos pidió dedicarle el tema del canario a cargo de Trío Calamar.

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1: Bueno, pues ya son 5 de la tarde con 12 minutos y se soltó la lluvia aquí en Huejutla, Reyes Hidalgo. Así que a circular con mucha precaución a toda nuestra gente que ande a bordo de un vehículo automotor. Mucho cuidado también a los que andan justamente pues en la calle con alguna labor, con algún pendiente, con mucho cuidado. Porque está lloviendo muy fuerte aquí en el Parque Poblamiento. Así que, pues bueno, avanzando con más saludos. Son 5 de la tarde con 12 minutos. Y recuerden el número en cabina, 7712-98-7497, para que se animen a participar con nosotros en esta bonita tarde. Así que continuamos con los saludos. También con mucho gusto nos dice amigo. Buenas tardes, amigo locutor, por favor. Sí, me complace con un tema del trío Serenata Hidalguense, un tema de Xantolo, el changuito, por favor. Que ya casi se acerca la gran fiesta de Xantolo. Con mucho gusto, amigo Esteban. Así que saludos, saludos cordiales hasta Guadalajara, Jalisco, para nuestro amigo Esteban, para toda su familia. Gracias por sintonizarnos. Con mucho gusto alistamos este bonito tema. También otro mensaje que nos llega, nos dice amigo. Mande saludos para mi sobrino Iker Epitacio, que hoy cumple 7 años. Y nos dice, por favor, bendiciones y que cumpla muchos años más. Le mando un fuerte abrazo a distancia. Así que saludos, saludos y muchas felicidades para, justamente, también nos dice Sofía. Ah, ok, dice, hoy están cumpliendo 7 años Sofía e Iker Epitacio de la comunidad de Coamila. Muchas bendiciones y muchos años más por delante. Les mando un fuerte abrazo a distancia. Bueno, pues ahí está el saludo y la felicitación. Con mucho gusto alistamos el tema para más adelante. También otro mensaje nos dice, amigo, mande saludos para Chichiltepetlán, Chinol. Y si nos puede saludar en Nahuatl, Quitoato, Guampo, Seoita, Palole, Noveita, Atahua, Nicolás, Agua, Fidencio, Cati, Paninupa, Sempuali, Huachicoy, Tonati, Tenimetsti, Agosto, Quitoa, Nepa, Weitata, 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Bueno, pues avanzando con más, son 5 de la tarde con 14 minutos. Y nos vamos inmediatamente con música porque ya estamos a la vuelta de la esquina del corte promocional. Y con este tema saludando con mucho gusto a nuestra gente de la Peña Chililico, que tempranito también nos escribieron. Así que saludos, saludos cordiales a Chililico y sus diferentes barrios y especialmente a los amigos de la Peña que nos están solicitando y otro tema, nos dice, de la nueva ilusión. Así que vamos escuchando esto que nos compartieron y se titula La Leva Vieja.

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7: Son las 4 con 20 minutos.
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Bueno, pues avanzamos con más en esta bonita tarde. Ya son 5 de la tarde con 22 minutos y continuamos disfrutando de la bonita música regional huasteca. Y avanzamos con otro saludo para toda nuestra gente que nos escucha en Tetzacual. Saludos cordiales. Y nos dice, amigo, por favor, pase el aviso porque ya estamos cerca de la fiesta y queremos que toda la gente se entere y nos venga a acompañar con mucho gusto. A la letra dice... La comunidad de Tetzacoatl, Huejutla, Hidalgo les hace una atenta y cordial invitación a su gran fiesta patronal en honor a la Virgen de la Asunción que se llevará a cabo bajo el siguiente orden. Para el jueves 27 de agosto, la imagen del Padre Jesús se recogerá a las 9 de la mañana en la Catedral de Cristo Rey de Huejutla. En la trayectoria acompaña la danza de inditas de Santa María Tlalcintla, Huejutla, Hidalgo, la danza Tres Colores de Pilcuatla, Tlanchinol, la banda Flor de Jazmín de Tecacahuaco, Atlapesco. Y a las 6 de la tarde es la misa de bienvenida al llegar la imagen a la comunidad de Tetzacoatl. Y al terminar la celebración habrá una convivencia para todos los presentes. Por la noche se quemarán dos vistosos toritos. Y para el viernes 28 de agosto a las 3 de la tarde es la procesión con la imagen del Padre Jesús, dando inicio en la comunidad de Coyotepec. A las 6 de la tarde es la celebración de la misa. Y al terminar habrá también una convivencia. Por la noche estarán amenizando la danza Tres Colores de Ixcuicuila, Huejutla, Hidalgo. Y posteriormente se quemará un torito y un flamante castillo para el sábado 29 de agosto. A las 9 de la mañana es la despedida de la imagen de Totata Jesús con una misa. Y quedan cordialmente invitadas todas las danzas, bandas de viento que gusten acompañarnos. Serán bien recibidas atentamente las autoridades. El delegado Enrique Hernández Trinidad, el delegado suplente Florentino Álvarez Hernández y los catequistas Silvestre Hernández Hernández y también Salvador Rodríguez Hernández. Así que ya lo saben, Amable Auditorio, gran fiesta patronal en la localidad de Tetzacoatl, Huejutla, Hidalgo para los días 27 y 28 de agosto en honor a la Virgen de la Asunción. Y recordándoles el orden de las actividades son las siguientes. Para el jueves 27 de agosto, la imagen del Padre Jesús se recogerá a las 9 de la mañana desde la Catedral de Cristo Rey de Huejutla. En el trayecto acompañan la danza de inditas de Santa María Tlalcintla, Huejutla, Hidalgo, la danza Tres Colores de Pilcuatla, Tlanchinol, la banda Flor de Jazmín de Tecacahuaco, Atlapesco, y a las 6 de la tarde es la misa de bienvenida al llegar la imagen a la comunidad de Tetzacoatl. Al terminar la celebración habrá una convivencia para todos los asistentes. Y por la noche se quemarán dos vistosos toritos para el viernes 28 de agosto. A las 3 de la tarde es la procesión con la imagen del Padre Jesús dando comienzo en la comunidad de Coyotepec. A las 6 de la tarde es la misa y posteriormente habrá también una convivencia. Y por la noche estará acompañando la danza Tres Colores de Ixcuicuila, Huejutla, Hidalgo. Y se quemará un vistoso torito y un flamante castillo para el sábado 29 de agosto. A las 9 de la mañana es la despedida de Totata Jesús con una misa y quedan invitados todos los danzantes y bandas de viento que gusten acompañarnos. Serán bien recibidos atentamente las autoridades, los catequistas y los vecinos de la comunidad de Tetzacoatl, Huejutla, Hidalgo, que los esperan con los brazos abiertos. Muchas gracias por la invitación y mucho éxito a toda nuestra gente de esa bonita localidad. Bueno, pues avanzamos con más música. Ya son 5 de la tarde con 26 minutos. Y avanzando con este bonito tema que solicitan nuestros amigos de la colonia La Lomita de esta ciudad. Saludos cordiales a todas las colonias de Huejutla y Reyes Hidalgo. Y especialmente a nuestros amigos de La Lomita que nos piden lo más nuevo de Aurora Hidalguense. Así que vamos escuchando esto que se titula
déjame llorar.

0: Continuamos con más en esta bonita tarde para todo nuestro amable auditorio que ya se encuentra en sintonía de la frecuencia universitaria. Son 5 de la tarde con 32 minutos y continuamos con más música. Recuerden el número en cabina 7712-98-7497. Y avanzamos con una nota de audio que nos comparte nuestro amigo y vamos a escuchar el mensaje.
1: Buenas tardes, si puedes hacer unos mañanitas, porque ayer cumplió 2 años José Mateo, y 7 años cumplió ayer, y si me puedes pasar los mañanitas. Gracias, que tenga bonita tarde. Pues amigo, me llamo Gerardo Martínez Hernández, me estoy manejando en Radio 99.7, le mando saludos a Mario, que está trabajando ahorita en Monterrey, mi cuñada, que está en Monterrey también, y le mando saludos a mi tía Chaya, que vive aquí en Izcatlán, le mando saludos a Fabiola y Diana, y también le mando saludos a Silvia, y también quiero mandar mensajitos porque ayer fuimos una renovación. Tuvimos retiro a la secundaria técnica 36 y le mando saludos a mi padrino Ander, que está en Chililico, y también le mando saludos a mi tío Juanito, que ahorita está trabajando ahí en la escuela, la primaria. Le mando también saludos a mi tía Vígida, que ahorita están poniendo de carga, le están echando ganas ahorita. Y también le mando saludos a mi Marina, Andrés, Lupe, y Fénix, vive Zacayispa, Vélez, Cata, y mi hermano Jorge. Y también le mando saludos a mi cuñada Esmeralda, que vive aquí en Izcatlán, y mi hermano Luis, que también vive aquí en Izcatlán. Si lo puedes pasar en radio, amigo, gracias. Hola, buenas tardes, amigo.
0: Bueno, pues muchas gracias a nuestro amigo Gerardo Martínez Hernández, que pide felicitar con mucho gusto a José Mateo, que ayer estuvo cumpliendo 7 años allá en Izcatlán. Muchas felicidades, y nos pide el tema Las Mañanitas con mucho gusto. También manda saludos para Mario en Monterrey, para su cuñada, y también para su tía Chaya, para Fabi, Diana y Cecilia, para su padrino Andrés hasta Chililico, para su tío Juanito y su tía Brígida, que andan trabajando en la escuela en el cargo que tienen. Así que saludos también para su madrina Andrea, Lupe, también para Félix y Cata, para Jorge y su cuñada Esmeralda, y también para su hermano Luis allá en Izcatlán. Saludos de parte de nuestro querido amigo Gerardo Martínez Hernández. Muchas gracias por acompañarnos y por participar con nosotros en esta emisora universitaria. Con mucho gusto pasamos sus mensajes. Así que mientras avanzamos con música, porque ya son 5 de la tarde con 35 minutos, y nos vamos con el tema que solicitó el amigo Esteban, que nos está escuchando allá en Guadalajara, Jalisco. Saludos para toda su familia, también para sus papás allá en Acuapa Segundo, para sus suegros allá en Tezóhual. Saludos de parte del amigo Esteban con el tema del changuito a cargo de Serenata Hidalguense.

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0: Son las 4:39.
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8: Continuamos con más. Son 5:41 y avanzando con el tema de las mañanitas para los cumpleaños de este bonito día. Así que continuamos. Ya que pues han estado llegando muchas felicitaciones, así que avanzando con los mensajes, y nos dice: amigo, por favor, felicita a los cumpleañeros Sofía e Iker Epitacio de la comunidad de Coamila, muchas bendiciones, les mando un abrazo fuerte a distancia, y por favor dedícales el tema de las mañanitas. Así que muchas felicidades a tus sobrinos Iker Epitacio y también Sofía, que hoy cumplen 7 años. Muchas felicidades hasta la comunidad de Coamila de parte de su tío, que les dedica el tema de las mañanitas con mucho gusto. También de parte de nuestro amigo Gerardo Martínez Hernández, que hace unos instantes participaba con su nota de audio, para felicitar especialmente a José Mateo, que ayer cumplió 7 años allá en la comunidad de Izcatlán. Así que también muchas felicidades a José Mateo, que ayer estuvo de manteles largos festejando su cumpleaños número 7. Felicitaciones hasta la comunidad de Izcatlán de parte de Gerardo Martínez Hernández. Y también llegó otro mensaje, ahorita lo leemos, que también están felicitando. Nos dice: por favor, felicitaciones a Iker Epitacio, que está de manteles largos. Muchas felicidades, bendiciones, y que de parte de sus papás, que lo quieren mucho y te escuchan en la comunidad de Coamila, por favor, dedícale el tema de las mañanitas. Así que una vez más, muchas felicidades para Iker Epitacio, que hoy festeja su cumpleaños. Hasta la comunidad de Coamila, felicidades de parte de sus papás, que lo quieren mucho y también piden el tema de las mañanitas. Así que vamos avanzando con este tema, que es a cargo de la banda de viento La Victoria. Muchas felicidades.

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Bueno, pues avanzamos 5 de la tarde con 46 minutos y comentarles que sigue lloviendo muy fuerte aquí en Huejutla, así que a circular con mucha precaución. Si pues están planeando salir a comprar, a pasear o a cualquier otra actividad aquí en Huejutla, pues traigan consigo un paraguas, algo con que cubrirse, porque si está fuerte la lluvia, y de preferencia circular con mucha precaución. Si andan a bordo de algún vehículo automotor, también con mucho cuidadito, porque la lluvia está a todo lo que da. Y estamos contentos porque hace mucho que queríamos que lloviera así, porque en muchas partes ya falta agua y es muy necesaria. Qué bueno que ya está lloviendo un poquito más fuerte para que se puedan restaurar los mantos acuíferos de nuestra zona huasteca. Así que con mucha precaución a circular porque las lluvias continúan fuerte aquí en Huejutla. Bueno, pues avanzamos con más en esta bonita tarde. Y también compartirles que tenemos invitados en cabina para este miércoles 26 de agosto. Nos estará acompañando el trío Encuentro Hidalguense directamente desde San Felipe Orizatlán, para que nos puedan acompañar en esta transmisión especial a través de radio UAH Huejutla 99.7 de FM, actualmente ya Suma Radio. Esto será el miércoles 26 de agosto en punto de las 5 de la tarde, transmisión especial a través de radio y también en redes. Recuerden que nos encuentran como radio UAH Huejutla 99.7. Para que puedan acompañar esta bonita transmisión, nos estará acompañando en cabina el trío Encuentro Hidalguense directamente desde San Felipe Orizatlán este miércoles 26 de agosto. Así que los invitamos a sintonizarnos y también a seguir la transmisión a través de redes. Y bueno, pues avanzamos con más música. Continuamos con otro bonito tema que solicitó el número con terminación 3116. Así que saludos. Nos piden que Toto Wampo, Zeta Faloli, Canagua, Tastoli, Nochi, Nogüey, Tatagua, Pampa, Monashkawía, Iniilhu, Ineya, Juan, Tinintocas, Nicolasa, Fidencio, Juanó, Iquía, Quistúa, Candelaria, Juan Nicolás, Huacandes, Juanico, Juanochi, Nochanegua, Camillas, Paquilística, Seyes, Yexi, Huicat, Tristan, Aquilías, Nica, Chichil, Tepe, Tlanchinol, Hidalgo, Huacaponel, Tupahuey, Tafaloli, Nochi, Güey, Tatagua, Huey, Nanagua, Pampa, Monashkawía, Iniilhu, Isebi, Tafaloli, Camillas, Paquilística, Panitiotac. Bueno, pues avanzando con el bonito tema del tejoncito a cargo de la banda de viento El Padrino.

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6: Son las 4 con 53 minutos.
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7: Tenemos con Sevigli, Stefani, Tiotas, Novigie, Camillas, Paquilis, Quintas, Paloa, Noche, Toyel, Ignivas, Nepa, Huizquilitita, Coneme, Citlali, Guajaret, Canochi, Ichanegua, Ka, Iguay, Nanda, Nupa, 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Bueno, pues avanzamos, son 5 de la tarde con 55 minutos y nos están marcando, vamos a recibir la llamada. Tuiniva, bueno.
8: A ver.
7: Buenas tardes, doña Sara, adelante, dígame.
8: Quiero felicitar a mi comadre Agustina.
7: ¿Sí?
8: Porque el 28 es su cumpleaños.
7: Muy bien.
8: Y también para su esposo Guillermo.
7: Sí.
8: Y a su hijo Samuel. Y a sus nietos.
7: Ajá.
8: Por favor, me lo ponga en la puerta de su casa.
7: Ah, bueno.
8: Y por favor, que ese día no pasó.
7: No, sí pasó. Es el que más tarde. Sí, sí pasó, no se preocupe, pero claro que sí.
8: Bueno,
7: dale, hasta luego. Bueno, pues ahí están los saludos de parte de doña Sara de Tianguis. Saludos, saludos cordiales con mucho gusto para, nos decía Agustina, que el 28 estará cumpliendo años, así que muchas, muchas felicidades. También un saludo para su esposo Guillermo, para su hijo Samuel y para sus nietos de parte de doña Sara de Tianguis, que en esta tarde se comunica con nosotros. Muchas, muchas gracias. Y le dedica el tema En la puerta de tu casa, a cargo del trío familiar Ostoa, con mucho gusto. Así que vámonos con otro bonito tema. Cariño y Katzi, Nupatiquita Falose, Noche Tuguan Puyuguan, Katy Techtaclias, Nepa, Contepe, Kawescapame, Katatzintame, Sente, Jamia Fakli, Stefani Tiotak, Paseo y Tafalole, Noche Noyolik, Niwa, Katatzintame, Katino, Ikea, Avance, Kititanque, Amatajuilolis, Tastani, Niyes, Yexi, Wicat, Conta de Kilice. Bueno, pues avanzamos con el tema del aguardiente a cargo de Sentir Huasteco.

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1: Bueno, pues continuamos con más en esta bonita tarde también. Y Toto Wampo, Zeta Falole, Canagua, Tatoli, Temisa, Cristo, Quesnica, Torreón, Coahuila, Campa, Amansi, Cristo, Atiscoa, Zeta, Xcaldi, Temisa, Iacuilia, Sequenzi, Pampa, Zeta, Lotzi, Sempa, Pantequit, 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Bueno, pues avanzamos con más en esta tarde, ya son 6 de la tarde con un minuto y continuamos disfrutando de la bonita música regional huasteca. Recuerden el número en cabina 7712-98-7497. Y con otro saludo para nuestro amigo, nos dice: amigo, buena tarde, mande saludos para mi mamá Felicitas de Panacaslán. Y si le puedes poner el tema de Imperio el Único, se llama Llanto por Llanto, ahorita la checamos. Y nos comparte el audio, ahorita lo vamos a descargar y con mucho gusto lo checamos. Así que saludos, saludos cordiales para toda la gente de Panacaslán y especialmente para tu mamá Felicitas que nos está escuchando. Muchas gracias. Bueno, pues vámonos con otro tema porque ya estamos a la vuelta de la esquina con el corte promocional y nos vamos con el saludito para doña Sara de Tianguis, para su comadre Agustina que el 28 de agosto estará cumpliendo años. Así que una gran felicitación. También saludos para su esposo Guillermo, para su hijo Samuel y para sus nietos que en esta tarde nos están escuchando. Así que saludos, saludos de parte de doña Sara de Tianguis con el tema En la Puerta de Tu Casa a cargo del trío familiar Ostoa.

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3: Son las 5:06.
4: Temperatura 24 grados centígrados.

0: 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Bueno, pues avanzamos, nos están marcando. Tukliwa, bueno.
1: Bueno.
0: Buenas tardes, doña Carmen, adelante, por favor.
1: Hola, buenas tardes.
0: Sí, dígame.
1: De hace rato es que estoy mal, que no entra llamada.
0: No, estoy batallando con eso. Se están cortando algunas llamadas, me imagino que es por la lluvia.
1: Por eso, ¿verdad?
0: Sí, una disculpa, sí, dígame.
1: Ajá. Antes, que se me olvide, quiero un canción de Zorrillito.
0: Ah, bueno, ahorita lo checamos.
1: Ajá. Ajá, sí, quiero mandar saludos para mi esposo y mi nieto.
0: Sí.
1: Ajá, y este Juan Hernández Martínez, José de Jesús.
0: Sí.
1: Y para mi hija Blanca Estela.
0: Sí.
1: Y Rodrigo.
0: Ajá.
1: Cristia Rodrigo. Y Jesús, sí. Guadalupe.
0: Muy bien.
1: Ajá. Y una amiga del Comapel se convía este año.
0: Sí.
1: El sábado.
0: Muy bien.
1: Hubo baile.
0: Ah, qué bueno.
1: De puerco, de guajolote.
0: Ah, pues felicidades.
1: Ajá. Hay que mandar saludos para ellos.
0: ¿Cómo se llama?
1: Luisa y Álvaro.
0: Y Álvaro, muy bien.
1: Ajá. Y también su hija, Alba.
0: Alba, muy bien.
1: Ajá.
0: Claro, sí. Que sí, enseguida. Gracias por marcarnos, cuídense mucho.
1: Ah, sí, ajá.
0: Hasta luego.
1: Sí, hasta luego. Unos canciones para ti.
0: Árale, gracias.
1: Sí.
0: Bueno, pues saludos cordiales para doña Carmen de Copaltitla, para su esposo Juan Hernández Martínez, para su nieto José de Jesús, para su hija Blanca Estela, también para su esposo Rodrigo. Para los niños, Cristian Rodrigo y Jesús Guadalupe, también para su amiga que recientemente cumplió años el sábado. Así que una gran felicitación, nos dice que hubo baile, hubo fiesta, hubo comida, hubo de todo. Así que bueno, que lo hayan disfrutado. Saludos para Luisa y para su esposo Álvaro, para su hija Alba, de parte de doña Carmen de Copaltitla, con mucho gusto. Y el tema del zorrillo, ahorita la checamos con mucho gusto. Pero mientras avanzamos, porque ya son 6 de la tarde con 10 minutos. Canemi, Gatsi, Tintafalose, Noche, Toyolik, Niwa, Katy, Astoque, Tapale, Huitos, Nepa, Torreón, Coahuila. 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Bueno, pues avanzamos con el tema de los matlachines. Y a ver, déjenme ver, ya cambié el tema, una disculpa. Ahorita ya tenía el tema y ahora me está marcando error en la aplicación. Déjenme verificar a qué se debe. Pero mientras, les comparto el número en cabina: 7712-98-7497 para que se animen a participar con nosotros en esta bonita tarde. Así que ya tenemos listo este tema y se titula Los Matlachines de Hidalgo, a cargo de Sentir Huasteco.

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1: 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Bueno, pues avanzamos 6 de la tarde con 16 minutos y continuamos disfrutando de la bonita música regional huasteca. Y ahorita iba a recibir una llamada y otra vez se interrumpió, una disculpa, debe de ser por la lluvia. Está fallando un poquito la señal, así que discúlpeme, amable auditorio. Pero bueno, avanzamos con más. Vámonos con otro bonito tema. 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Bueno, pues continuamos con el tema del hidalguense a cargo de la nueva sensación juvenil.
2: Ahí está saludando, ahí para el amigo Fabián, que lo que le gusta de los temas de los guapangos. Ahí estamos con todo y continuamos con más temas. Y esto se llama y se titula Hidalguense, lo que le gusta el tremendísimo Fabián. Y esto dice, ¡sale!

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2: Son las 5:23.
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0: Bueno, pues continuamos con más, 6:23 PM. Seguimos en Suma Radio Huejutla. También los saludos para Antonia González de Xochitzintla, también para sus nietos Luis Enrique, María Fernanda, Pablo y Alma, también para Juventino, Joan Enrique y Carlos Enrique, también para Bárbara, Natalia, Melissa y Sofía. Así que saludos a toda la gente de Xochitzintla. Y especialmente para Antonia González, para todos sus nietos, Luis Enrique, María Fernanda, Pablo, Alma, Juventino, Joan Enrique, Carlos Enrique, Bárbara, Natalia, Melissa y Sofía. Saludos cordiales. Bueno, pues también otro mensaje nos dice, amigo, me comunico desde la comunidad de Chichiltepetlán, Chinol, para saludar a toda la gente trabajadora de esta bonita localidad, de parte del amigo Santos, mejor conocido como El Conejo. Y por último, sí me puede complacer con el tema del ausente a cargo de Admiración Poblana. Saludos y un fuerte abrazo para usted. Nos dice muchas gracias, amigo. Así que saludos a toda la gente trabajadora de la comunidad de Chichiltepetlán, Chinol. Y especialmente de parte de nuestro amigo Santos, mejor conocido como El Conejo, que ya nos escucha. Muchas gracias. Ahorita listamos el tema que solicita. Pero mientras avanzamos con más música, y nos vamos con el temita que cómo batallamos para descargarlo porque la red está muy lenta, pero ya lo tenemos listo. Pero mientras recibimos la llamada, tu clima, bueno,
1: Rodrigo.
0: ¿Qué na tu campo hay de Shnoza? ¿Qué na? ¿Kanke?
1: Chiquila.
0: ¿Qué na, Francisco?
1: ¿Qué na?
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1: Ni que hay en mi seguiente siempre voy a ti para no ir para Agustina.
0: ¿Qué na?
1: El Isil, Ulpa 28, en mi agosto.
0: Agustina.
1: Uh-huh. Agustina y Caihuehuen Miguel Ambrosio.
0: Miguel Ambrosio, ¿qué no?
1: Bueno, sí, Juan María Antonia. Está acá listo que me gusta.
0: ¿A qué no te cabalte, mía?
1: Bueno, ya yo sé, un día que tiene todo el calamar y cagustito.
0: ¿Qué no?
1: Está así, Willy.
0: ¿Pa chiquilas, qué?
1: Ajá, chiquilas.
0: ¿A qué no te cabalte, ni que no cabalte?
1: Mía.
0: ¿A vos, no, chungutavica? Bueno, pues los saludos se van hasta Chiquila para nuestro querido amigo Francisco, que ya se comunica con nosotros. Muchas gracias. Y nos comenta pues un temita especial para su hija Agustina, que el 28 de agosto estará cumpliendo años, así que de antemano una gran felicitación. También saludos para su yerno Miguel Ambrosio y para su señora esposa Antonia, que nos están escuchando allá en la comunidad de Chiquila. Muchas gracias por comunicarse con nosotros. Y les decía que cómo batallamos para descargar el tema que nos compartió nuestro amigo, pero ya lo tenemos listo, así que saludos hasta la comunidad de Panacaslán, especialmente para tu mamá Felicitas, que ya nos escucha con este bonito tema titulado Cumbias Sonideras, Llanto por Llanto, y Claudia a cargo de Imperio el Único. Escúchate, clica tu ignora.

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1: 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Bueno, pues avanzamos con más en esta bonita tarde. Ya son 6 de la tarde con 33 minutos. Y nos vamos al corte promocional con este bonito tema para saludar especialmente a todos los panaderos de Xocotitla y a toda la gente de esa bonita localidad. Así que saludos cordiales a Xocotitla y a todos los panaderos de esa bonita localidad que elaboran rico pan, nos dice nuestro radio escucha. Así que dedíqueles un tema de la danza de inditas de Santa Cecilia de Barrio La Peña, Chililico, y toca Xochicahuantic.

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3: Son las 5:38.
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Continuamos con más 6:39 PM y nos vamos con el saludo para toda nuestra gente que nos escucha en Oxtomal Segundo y nos dice: amigos, saludos para Francisco Burgos Martínez de parte de sus papás Vicente y María Rosa, que le mandan un fuerte abrazo porque mañana va a estar de fiesta aquí en Oxtomal Segundo. Así que muchas felicidades para tu hijo Francisco Burgos Martínez de parte de sus papás Vicente y María Rosa, que le mandan un fuerte abrazo porque mañana estará de manteles largos en la comunidad de Oxtomal Segundo. Así que muchas felicidades. Bueno, pues avanzamos con el tema para doña Carmen de Copaltitla. Saludos para su esposo Juan Hernández Martínez, su nieto José de Jesús, también para su hija Blanca Estela y su esposo Rodrigo, también para los niños Cristian Rodrigo y Jesús Guadalupe, y para su amiga que el sábado estuvo de manteles largos. Así que muchas felicidades a doña Luisa, también para su esposo Álvaro y para su hija Alba. Así que saludos de parte de doña Carmen. Y nos vamos con el tema que solicitó y se titula El Zorrillo, a cargo de la auténtica banda Santiago Apóstol.

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1: Seis de la tarde con 44 minutos y continuamos saludando a nuestro amable auditorio. También para toda la gente de Macustepetla que nos dice, amigo, por favor, compártalo porque ya es en unos días y esperamos verlo por aquí. Nos dice, claro que sí, con mucho gusto. A la letra dice, gran fiesta patronal en Macustepetla, Huejutla, Hidalgo, en honor a San Agustín del 28 al 31 de agosto de 2026, donde por el día habrá eventos religiosos y deportivos y por las noches grandiosos bailes, comenzando el viernes 28 de agosto con la presentación del trío Renacimiento Juvenil, además de Jorge y su Fuerza Tropical. Para el sábado 29 de agosto, el trío familiar Ostoa, acompañado de los cadetes del Linares, y para el domingo 30 de agosto, el grupo Los Quenas, acompañado del trío Los Milenarios, y para el cierre el lunes 31 de agosto, el grupo Impacto Musical, además del trío Restringido, invita y las autoridades y la familia Ostoa. Así que ya lo saben, amable auditorio, gran fiesta patronal en la comunidad de Macustepetla, Huejutla, Hidalgo, en honor a San Agustín, del 28 al 31 de agosto del presente año, donde por el día habrá eventos religiosos y deportivos y por las noches grandiosos bailes, comenzando el viernes 28 de agosto con la presentación del trío Renacimiento Juvenil, además de Jorge y su Fuerza Tropical. Para el sábado 29 de agosto, el trío familiar Ostoa, acompañado de los cadetes de Linares. Para el domingo 30 de agosto, el grupo Los Quenas, además del trío Los Milenarios. Y para el cierre, el lunes 31 de agosto, el grupo Impacto Musical, además del trío Restringido, invitan las autoridades y la familia Ostoa. Así que mucho, mucho éxito y gracias por la invitación. Avanzamos con otros saludos. También para la gente que nos escucha en la comunidad de Aguapani, Chicona Mel, Veracruz. Nos dice, amigo,

y habrá danzas tradicionales y bandas de viento, y por la noche se quemará un vistoso torito. Invita a la organizadora Isabel Hernández y la comunidad. Muchas gracias por la invitación y mucho éxito. 6:47 p.m. y nos vamos con el tema. Canegui Gatsit Kitafalos, Noche Tuan Puyuwa, Nepa Contepe, Kawe, Escapa, Kamate, Shagilistoque, Tascamate, Mina Tuigniwa, Seo y Tafaloli, Panitiotak. Bueno, pues este tema lleva por nombre Nieves de Enero, a cargo de Dinastía Hidalguense, en colaboración con Chalino Sánchez.

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2: Son las 5:54.
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6:53 y en la recta final de este bonito programa con los últimos saludos y temas de esta tarde. Así que saludos a tu compadre Julián, también a Ena, a toda su familia que viven allá en Apetlaco, de parte de su compadre Emilio Hernández. También para tu compadre Germán y Valentina y toda la familia que viven allá en Huizachahual, de parte de Emilio. Y también para sus compadres Alfonso y Berta y su hija Marisol, de parte de su compadre Emilio. Y saludos también para tu comadre Oralia y Rosita y tu ahijado Juan y toda su familia, de parte de su comadre Guadalupe Tapia, que nos están escuchando. Así que saludos, saludos cordiales para tus compadres Julián y Ena y toda su familia, de parte de su compadre Emilio. Ellos viven en Apetlaco, así que saludos. También para tu compadre Germán y Valentina y toda su familia en Huizachahual. Y también para tus compadres Alfonso y Berta. También para su hija Marisol, de parte de su compadre Emilio. Y también para tu comadre Oralia y Rosita y tu ahijado Juan y toda su familia, de parte de su comadre Guadalupe Tapia. Así que saludos, saludos cordiales. También otro mensajito, amigo. Quiero mandar un tema, dice María Flor, que te estoy escuchando en Atizapán de Zaragoza. Estamos pintando con mi esposo, nos dice. Así que saludos, saludos cordiales a toda la gente que nos sigue desde Atizapán de Zaragoza, que ahorita están pintando, nos dice. Así que saludos, saludos cordiales y gracias por escucharnos. Y avanzamos, nos dice, amigo. Estoy esperando, dice, que me complazca con el tema a cargo de Admiración Poblana. Vamos en orden, amigo, así que hay que estar al pendiente. Llamero, llamero, recuerden que siempre vamos en orden, porque antes de su mensaje había otros, así que paciencia. Bueno, pues vamos avanzándole con otro temita para el amigo Francisco, que nos escucha allá en Chiquila, para su hija, que el 28 de agosto estará cumpliendo años, así que una gran felicitación. También para su yerno Miguel Ambrosio y para su señora esposa María Antonia, así que saludos de parte del amigo Francisco de Chiquila con el tema del gustito a cargo de Trío Calamar.

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5: Son las 6:08.
6: Temperatura 24 grados centígrados.

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4: Son las 6:16.

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7: Son las 6:33.
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2: Estamos a punto de adentrarnos a un universo lector a través de Suma Radio. Según el artículo El deletreo en inglés y en español, desarrollo, evaluación e intervención de la Universidad del Sur de Florida, el deletreo desde una edad temprana es fundamental porque actúa como un indicador y una herramienta para el desarrollo de habilidades lingüísticas y de alfabetización.
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4: De acuerdo al artículo, el crecimiento en el dominio del deletreo refleja la incorporación progresiva del conocimiento fonológico, ortográfico y morfológico, lo que a su vez fortalece la lectura y la escritura en los niños.
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5: Además, el trabajo con el deletreo ayuda a identificar dificultades específicas en estos ámbitos, permitiendo realizar intervenciones dirigidas y eficaces que favorecen el aprendizaje de la lengua escrita. Es decir, el deletreo temprano no solo contribuye a la adquisición de habilidades de escritura, sino que también representa una vía para comprender la estructura del idioma y potenciar el proceso de alfabetización en general.
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2: Son las 6:53.

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6: Son las 7:02.
7: Temperatura 26 grados centígrados.
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0: Hola, hola, Paquis, ¿cómo están? Buenos días, son ya las 7 con... Vamos a esperar 4 segundos y ya les puedo decir que son las 7 con 7 minutos en esta mañana. Y les doy la bienvenida a este Paqui Listli. Gracias por sintonizarnos a través de Suma Radio. Estás en el 99.7, 99.5, 102.1 y 91.1 de tu FM en diferentes regiones: Pachuca, Huejutla, San Bartolo, Tutotepec, Zimapán, Actopan y Tulancingo. También gracias a quienes nos sintonizan en toda América Latina a través de Radio Ilse. Yo soy Betty Barrón. En controles de transmisión se encuentra Víctor Sony y juntos vamos a estar. ¡Ay! Ya cambiamos los aplausos por el wow. Muy bien. Y juntos vamos a estar contigo por los próximos minutos. Hoy es martes de pagadera. ¿Qué show? ¿Debemos algo? ¿Debemos canciones? No sé. Sony Berto, ¿tú crees que? No sabes. Ah, es que estuviste de vacaciones, claro. Entonces, puede ser que llevamos un día y la cuenta esté saldada contigo. Gary sería en todo caso quien debería. Claro que sí. Muy bien, pues si tú crees que te debemos alguna canción en este martes de pagadera, está perfecto porque te vamos a recibir tus mensajes o tus audios al 771-142-6712. Te lo repito, 771-142-6712. Nos envías qué es lo que te debemos y con mucho gusto te lo ponemos hoy en martes de pagadera. Pero si no debemos nada, que yo creo que si andamos un poco limpios en las cuentas, si no debemos nada, tal vez nos podemos dar el lujo, pienso, de que ustedes se roben el paqui y nos propongan las canciones retro que quieran escuchar. Entonces, también eso se vale, ustedes dicen, nos escriben, y mientras tanto, yo te dejo con esta siguiente canción, pero vuelvo junto a ti en unos instantes.
1: Apreciado auditorio, les saludamos con la noticia puntual. Todos aquellos que pensaron que la evolución del hombre termina en el Homo sapiens, sorpréndanse. En la Ciudad de México ha nacido el siguiente eslabón de la cadena evolutiva. El primer Homo sonus, conocido por todos los vecinos.

0: ¿cómo bailaba Pedro Infante?
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3: 7:13, Niño Mutante tenía muchísimo tiempo que no poníamos. Eso fue una cortesía de Víctor Sony, que está en controles. Y oigan, Paquis, ¿cómo andan? ¿Cómo se sienten esta mañana? ¿Están aún en la preparación de despertarse temprano o ya estás en la escuela? Porque sé que muchos entraron ayer, pero yo sí quiero saber a quiénes estamos acompañando. ¿En el entrenamiento de despertar temprano o en ya la ida al colegio? Cuéntenos, por favor. Recuerda 771-142-6712. Y oigan, tempranito se despertó, ¿quién creen? Abuelita Lola, para decirnos buenos días. Señorita Betty, no me debe nada, pero si gusta, no, otra vez, no me debe nada, pero sí me gustaría escuchar la canción de Arriro Rao de 31 minutos. Abuelita Lola, andamos en ceros, es más, ayer le consentimos con I Love You, entonces sí creo que podríamos buscarte ahorita la canción de Arriro Rao para que inicie con muy buena actitud.

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2: Son las 7:17.
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7:18, estoy de regreso junto a ti. Y esta mañana quiero saludar, nos dicen, hola, muy buenos días, Betty, esperando y te estés bien. Quiero que me pongan la canción de la mochila azul, si no fuera tanta molestia. Saluditos y bendiciones para usted y que tenga un excelente martes. Mami Lupita, muchas gracias. Claro que sí, ahorita se las buscamos y se lo ponemos. Además, ya que estamos en este de que se lo pueden robar, esta sí que es una canción retro, pero muy retro. Así que bueno, para que se animen, al igual que Lupita, podría ser el caso y podrían ponerla 7:19.

0: 7:22 y hola Migue, ¿cómo estás? Oh, espera, fui yo. Jijijiji, ustedes no lo saben, pero a Sony no le gusta que hagamos esto, pero lo vamos a hacer en vivo. Ya listo. Ay, no sonó. Muy bien. Es que no había puesto un cablecito, Fakis, que se conecta para que todos escuchemos los mensajitos y no nada más yo. Entonces, no lo había puesto. Pero ya estamos, para que se vea que es en vivo. 7:22. Ahora sí.
1: Buenos días.
0: Hola. ¿Cómo estás?
1: Ya voy para mi curso de verano.
0: Andamos en curso.
1: Es mi última semana.
0: Ajá.
1: Y hoy voy a llevar mis útiles a mi escuela. Y si me podrías poner la canción de Billie Jean de Michael Jackson, por favor. Gracias.
0: Migue, oye, qué bonito es poder acompañarte en esta mañana a tu última semana del curso de verano y ya en preparación para regresar a la escuela. Eso está increíble, nos fascina. La segunda es que Billie Jean, no sé si la encontremos en Miau Miau Miau. Si la encontramos en Miau Miau Miau, puede ser que te la pongamos ahorita en un momentito. Pero danos un momento para buscarla, para cerciorarnos que puede estar. Y ahorita te la buscamos, ¿te parece? Te mandamos besitos y abrazos. Espero que tengas hoy un gran día. Y disfruta esta canción. Vamos a ver si lo consiguió Sony. Dice que no, que todavía tenemos un par de minutitos. Mientras tanto, les recuerdo que nos pueden escribir a nuestro mensajero de texto vía WhatsApp 771-142-6712 y que ahí felices recibimos sus mensajes.

7:25. Hoy Sony nos escogió una canción que además nos dijo, se llama Upi Upi. Entonces tenemos desbloqueado un nuevo nivel. Ya no solo mi miau, hoy tenemos Upi. Y realmente, si cantas la canción, sí puedes cantarla en Upi Upi. ¿Cómo ven? Vamos a buscar más canciones de Upi Upi y vamos a desbloquear este nivel. Así que puede ser que encontremos algunas así en Upi Upi. Esta mañana también nos dicen hola, buenos días a todos en estación. Un saludo en especial a Betty, de ser posible que quisiera escuchar la canción de la película Elementos, somos dos. Muchas gracias, gracias a ti. Y sí, yo digo que ya... Sony está buscando la canción, te la ponemos en un momentito, Ian, y te mandamos saludos. También son ya las 7:26. Y oigan, Paquis, ya les estuve hablando de la Full, pero solo quiero recordarles. Empieza el 4 de septiembre, es decir, en la semana que ustedes entran a la escuela, entran el lunes, y de ahí el lunes al viernes, el viernes inicia la Full, y de ahí dura 10 días hasta el 13 de septiembre. Pero estamos preparando algunas sorpresas para disfrutar junto a ti. ¿Cómo lo hacemos? Bueno, tenemos un programa especial que se hace para las infancias y que saldrá a las 4 de la tarde. Es decir, también te queremos invitar que si sales de la escuela y puedes llegar hacia el Polideportivo Carlos Martínez Balmori, que es donde se hace la Feria Universitaria del Libro, te vamos a estar esperando para que sea nuestro invitado o invitada, y ahí nos la vamos a pasar súper bien. Ahora, también hay una invitación para que nos compartan sus historias sobre piratas. Una historia que tú quieras crear desde cero, como tú imagines una historia respecto a piratas, porque Filipinas es nuestro país invitado y es un país que está lleno de muchas islas. Entonces, hoy nos vamos a convertir en piratas para esta Full, y el tema de nuestra Full es el comercio exterior. Entonces, también lo puedes poner, el comercio global, entonces también lo puedes poner dentro de tu cuentito. Pero si no lo haces, al menos cuéntanos una historia de piratas como tú te la imagines, ¿ok? Y por otro lado, estas historias nos las puedes enviar en una cuartilla a nuestro correo sumaradio@uah.edu.mx, o bien nos lo puedes enviar en mensaje de voz con una duración no mayor a 3 minutos, en donde tú nos cuentes una historia de, pues había un capitán que le habían robado el barco porque tal y tal y tal. Así, 3 minutos, y nos lo envías a nuestro WhatsApp. Si es aquí en Pachuca, nos lo envías al 771-142-6712. Y dame un momentito porque le voy a pedir a los paquioperadores que nos compartan los números de nuestras diferentes estaciones para que ellos puedan recibir también tus historias en cada una de las estaciones de todo Suma Radio. También la puedes enviar. Entonces, si nos escuchas de algún otro lugar de nuestro estado de Hidalgo, también lo puedes enviar al que mejor te quede, ¿te parece? Vamos a ir con música, son ya las 7:29.

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10: Son las 7:34.
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0: 7:35 minutos y esta mañana quiero recordarles que en esto que les platicaba hace un momentito sobre realizar su historia de piratas y enviárnosla, ahora sí, en San Bartolo Tototepec, si estás cercano a San Bartolo Tototepec o eres de San Bartolo Tototepec, lo puedes enviar a Suma Radio San Bartolo en el número 771-111-5629. Te lo voy a repetir, 771-111-5629, ¿ok? Y de las otras estaciones también tenemos algunos otros números. Ejemplo, si estás en Tulancingo o en regiones aledañas a Tulancingo, lo puedes enviar al 775-235-5501. Te lo voy a repetir, 775-235-5501, y de esa manera te puedes comunicar a Tulancingo. Si estás cercano a Actopan y alguna región de Actopan o nos escuchas en Actopan, lo puedes enviar al 772-104-1721. Ahí te va otra vez, 772-104-1721. Si estás en Huejutla o en zonas aledañas a Huejutla, sería al 771-298-7497. 771-298-7497. Y si estás aquí en Pachuca, bueno, pues también lo puedes enviar al 771-142-6712. Ya lo sabes, estamos esperando tus historias. Tienes hasta el 31 de agosto. Esto es importante que lo sepas, porque hasta el día en que vas a entrar a la escuela, tienes hasta ese día para enviarlo. Tenemos esta semana y el fin de semana y el próximo lunes, así que vamos a esperar tus historias. Son ya las 7:37 minutos y hola, ¿cómo están?
1: Buenos días, Paqui Lisli. Soy el papá de Frankie Lisli y Dani Lisli. ¿Nos podrías poner la canción, por favor, de Tacos de Suadero para que despierte Franco y Leo? Gracias, saludos sí. A todos.
0: Les vamos a poner Taquitos de Suadero para que ya despierten y les mandamos mucho cariñito para que inicien su mañana de martes muy contentos. Y también en esta mañana nos dicen, amamos la canción de Elementos, excelente recomendación musical y de película. Saludos Betty en cabina y a todos los Paquis, gracias por alegrarnos las mañanas. Gracias a ustedes, saludos. Ay, tiene tiempo que no se comunicaban con nosotros, pero nos encanta que lo estén. Saludos a Erandi, saludos para ti. Y también me gustó la canción de Elementos. Muchas gracias también por la recomendación de esta película. Y aprovechando, creo que podría ser, si aún están de vacaciones, que podrían ver esta película.

7:39. Hola Betty, feliz martes. Ya hay más solecito. ¿Me regalas la canción de Gato Jazz? Saludos a todos. Sí, el día de hoy no amaneció ni tan nublado, ni con tanta brisna, ni nada. Ahora, no sé, pero al menos aquí en Pachuca esto puede cambiar en una hora y podemos tener todos los climas posibles y por haber. Entonces, disfrutemos que hoy en este momento tenemos un poquito de solecito, que el día abrió, que pudimos ver el cielo un poquito azul, y eso también lo comparto. Entonces está bonito. Gracias, Serge, por comentarnos, y gracias por la foto, porque además nos mandó fotito de que el solecito sí está saliendo. Muchas gracias, y sí, espero que así se mantenga al menos un ratito. Vamos con música, vuelvo contigo en unos instantes.

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0: 7:42, hola.
1: Hola, Betty, ¿me puedes poner la del soldado Tifandón? Por favor, soy Isaí.
0: Hola Isaí, ¿cómo estás? Espero que súper. Ahorita te buscamos el soldado Trifaldón. Muchas gracias por ser Paquilistli. Y bueno, dentro del mensaje nos decía a una canción de los Crisisaurios. Isa, tengo que decirte, y sé que algunos paquis también que nos estén escuchando, no ponemos canciones de los Crisisaurios, porque sí creemos en que los conceptos para las infancias deben de ser cuidados, incluso en el contexto en donde se protejan a las niñas y niños, y el concepto de los Crisisaurios y la manera en la que de pronto tienen un discurso de doble moral, creo que es complicado decir que hacen música para las infancias, pero que en sus conciertos el contenido que manejan no está apropiado para las niñas y niños. Entonces, considero que nos vamos a evitar las canciones de los Crisisaurios, pero sí te puedo poner el soldado Trifaldón para que esta mañana inicies muy, muy contento y que sea un extraordinario martes.

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4: Son las 7.

0: 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Todavía extrañaba.
1: 7:49. Ustedes no lo saben, pero yo sí les voy a contar porque a todos nos gusta el chisme. Y es que esta canción no es mi favorita, pero Sony sabe. Entonces me dijo, si quieres ya puedes entrar. Nada más les quería unos minutitos y le dije, pero ya para qué entro, ya toda desmotivada. Llevábamos buenos ritmos. Y Sony, pero no fui feliz. ¿Qué onda contigo? Todos para abajo. Bueno, pero sí, la verdad es que también entiendo que es una canción como conmovedora. Vamos a dejarlo en eso, conmovedora, de 38 minutos. Y oigan, quiero leer este mensajito que nos llegó. Hola Betty, buenos días. ¿Podrías poner las mañanitas a Jime, decirle que la amamos mucho, que es mi rayito de sol y uno de mis más grandes orgullos y bendiciones? Jime, no olvides que mami siempre está para ustedes, que te ama, que deseo que este nuevo año esté lleno de bendiciones, alegrías y nuevas aventuras, que se cumplan todas tus metas y que siempre, siempre seas perseverante. Y si le puedes poner la canción de En mi corazón vivirás, por favor. Claro que sí. Bueno, le mandamos abrazos a Jime. Deseamos que hoy pase un cumpleaños bonito, que disfrute mucho, pero mucho, mucho, mucho, muchísimo. Y la abrazamos con muchísimo cariño. Gracias por compartir el cumple de Jime con nosotros. Vamos a buscar ahorita la canción que nos piden. Denos un momentito. Y nos dicen, hola Betty, yo soy mamá de Liam. Te mando un saludo grande, también un saludo a Liam, que lo veo un poquito aflojerado y si le puedes poner un gallito estaría genial. Vamos a ir con el tema para celebrar a Jime, pero regresamos para ver si Liam sigue dormido, le ponemos el gallito. Mami.

7:53, que Liam sigue dormido. Entonces, ¿cómo ves, Sony? ¿Ponemos un gallito? ¿Te parece buena idea? Vamos a ponerle un gallito a Liam, a ver si eso consigue despertarlo.

0: Liam, despierta, despierta, despierta, despierta. Abre esos ojitos. Tú puedes, tú puedes, tú puedes. Yo sé que puedes. Abre uno. Ay, estírate un poquito. Abre el otro. Bienvenido. Bienvenido, espero que sí, despiertes rico. 7:54. Hola.
1: Hola, Paquilín.
0: Hola.
1: Soy Azucena.
0: Hola, Azucena.
1: Hola, Paquilín. Sí, soy Azucena.
0: Hola, mi cielo.
1: Ya tenía mucho que te escuchaba, nada más no. No te podría mandar un mensaje, pero ya puedo. ¿Me puedes poner la canción de René, por favor? Gracias.
0: Ay, amor, muchas gracias, mi cielo. Gracias por ahora sí comunicarte con nosotros, por escucharnos. Y Azucena, necesito primero darte la bienvenida a los Paquis para que pues sea con todo el protocolo que te mereces. Así que Azu, esta canción es para ti, para darte la bienvenida a los Paquis. Y qué bonito que ya podemos estar en comunicación.

0: Bienvenida a los Paquis, Azucena. Muchas gracias por ser paquilisti. Espero, de verdad, que nos cuentes cómo vas todos los días, qué canciones te gustan y todo, y que seamos este acompañamiento a la escuela muy felices, ¿sale? Abrazo, 7:45, Olis.
1: Hola, Paqui.
0: Hola.
1: Me debes la canción de Perro Salchicha Gordo. Y por cierto, soy Valentiscli.
0: Gracias. Valentiscli, qué bueno que me dices, porque yo no sabía cómo te llamabas y ayer dije, ya no te pregunté cuál era tu nombrecito. Pero qué bueno que me dices, Valentiscli. Perrito Salchicha ya está sonando y es para ti.

0: 7:58, qué bonito es el mensajito que me acaba de llegar de Eve. Eve, te mando un abrazo, te extrañamos con locura. Y es que nos mandó un video que nos está escuchando desde Santiago de Anaya y nos dice: desde Santiago de Anaya, los paquis siempre rifan, y lo mejor de todo es que no hay edad para. Entonces, Eve, muchas gracias, te mando todo mi cariño y te extrañamos muchísimo. 7:58, perdón. Y esta mañana nos dicen: hola, Betty, gracias por cuidar el contenido para las infancias, saludos. Con mucho gusto y comprometida, eso también. Cuando puedas, te encargo la canción Danse Niños por la Carretera para Iker Listli, de parte de su mamá. Claro que sí, la vamos a buscar para ponerla. Y gracias a ustedes por confiar en el Paqui. Hola, Betty, yo soy papá de Jimenistli.
1: Hola, Betty. Soy Jorge Listli.
0: Hola, Jorge.
1: Papá de Santi Listli y Jimenistli.
0: ¿Qué anda?
1: Hoy, en
0: cumpleaños,
1: este día tan especial, quiero felicitar con todo mi corazón a Jimenistli, que hoy es su cumpleaños.
2: Hola, Betty.
0: Hola.
2: Unos saludos para mi hermanita Jime, que va a cumpleaños.
1: Te pido de favor que le pongas las mañanitas.
0: Ahorita se las ponemos, le deseamos lo mejor a Jime. Qué bueno que tanto papi como Santi y su hermanito pueden celebrar hoy con ella y la van a hacer muy feliz sus mensajitos. Ahorita ya les buscamos que será, creo que con la que nos podamos despedir.
3: Hola,
0: y último mensajito.
3: Soy
0: hola.
3: Mi mamá, apenas me voy a despertar.
0: Ándale.
3: Y ahí llega la séptima parte, octava, no sé.
0: Bueno, okay.
3: La séptima, octava parte, no sé.
0: Okay.
3: Es que fuimos a una, bueno, sí, fue una tipo montaña y ahí, ajá, subíamos y nos subimos a una rocota gigante y ahí estaba la bandera de Estados Unidos.
0: Okay.
3: Luego fuimos como para tomar unas fotos.
0: Ajá.
3: Y luego fuimos a una cascada. ¿Y qué crees? En esa cascada había serpientes. Por suerte no las vi y no me picaron.
0: Ay, qué sí, bueno. Yo también me hubiera corrido.
3: Luego, el siguiente día, que fue ayer, fuimos a andar en bicicleta. Bien padre. Fue como un senderito.
0: Ajá.
3: Y me cansé de mis piernas, pobrecita de mis piernas.
0: Puros accidentes, Liam. Dios mío, pero bueno, así llegamos a la octava parte de las vacaciones junto a Liam. Y nos ha encantado que nos mandes, tus historias, pero sobre todo que nos lleves de paseo. Eso ha estado bien, bien increíble. Te mando un abrazo y qué bueno que ya despertaste. Ya nos vamos, Paquis. Que tengan un extraordinario día y nos escuchamos el día de mañana.
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14: Son las 8:03.
15: Temperatura 36 grados centígrados.
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0: ¿Qué tal, amigas y amigos nuestros? ¿Cómo están ustedes? Muy buenos días. Les saludamos con el gusto de siempre en nombre de todas y todos quienes, gracias a usted, participamos en este ejercicio de comunicación, en nombre de quienes laboramos orgullosamente para la Universidad Autónoma del Estado de Hidalgo. Son en este momento ya las 8 de la mañana con 5 minutos, 8 con 5, y es el momento para decirle a usted gracias un día más por la gentil atención de su preferencia, su compañía y su escucha en este, su espacio informativo de Suma Noticias Radio. Deseando que todas y todos ustedes estén lo mejor posible, al igual que su familia toda, que sus seres más queridos, que las personas que más le importan, y agradeciendo a nuestras compañeras y compañeros, amigas y amigos en las diversas estaciones radiodifusoras de la Universidad Autónoma del Estado de Hidalgo, integrantes todas de su sistema universitario de medios autónomos, le decimos y le anunciamos como cada mañana con mucho gusto, con un inmenso placer, esta es la tercera llamada, tercera.
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2: Buenos días. En este martes 25 de agosto, le compartimos los titulares de la información más destacada hasta el momento. En información nacional, México busca evitar nuevos aranceles de Estados Unidos. Desde cada una de las emisoras de Suma Radio, te compartiremos la información más destacada de la entidad. Suma Radio cuenta con una programación especial para cada región y aquí le compartimos algunas de ellas. En información institucional, nuestra máxima casa de estudios forma guardianes de los recursos naturales a través de la ingeniería forestal. En los deportes, México cae ante Canadá en el clasificatorio olímpico FIBA 2026. Además, la hidalguense Carla Macías se prepara para su debut en el Mundial de Boxeo. Y en la perspectiva del día de hoy, el doctor en economía Roberto Morales Estrella nos habla y le comparte sobre los robots humanoides. Todo esto y mucho más en los próximos minutos. Iniciamos.
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0: las 8 de la mañana, ya con 7 minutos. Gracias en un primer momento a nuestro querido amigo y compañero productor de este espacio informativo, Daniel García, quien ha compartido a usted el avance de la información, parte de ella que le estaremos compartiendo esta mañana. Y me da mucho gusto saludar también a otra gran amiga y gran compañera como lo es Fernanda León. Ella tiene para ustedes el pronóstico del estado del tiempo. Fer, con el gusto de saludarte. Buenos días, bienvenida. Adelante, por favor.
1: Hola, Anuar, ¿qué tal? Buenos días, te saludo con gusto. Les voy a compartir el pronóstico del estado del tiempo de acuerdo con el Servicio Meteorológico Nacional. Durante este día tendremos condiciones de cielo nublado, ambiente fresco durante las primeras horas de la mañana, con posibilidad de bancos de niebla en algunas regiones. Conforme avance el día, las temperaturas serán de templadas a cálidas, pero también aumentará la posibilidad de lluvias. Para el estado de Hidalgo se pronostican chubascos con lluvias puntuales fuertes, principalmente en el suroeste de la entidad. Estas precipitaciones podrían estar acompañadas de descargas eléctricas y posible caída de granizo. Vamos con las condiciones en los diferentes municipios. Iniciamos con Pachuca. Tendremos una mañana fresca con una nubosidad y durante la tarde podrían presentarse algunas lluvias y chubascos, temperatura mínima de 8 grados centígrados y una máxima de 20. Para Actopan se espera también una mañana fresca y nublada con posibilidad de lluvias principalmente durante esta tarde. Si va a salir, tome precauciones ante posibles cambios repentinos en el tiempo. Temperatura mínima de 12 grados centígrados y una máxima de 23. En Huichapan, las condiciones serán similares, ambiente fresco durante la mañana y aumento de la nubosidad conforme avance el día con posibilidad de lluvias y actividad eléctrica. Temperatura mínima de 12 grados centígrados, una máxima de 22. Nos trasladamos ahora hacia la Huasteca. En Huejutla, hay que poner especial atención a las precipitaciones. El Servicio Meteorológico Nacional reportó acumulación de lluvia durante las últimas 24 horas, por lo que podrían continuar las condiciones favorables para lluvias, tormentas durante este martes. Temperatura mínima de 24 y una máxima de 33 grados centígrados. Para San Bartolo, Tutotepec, se espera una mañana fresca con nubosidad y posibilidad de niebla, además de lluvias durante el día. Temperatura mínima de 13, máxima de 24. En Tulancingo tendremos ambiente fresco durante esta mañana, cielo nublado, posibilidad de lluvias durante la tarde. También se recomienda manejar con precaución debido a posibles blancos de niebla y pavimento mojado. Temperatura mínima de 9, una máxima de 22 grados centígrados. Y finalmente en Zimapán se espera una mañana fresca con nubosidad, mientras que por la tarde podría aumentar la posibilidad de lluvias y tormentas. Temperatura mínima de 13 y una máxima de 23 grados centígrados. En general, para el estado de Hidalgo, la recomendación es mantenerse atentos a la evolución de las condiciones meteorológicas. Ante una tormenta eléctrica, lo mejor es resguardarse y evitar permanecer debajo de árboles o cerca de estructuras que puedan representar un riesgo. Así que, pues ya lo sabe, paraguas a la mano, mucha precaución, especialmente durante la tarde y esta noche. Y hasta aquí sería el pronóstico anual del estado del tiempo para el día de hoy, martes 25 de agosto.
0: Información que agradecemos, mi querida Feri, que pone al tanto precisamente a quienes nos hacen el favor de acompañarnos para que sepan las condiciones que de acuerdo al pronóstico están contempladas y que podrían estar enfrentando, no solamente si están en casa, sino si tienen necesidad también salir de ella. Muchísimas gracias por la información, Fer, que sea para ti este un extraordinario día.
1: Gracias, Anuar, igualmente, nos saludamos muy pronto.
0: Nos saludamos muy pronto, gracias María Fernanda León. Y rápidamente le comento a usted, amiga, amigo nuestro, si está en minutos o a minutos de dirigirse hacia la Ciudad de México, bueno, pues hay tráfico muy importante en este momento para salir de Pachuca. Tenga usted mucho cuidado, tome las precauciones que sean necesarias y sobre todo mucha paciencia, mucha tolerancia, amigas y amigos, no es un tráfico pesado. Entonces, si usted tiene todavía oportunidad de ello, programe con anticipación su salida para evitar cualquier tipo de contratiempo. Muchísimas gracias por estar con nosotros. Son ya las 8 de la mañana con 12 minutos, las 8 con 12, amigas y amigos. Nos vemos directamente con nuestros enlaces regionales.
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0: La información la tiene para ustedes nuestro compañero y amigo Sergio Martínez. Mi querido Sergio, con el gusto de saludarte. Adelante, buenos días.
3: Muy buenos días, Anuar. Nos vamos con la información. Tenemos para compartir, primero, hablando sobre un tema que seguramente ustedes también tienen en la mente, y es que estamos a prácticamente una semana del inicio del ciclo escolar 2026-2027 en educación básica, que está programado para el 31 de agosto. El sector comercial y las familias hidalguenses registran un intenso movimiento económico. La compra masiva de útiles escolares, uniformes, mochilas, calzado, así como dispositivos tecnológicos ha generado un dinamismo clave para los comercios locales, especialmente en papelerías, zapaterías y ópticas. Por supuesto que hablamos de un esfuerzo financiero importante y que además también, por supuesto, las autoridades de la entidad han hecho un despliegue operativo para brindar seguridad y también otorgar algunas oportunidades de compra para las familias hidalguenses y también, por supuesto, en la capital del estado. Vamos a escuchar el siguiente material.
4: ¿Se logró completar lo que se requería para este ciclo escolar?
5: Claro, sí, con esfuerzo, pero sí, ya estamos comprando lo necesario, ¿no?
6: Sí, nada más lo único que ahorita no alcanzamos fue a pagar la colegiatura, pero pues todo bien, de hecho todo bien, en útiles y en uniforme y todo lo que es, sí.
7: Pues estamos en compras todavía.
4: ¿Qué materiales les falta por conseguir?
5: Hay que comprar libretas, algunas libretas, lo que es esencial como lapiceros, lápices, el juego geométrico.
7: Todavía los uniformes es lo que estábamos ahorita buscando.
4: ¿Qué expectativas tiene para este nuevo periodo escolar?
6: Pues algo nuevo, ¿no? Como que ya sea otra diferencia, no sé, en que le eche ganas, ¿no? Bueno, para mí sería eso y que todo salga bien.
5: Pues esperemos que sea un ciclo, pues bueno, ¿no? Esperemos que los alumnos aprovechen, ¿no? El ciclo escolar.
7: Que todo siga marchando como hasta ahora, que los maestros se comprometan con sus alumnos.
3: Por supuesto, el compromiso siempre estará y también, por supuesto, recordar que este compromiso que el que mencionaban, pues también involucra a los padres de familia, a la sociedad en general, a fin de cuentas, estos jóvenes, estos pequeños, dependiendo de su edad, por supuesto, que serán los adultos del mañana y que también serán quienes lleven a cabo, pues, todo lo importante en nuestra entidad. Así es que, enhorabuena para quienes ya están completando sus compras, por supuesto, sabemos que es un desembolso importante. A fin de cuentas, es una responsabilidad que se tiene que hacer, así es que pues que terminen sus compras de la mejor forma posible. Y cambiamos el orden de las ideas, y es que ya comienzan a hacerse estos reportes a días de que sea hecho oficial el cobro de multas por la invasión del carril del Tusobús, y es que el Sistema Integrado del Transporte Masivo de Hidalgo reportó que del 16 al 23 de agosto un total de 29 automovilistas y motociclistas han sido sancionados por circular indebidamente en el carril confinado del llamado Tusobús. La medida comenzó a aplicarse formalmente tras concluir una etapa de concientización y socialización dirigida a los automovilistas. Las inspecciones realizadas a lo largo del Boulevard Felipe Ángeles y vialidades clave de Pachuca, pues han buscado reducir los índices de accidentes e incrementar la agilidad del servicio de transporte masivo. Las sanciones equivalen a entre 20 y 30 unidades de medida y actualización, mientras que las autoridades han reiterado el llamado a la población a respetar las vías exclusivas para resguardar la seguridad de usuarios y transeúntes. Y bueno, este reporte pues nos está demostrando, Anuar, que pese a la difusión de los periodos de tolerancia previa, que fue el inicio del mes de agosto, pues la invasión del carril exclusivo continúa siendo una mala práctica recurrente entre automovilistas y motociclistas en Pachuca. Ahora bien, esta mala práctica nos está hablando, sí, de una necesidad de vigilancia, pero también otra necesidad. ¿Qué pasa con el tránsito cotidiano? Justo hace unos minutos tú mismo lo compartías. A estas horas de la mañana, el tránsito o el tráfico, ya lo podemos nombrar así, para salir de Pachuca está bastante cargado. Entonces, ¿cuál es la necesidad más importante? ¿El tránsito, la vigilancia de la invasión de los carriles, las multas, la habilitación de otras vías? Sin duda es un tema que sigue dando para mucho y que no podemos dejar a un lado porque es la cotidianidad, es lo que estamos transitando diario. Así es que bueno, este reto está radicando en mantener operativos permanentes, sí, en habilitar vías también, por supuesto, y sobre todo el pues entender que el tránsito para muchas personas en nuestro espacio, en nuestra ciudad, pues no es un lujo, es una verdadera necesidad, y quienes lo pueden hacer en el sistema de transporte Tusobús, enhorabuena. Sin embargo, para quienes no, para quienes hacen el transporte de alguna carga, de algún bien, pues habría que pensar si realmente esa es la única alternativa a las sanciones, o si quizás hay otra vía que todavía no se ha tomado en cuenta y que por supuesto pudiera hacer que sea un poquito menos complicado transitar por nuestra bella Airosa. Anuar, ese es el reporte que tenemos desde Pachuca, gracias por esos minutos. Nuevamente nos escucharemos en una próxima emisión.
0: Gracias, gracias mi querido Sergio. Fíjate que me gustaría agregar dos aspectos que me parece importante compartir contigo y con nuestra querida audiencia. Este programa de sanciones reactivado por el gobierno del estado a través de su Secretaría de Movilidad y Transporte de Hidalgo es una medida punitiva indispensable, sí, pero incompleta. ¿Por qué? Porque proteger el carril confinado es vital para garantizar la eficiencia del transporte masivo, para reducir los tiempos de traslado de miles de usuarios, como bien lo señalas, y prevenir también hechos de tránsito. Sin embargo, al implementarse de forma aislada, en medio de un contexto de saturación vial y obras urbanas, la medida es percibida por la ciudadanía como un mecanismo meramente recaudatorio. La severidad económica busca forzar un cambio conductual exprés a falta de una cultura vial sólida y sobre lo cual pienso que podría todavía trabajarse mucho, muchísimo más. Ahora, estas multas están resolviendo el problema de fondo. Yo pienso que las multas están atacando el síntoma, pero no la enfermedad de la movilidad en Pachuca. Aunque logran liberar espacio y agilizar el paso del tusobús a corto plazo, esta medida no resuelve la congestión estructural, mi querido Sergio. El verdadero problema radica en la falta de alternativas eficientes de transporte para quienes optan por el auto. La ausencia de una infraestructura complementaria y de una planeación urbana que sigue priorizando el volumen vehicular sobre la fluidez del tránsito ordenado. Bueno, pues simple y sencillamente, mientras no se rediseñen los nodos de incorporación conflictivos y no se mejore la cobertura de las rutas alimentadoras, el carril confinado seguirá siendo pues una tentación que puede salir, ya lo sabemos, bastante, bastante cara ante los cuellos de botella que existen en la ciudad. Pero como tú bien señalas, hay todavía canales, hay todavía vías que esperamos, deseamos y necesitamos que estén siendo contempladas por parte de las autoridades correspondientes y se vaya resolviendo. Este es un asunto que no solamente debe ser atendido con multas, sino verlo desde el punto de vista estructural, mi querido Sergio.
3: Sin duda, Anuar, es un tema complejo que habrá que atender y que por supuesto le seguiremos brindando la atención a través de estos espacios informativos. Lo decíamos, hay mucho que atender todavía y es una realidad que estamos transitando ya todos los días, no solamente en horas pico, sino más bien en cualquier momento de nuestro transcurso del día. Así es que hay que ponerle mucha atención.
0: Así es, y bueno, si usted, amiga, amigo nuestro, no quiere ser multado, ya le estaremos dando adelante algunos puntos clave que usted debe tener mucho, muy en cuenta para evitar cualquier tipo de complicación, no solamente en términos de tiempo, sino también en tiempos, en momentos y en aspectos económicos. Muchísimas gracias, Sergio. Un abrazo, nos escuchamos pronto. Seguimos.
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0: La información con Carla Tobar. Carlita, con el gusto de siempre. Buenos días. Adelante, por favor.
8: ¿Qué tal, Anuar? Muy buenos días. Te saludo nuevamente con mucho gusto, por supuesto, a nuestra audiencia y a la producción de Suma Noticias Radio. Así que comenzamos con la información más relevante de la Huasteca. Y déjame platicarte que en Atlapesco, autoridades municipales realizaron un recorrido de supervisión por el espacio que anteriormente funcionaba como basurero a cielo abierto y que actualmente se encuentra saneado. Esto con el objetivo también de avanzar en su recuperación y darle pues un nuevo uso con enfoque ambiental. También de acuerdo con el ayuntamiento, el sitio será acondicionado en los próximos días para desarrollar acciones relacionadas con el reciclaje, el manejo adecuado también de los residuos sólidos y el cuidado del medio ambiente. Los trabajos se llevarán a cabo atendiendo las disposiciones y recomendaciones de la Secretaría de Medio Ambiente y Recursos Naturales de Hidalgo, la Semarnat. Esto también como parte del seguimiento a los acuerdos planteados durante una asamblea con habitantes de este municipio. Las autoridades también señalaron que la recuperación de este espacio busca generar condiciones para impulsar un proyecto ecológico y contribuir a que Atlapesco cuente con un entorno pues más limpio, más ordenado, sustentable y que sea benéfico para toda la población. El ayuntamiento destacó que este proyecto también contempla la coordinación entre autoridades y ciudadanía para definir todas las acciones que permitan aprovechar este espacio y fortalecer la cultura del reciclaje y, por supuesto, la protección ambiental. Esto es lo que sucede en el municipio de Atlapesco. En más información de la Huasteca, ayer por la tarde aquí en Huejutla, pues cayó una fuerte lluvia y derivado de esto, aparentemente, pues se derivó la caída de varias tejas de una propiedad, esto en la zona centro de este municipio, lo cual generó movilización ante el riesgo que presentaba para los peatones y también para automovilistas. El inmueble se encuentra a un costado de la Catedral de Huejutla y bien, como te comentaba de manera preliminar, se considera que las condiciones generadas por la lluvia podrían haber contribuido con el desprendimiento de estas tejas. Sin embargo, pues será necesario determinar las causas exactas de este incidente. Las piezas cayeron hacia la vía pública. Afortunadamente, no se reportaron personas lesionadas ni vehículos afectados. Y bueno, en su momento las autoridades recomendaron transitar con precaución por este punto mientras se verificaba el estado de la propiedad y descartar cualquier riesgo de nuevos desprendimientos. Hasta aquí la información más relevante de la Huasteca. Anuar, regresamos contigo a cabina.
0: Agradecemos la información, Carlita, y estaremos muy pronto nuevamente en contacto con ustedes y atentos sobre este proyecto que nos has referido. Seguimos.
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0: La información con Cecilia Pacheco. Ceci, con el gusto de siempre, buenos días, estamos contigo, adelante por favor.
9: Gracias, Anuar, muy buenos días para ti, para todo el auditorio. Te platico que este martes 25 de agosto el Ayuntamiento de Progreso de Obregón va a ofrecer una disculpa pública formal al destacado artista plástico y diseñador industrial Silvino López Tobar. Las autoridades municipales han reconocido de manera oficial que la escultura tipográfica Letras Progreso de su autoría, pues fue modificada arbitrariamente y sin su consentimiento. La obra fue encargada por el propio municipio en 2019 para conmemorar el 50 aniversario de Progreso de Obregón. Se trata de una escultura monumental de acero que mide 7 metros con 30 centímetros de largo por 1 metro con 60 de alto y fue instalada entre 2019 y 2020 en el Jardín Central, justo frente a Palacio Municipal, y se develó en enero de 2020. El concepto visual rescata la memoria local. Las letras O representan las ruedas de un tren en alusión a la antigua estación ferroviaria y el bloque PRO simboliza el avance, así como un conjunto que incorpora flechas en representación de este progreso en distintas direcciones. La paleta original predominaba con el color plateado acompañado de amarillo, rojo, azul y verde, una combinación elegida por López Tobar para poder mantener una imagen neutral y sin alguna identificación con partidos políticos. Para proteger su creación, López Tobar registró formalmente ante el Instituto Nacional de Derecho de Autor, obteniendo el certificado correspondiente el 6 de marzo de 2024. Sin embargo, en ese mismo año, bajo la administración municipal interina, las autoridades contrataron a Saúl Torbe, un artista que intervino la escultura con pintura en aerosol. En esa acción, además, mutilaron la firma grabada de López Tobar que acreditaba su autoría. Ante ese atropello, el 13 de octubre de 2025, el diseñador inició un procedimiento de avenencia ante la Dirección de Arbitraje de Indautor. Entre diciembre de 2025 y abril de 2026, pues se realizaron diversas reuniones sin alcanzar un consenso, por lo que el progreso legal concluyó en esa etapa. Y la solución definitiva se logró tras una negociación directa entre López Tobar y la alcaldesa, la cual quedó asentada el pasado 6 de agosto en el convenio de regularización jurídica del uso de la obra denominada Letras Progreso. El acuerdo establece una disculpa pública fijada este martes 25 y la restauración integral de la obra a su estado original bajo la dirección directa de López Tobar, la entrega de un resarcimiento económico de 200,000 pesos por parte del municipio y a cambio el creador va a ceder estos derechos patrimoniales para el uso de la pieza, manteniendo intactos sus derechos morales. Y sin duda, Pues Progreso va a recuperar pronto sus letras monumentales en un estado neutral e histórico para el que fueron concebidas frente a Palacio Municipal, pero esto sigue sumando decisiones que no cumplen con las expectativas del municipio y pagando errores de administraciones anteriores que al final siguen y seguirán siendo dinero del pueblo. Con esto, Ano, a la información esta mañana desde el Valle del Mezquital.
0: Muchísimas gracias, Ceci, que a nadie se le olvide que los recursos que se entregan no son dádiva ni obsequio de nadie, son simple y sencillamente dinero que se le regresa al pueblo, que es quien lo genera. Muchísimas gracias, Ceci, estaremos en contacto muy pronto con ustedes. Seguimos.
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0: La información con Paulina Rosales. Pau, con el gusto de saludarte. Buenos días, gracias, te escuchamos.
10: Hola, muy buenos días, Anuar. Buenos días a todos los compañeros, compañeras y también a toda la audiencia. Pues bueno, comentarles que acá en el municipio vecino de Tecozautla, a partir del día de ayer y hasta el 28 de agosto, se iniciará o formará parte de esta semana de la Jornada Nacional contra el Dengue, el Chikungunya y el Zika. Esta jornada se enfocará en realizar acciones preventivas para evitar justamente la proliferación del mosquito y con esto pues los contagios de estas enfermedades y que ocasionan síntomas como fiebre, un dolor de cabeza característico detrás de los ojos, un malestar generalizado, así como dolor de articulaciones y músculos. Y bueno, entre las medidas que están emitiendo para abatir estos contagios, están recomendaciones como eliminar recipientes donde se acumule agua, lavar y tapar tinacos, cubetas y depósitos, así como mantener patios y jardines limpios y sobre todo libres de cacharros o de espacios en donde se pueda acumular agua, ya que pues este es el ambiente en el que se desarrollan estos mosquitos y posteriormente pues si hay mosquito puede haber picaduras y con ello pues los contagios. Y bueno, también comentarte rápidamente que por tercera ocasión, y como ya lo había comentado en otros espacios, el Ayuntamiento de Nopala suspendió la sesión de cabildo prevista tras no aprobarse en el orden del día esta propuesta de remoción de la titular del órgano interno de control de dicho municipio, Erika Yasmín Monter Portes. El síndico procurador, Juan José López Zamudio, mencionó que pues justamente o más bien exigió que ya se discuta como parte del orden del día pues este punto que implicaría pues que ya se esté analizando si el actuar y el desempeño de Erika Yasmín Monter Portes en frente de este órgano interno de control y que justamente pues recibe estas denuncias contra el actuar de los funcionarios públicos debido a que pues cuestionó su desempeño. Y bueno, por otra parte, la alcaldesa de Nopala, Daniela Moreno, ella cuestionó a los regidores de que pues todavía no existen pruebas que acrediten de forma objetiva pues que justamente Monter Portes haya actuado en contra de la legislación. Y bueno, esto se llevó a cabo en una sesión de cerca de más de una hora, alrededor de una hora y media, en donde pues no hubo punto del día, no se aprobó el acuerdo, ya que pues todavía no hay consenso de qué es lo que va a pasar con la titularidad de este organismo. Pero pues le daremos seguimiento y hasta aquí el reporte anual.
0: Estaremos pendientes de la información complementaria que nos vayas compartiendo en las próximas entregas. Pau, muchísimas gracias. Estaremos nuevamente en contacto con ustedes. Son las 8 de la mañana ya con 31 minutos. Amigas y amigos nuestros, no se vaya, quédese con nosotros después de la pausa promocional. Tenemos la oportunidad de platicar con el licenciado Marco Antonio Alfaro Morales, presidente de la Feria Universitaria del Libro, que está a unos días de cortar su listón inaugural. Regresamos.
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16: Estamos a punto de adentrarnos a un universo lector a través de Suma Radio. Según el artículo Comunidades de Aprendizaje y Círculos de Lectura de la Reforma Educativa del Aula de la USAID, el propósito fundamental de realizar círculos de lectura es promover la comprensión lectora y la competencia comunicativa de ellos a través del gusto por la lectura, el interés por compartir impresiones, puntos de vista y significados construidos a partir de la misma.
17: El Viejo y el Mar, publicado en 1952 por Ernest Hemingway, es una obra maestra por su prosa limpia y su profunda reflexión sobre la resiliencia.
18: Es importante destacar la frase, el hombre se puede destruir, pero no derrotar, que resume el espíritu de la lucha frente a la adversidad.
19: Es que el libro tiene una trama excesivamente simple y lenta. Además, la historia es muy monótona.
20: Aquí es donde yo difiero sobre que sea una trama simple, ya que el lenguaje es claro, es sobrio y va sin rodeos innecesarios, ya que transmite con fuerza la vida en el mar.
16: Los grupos interactivos, el diálogo igualitario y la participación de la comunidad en el funcionamiento de los círculos de lectura constituyen los ejes en torno a los cuales giran las actuaciones educativas de éxito que se aplican en las comunidades de aprendizaje.
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23: Son las 8:34.
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0: Son ya, amigas y amigos nuestros, las 8:35 y ya está con nosotros en un enlace. Él está en las cabinas de Suma Radio Pachuca. Agradecemos la anfitrionía de nuestras amigas y amigos, de nuestra hermana mayor, y nosotros nos encontramos transmitiendo desde Suma Radio Tulancingo. Y ya está con nosotros el licenciado Marco Antonio Alfaro Morales, presidente de la Feria Universitaria del Libro, y nos ha permitido distraer sus actividades esta mañana para abundar sobre un evento, uno de los eventos más importantes que institucionalmente se realizan en la Universidad Autónoma del Estado de Hidalgo. Mi querido director, mi querido presidente, mi querido coordinador, con el gusto de saludarte. Muy buenos días, gracias por estar con nosotros esta mañana en esta tu casa.
25: Gracias, Anuar. Siempre un placer poder compartir los micrófonos de Suma Radio. Así es de que encantado, y además de que me permitas compartir con nuestros radioescuchas información de esta próxima edición de la Feria Universitaria del Libro. Muchísimas gracias.
0: Gracias a ti, pues como dicen en mi pueblo, vámonos recio. Esta 39ª edición coloca a Filipinas como país invitado de honor y al comercio global como eje temático. Quizá estemos de acuerdo, mi querido presidente, que en un mundo hiperconectado, pero con profundas brechas culturales, es importante que sepamos cómo se traduce esta alianza en la oferta literaria y artística que el público hidalguense encontrará en los pasillos del Poliforum Carlos Martínez Balmoris, en los pasillos de toda la ciudad del conocimiento, pero no solamente de eso, ya nos hablarás más adelante, por favor.
25: Sí, por supuesto. Bueno, no hay coincidencia, es planeación. La temática comercio global tiene muchísimo que ver con el país invitado de honor desde épocas precolombinas. Así es de que la relación entre el invitado y la temática está perfectamente conectado. Y por otro lado, son temas que están en la agenda mundial. El comercio global hoy está, digo, nuestro país no está exento de ello, estamos en un proceso de revisión del T-MEC. El comercio se ha convertido en una, hoy de manera mucho más exponencial, pues en un tema que tiene que ver con el desarrollo de las naciones, de los países, en donde intervienen muchísimos factores. Que bueno, este no es el punto que nosotros queremos tratar, porque precisamente para tratar estos temas se ha dispuesto del coloquio que aborda precisamente la temática de comercio global y que estará sin duda muy interesante y que arroja como resultado de la participación de los investigadores de nuestra universidad y los investigadores que han sido invitados por nuestros propios investigadores de otras universidades nacionales y extranjeras, se traducirá en un libro digital que queda precisamente como resultado de este trabajo, de esas reflexiones, de esas investigaciones, de esos trabajos. La Feria Universitaria del Libro sigue teniendo un objetivo fundamental, Anuar, es impulsar y fomentar el hábito por la lectura. Ese es y seguirá siendo el elemento fundamental, el objetivo central de la Feria Universitaria del Libro. Y por supuesto, acompañarlo de actividades como es un país invitado, con una economía pujante, con una cultura muy cercana a la nuestra, con una temática como la que hemos comentado, bueno, pues eso sin duda robustece muchísimo la asistencia, el interés de las personas que nos estén visitando y que esperamos sean, por supuesto, muchísimas, muchísimas infancias, jóvenes y personas de todas las edades.
0: Muy bien. La Feria Universitaria del Libro se ha consolidado como un referente nacional al reunir este año a más de 800 sellos editoriales y figuras, por mencionar solamente dos, de la talla de Cristina Rivera Garza o Alberto Chimal. ¿Cuál es el mayor reto de curaduría para lograr que una feria de tal magnitud siga siendo un espacio de fomento a la lectura cercano, democrático y sobre todo un semillero de lectores frente a la era digital, mi presidente?
25: Claro, el reto principal de todo lo que es la organización de una feria como la que bien tú mencionas, es una de las ferias más importantes del país, es una de las ferias también ya más longevas del país. La aportación que hace, en primer lugar, a la comunidad universitaria, a la sociedad en general de nuestro estado, y la aportación que deja en el ámbito nacional, pues es muy importante. Por eso el reconocimiento de diversas instancias como la Cámara Nacional de la Industria Editorial a nuestra feria. Nuestra feria, por supuesto, tiene una varios potenciales. Indicadores potenciales que la ubican precisamente como una de las ferias más importantes. Una, el número de editoriales. Si nosotros no mantenemos la presencia el poder vislumbrar que cuando llegamos a los pasillos específicamente del Poliforum Carlos Martínez Balmori y nos encontramos en la feria, todos sus espacios ocupados, pues ese es un referente muy importante de que hay confianza de las empresas editoriales para venir a la Feria Universitaria del Libro. Esa es la primera. La segunda, de la mano de las propias editoriales, pues vienen los autores. Y obviamente la parte complementaria, que es por supuesto fundamental, pues son los lectores o los futuros lectores. Así es de que el que mantengamos una presencia permanente con todos estos sellos, con la calidad de estos sellos, la diversidad de los sellos, de los sellos editoriales, las editoriales comerciales, las independientes, las universitarias y por supuesto las editoriales de las infancias, bueno, eso le da un valor agregado enorme a la Feria del Libro. Y luego la otra, si bien es cierto tenemos una temática central que es en este caso comercio global, la feria es tan plural que abordamos muchísimos temas y se presentan libros de todos, de todas las temáticas, de todos los, para todos los intereses, para todos los gustos. Así es de que esa es precisamente, entendemos nosotros desde la organización propia de la feria, Noir, que es el punto fundamental de darle esa importancia a la feria y darle ese vigor y ese interés para los asistentes a la FUL.
0: Este año las actividades se extienden a diferentes puntos de la Ciudad del Conocimiento. ¿Cuáles son aquellos puntos que un asistente, por supuesto que todos son destacados, pero cuáles son aquellos que tú consideras que no se pueden perder y qué herramientas o canales oficiales recomiendas tú para utilizar y diseñar el propio itinerario de las personas que nos escuchan?
25: Con gusto, Anuar. Mira, efectivamente, hoy es una de las grandes innovaciones de esta feria y de aquí en adelante así será. La sede de la Feria Universitaria del Libro es la Ciudad del Conocimiento. ¿Y cómo no? Si tenemos en la Ciudad del Conocimiento el Poliforum Carlos Martínez Balmori, el Centro de Vinculación Desarrollo Educativo, donde tendremos actividades especialmente enfocadas a las infancias, algunas exposiciones, estaremos ya ahí también participando con algunas editoriales, algunas activaciones específicamente dedicadas a las infancias. Tendremos cine también en el CEVIDE. En la torre de posgrado, licenciado Gerardo Sosa Castelán, tendremos exposiciones muy interesantes, muy importantes, y tendremos también actividades editoriales, es decir, presentaciones editoriales y conferencias. Tendremos también actividades en la Plaza de la Autonomía y en la pista de patinaje, dedicadas fundamentalmente a las infancias y, por supuesto, y por ende, a las familias. Estas actividades serán parte del escenario de lo que hemos denominado deporte y convivencia. La unidad central de laboratorios, un espacio que muchísimas personas no conocen, en donde tendremos también en dos de sus espacios magníficos una sala de usos múltiples con capacidad para 150 personas, otra sala más pequeña para 40 personas. Tendremos ahí actividades también literarias, conferencias, conversatorios, pero algo muy importante, tendremos la posibilidad de que haya unas visitas guiadas a los espacios para conocer las colecciones de paleontología y que también puedan conocer el microscopio digital para empezar este año. En el Centro Digital de Información Académica tendremos algunas actividades en la parte exterior de este espacio, que es lo que antes conocíamos como nuestra biblioteca central, pero que tendremos también ya ahí algunas actividades, repito, en la parte exterior de este espacio, dados los trabajos que se siguen realizando ahí. Y desde luego en el pabellón universitario, donde además de poder llegar a comer diferentes alimentos, que por supuesto se hace apetecible después de una larga caminata en los pasillos y en los andadores de la Ciudad del Conocimiento en el marco de la feria, pues hay que ir a beber o a comer algo en este espacio, donde también quiero compartirles que estamos sumando un pabellón gastronómico precisamente en un costado de la entrada principal del Poliforum Carlos Martínez Balmori. ¿De qué hablamos con esto? De comodidad, de confort, de mejores servicios, de una mejor atención a nuestros visitantes.
0: La Feria Universitaria del Libro podemos afirmar convencidamente de que trasciende las páginas de los libros y abraza el dinamismo social a través de la icónica carrera atlética universitaria, que en esta 21ª edición desafía a miles de corredores en un circuito de 7 kilómetros. ¿Cómo se logra hermanar la disciplina deportiva con la promoción de la lectura en un mismo gran festejo masivo y universitario, presidente?
25: El deporte, la convivencia y la lectura están perfectamente amalgamados. Así es de que por eso es que precisamente nuestra carrera ha sido más recreativa que competitiva, porque eso ha permitido consolidarla, como hoy mismo está sucediendo con los registros que superan los 30,000 registros de la carrera atlética. Eso refrenda el interés, la alegría de poder convivir, de poder compartir, familias completas, personas de todas las edades en este evento, y por eso precisamente enriquecemos con los espacios que tenemos de reciente creación en la propia Ciudad del Conocimiento, como es la Plaza de la Autonomía y la pista de patinaje. Acrecentamos esos espacios de convivencia, de deporte y de lectura también. Precisamente, repito, de manera muy especial para las infancias y para las familias. Es fundamental fortalecer la vinculación entre la sociedad y la Universidad Autónoma del Estado de Hidalgo mediante la difusión de los avances que tenemos en infraestructura, nuestras capacidades y beneficios que se ofrecen en la Ciudad del Conocimiento, destacando su contribución al desarrollo académico, científico, tecnológico, la sostenibilidad, la cultura de paz, la vida saludable y el bienestar social.

0: Mención, que es la que nos corresponde y la que arropa la Feria Universitaria del Libro, es precisamente eso, extender todos los beneficios culturales, artísticos, literarios que genera la universidad hacia nuestra sociedad, hacia nuestro entorno, porque nos debemos a la sociedad. Así es de que ese es precisamente el objetivo, fortalecer la vinculación de la universidad con nuestra sociedad, que se acerquen, que la conozcan, que sepan que es universidad y que es, por ende, la feria de todos también.
1: Finalmente, mi querido licenciado Marco Antonio Alfaro Morales, presidente de la Feria Universitaria del Libro, ¿dónde podemos conocer la programación general día a día? ¿Dónde podemos conocer la ubicación de los espacios donde se estarán llevando a cabo todas las actividades que se estarán realizando en el marco de esta edición 2026 de la Feria Universitaria del Libro, la número 39 ya en la historia institucional, mi querido Marco?
0: Gracias, Anuar. Efectivamente, lo primero que tenemos que hacer y recomendamos de manera atenta a todos nuestros visitantes que pronto estarán con nosotros. Primero necesitan conocer el programa de la Feria Universitaria del Libro para que puedan agendar, elegir actividades para las infancias, qué libro quieren ir a conocer, a qué autor quieren ir a saludar, qué actividades de deporte y convivencia desean participar. Pues necesitamos, por supuesto, descargar en forma gratuita en ambas plataformas, tanto en iOS como en Android, nuestra aplicación, nuestra app. Y ahí precisamente podrán consultar el programa general de actividades, es el acceso directo para el registro a la carrera atlética. Tendrán la ubicación de las sedes, los stands, los servicios, los auditorios, las promociones especiales, las capturas de fotografías. Y la otra manera también de acceder al programa y a toda la información relativa a la feria es a través del megaportal, donde además también los invitamos a que puedan participar virtualmente del maratón de lectura, y si no, pues en su visita al Poliforum Carlos Martínez Balmori, hay que ir a leer, hay que generar el que hagamos no solo una universidad lectora, una ciudad capital lectora que sea ejemplo en muchos lugares, no solo de nuestro país, sino del mundo. Y decirles también, Anuar, que como parte de la recepción que estamos preparando para todos nuestros asistentes y visitantes, sobre todo aquellos que llegan a pie a la Ciudad del Conocimiento, hemos dispuesto un turi full, es decir, uno de nuestros garzas, de nuestros camiones garzas que trasladan habitualmente a nuestros estudiantes, maestros, trabajadores, estará convertido y vestido como un turi full. ¿Y qué es eso? Pues precisamente hacer turismo en todos los espacios de la Ciudad del Conocimiento de manera cómoda. Otra cosa que debo destacar, ¿qué otra cosa tenemos en la Ciudad del Conocimiento? Seguridad, tranquilidad, alegría, respeto, tolerancia. Así es de que es idóneo para que las familias programen estos fines de semana de Feria del Libro y la pasen genial en la Feria de Todos.
1: Pues muchísimas gracias por este tiempo que nos has brindado, mi querido Marco, presidente de la Feria Universitaria del Libro 2026. Por supuesto, recordamos a ustedes, amigas y amigos nuestros, que el Sistema Universitario de Medios Autónomos, Suma TV y Suma Radio y sus 7 radiodifusoras estarán llevando a cabo una cobertura especial como cada año para que usted, que si por alguna causa, razón, motivo, circunstancia, no puede acudir, esté cerca a través de los canales de comunicación, a través de la radio, a través de la televisión, a través de las redes sociales, de todo lo que acontezca en torno a esta Feria Universitaria del Libro 2026 en su edición número 39. Muchísimas gracias, mi querido presidente, un abrazo grande y un saludo cordial a quienes hacen posible este magno evento, decíamos, uno de los más importantes en la vida institucional de la Autónoma del Estado de Hidalgo. Gracias.
0: Muchas gracias, Anuar. Los esperamos a todos.
1: Gracias, licenciado Marco Antonio Alfaro Morales. Y bueno, pues, amigas y amigos, tenemos pendientes todavía información regional. Seguimos con nuestros enlaces.
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0: Bueno, pues en unos instantes más, amigas y amigos nuestros, desde la Sierra Otomitepegua, nuestros compañeros nos estarán dando a conocer información relevante. Fidel García, nos vamos antes, amigas y amigos nuestros, a la Sierra Gorda del Estado de Hidalgo con Fidel García, quien ya tiene información relevante para ustedes. Mi querido Fidel, buenos días, estamos contigo. Adelante, por favor.
1: Buenos días, Anuar, con el gusto de saludarte en esta mañana y también a nuestra audiencia. Déjenme comentarles información relevante para esta región de Hidalgo. Familias de la cabecera municipal y de la comunidad de Temuté fueron beneficiadas con productos a través del programa Subsidios para el Hogar, impulsado por la Dirección de Desarrollo Social y Humano del municipio de Simapán. Durante la jornada se realizó la entrega de diversos artículos de utilidad para las familias, entre ellos tinacos, calentadores solares, kit de herramientas y otros productos destinados pues al mejoramiento de las viviendas. El programa busca pues facilitar el acceso a las familias a productos necesarios a precios accesibles, representando pues así una alternativa para fortalecer la economía familiar mediante el ahorro de adquisiciones de bienes para el hogar. Además también de estos beneficios económicos, la incorporación de artículos como calentadores solares puede pues contribuir y aprovechamiento de pues la tecnología orientadas al uso eficiente de estos recursos. Y el municipio lo que hace pues es acercar estos programas y apoyos a comunidades marginadas, particularmente a las familias que buscan mejorar las condiciones de sus viviendas. Más información que tenemos para nuestra audiencia en esta mañana, déjenme comentarles que municipios de Tasquillo y Cardonal participaron recientemente en jornadas de reforestación encaminadas a recuperar áreas verdes y fortalecer la conservación de los recursos naturales. Además también de la participación de las autoridades, pues también fueron invitados los mismos habitantes a participar en estas jornadas. En Tasquillo, por ejemplo, la primera gran jornada de reforestación se realizó en la comunidad de El Durazno, donde la ciudadanía y autoridades municipales sumaron pues los esfuerzos para la plantación de árboles y recuperación de espacios naturales, mientras que en Cardonal, específicamente en la comunidad de Palacios, fueron plantados 650 árboles de piñón, encino y ocote. La jornada contó con la participación de habitantes, autoridades municipales y de la Guardia Nacional, así también como elementos del 5 Batallón de Infantería de Sedena y personal de seguridad pública. La actividad allá en la comunidad de Palacios fue coordinada por la Jefatura de Ecología, encabezada por pues los funcionarios y también los ahora sí que la Secretaría de Medio Ambiente y Recursos Naturales de Hidalgo. Pues ambas jornadas destacan pues esta importancia de la participación comunitaria, al igual también en coordinación entre distintas instituciones, pues para impulsar estas estrategias de restauración ambiental. Es parte de la información que tenemos para nuestra audiencia en este día, Anuar. Desearles un excelente día. Regreso contigo a cabina.
0: Que lo sea también para ustedes, Fidel. Muchísimas gracias y estaremos atentos a las próximas entregas. Buen día. Seguimos.
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0: La información con nuestro querido compañero y amigo Daniel García. Dani, adelante, por favor, estamos contigo.
3: Muchísimas gracias, Anuar, te saludo con gusto y efectivamente le compartimos la información respecto al Valle de Tulancingo. Vamos a comenzar con Santiago Tulantepec y es que hay una situación bastante peculiar. La falta de certeza jurídica sobre diversos inmuebles que son utilizados por el ayuntamiento mantienen detenida la posibilidad de etiquetar recursos públicos para mejorar su infraestructura, ya que no cuentan con escrituras a nombre del gobierno. Esto se informó desde la presidencia misma. La alcaldesa explicó que esta situación afecta directamente la capacidad del municipio para destinar el presupuesto a obras de rehabilitación, ampliación, mejoramiento de los inmuebles, pese a que algunos requieren atención y han sido utilizados durante años para brindar servicios a la población. Entre los espacios que presentan esta problemática se encuentra ni más ni menos que la estación de bomberos y protección civil, el inmueble del sistema DIF, el auditorio, el museo, la biblioteca, el reloj y otros espacios vinculados con servicios municipales. Incluso existen calles que tampoco están registradas jurídicamente a nombre de Santiago Tulantepec. Desde la presidencia se recordó que parte de estos inmuebles fueron construidos o habilitados mediante donaciones, por lo que actualmente el Ayuntamiento de Santiago trabaja en los procedimientos necesarios para regularizar su situación patrimonial y contar con documentos que acrediten, pues, precisamente esta propiedad. Y en más información, déjame platicar, compartirles precisamente a todo el auditorio que en este momento nos sintoniza sobre otro de los proyectos, pero ahora en Tulancingo. El proyecto para construir una nueva central de abastos, pero en Jaltepec, concebido para desahogar la saturación que enfrenta actualmente este sector comercial de Tulancingo, pues no se encuentra detenido, aunque después de una década de gestiones continúan sin concretarse debido principalmente a las dificultades para reunir los recursos necesarios para una obra, pues, de mayores dimensiones. El secretario general de la Central de Abastos de Tulancingo, quien lleva 13 años al frente de la organización denominada como Productos e Introductores de Frutas, Legumbres y Semillas, PIFSAL, explicó que la propuesta surgió ante la necesidad de ampliar el espacio disponible para los comerciantes y particularmente, pues, de liberar las vialidades que con el crecimiento de la actividad comercial terminaron convertidas en zonas de carga, descarga y almacenamiento. En Jaltepec, esa sí es la central de abastos de aquí, de nosotros, lo que pensamos hacer, declaró, pero no se ha logrado concretar, no se ha podido llevar a cabo, es mucho dinero el que se requiere. Se explicó que el proyecto contempla una expansión considerable respecto a las instalaciones actuales, mientras la central de abastos que opera hoy en día ocupa alrededor de 2.5 hectáreas del predio de Jaltepec, contempla aproximadamente 40 hectáreas, entonces va a ser una diferencia, pues, abismal. Hasta aquí la información que tiene que ver con los proyectos en Santiago y Tulancingo, Anor.
0: Muchísimas gracias por la misma información, Dani. Estaremos en contacto en próximas entregas. Nos vamos rápidamente a una pausa promocional. Nos despedimos de la Huasteca Hidalguense, pero ustedes lo saben, es cuestión solamente de breves minutos. A quienes nos hacen el favor de sintonizarnos, le invitamos a que se quede con nosotros. No se vaya después de la pausa promocional. Suma Noticias Radio regresa.
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11: Son las 9:03.
12: Temperatura 30 grados centígrados.
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0: Hola, ¿qué tal? Muy buenos días. Continuamos con más información en Suma Noticias Radio en su emisión matutina, pero ahora compartiéndole información de carácter local y regional. Así que agradecemos a toda nuestra audiencia al permanecer en sintonía de la frecuencia universitaria 99.7 y también por permitirnos acompañarle en esta mañana llena de información. Hace unos momentos escuchábamos a nuestro compañero Anuar Jotar, conductor de este mismo espacio informativo a nivel estatal. Y ahora, bueno, al micrófono les saluda con mucho gusto Carla Tobar y los estaré acompañando en este martes 25 de agosto. Seguimos con esta semana, ya la última del octavo mes del año 2026, y por supuesto para todos los pequeños, los más pequeños de casa, jóvenes también, adolescentes, a disfrutar de estos últimos días del periodo vacacional de verano. El próximo lunes ya estarán de vuelta a las aulas con el inicio del ciclo escolar 2026-2027, y también para los padres, las madres, tutores, pues todavía están realizando las últimas compras de útiles, mochilas, uniformes, zapatos, bueno, todo lo que conlleva para iniciar este nuevo ciclo escolar. Y también para todas las escuelas también de aquí de la ciudad de Huejutla, ya también se están preparando, están realizando algunas labores de limpieza, también poda de los espacios de áreas verdes, y también están realizando el registro de inscripción. Así que a toda nuestra audiencia, estar muy atentos y también pendientes de las fechas de inscripción para los diferentes niveles educativos, niveles de educación básica, y que bueno, ya estarán por iniciar clases el próximo lunes. Así que comenzamos con toda la jornada informativa que tenemos preparada para usted en este día. Pero antes, claro, hay que saludar también y agradecer a todo el equipo que forma parte de esta estación universitaria y quienes hacen posible que esta señal llegue hasta donde ustedes se encuentran. En el área de operación y de controles está mi compañero José Federico Hernández, quien se encuentra del otro lado de la cabina. En la supervisión de la señal se encuentra mi compañero Antonio Leonel, a quien saludamos y también le damos la bienvenida en este día. Mientras que en los procesos administrativos se encuentra mi compañera Alia Fayat, a quien también saludamos, y por supuesto enviamos un saludo a la directora de Suma Radio Huejutla, Natalia Martínez. Por supuesto que el saludo más importante siempre será para usted, para nuestra audiencia, nuestros radioescuchas que nos acompañan día con día para pues mantenerse informado con todo el acontecer a nivel local y regional. Así que le damos la bienvenida nuevamente a este espacio de Suma Noticias Radio. Y bien, es momento de comenzar con toda la información. Comenzamos con el estado del tiempo.
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0: Es momento de compartir el pronóstico del estado del tiempo para este martes, para este día martes 25 de agosto, y comenzamos a las 9 de la mañana, a la hora que usted nos está sintonizando en estos momentos. La temperatura que se registra es de 27 grados a la sombra, con una sensación térmica de 29. El cielo parcialmente nublado y con bajas probabilidades de lluvias, esto escasas o nulas, al registrar el 5% de probabilidad. Para las 12 del mediodía, la temperatura registrará un incremento y los termómetros estarán marcando los 31 grados a la sombra, con una sensación térmica de 37. El cielo continuará parcialmente nublado. En algunos momentos habrá algunos claros de sol y las probabilidades de lluvia continúan bajas. Estas son al 5%, con precipitaciones pluviales escasas o nulas. Para este día se tiene registrado y pronosticado una temperatura máxima que estará alcanzando los 33 grados y una mínima de 22, con cielo también nublado en su mayor parte y con ráfagas de viento de hasta 9 kilómetros por hora. Las lluvias para este día estarán ausentes, no se tiene pronosticado lluvias. Sin embargo, hay que estar siempre pendientes de la información a través de los canales oficiales, ya que las condiciones climáticas pueden cambiar conforme avance este día. Hasta el momento no se tiene registrado lluvias para este día, así que puede programar sus actividades para poder realizarlas sin ningún inconveniente, ya que ayer se tenía así pronosticada las lluvias, iniciar a partir de las 6 de la tarde. Sin embargo, como le comentaba, las condiciones climáticas siempre suelen cambiar y esta lluvia comenzó a presentarse alrededor de las 5 de la tarde, donde bueno, pues también muchas personas quedaron quizás varadas por unos momentos, por unos minutos en los diferentes puestos o en algunos lugares donde se pudieran resguardar de la intensa lluvia que se presentó ayer por la tarde, acompañada también de tormenta eléctrica. Fue alrededor de 40 minutos que se presentó esta lluvia, así que recuerde salir de casa con el paraguas, con el impermeable, que lo pueda proteger de las lluvias para este día. Bueno, estarán ausentes hasta el momento, pero siempre hay que estar alertas y atentos a la información del pronóstico del estado del tiempo, ya que esta puede cambiar durante el día. A nivel estatal, el pronóstico de lluvias para Hidalgo: Hay chubascos con lluvias puntuales fuertes de 25 a 50 milímetros, principalmente en la región del suroeste del estado de Hidalgo, además de temperaturas máximas de 30 a 35 grados en la región norte, donde se encuentra la Huasteca, así como vientos de 10 a 20 kilómetros por hora con rachas de 30 a 50 kilómetros por hora. Las precipitaciones previstas podrían generar encharcamientos, incremento en los niveles de ríos y arroyos, así como escurrimientos, deslaves o derrumbes en zonas susceptibles, por lo que se exhorta a la población a extremar precauciones. En cuanto a las altas temperaturas que también continúan presentándose aquí en la Huasteca hidalguense, a pesar de estar el día nublado, aún así el día pues es caluroso, también esta sensación bochornosa debido a la humedad, pues hay que mantenerse muy bien hidratado y de manera constante. Recuerde también salir de casa con una botella de agua o algún termo de agua. También evitar la exposición prolongada al sol durante las horas de mayor temperatura, que estas constantemente son entre las 11 y 12 del mediodía y hasta las 4 de la tarde. Utilizar ropa ligera y de colores claros y, por supuesto, poner atención a las niñas, a los niños, a adultos mayores, personas con alguna enfermedad crónica y a la población más vulnerable, quienes son más susceptibles a tener o presentar algún síntoma de golpes de calor o bien de deshidratación. Así que estas son algunas recomendaciones que también emiten autoridades estatales ante las condiciones climáticas en Hidalgo. Y por supuesto que a nivel nacional, pues nuevamente el territorio mexicano, en gran parte, aproximadamente en 29 estados de la República Mexicana, las lluvias estarán presentes. Esto debido también a la onda tropical número 31 asociada con una zona de baja presión con probabilidades de desarrollo ciclónico en el Pacífico Sur mexicano. Este sistema pues estará propiciando chubascos y lluvias fuertes con descargas eléctricas principalmente en el oriente, sur y sureste de la República Mexicana. Además, persistirá el ambiente de caluroso a muy caluroso en el litoral pacífico, en el Golfo de México y además en la península de Yucatán, donde también prevalece la onda de calor en algunos estados hacia el norte de México, principalmente en Chihuahua, Coahuila, Nuevo León y también en Tamaulipas. Este es el pronóstico del estado del tiempo, donde pues las ondas tropicales son las que están afectando gran parte del territorio mexicano, tanto en la zona norte como también en la zona sur, y en 29 estados nuevamente estarán presentes las lluvias, estas lluvias que han generado también caos vial en algunas ciudades, inundaciones también, algunas afectaciones en hogares, principalmente en Nayarit, en el estado de Nayarit y también en Jalisco. Así que pues un día más de lluvias, incluso para la capital hidalguense, Ciudad de México y el Estado de México amaneció con lluvias también. Y bueno, pues hay que manejar con mucha precaución y seguir todas las recomendaciones. Tras escuchar la información correspondiente al pronóstico del estado del tiempo, es momento de hacer una breve pausa de este espacio informativo de Suma Noticias Radio y siga en la sintonía de la frecuencia universitaria.
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6: Son las 9 con 17 minutos.
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Y bien, ya estamos de vuelta en este espacio informativo de Suma Noticias Radio y ya son las 9 de la mañana con 18 minutos de este martes 25 de agosto. Y bien, como bien le comentaba hace unos momentos, durante el pronóstico del estado del tiempo, con la lluvia que se presentó la tarde de ayer, una intensa lluvia que duró aproximadamente unos 40 minutos, si acaso quizás una hora, pues bien, de algunos de los de las afectaciones que dejó esta lluvia aquí en la ciudad de Huejutla fue que colapsó una parte de un techado de un inmueble, esto en el centro histórico. El deterioro también que presentaba parte de este techado, que está dentro del centro histórico, pues quedó nuevamente en evidencia, ya que por la tarde noche de ayer, luego de esta lluvia, pues una de las secciones de la estructura se desprendiera y cayera sobre la calle Hidalgo. De acuerdo también con algunos testimonios de personas que transitaban por este sector en este justo momento, pues escucharon un fuerte estruendo y al acercarse observaron que era una considerable parte del techado que había colapsado. Habitantes y transeúntes señalaron que la caída de tejas en este punto pues se ha registrado de manera frecuente. Sin embargo, en esta ocasión el desprendimiento fue de mayores dimensiones, generando preocupación entre quienes circulan, principalmente por esta zona y que lo hacen día a día. Afortunadamente, este incidente no dejó personas lesionadas. No obstante, el hecho volvió a poner sobre la mesa el riesgo que presenta el deterioro de esta estructura, particularmente para los peatones y comerciantes que se encuentran en las inmediaciones. Elementos de seguridad pública acudieron al lugar y también procedieron a acordonar el área para impedir el paso de personas y prevenir algún accidente, especialmente debido a que durante la tarde pues se registraron las lluvias que también pudo haber sido un factor a la acumulación de humedad y el debilitamiento de la estructura. Este colapso pues también revivió el llamado de los ciudadanos a que se realice una revisión integral del techado y se implementen las medidas necesarias para evitar un desprendimiento de mayor magnitud y que pueda ocasionar una tragedia mayor.

En más información, nos vamos al municipio de Huautla, donde el día de ayer, en este mismo espacio, le compartimos sobre una campaña de esterilización, una jornada que están realizando las autoridades municipales es una jornada de esterilización a perros y a gatos, es felina y canina. Sin embargo, pues ayer comenzaron con esta campaña de esterilización en Huautla y habitantes de este municipio pues están cuestionando las condiciones en las que se llevó a cabo esta jornada, que como bien le comentaba, es organizada por autoridades municipales a través del área de ecología y de medio ambiente. De acuerdo con algunos ciudadanos que llevaron a sus mascotas a esterilización, los procedimientos que se realizaron, según señalan, fueron en condiciones que consideran poco adecuadas para este tipo de intervenciones. Además, afirmaron que algunas de las cirugías se efectuaron sobre cartones, mientras que otros animales fueron colocados sobre algunos trapos directamente en el piso. Una situación que, a decir de los denunciantes, podría representar un riesgo de contaminación o infección para las mascotas, ya que el lugar donde debe de realizarse estos procedimientos debe de ser un espacio limpio y también seguro y que esté libre de cualquier infección. Algunas fotografías que circulan en diferentes medios digitales y también redes sociales pues hacen evidente los procesos quirúrgicos y cómo los están realizando. También los ciudadanos señalaron que algunos procedimientos aparentemente no se utilizaron guantes, algo que afirman y que también se puede observar en algunas fotografías que fueron difundidas incluso por la misma presidencia municipal. Otro de los señalamientos que realizan los vecinos es que quienes solicitaron principalmente también permanecer en el anonimato para algunos medios por temor quizás de algunas posibles represalias, es que estas cirugías no habrían sido realizadas por médicos veterinarios, sino estos procedimientos pues fueron realizados por otra persona que no tiene el conocimiento y la especialidad en médico veterinario zootecnista. Este señalamiento también corresponde a una denuncia ciudadana y que claro deberá ser aclarado por las autoridades municipales. Así que esta es la situación que también se vive en Huautla derivado de esta campaña de esterilización canina y felina y que las condiciones en que la realizaron pues no fue la adecuada. Así que pues hay que estar pendientes también de lo que emitan las autoridades municipales, ya que las fotografías hacen pues evidente estos procesos quirúrgicos, cómo se realizaron, en qué condiciones y también pues que las mascotas se encuentren en buen estado quienes llevaron a sus mascotas para realizarle este procedimiento. Hay que mantenerlos en vigilancia y quizás hasta poder llevarlos con un especialista para una revisión. Esta es la situación que se vivió en el municipio de Huautla.

En más información, ahora nos vamos al municipio de San Felipe Orizatlán, donde a través de su página oficial en redes sociales, el ayuntamiento está invitando a toda la ciudadanía pues a realizar los pagos correspondientes y ponerse al día principalmente en el impuesto del predial y también en el pago del servicio de agua potable, ya que hasta el 31 de agosto se estarán ofreciendo algunos descuentos. Por ejemplo, en el caso del impuesto del pago del predial, se estará realizando el 30% de descuento, mientras que en el pago del servicio de agua potable será del 50%. Esto es dirigido para todas las familias de este municipio de San Felipe Orizatlán y que puedan ponerse al corriente en los pagos de estos servicios. Esta convocatoria estará vigente hasta el 31 de agosto y claro, el lugar de pago donde usted podrá realizarlos será en el área de recaudación, la cual está ubicada dentro de la presidencia municipal. Para poder realizar el pago del servicio de agua potable es necesario presentar el número de cuenta o el tarjetón más la identificación oficial. En caso de fallecimiento del titular, pues presentar INE de la persona que estará realizando el pago. Esto es para ambos casos, tanto para el pago del servicio de agua potable como también del impuesto del predial. La atención para toda la ciudadanía es de lunes a viernes en un horario de 8 de la mañana hasta las 3:30 de la tarde. Así que si usted todavía tiene pendiente realizar el pago del impuesto del predial o del servicio de agua potable, pues todavía está tiempo de poder realizarlo, está hasta el 31 de agosto y podrá obtener un descuento correspondiente del 30% y del 50% en el municipio de San Felipe Orizatlán.

0: Continuamos con más información y ahora nos vamos hacia el municipio de Atlapesco, donde autoridades municipales realizaron un recorrido de supervisión por el espacio que anteriormente funcionaba como basurero a cielo abierto y que actualmente se encuentra saneado. Esto con el objetivo de avanzar en su recuperación y darle también un nuevo uso con enfoque ambiental. De acuerdo con el ayuntamiento, el sitio será acondicionado en los próximos días para desarrollar acciones relacionadas con el reciclaje, el manejo adecuado de residuos y el cuidado del medio ambiente. Estos trabajos también se llevarán a cabo atendiendo todas las disposiciones y recomendaciones que hicieron por parte de la Secretaría de Medio Ambiente y Recursos Naturales de Hidalgo, la Semarnat. Esto también como parte del seguimiento a los acuerdos planteados durante una asamblea con habitantes del municipio. Las autoridades señalaron que la recuperación de este espacio busca generar condiciones para impulsar un proyecto ecológico y contribuir a que Atlapesco cuente con un entorno más limpio, ordenado y sustentable. El ayuntamiento destacó que el proyecto contempla la coordinación entre autoridades y ciudadanía para definir acciones que permitan aprovechar este espacio y fortalecer la cultura del reciclaje y la protección animal. Y bien, tras escuchar un breve resumen con la información de carácter local y regional, es como haremos una breve pausa también de este espacio de Suma Noticias Radio. Continuaremos con la conducción de mi compañero Anuar Jotar. Nos estaremos enlazando nuevamente hasta la capital hidalguense. Se despide de este espacio Carla Tobar, agradeciendo como siempre su sintonía y por supuesto el permitirnos acompañarle en esta mañana llena de información. Que tengan un excelente día.
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10: Son las 9:34.
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14: Saludos cordiales, un abrazo y nuestros mejores deseos siempre para nuestra querida gente, nuestra querida comunidad, nuestra querida audiencia allá en la Sierra Otomí Tepegua. Y el día de hoy, antes de irnos con la información de manera muy particular a Doña Isela, que nos está haciendo el favor de sintonizarnos ahí en el centro de San Bartolo, Tutotepec, déjenme le platico que Doña Isela prepara unas gorditas para chuparse los dedos. Usted tiene oportunidad, tanto ella como otros locatarios que están presentes el día de hoy, pese al friecito que se siente, estarán deseosos de poder atenderle y brindarle sus mejores preparaciones. Señora Isela, muchísimas gracias por su sintonía, su compañía y su escucha. Dicho lo anterior y generalizando ese saludo para la tierra, para toda la Sierra Otomí Tepegua, nos vamos con la información, y esta desde aquellos lares la tiene lista ya un gran amigo, un gran compañero, como lo es también Alejandro Mendoza. Ale, con el gusto de saludarte, buenos días, estamos con ustedes.
15: Buen día, Anuar, te saludo con mucho gusto y lo acabas de referir muy bien. Yo creo que se queda muy bien para este clima agradable en la región Otomí Tepegua. Ayer hubo lluvias y bueno, esto marca una mañana muy fresca. Esta es la información. En el marco del Día Nacional de las Personas Mayores, se llevó a cabo un emotivo festejo en el Auditorio Municipal de Tenango de Doria con la participación de la familia Centro Gerontológico Integral de Tenango y núcleos de los municipios hermanos de Tenango, Huehuetla y San Bartolo Totepec. El evento contó con el apoyo y presencia de autoridades municipales de Tenango y el apoyo también de los presidentes de Huehuetla y San Bartolo. Estas actividades, pues sin duda demuestran que desde la región se mantienen el compromiso de fortalecer el bienestar, la inclusión y el reconocimiento de las personas adultas mayores. En más información, y seguimos en este municipio, y es que con motivo de la gran inauguración de la fiesta patronal Tenango de Doria 2026, se realizará el cierre de la avenida central frente a la Plaza de Armas a partir de las 4 de la tarde. Dicho cierre se realizará hoy martes 25 de agosto y se invita a los automovilistas para que tomen sus precauciones, tomen vías alternas y anticipar sus traslados. Las autoridades y organizadores agradecen de antemano pues la comprensión y la colaboración de la ciudadanía, puesto que estas medidas son para salvaguardar la integridad de las familias que participan. Dentro de las vías alternas que pudieran tomar, por ejemplo, si van hacia Huehuetla, por calle Nicolás Mérida o calle Miguel Hidalgo, y si van hacia el rumbo del Damení, sería por la calle 16 de enero. Así es que esto es muy importante para que lo tengan en cuenta. En más información, el Ayuntamiento de Acasochitlán, a través del Área de Juventud, llevó a cabo la segunda jornada de tequios por la transformación en la comunidad de Santa Catarina. Durante dicha jornada se dio continuidad a la rehabilitación del centro de la comunidad, que es una zona que quedó pendiente de una primera jornada. Además, se rehabilitaron los topes y se colocaron señalamientos viales, principalmente para promover la reducción de la velocidad, que es muy importante. Dicha jornada resultó muy productiva, con la participación de las y los jóvenes. Se suman, pues sin duda, esfuerzos para mejorar los espacios de las comunidades del municipio de Acasochitlán. Y bueno, pues para finalizar con mi intervención, Anuar, comentar que circula en redes sociales un aviso de productores de ganado porcino en Huehuetla, haciendo un llamado urgente a la reflexión y a la solidaridad pues con el campo y la economía local del municipio, debido a que pues en los últimos días se ha detectado la introducción de cerdos a bajo precio provenientes de otras regiones, cuya procedencia exacta, historial sanitario, pues se desconoce. Argumentan que esta situación representa una competencia desleal y un golpe directo para las familias productoras, quienes con mucho esfuerzo, dedicación y prácticas locales cuidan y engordan sus animales de las granjas. Comentan que Comprar producto más barato sin saber de dónde viene no solo afecta el sustento de los productores locales, sino que también pone en riesgo la sanidad pecuaria y la economía de la región. Además, defienden que es más saludable consumir los cerdos que son crecidos con maíz, con sobrantes de comida, hierbas y otros alimentos orgánicos. Así es que, pues ahí les comentamos sobre este aviso que dan los productores. Esta es la información, Anuar. Regreso contigo al estudio.
14: Gracias por la información, mi querido Ale. Estaremos pendientes de próximas entregas. Tengan un gran día y nos saludamos pronto. Hasta siempre.
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14: Con el gusto de siempre saludamos a una gran amiga, gran compañera, y es Carla Tobar, y ahora tiene para ustedes toda la información relacionada con los deportes. Carlita, con el gusto de siempre, estamos a punto de conocer información relevante y esta la tiene para ustedes una gran amiga. Qué gusto, Carlita. Adelante, por favor, estamos contigo.
0: Gracias, Anuar. Un gusto saludarte nuevamente en este espacio de Suma Noticias Radio, pero ahora para compartirte la información deportiva. Así que comenzamos con la Selección Nacional Femenil de Baloncesto, que cerró su participación en el torneo preclasificatorio olímpico FIBA 2026, el cual se disputó en Guadalajara, Jalisco, con una derrota de 53-83, esto ante el conjunto de Canadá en la gran final. El representativo mexicano, dirigido por la hidalguense Cristian Pardo, se quedó con el subcampeonato del certamen, luego de superar en la fase de grupos y vencer a Brasil en las semifinales. Canadá obtuvo el boleto para avanzar en el proceso de clasificación rumbo a los Juegos Olímpicos de Los Ángeles 2028. Más allá del resultado, pues hay que destacar la participación mexicana, porque marcó un hecho importante y también histórico para el baloncesto femenil nacional, al llegar por primera vez a una instancia de esta magnitud dentro del actual proceso olímpico. Aunque México no consiguió el boleto en esta oportunidad, el camino rumbo a Los Ángeles continúa y, claro, la selección tendrá nuevas posibilidades dentro del proceso clasificatorio internacional. Por otro lado, ahora nos vamos a Croacia, donde la Selección Nacional de Clavados continúa su participación en el Campeonato Mundial Juvenil de la disciplina, donde hasta el momento lleva una cosecha de 5 medallas. La quinta insignia llegó a través del conjunto nacional, que logró la plata en la prueba de equipo mixto, categoría 14-18 años. Con un oro, 3 platas y un bronce, México se mantiene entre las delegaciones protagonistas del Campeonato Mundial Juvenil de Clavados. Y bien, de este deporte, ahora nos vamos al tenis. Y es que la afición de este deporte, del deporte llamado blanco, está más que feliz con el regreso de su majestad Roger Federer a las canchas. Y es que el ganador de 20 títulos de Grand Slam y 5 veces campeón consecutivo en el US Open participará este martes en un encuentro de exhibición donde compartirá cancha con Andy Roddick, campeón del torneo estadounidense en 2003, y además de otras leyendas del tenis como son Andrea Agassi y John McEnroe. Sin duda alguna, Anuar, el ver nuevamente a grandes leyendas del tenis reunidas, en lo personal, pues es un deleite. Me tocó ser testigo de esos grandes partidos entre Federer y Nadal y será un gusto verlo en acción con esa perfección en la cancha que lo hace único. Y bien, en noticias del fútbol internacional, el sueño europeo se cumplió para el delantero mexicano Armando La Hormiga González, que fue presentado oficialmente como nuevo jugador del Olympiacos de Grecia, con lo que inició pues también una nueva etapa en su carrera y cumplió el objetivo de dar el salto al fútbol internacional. El atacante de 23 años, procedente de las Chivas, fue anunciado el pasado 22 de agosto mediante un video difundido por el club. González llega al conjunto de Grecia después de destacar con Guadalajara, donde marcó 24 goles entre la apertura 2025 y el clausura 2026, además de consolidarse como seleccionado mexicano y, claro, disputar el Mundial. Por otro lado, también en el fútbol internacional, y quien no la está pasando nada bien, es el jugador argentino Julián Álvarez, esto en el regreso de la Liga Española, ya que en el partido del Atlético de Madrid, donde empató a 2 con el Villarreal, fue abucheado por la afición colchonera, esto después de expresar su salida del club, así como los rumores y negociaciones que lo vincularon con el Barcelona. Sin embargo, algunos medios españoles afirman que el Atlético vendería al jugador argentino por 150 millones de euros, pero no al Barcelona, ni mucho menos al Real Madrid, por ser competidores directos de la liga. Solo esta operación se estaría realizando si la oferta viene del Arsenal. Los aficionados, claro que están molestos con el jugador, ya que durante su participación en la Copa del Mundo declaró su entusiasmo por llegar al conjunto culé, palabras que evidentemente no perdonaron los seguidores. Y ya para finalizar este bloque, ahora nos vamos con la información de deporte estatal. Y déjame compartirte, Anuar, que la hidalguense Carla Macías intensifica su preparación para su debut en el torneo internacional BOXAM 2026. Este certamen, que se estará llevando a cabo el próximo 31 de agosto y finalizará el 6 de septiembre en Alicante, España. La estudiante de la preparatoria número 2 de la máxima casa de estudios viajará el próximo 30 de agosto a Europa para enfrentar su primera competencia internacional en la división de los 75 kilogramos. México acudirá a este torneo con una delegación integrada por 86 boxeadores y boxeadoras pertenecientes a distintas asociaciones estatales. Y también déjame platicarte, Anuar, que tuvimos la oportunidad de charlar con la pugilista hidalguense, que también nos dio algunos detalles de esta importante competencia. Así que invitamos a toda nuestra audiencia a que no se pierdan esta interesante plática el día de mañana en el programa de Cuarto en Cuatro, donde tendremos su sentir y cómo se ha estado preparando para esta importante competencia. Hasta aquí la información deportiva. Regresamos contigo, Anuar, y nos estaremos escuchando en una entrega más.
14: Que así sea, Carlita. Muchísimas gracias. Que tengan ustedes también por allá un extraordinario día. Seguimos.
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14: Pues México, amigas y amigos, nuestro país, desde el punto de vista diplomático y económico, no solamente busca que reduzca sus aranceles o los aranceles impuestos Donald Trump hacia la industria automotriz o metalúrgica en nuestro país, sino que también está buscando nuevos aranceles que no le sean aplicados. Escuche usted a Salvador Avilés.
13: Hola, ¿qué tal? A continuación les comparto información de carácter nacional y vamos con un tema que continúa siendo importante para la relación entre Estados Unidos y México, los aranceles. Y es que el pasado lunes el secretario de Economía, Marcelo Ebrard, viajó a Washington para continuar con las negociaciones con autoridades estadounidenses, con una meta muy clara: buscar mejores condiciones para que los productos mexicanos y sobre todo evitar que se impongan nuevos aranceles. La presidenta Claudia Sheinbaum se mostró optimista y señaló que existe la posibilidad de que México alcance un acuerdo comercial con los Estados Unidos durante esta misma semana. La intención del gobierno mexicano es mejorar las condiciones que actualmente enfrentan algunos productos nacionales, particularmente sectores como el acero, el aluminio y la industria automotriz. Y aquí vale la pena recordar que estos productos ya se enfrentan con los aranceles por parte de Estados Unidos. En el caso del acero y el aluminio, México enfrenta actualmente tarifas de hasta el 50%, mientras que los vehículos también tienen un arancel específico. Por eso, las negociaciones encabezadas por Ebrard buscan que las condiciones puedan modificarse y que México conserve

0: que permitan a las empresas mexicanas seguir exportando al mercado estadounidense, informó para Suma Noticias Radio Salvador Avilés.
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3: Suerte y mucho éxito, señor Marcelo Ebrard. En información institucional, amigas y amigos nuestros, cuando son ya las 9 de la mañana con 50 minutos, Paola Juárez le comparte a usted información verdaderamente valiosa. Forma la Universidad Autónoma del Estado de Hidalgo guardianes, ¿sabe usted de qué? De los recursos naturales. ¿De qué manera lo está haciendo? Le invito a escuchar a Paola Juárez.
4: Saludo con gusto al auditorio de Suma Noticias Radio para compartir la siguiente información institucional. Y si tu amor por la naturaleza pudiera convertirse en una profesión para protegerla, pues la Universidad Autónoma del Estado de Hidalgo ofrece la licenciatura en Ingeniería Forestal, esto en el Instituto de Ciencias Agropecuarias, una carrera enfocada en enfrentar los retos ambientales que afectan a nuestros ecosistemas. De acuerdo con la CONAFOR, bosques, selvas, manglares y zonas áridas ocupan el 70.6% del territorio mexicano. Sin embargo, enfrentan amenazas como la tala clandestina, los incendios, la deforestación, el cambio climático y la degradación del suelo. Elena Hernández López, estudiante del octavo semestre, explica que esta licenciatura prepara a las y los jóvenes en el manejo sustentable de los recursos forestales, restauración de ecosistemas, conservación de la biodiversidad, prevención de incendios y sanidad forestal. Y la formación también ocurre fuera de las aulas. El alumnado participa en excursiones, proyectos en ejidos y actividades de conservación. Elena, por ejemplo, colaboró en la protección de manglares en Tlacotalpan, Veracruz, con ProNatura México. Además, docentes y estudiantes integran Forestales en Acción, iniciativa que realiza reforestaciones, saneamiento de árboles y educación ambiental en distintas regiones de Hidalgo. Así que si disfrutas de la naturaleza y quieres contribuir a su cuidado, esta puede ser la opción para ti. Si quieres conocer más acerca de esta licenciatura en Ingeniería Forestal, la oferta académica de la UAEH la puedes encontrar en el sitio www.uaeh.edu.mx/discover. Con esta información me despido. Les saluda Paola Juárez.
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3: Está con nosotros, amigas y amigos nuestros, en algún lugar de la capital hidalguense para compartirle a usted lo que piensa la ciudadanía sobre un tema que para muchos es fundamental en el ámbito deportivo hablando. Darío Rivera, querido amigo y compañero, dime dónde estás y qué está pasando.
6: Hola, ¿qué tal, Anuar? Excelente día. Te saludo con mucho gusto a ti y a toda la audiencia de Suma Noticias Radio. Me encuentro en las calles céntricas de la capital hidalguense, donde el día de ayer el ingeniero Víctor Velázquez, presidente y director de la cooperativa Cruz Azul, argumentó y mencionó de que hay una ligera posibilidad de juego entreabierta la puerta para que la máquina cementera de la Cruz Azul regrese a territorio hidalguense, en esta ocasión con un nuevo estadio. Recordemos que tiempo atrás se había mencionado que ya se cuenta con el espacio en el Estado de México. Sin embargo, también en reuniones con la presidenta se dejó muy claro de que no se debe de tener la intención de sacar al equipo de la ciudad de la Ciudad de México o bien de la zona metropolitana. Esto también fue asentado ayer por el dirigente en su mensaje, donde dice que bueno, prácticamente Cruz Azul ha adquirido toda su popularidad, toda su fama en esta zona metropolitana. Recordemos también que Cruz Azul se le denomina como el equipo nómada, un equipo de que va de estadio en estadio, CU, el Estadio Azul, inclusive jugando en Puebla. Platiqué con las personas, comentan de que están en la afirmativa de que se haga aquí el estadio, un lugar donde Cruz Azul nunca debió de salir, nunca debió de emigrar hacia otros horizontes, pero también con ello, la pregunta aquí es, si Cruz Azul sale de la Ciudad de México, ¿perdería esa fama? A lo cual las personas dicen, pues no, Cruz Azul ya es un equipo con historia, ya es un equipo con afición, sea cual sea la plaza donde se presente, siempre va a tener afición apoyándole, y qué mejor que donde son sus raíces.
3: Fíjate, mi querido Darío, me quedo pensando yo en este asunto. Si lo llevan a consulta popular, me temo que pueda suceder lo

0: que sucedió con el Parque de Economía Circular, que lo mismo sucedió con el Centro de Readaptación Social en Tasquillo, que de los parques fotovoltaicos en Tecozautla, en fin. Yo no sé si eso lo llevarán a consulta ciudadana. Entiendo yo que la ciudadanía, por supuesto, que diría que sí. Pero si es a través de consulta ciudadana, ¿qué posibilidades hay de que realmente pudiera esto prosperar? Ahora, no sé si también no fue pues solamente un dejo de cortesía por parte del señor Velázquez, y sería cuestión de que se empezara a analizar, más allá del dicho y de lo que el aficionado considere, pues el beneficio sobre todo económico para el estado de Hidalgo que esto podría implicar, y que significativamente pienso que sería muy importante.
1: Anuar, esta situación toma relevancia luego de que en el pasado proceso de festejo de Cruz Azul, cuando logra el campeonato frente a los Pumas, hay un video que se publica en las redes sociales de la cooperativa donde el mismo ingeniero Víctor Velázquez agradece al gobernador Julio Menchaca por todas las facilidades. También se habla, y eso sí lo dejó afirmativo, que el equipo de expansión de Cruz Azul va a estar teniendo una serie de partidos en el 10 de diciembre, quien también recibirá una serie de remodelaciones. Y con ello pues también la afición despierta este sueño que ya tenían dormido desde hace mucho tiempo, que es ver a Cruz Azul en su tierra natal. Pero como bien lo comentas, habrá que ver cuáles son las implicaciones, dónde podría ser el posible terreno, porque lo que sí también quieren que se realice es en una zona pegada a la zona metropolitana, es decir, en esa franja entre Hidalgo y otros estados, para que la conexión de los aficionados sea más ágil. También la pregunta es, si Cruz Azul sale de la Ciudad de México, ya tienen un antecedente cuando estuvieron jugando en Puebla, que la afición no lo respaldó. No es una zona donde se les dio bastante participación a la afluencia de los estadios. Entonces también está esta vertiente, ¿qué va a pasar con Cruz Azul? Que de los cuatro grandes, de los cinco grandes del fútbol mexicano, es el único que no ha podido consolidar un estadio propio donde empezar a hacer historia. Sí, ha conseguido campeonatos en estadios ajenos, pero ya hace falta que Cruz Azul empiece a hacer una historia en su propia casa.
0: Pues al tiempo, mi querido Darío, a ver qué es lo que trae esta noticia y las consecuencias en cuanto a planeación, proyección y, si fuera posible, pues la ejecución de una obra que estimo yo se llevaría por lo menos unos añitos, ¿no?
1: Así es, Ana, recordemos que edificar un estadio no es trabajo de uno, dos, sino hasta de muchos años. Pero bueno, habrá que ver cómo evoluciona este tema, y desde el espacio de Soma Noticias, tanto televisión como radio, le estaremos dando puntual seguimiento para mantener bien informada a la audiencia.
0: Querido amigo, un gran abrazo, cuídate mucho, buen regreso a Soma TV, y en su momento, como siempre les decimos, con mucho aprecio, buen regreso a casa.
1: Gracias, abrazo a la distancia, Anuar.
0: Gracias, abrazo a la distancia, Darío Rivera. Y antes de despedirnos, amigas y amigos, quiero darle respuesta a esta pregunta que muchos nos hacemos cuando vamos al mercado, cuando vamos al súper, cuando vamos simple y sencillamente a hacer la despensa o a comprar el mandado, como antes decíamos. Y le voy a explicar de una manera muy sencilla el asunto de la despensa sin tecnicismos. Y todo se resume a una regla de oro que todos conocemos o por lo menos hemos oído hablar de ella. La ley de la oferta y la demanda. ¿Tan tan? En pocas palabras, ¿qué tanto hay de un producto y cuánta gente lo quiere comprar? Empecemos por las razones que hacen que los precios suban. Imagine que una helada, una sequía severa o una plaga echan a perder las cosechas de chile en el campo. Como hay muy poco chile disponible en el mercado, pero las familias mexicanas lo siguen necesitando para comer todos los días, el producto se vuelve escaso. Y cuando algo es escaso y mucha gente lo busca, los comerciantes tienen que subir el precio para racionarlo. Es como una suerte de subasta natural. Además, influyen también los costos de producción. Si a los agricultores les suben el precio de la gasolina para los tractores, de los fertilizantes o de los salarios de los trabajadores, transportar y cultivar esa verdura cuesta más. Para no perder dinero, ese costo extra se traslada directamente a usted y a mí, que somos los consumidores finales. Es decir, directamente golpea nuestro bolsillo. Ahora, ¿por qué también los precios bajan? El proceso es exactamente el inverso, amigas y amigos nuestros. Cuando llega la temporada de buena cosecha, el clima ayuda y los campos producen jitomate, por ejemplo, en abundancia. Los mercados, ¿qué sucede? Se llenan. Y los comerciantes tienen los camiones repletos y necesitan vender el producto rápido antes de que se eche a perder. Como hay tanto jitomate disponible y la gente compra la misma cantidad de siempre, ¿qué es lo que hacen los vendedores? Pues simple y sencillamente empiezan a competir entre ellos, bajando los precios para que usted les compre a ellos y no al puesto de al lado. A eso le llamamos abundancia o sobreoferta. Y también bajan, amigas y amigos nuestros, cuando el consumo disminuye. Si un producto se encarece tanto que la gente deja de comprarlo y busca sustitutos, ¿qué es lo que hacen los vendedores? Pues se ven obligados a bajar el precio para reactivar las ventas. Así que, amigas y amigos nuestros, la próxima vez que vayan ustedes al mandado, a la despensa, y vean un precio moverse, recuerde una cosa, no es magia, no. Es el clima, es el costo del transporte, el equilibrio entre lo que produce el campo y lo que consumimos en nuestras mesas. Que tenga usted un excelente día, pásela muy bien, cuídese mucho y asegúrese de hacer todo lo necesario para regresar sano y salvo, sana y salva a casa. Por nuestra parte, le invitamos para que el día de mañana, de no existir inconveniente y si la vida nos lo permite, nos volvamos a encontrar aquí en este su espacio informativo de Suma Noticias Radio. Entre tanto, a todas y todos, en nombre de todas y todos por todo, muchísimas gracias. Nos escuchamos siempre. Hasta mañana y tan tan.
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12: Son las 10:03.
13: Temperatura 32 grados centígrados.

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3: Son las 10:31.

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1: Son las 11 con 3 minutos.
2: Temperatura 34 grados centígrados.

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1: Son las 11:21.

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4: Son las 11:35.

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8: Son las 11:49.
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9: Son las 12 con 2 minutos.
10: Temperatura 34 grados centígrados.
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0: ¿Qué tal, amigos? ¿Cómo están? Buenas tardes. Bienvenidos a esta emisión de Senderos de Otoño, un espacio para platicar de la vejez, la familia, la ancianidad, la vida y muchas cosas más, porque todo se relaciona con esta etapa de la vida tan creativa, tan productiva. Y justamente no es nuestro propósito desmantelar aquellos prejuicios de que en la vejez y la ancianidad ya no hay nada que hacer. ¿Cómo que no? Hay mucho que hacer, mucho que aportar, mucho que disfrutar. Simplemente lo hace uno desde otra dimensión de la vida, desde otras relaciones sociales, culturales y vitales, desde luego. Si bien es cierto que con la vejez y la ancianidad y los años, llegan algunas condiciones de que disminuyen ciertas capacidades físicas, pero tampoco las anulan del todo, no son por la vejez que desaparecen, desaparecen por razones de salud, por razones de descuido que tuvimos a lo largo de la vida y que luego nos llegan las facturas. Si bien es cierto que ocurre eso, lo cierto es que mientras haya deseos de vivir, conciencia de vivir y de crear, aquí estamos en esta vida. Y por eso cuando alguien me dice, oigan, en mis tiempos, les digo, pues sus tiempos siguen siendo estos porque usted vive, usted respira, usted está disfrutando de aquello que construyó a lo largo de una muy extensa y productiva vida. Así que la vejez es eso. La vejez es un estado de la vida donde se acumulan con los años la experiencia y el gusto de vivir. Así que seguimos en este programa con esa filosofía y compartiendo con usted nuestros puntos de vista sobre este momento. Y desde luego, otra cuestión importante es que la vejez no es un estado social aislado, al contrario. Los viejos, sean abuelos, tíos, padres, amigos, vecinos, y marchantes, una palabra tan bonita que se utiliza mucho todavía en los pueblos más provincianos, es esa relación afectuosa que se va cultivando entre el que vende y el que compra en los mercados y tianguis, otras dos palabras fabulosas del vocabulario de nuestra cultura mexicana. Entonces, si su relación está por allí, usted debe valorarlas, cultivarlas y mantenerlas definitivamente. Pues bien, la semana pasada empezamos a abordar un tema que a mí me parece muy interesante, que es el de la soledad. Y lo quise escoger porque culturalmente mencionamos soledad y pareciera que estamos hablando de un estado físico, social, emocional, anímico, deplorable y que debe tender a la depresión. Nada de eso. La soledad es simplemente lo contrario al conjunto, lo contrario a la compañía, pero no necesariamente tiene que ser un estado de que nos lleve a la pesadumbre, a la tristeza. Tenemos que aprender a diferenciar las múltiples variantes de la soledad. Es una condición de encontrarse sin compañía, es cierto. Es una condición donde podemos estar sin nadie de pronto, también es cierto. Pero también podemos pensar que hay soledad en compañías ausentes. ¿Qué es esto? A ver, vamos a explicarlo. Usted puede estar solo físicamente en este cuarto, en su casa, en su recámara. Los hijos salieron a trabajar, vive usted ya nada más con su esposa, vive usted solo tal vez. Pero sabe que alguien está pendiente de usted, alguien le dejó un recado en la mesa de la cocina, un saludo, y le dejó preparado un vaso de leche. Eso es una forma de comunicación que está en contacto con usted y que no debe perderla de vista. Usted puede estar solo también porque lo elige. No es que elija toda la vida estar solo, sin compañía, sino que hay momentos de la vida en que uno quiere estar reflexionando platicando consigo mismo, reflexionando. Es decir, solo, en estricto sentido, no lo está. Uno está haciendo espejo con sus propias emociones. Y eso es importante. ¿Por qué razón? Bueno, pues porque usted empieza a establecer un diálogo interno, una comunicación valiosa, una comunicación intrínseca en la que usted juzga, analiza, valora los años vividos, los proyectos futuros y el momento presente. Esa combinación de tiempos es algo que tenemos que aprender a conservar, a mantener y a practicar. Los tiempos son definitivamente un juego de realidades que no podemos dejar pasar. Y bueno, algo que estábamos platicando la vez pasada, que comentábamos, era cómo en la literatura un sector del conocimiento y la creación humana, como en la literatura tenemos muchísimos elementos que nos ayudan a pensar y a reflexionar. Tenemos áreas del conocimiento humano que nos llevan a eso. La psicología, la filosofía, la teología y el arte. Y dentro del arte, definitivamente la literatura es quizá uno de los más cercanos. ¿Por qué razón? Porque si usted prende la radio y se encuentra con un radioteatro, con un pensamiento, con una reflexión, va usted a escuchar versiones de la vida de otras personas en la literatura, en la filosofía, en aspectos psicológicos como las prácticas de la tranquilidad, las emociones, la administración de sus emociones, que es algo fundamental para que usted revalore lo que, aquello por lo que vive y sigue viviendo y seguirá viviendo. Así que en ese sentido, pues no dejemos de tener un libro al alcance de la mano, no dejemos de pensar en ver una muy buena película inspirada en una gran obra, sobre todo, o con el guión de un gran director, un gran guionista. Recordemos que tanto en el cine extranjero como en el nacional tenemos brillantes obras para verlas. Y a propósito, hago aquí un paréntesis. Recuerde que mañana 26 de agosto completamos el ciclo 6 de cine mexicano en la Sala Pilar Licona Olvera del edificio central de la universidad, en donde está el Centro Cultural Universitario La Garza, este antiguo hospital de la Orden de San Juan de Dios, que se fundó para atender a los mineros de este distrito, de este fundo minero. Y bueno, con el paso del tiempo, al fundarse el Instituto Literario y la Escuela de Artes y Oficios en 1869, el 3 de marzo, con ese motivo, el coronel Juan C. Doria, coronel y abogado, gobernador provisional, hizo las gestiones, un gran educador, un gran gobernador, hizo las gestiones para que aquel viejo hospital que ya había dejado de funcionar como tal, fuera donado a esta educación, a esta institución educativa, y se llevó buenos años, del 69 hasta el 1875, en ser rehabilitado, intervenido arquitectónicamente, para dejarlo funcionando como un centro escolar, que empezó además con internado para alumnos que venían del interior del estado de Hidalgo, del joven estado de Hidalgo. Así que se le entrega, y desde entonces ha pertenecido al Instituto Literario y Escuela de Artes y Oficios, después transformado en Instituto Científico y Literario, reconformado cuando le dan la autonomía en 1848 y se convierte en el ICLA, Instituto Científico y Literario Autónomo, y después cuando cobra vida en su transformación como Universidad Autónoma del Estado de Hidalgo a partir de 1961. Bueno, ya hice una digresión muy amplia, pero también es que muchos de los que nos escuchan son compañeros y amigos que estudiaron en el ICLA. Muchos estudiaron en la naciente Universidad del 61, y pues varios guardamos recuerdos de esta gran institución, la más antigua institución de educación superior en nuestra entidad. Pues bien, mañana 26 de agosto, para retomar el asunto, en este edificio que ahora es Centro Cultural Universitario La Garza, en la sala Pilar Licona Olvera, se va a proyectar a las 6 de la tarde la película Desaparecer por completo, que dirige Luis Javier Enaine, y está dentro del ciclo 6 de maquillaje. Vea usted esta película, vea el trabajo de maquillaje que es de Adam Soler, y bueno, disfrute, la entrada es gratuita, usted es nuestro invitado especial, vaya con su familia a las 6 de la tarde, de 6 a 8, una hora muy cómoda en el centro histórico de nuestra ciudad, y definitivamente va usted a disfrutar de una sesión de cine, de Cineclub, películas seleccionadas. Tenemos muy buen cine mexicano desde que empezó aquí el viejísimo cine mexicano. Recuerde la época de oro, pero después de la época de oro tenemos grandes directores, grandes obras. Así que vaya usted mañana a las 6 de la tarde y disfrute el cine contemporáneo mexicano. Nos ha aportado también obras mucho, muy interesantes, muy valiosas, que proclives para la buena reflexión. Vamos a ir a un corte promocional y regresamos enseguida para continuar platicando sobre nuestro tema central: la soledad, la dicha inicua de perder el tiempo, decía Renato Leduc, nosotros decimos la dicha inicua de jugar con la soledad. Volvemos enseguida.
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6: Son las 12 con 16 minutos.
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0: Pues aquí regresamos justamente para seguir hablando de este tema, la soledad. ¿Usted ha pensado, ha reflexionado en la soledad, la que vive, la que le quieren hacer sentir, la que realmente padece, porque usted la eligió, porque usted se quedó a pesar de solicitarlo? Piénselo. Es interesante porque en la medida en que lo reflexionemos, aunque de pronto nos pueda parecer sorpresiva la reflexión, lo importante será que estamos dando con un tema al que le podemos dar solución, al que le podemos dar consecuencia y conclusión. Así que no deje de pensarlo. Y por eso creo que es importante pensar en los tipos de soledad que se nos pueden presentar en la vida o que nosotros elegimos. Yo creo que la más cercana a nuestra elección es la soledad voluntaria. Aquella que uno elige porque de pronto quiere estar en momentos aislado, quiere, como le decía, estar en un diálogo consigo mismo, pensar sobre... ¿Y para qué dedica ese tiempo, además, ese tiempo de soledad? Que se puede dar también en la familia. ¿Cuántos abuelos de pronto, con todo su cariño por los hijos y los nietos, de pronto dicen, quiero estar un rato solo, ya vi a mis nietos, ya jugué con ellos, ya compartí risas y dulces, pero también hay un momento en que me agobio. No es que me agobien, es que yo me agobio de una actividad que ya no para la que ya no tengo tanta disposición o energía. Entonces uno quiere estar solo, uno quiere jugar con el silencio, uno quiere elegir sus melodías, sus discos, recuperar ese gusto por la música que le gustó tiempos atrás, la que le gusta en tiempos actuales, porque además también no puede uno cerrarse a las expresiones musicales contemporáneas. Y por cierto, hablando de expresiones musicales contemporáneas todavía afortunadamente vivas y disfrutables, recuerde que hoy es el día del bolero. Del bolero, el género musical. Este género musical, y lo voy a mencionar, hago otro paréntesis en el programa, el bolero surge como una derivación de la trova cubana en el siglo XIX. Y la trova cubana, como usted bien sabe, es un producto de la influencia musical española, sobre todo la que vino de la región de Andalucía. Muchos inmigrantes españoles llegaron a esta Cuba y se fueron arraigando allí. Recuerde que Cuba fue la última colonia española en Hispanoamérica liberada. Se liberó en 1898. Así que fue la que tuvo más duración con España, con el pueblo español, cuando todavía era colonia española. Y con este motivo hubo una migración todavía mucho más larga que en otros países, de España a Cuba. Bueno, y con todo esto, con todas las migraciones, lo que llega siempre es precisamente la cultura, algo que queda después de la conquista española en las tierras de América Latina, pues fue precisamente el idioma, y mucho fue también la música, que de tan cotidiana la dejamos un poco de lado y la olvidamos. La cocina, los sabores, los aromas, de aquí para allá y de allá para acá. Recuerda que el jitomate, el maíz, el frijol, la calabaza, entre otros productos, son aportaciones, la papa también, son aportaciones de América a la Europa de aquellas épocas, desde fines del siglo XV en adelante. El pavo, antes de ser apreciado como un platillo, como un ave de gran lujo en las mesas en América, en México concretamente, en Navidad, para decirlo más, y fue apreciado como un ave exótica de gran aprecio en Europa. Bueno, volviendo con la música, que así son las pláticas, uno va brincando de un tema a otro, y eso es quizá lo que le da sabor a la charla, y es lo que usted tiene que tratar con sus amigos, sus hijos, sus vecinos. Yo recuerdo cuando iba a visitar a una amiga, doña Valeria, uno de sus hijos decía: ay, mi mamá, dice, siempre te agarra para platicar de lo que ya habían vivido hace tiempo. Le dije: esa es la gracia de platicar con nuestros viejos, y es la gracia que tendremos cuando nos tengan que escuchar. Recordar lo que vivimos nos sirve para trazar nuevos caminos, así que no hay que desesperarse con ellos, porque nos repiten lo que se ha platicado muchas veces y muchas más que vendrán. Bueno, le decía, volviendo, usted quiere aislarse a veces para escuchar su música, y en ese sentido, pues si usted fue de los que llevaban serenata, dos guitarras, tres guitarras, unas maracas y una clave, y empezaba uno a cantar los boleros mexicanos que los Panchos, que Marco Antonio Muñiz pusieron de moda. Bueno, pues acuérdese de esos boleros, porque nos llegaron de Cuba, se mexicanizaron y aquí constituyeron un tema muy socorrido, un género musical muy socorrido y muy gustado. Recuerde a los Panchos, hay por allí un disco muy bonito de los Panchos con Eddie Gormi cantando en español boleros mexicanos. Hay otro disco que a mí me parece fabuloso, de esta cantante peruana, que estuvo aquí en la universidad, cantando boleros mexicanos también, Vicky Carr cantando boleros mexicanos recuperados, es decir, Vicky Carr estadounidense, En fin, tenemos nosotros mucha gente que ha venido acá a México a saborear la música mexicana, que le ha gustado el género, los géneros musicales que se cultivan, y entre ellos, muy particularmente, el bolero. Entonces, bueno, pues, aparte desde luego de los tríos clásicos, los tres haces, los panchos, no sé cuántos más, y quiero aquí los paladines también, entre otros, y quiero recordar a un grupo que no sé si siga como grupo y cantando, Los Príncipes, que estaba constituido, entre otros, por dos egresados del Instituto de Artes de nuestra universidad. Jóvenes que habían estudiado música conformaron este grupo y, bueno, participaban en fiestas. Escúchelos usted, qué estupendo grupo. Bueno, pues usted puede recuperar el gusto por sus boleros y el recuerdo de aquellas serenatas que usted hacía. Pues bien, en esa soledad voluntaria también puede usted decir, ahora quiero leer esto, quiero leer aquello, quiero ver una película, quiero ir al cine solo, a veces quiero ir solo, quiero ir a tomar un café solo, a ver quién pasa en una cafetería que me guste, y a ver si encuentro a alguien que quiera sentarse a platicar, sentarme en una banca en el parque, caminar un rato por el parque sin mayor preocupación, ni carrera, ni atención, simplemente yo y mi alma. Así que, piénselo, la soledad voluntaria es interesante. Ahora, viene la soledad involuntaria. Esta hay que considerar en que no fue precisamente la elección que nosotros hayamos hecho. Ocurre por diferentes circunstancias, porque la familia, los hijos se casan, emigran, cambian de casa, cambian de residencia, los nietos han crecido, están estudiando, se van a trabajar a otro lado, tenemos que pasar alguna pérdida de un ser querido. En fin, aquí hay que tener mucho cuidado, porque también en este tipo de soledad involuntaria puede haber propensiones de depresión, de tristeza, de ausencia, y si no son atendidas oportunamente, reflexionadas oportunamente, si no son inclusive a veces apoyadas por un profesional de las emociones, de la psique, entonces pueden tener consecuencias que no queremos. Así que si usted encuentra por ahí síntomas, no los descuide. Es importante que usted asuma que, vamos, si me duele el brazo, pues voy con el médico especialista, si me duele el corazón, con el cardiólogo, y si me duele la psique, pues voy con el psicólogo. No hay ningún problema, es una profesión, y nuestra Universidad Autónoma del Estado de Hidalgo forma psicólogos y forma profesionistas de la salud que nos apoyan en todas estas en todos estos padecimientos. No se lo pierda. Si ese fuera el caso y usted no quiere estar solo, padece una soledad involuntaria, bueno, pues busque cómo recuperar la autoestima. No solo la familia directa puede constituir un punto de compañía. Lo importante es no caer en la soledad social, que es aquella donde nos encontramos incapaces de relacionarnos con cualquier grupo social. Esto es algo que debemos tener cuidado, porque independientemente de tener la soledad voluntaria y que podamos estar muchos días aislados, leyendo, oyendo nuestra música, también es cierto que no debemos quedarnos absolutamente aislados. En este sentido, algo muy importante es que usted debe pensar en constituir una red de apoyo, una red de contactos, una red de gente a la que conoce. En este sentido, agarre usted un cuaderno, una hoja, y empiece a escribir a ver quiénes pueden constituir mi red de relaciones familiares y sociales. Mis hijos, mis hermanos, mis primos, mis sobrinos, cuáles son sus teléfonos, cuáles son los más cercanos, cuáles son los más lejanos, cuál es el nivel de cercanía que yo puedo tener con ellos y ellos conmigo, en donde lo más importante es el gusto de platicar. La charla, este género de la interrelación personal, es algo que se ha perdido, es algo que se ha reducido a un simple telefonema, a una simple entrevista con estos sistemas ahora de conferencias televisadas. En fin, sí, son útiles y son necesarias, pero nunca pierda de vista que la charla cara a cara es algo de lo más enriquecedor, de lo más nutritivo para el alma, para la plática, para el conocimiento. ¿Por qué? Porque en esa charla cara a cara usted no solo platica con las palabras, platica también con las expresiones reflejadas, con las emociones reflejadas en la expresión del otro, y seguramente que usted hace lo mismo. Entonces los gestos, los ademanes, las sonrisas, el café, el té, tienen que ser consideradas en esto. Vamos a ir a un corte promocional y regresamos para seguir platicando, y le tengo aquí una o dos lecturas sobre la soledad para también comentarlas. Regresamos enseguida.
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6: Son las 12 con 32 minutos.
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0: Pues aquí regresamos al tema que está, ahorita pensaba, qué curioso. Qué chistoso, estamos hablando de soledad y estamos en compañía gracias a la radio. Gracias a la Radio Universidad. Además, usted me escucha, yo siento su presencia, ocasionalmente recibimos algunos mensajes y eso nos ayuda y nos estimula para seguir en comunicación, pues a veces directa, a veces indirecta. Y por cierto, le recuerdo, mándenos un correo a Radio Universidad todo junto, radiouniversidad@uaeh.edu.mx. Póngale atención, Senderos de Otoño, y así de esa manera llegará a este programa y podremos comentarlo. O si usted lo gusta hacer, escriba un WhatsApp, un mensaje de WhatsApp al 771-142-6712. Pues bien, seguimos hablando aquí de lo importante que es la red de apoyo social que usted construya. Siempre téngala, independientemente de los tiempos de soledad voluntaria. Recuerde, algo que debe evitar es que la soledad voluntaria sea del 100%. Hay un personaje literario que nos habla precisamente del riesgo de la soledad voluntaria llevada al punto extremo. Y esto es la novela de Navidad de Charles Dickens, este escritor irlandés, donde nos cuenta precisamente un cuento de Navidad en que el dueño de un negocio en esa Inglaterra decimonónica era un explotador. Y no dejaba, en plena Navidad exigía a uno de sus empleados que estuviera y cumpliera con su horario hasta altas horas de la noche en plena Navidad, y no lo dejaba ir a celebrar con su familia. Entonces tiene por allí alguna circunstancia que le hace cambiar de conciencia de la negativa y de la egoísta a una conciencia diferente, y va a buscar a su empleado, lo va a buscar a su casa, y cuando llega a la casa del empleado se encuentra con que estaba el hijo lastimado de un pie, no podía andar, vivía en condiciones extremadamente limitadas económicamente, pero vivían con una felicidad por estar juntos como familia, con un cariño entrañable, y esto sacude a Scrooge, el personaje del que hablamos, y le cambia emocionalmente la vida, y se convierte, pues más que en amigo y más que protector, en familiar, en el abuelo hipotético de esta familia, y entiende que la vida es otra cosa. Así que no se aísle usted totalmente. Busque sus horas de soledad si así lo quiere, pero por otra parte no se aísle totalmente, porque esto socialmente, culturalmente, psicológicamente no es lo mejor que se nos espera. Recuerde que las redes sociales que usted haga son importantes. Debe identificar con quién se relaciona, si es pariente, si es vecino, si es amigo, cuáles son sus puntos de contacto, teléfono, correo, correo electrónico, que es el más común, o estas redes que ahora se manejan mucho. Y además, téngala siempre a la vista para que en caso de necesidad, pues familiares que lo visiten, que busquen, sepan a quién pueden dirigirse para pedir un apoyo o una información de usted mismo. ¿Cuáles son los tipos de apoyos que usted puede encontrar en las redes? Pues desde luego los más importantes son los sociales, donde las emociones cobran vida a través de la confianza, el afecto, la compañía, donde usted puede sentir que está platicando con alguien que lo escucha, y usted escuchará a alguien que está con usted. Pueden establecerse horas de visita, días, llamadas telefónicas, la tomada del café, y la invitación al cine, la coincidencia para hacer algún pequeño paseo. ¿Y cuántos grupos de adultos hoy se juntan 10, 20, alquilan una camioneta y deciden irse a un balneario, deciden irse a un museo, a la Ciudad de México, pero así en una camioneta, que nadie los tenga que andar correteando, que se sepan acompañados todos? Con un grupo de amigos jubilados hemos organizado estos paseos, estuvimos en el Museo de Tepozotlán, almorzamos y comimos en las zonas de Tepozotlán, que hay puestos y restaurantes para todos los gustos y economías, y la entrada al Museo de Tepozotlán pues no nos costó nada, con la tarjeta de la tercera edad, y visitamos uno de los museos más grandiosos y espléndidos que yo he visitado en América Latina. No se lo pierda. Y no nos costó gran cosa. Si usted se organiza y empieza a hacer un grupo de amigos visitantes o que van al bosque a caminar o qué sé yo, esto es importante. Las celebraciones de los cumpleaños, las reuniones de pláticas con amigos de diferentes edades para reunirse una vez a la semana y platicar sobre temas diversos, en fin. Sirve también para ponerse de acuerdo, como les digo, vamos a hacer trabajos de hogar completos. Un amigo de la tercera edad va a pintar su casa y no tiene recursos, lo va a hacer él solo. ¿Por qué no ayudarle, convivir con él? Algún día él me ayudará a hacer lo mismo en mi casa. Si yo voy a comprar mi despensa, puedo comprarla de él, de un vecino. Cuando él vaya, me hará lo propio con lo mío. O nos podemos acompañar. Se enfermó, me enfermé. Tenemos a alguien que nos puede apoyar con la medicina o con un cuidado. Esto es importante, no lo pierda de vista. ¿Cuáles son otras cuestiones? Bueno, pues estar informados. Puede usted decirle, oye, ya te enteraste que los que estamos pensionados debemos cuidar tal y tal detalle. Ya sabes que los que tenemos más de tal edad para renovar la licencia debemos cubrir estos criterios. Ya sabes que hay que reportarnos en tal cosa para recibir, no sé, las pensiones del bienestar, en fin. También estos consejos vale la pena que los tengamos, o los requerimientos a veces que pueden sernos muy útiles y prácticos en el hogar. Mucho cuidado con esto, porque muchas veces pensamos que nuestro hogar es el lugar más seguro, y sí que lo es, pero recuerde que hay zonas del hogar que son muy delicadas y que hay que tenerles bastante precaución. Particularmente menciono dos: el baño y la cocina. Son lugares extremadamente delicados y hay que aprender a manejarlos. Algún día hablaremos de estos dos lugares con una serie de recomendaciones para ello. Y además, bueno, tenemos otra serie de apoyos que podemos coincidir con gente, vecinos, amigos, familiares. Así que recuerde, no lo pierda de vista. Y ahora, bueno, pues vamos a entrar a esto que le tenía aquí apartado, algunas selecciones literarias que he encontrado precisamente sobre la soledad. Aquí hay uno que es así, un tanto solemne, de Ella Wheeler Wilcox, Soledad. Y dice de esta manera: ríe y el mundo ríe contigo. Llora y llorarás solo. Lo que la triste vieja tierra debe prestar es alegría, pero ella misma tiene suficientes problemas. Canta y las colinas te contestarán. Suspira y se perderá en el aire. Los ecos rebotan en un alegre sonido, pero se encogen sin considerar la voz. Alégrate y los hombres te buscarán. Aflíjate y ellos darán la vuelta y se irán. Ellos quieren por completo tu placer entero, pero no necesitan tu infortunio. Muéstrate feliz y muchos serán tus amigos. Muéstrate triste y los perderás a todos. No hay nadie que decline tu néctar de vino, pero debes beber la hiel de la vida en soledad. Festeja y tus salones estarán repletos. Ayuna y el mundo te ignorará. Ten éxito y da, y eso te ayuda a vivir. Pero nadie puede ayudarte a morir. Hay espacio en los salones del placer para un largo y digno tren, pero uno por uno todos tenemos que desfilar por los estrechos pasillos del dolor. Bueno, pues usted habrá escuchado un poema pues realmente drástico, donde nos plantea justamente cómo es difícil encontrar una compañía que nos apoye en los momentos de dolor, en aquellos puntos emocionales en que falla la alegría, falla la riqueza, falla. Y esto es cierto. Y aquí, bueno, recuerde que hasta nuestro saber popular lo dice. Por una parte, para aquellos que les gusta la soledad voluntaria, dicen más vale solo que mal acompañado. Pero para aquellos que quieren la compañía, dice, el problema no es estar solo, sino sentirse solo. Cuidado con esto, cultive usted las amistades, siempre las hay, cultive usted las amistades en familia, siempre las hay, y entenderá por qué hay que tener estos cuidados. De don Jaime Torres Bodet, este ilustre humanista mexicano, tenemos un poema, también Soledad. Si das un paso más, te quedas sola, en el umbral de un tiempo que no es el tuyo aún y no es ya el mío. Sobre el primer peldaño de una escalera rápida que nadie podrá jamás decir si baja o sube. En el principio de una primavera que para tu patético hemisferio nunca resultará sino el reverso de ecasto de un otoño, porque la frágil hora en que tu pie se apoya en un espejo, si das un paso más, te quedas sola. Este poema nos lleva a pensar en, bueno, la soledad es una elección, si es impulsiva, si es irreflexiva, ¿qué tanto puede pesar en el que se va y en el que se queda? No pierda usted esto de vista, porque definitivamente a veces desde un simple berrinche hasta un enfado estructurado puede provocar una distancia, una separación y finalmente el duelo. Esté usted consciente y a veces la ruptura eclipsada por la discusión recíproca puede ser más dolorosa para ambas partes de lo que uno se imagina. Así que este poema Soledad de don Jaime Torres Bodet, espléndido escritor mexicano del siglo XX, debemos tenerlo siempre como una reflexión de lo que vamos a hacer. Vamos a ir a un corte promocional, regresamos enseguida para seguir redondeando nuestro tema de la soledad.
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14: Estamos a punto de adentrarnos a un universo lector a través de Suma Radio. Según el artículo El deletreo en inglés y en español, desarrollo, evaluación e intervención de la Universidad del Sur de Florida, los distintos conocimientos como el fonológico, ortográfico y morfológico desempeñan roles complementarios y cruciales en el aprendizaje del deletreo. La conciencia fonológica, que implica manipular los sonidos de las palabras, por ejemplo, segmentación en fonemas, identificación de sonidos iniciales y finales, es esencial para que los niños puedan relacionar los sonidos con las letras. A esto se le conoce como grafemas, permitiendo así una representación mental adecuada de las palabras.
15: N, G, L, B, V, R, Ñ.
16: El conocimiento ortográfico involucra la comprensión de las reglas y patrones que rigen la escritura en un idioma determinado, lo cual ayuda a los niños a emplear estrategias correctas al deletrear, reconocer patrones comunes y evitar errores frecuentes, especialmente en palabras con grafemas irregulares.
15: Hola. H-O-L-A. Se utiliza como saludo. Hola. O-L-A. La palabra se refiere a una onda de mar.
17: Por último, el conocimiento morfológico, que se relaciona con la estructura de las palabras a través de raíces, prefijos, sufijos y otras formas derivadas, facilita la comprensión y el correcto deletreo de palabras relacionadas, fortaleciendo la adquisición de representaciones mentales de las formas ortográficas y permitiendo gestionar variaciones en palabras derivadas o flexionadas.
15: Sierra. C-I-E-R-A. R-A del verbo cerrar, cierra. S-I-E-R-R-A se refiere a una herramienta o conjunto de montañas. Las palabras que suenan igual pero se escriben de forma distinta y tienen significado diferente se llaman palabras homófonas.
14: En conjunto, estos conocimientos se integran en el proceso de deletreo y su uso adecuado depende del nivel de desarrollo del niño. A medida que mejora en uno, puede complementarse con los otros para optimizar el aprendizaje y la corrección en la escritura.
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21: Son las 12 con 48 minutos.
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0: Pues aquí regresamos al último cuarto de nuestro programa. Y bueno, pues dejé para este momento una selección literaria que es de mis preferidas. Desde que estaba yo en la secundaria admiré este poema de Lope de Vega, escritor español perteneciente a la época que se designa como los siglos de oro de la literatura española, los siglos XVI y XVII, y donde realmente el cultivo de la lengua va desde lo teórico, desde la lingüística. Los grandes diccionarios primeros empiezan a surgir allí, y desde luego la creación, allí tenemos a los grandes escritores del español mundial. Desde luego Lope de Vega es uno de ellos, Calderón de la Barca, Juan Ruiz de Alarcón, nacido en Taxco, aquí en la Nueva España, Sor Juana Inés de la Cruz, la décima musa, también nacida en la Nueva España, pertenece a este grupo, Quevedo, Góngora, en fin, grandes escritores. Yo recomiendo que los lea, grandes novelas, El Lazarillo de Tormes, obras de teatro como La Celestina, qué sé yo. Acérquese usted a los siglos de oro de la literatura española y va usted a encontrar cosas verdaderamente sorprendentes. Los mejores ejemplos de la creación literaria en lengua española, bueno, no los únicos, pero sí de los mejores, los va usted a encontrar en los siglos de oro de la literatura española. Y de Lope de Vega, autor dramático, una extensa producción de obras de teatro, hay un poema, el poema A mis soledades voy, que es con el que quiero rematar el programa de hoy. Y dice de esto.

Momento porque humildad y necedad no caben en un sujeto. La diferencia conozco porque en él y en mí contemplo su locura en su arrogancia, mi humildad en mi desprecio. O sabe naturaleza más que supo en este tiempo, o tantos que nacen sabios es porque lo dicen ellos. Solo sé que no sé nada, dijo un filósofo haciendo la cuenta con su humildad, a donde lo más es menos. No me precio de entendido. De desdichado me precio que los que no son dichosos, ¿cómo son discretos? No puede durar el mundo porque dicen, y lo creo, que suena a vidrio quebrado y que ha de romperse presto. Señales son del juicio ver que todos le perdemos, unos por carta de más, otros por carta de menos. Dijeron que antiguamente se fue la verdad al cielo. Tal la pusieron los hombres que desde entonces no ha vuelto. En dos edades vivimos los propios y los ajenos, la de plata los extraños y la de cobre los nuestros. A quien no dará cuidado si es español verdadero, ver los hombres a lo antiguo y el valor a lo moderno. Todos andan bien vestidos y quéjanse de los precios. De medio arriba, romanos, de medio abajo, romeros. Dios dijo que comería su pan el hombre primero con el sudor de su cara por quebrar su mandamiento. Y algunos, inobedientes a la vergüenza y al miedo, con las prendas de su honor han trocado los efectos. Virtud y filosofía peregrinan como ciegos. El uno se lleva al otro llorando van y pidiendo. Dos polos tiene la tierra universal movimiento, la mejor vida, el favor, la mejor sangre, el dinero. Oigo tañer las campanas y no me espanto, aunque puedo, que en lugar de tantas cruces haya tantos hombres muertos. Mirando estoy los sepulcros cuyos mármoles eternos están diciendo sin lengua que no lo fueron sus dueños. Oh, bien haya quien los hizo, porque solamente en ellos de los poderosos grandes se vengaron los pequeños. Fea pintan a la envidia. Yo confieso que la tengo de unos hombres que no saben quién vive pared en medio. Sin libros y sin papeles, sin tratos, cuentas ni cuentos, cuando quieren escribir, piden prestado el tintero. Sin ser pobres ni ser ricos, tienen chimenea y huerto. No los despiertan cuidados, ni pretensiones, ni pleitos. Ni murmuraron del grande, ni ofendieron al pequeño. Nunca como yo, firmaron para bien, ni pascuas dieron. Con esta envidia que digo, y lo que paso en silencio, a mis soledades voy, de mis soledades vengo. ¿Qué le pareció este extraordinario poema de Lope de Vega? A mis soledades voy. Búsquelo, búsquelo en algún libro. Seguro que usted, si pertenece a la tercera edad, estudió la secundaria cuando nos daban literatura española en tercero y nos pedían un libro de texto. Allí va usted a encontrar Las soledades de Lope de Vega. Pero si ya no tuviera el libro a la mano, métase a internet y búsquelo y va a aparecer. Léalo, pero no lo lea de corrido, así como lo hice yo ahorita por razones del programa. Léalo y vaya reflexionando cada poema, porque cada poema es una sacudida y pareciera que lo hubiera escrito Lope de Vega para que lo entendamos los que hablamos español en el siglo XXI. Simplemente hay algunas cuartetas, versos menores de 11 sílabas. Por ejemplo, esta de cuántas cosas me cansan fácilmente me defiendo, pero no puedo guardarme de los peligros de un necio. Él dirá que yo lo soy, pero con falso argumento, que humildad y necedad no caben en un sujeto. O se es necio o se es humilde, pero es muy difícil que alguien comulgue con ambos valor y antivalor en la vida. Aquella parte donde dice, mirando estoy los sepulcros cuyos mármoles eternos están diciendo sin lengua que no lo fueron sus dueños. Qué manera tan hermosa de decir, cuando voy al panteón y veo las lápidas,
En Europa generalmente se hacían con mármoles, aquí se hacen con otros materiales, algunos con mármoles también, pero como no es un

0: material muy frecuente, muy usual en nuestro país, pues se suple con otros. Pero lo que dice es, esos sepulcros que me están diciendo en sus lápidas, me están diciendo visualmente que sus dueños no fueron eternos como son eternas las piedras. O bien haya quien los hizo porque solamente en ellos, de los poderosos grandes, se vengaron los pequeños. Qué cuarteta tan contundente para hablar de que finalmente la muerte iguala a todos y permite justamente en los altares ver la pequeñez del grande exhibida por la capacidad de los pequeños. Fea pintan a la envidia, yo confieso que la tengo de unos hombres que no saben quién vive pared en medio. Y luego empieza a describir sin libros y sin papeles, sin tratos, cuentas ni cuentos. Cuando quieren escribir, piden prestado el tintero. Sin ser pobres ni ser ricos, tienen chimenea y huerto. No los despiertan cuidados, ni pretensiones, ni pleitos. Y esto es porque en aquella vieja España, más que la estufa de gas o la de vitrocerámica, se tenía la chimenea para preparar las comidas. Así que lo que está diciendo es la gente que vive en la sencillez a veces es más feliz de aquellos que pretendemos establecernos en un estatus que nos cuesta trabajo mantener y que vivimos justamente del prestigio externo y no de la riqueza interna. Hablando de aquellos, dice, ni murmuraron del grande ni ofendieron al pequeño, nunca como yo firmaron para bien ni Pascuas dieron. No estuvieron preocupados por las relaciones sociales, por la opinión ajena, sino cultivaron la riqueza de la familia y la riqueza interior. Así que lea este poema, yo le recomiendo que lo lea con mucha calma, que cada cuarteta le permita reflexionar y estoy seguro de que después de eso, después de lo que hemos platicado hoy, encontrará usted razones muy interesantes para saber administrar su soledad, la voluntaria y la involuntaria. Estoy seguro de que encontrará en familia, en sus vecinos, en el mercado. Reavive el gusto de ir a los mercados. Son espacios mexicanos muy nutridos y va usted a encontrar otros, va usted a enriquecer su sentido de la vida. Pues bien, le agradezco que nos haya acompañado en este programa de Senderos de Otoño, un espacio para hablar de la familia, de la vejez, de la ancianidad y de muchos temas de la vida. Y le agradezco que nos haya acompañado. Nos escuchamos el próximo martes, igualmente a las 11 del día. Vaya al Cineclub. Quiero agradecerle a Betty Barrón en la producción, en los controles a Víctor Sony. Soy Juan Marcial Guerrero. Esto es Senderos de Otoño y nos seguimos escuchando dentro de 8 días. Muy buenas tardes.
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6: Es la 1:01.
7: Temperatura 34 grados centígrados.
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0: Bienvenidos y bienvenidas a Interlocución, el espacio de diálogo y entrevista y reflexión de nuestro sistema universitario de medios autónomos. Desde las cabinas de Suma Radio Actopan, les saluda al micrófono Adán Zúñiga. Agradezco en controles de transmisión a mis compañeros y compañeras operadores que se encargan de replicar esta señal a los distintos puntos de nuestro estado de Hidalgo. Como saben, este espacio es un punto de encuentro para conocer de cerca las investigaciones que transforman nuestro entorno social desde nuestra máxima casa de estudios, la Universidad Autónoma del Estado de Hidalgo, y en esta ocasión abordaremos un tema relevante en el mundo actual. Como sabrán, las redes sociales transformaron la manera de que la ciudadanía se informa, participa y se relaciona con la política. Hoy en día, las campañas electorales, el debate público y lamentablemente las agresiones contra quienes participan en la vida democrática ocurren en plataformas digitales. Para analizar la ciberpolítica y la violencia digital desde una perspectiva científica, hoy nos acompañan la doctora Laura Georgina Ortega Luna y la doctora Sandra Flores Guevara, profesoras investigadoras de tiempo completo del área académica de Ciencias de la Comunicación de nuestra máxima casa de estudio, a quien le doy la más cordial bienvenida a este espacio radiofónico de diálogo y entrevista. Bienvenidas, doctoras, a Interlocución.
1: Muchísimas gracias por la invitación.
2: Es un gusto, como siempre, poder estar en comunicación con ustedes.
0: Muchísimas gracias a ustedes por el tiempo y su disposición para platicar de este tema que también nos gusta mucho compartir con nuestra audiencia de Suma Radio. Para comenzar este programa, me gustaría iniciar de lleno con el tema y preguntarles a ambas cómo definen el concepto de ciberpolítica y por qué resulta indispensable estudiar esto en la actualidad.
1: En mi caso, puedo decirte que la ciberpolítica es todo el quehacer justamente del espacio de la labor política, que implica el trabajo de ciudadanía, de gobierno, de partidos, de medios, trasladada al ciberespacio, en donde la particularidad que hoy tiene la ciberpolítica es que no solamente es una comunicación unilateral como en la comunicación política tradicional, sino que existe una posibilidad de respuesta de la ciudadanía, y es importante entenderla por el uso creciente de las redes sociodigitales actualmente.
0: Muchas gracias, doctora Laura. Doctora Sandra.
2: Así es, totalmente de acuerdo, y un poco para también considerar otros aspectos, totalmente la ciberpolítica es el uso específico, no solamente de internet, sino de tecnologías digitales, precisamente para eso, para hacer política, para organizar acciones en torno social y comunicar ideas, no solamente desde quienes están al frente de espacios públicos, sino también con la participación de los ciudadanos. Entonces, ahí es en donde también se incluyen ciertas características que se dejan ver específicamente con la ciberpolítica, y una que tiene que ver con la participación abierta. Todos podemos opinar, todos debatimos, no nos estamos ciñendo a ningún tipo de posicionamiento, pero pues está ahí abierta la participación. Y en donde también, a su vez, nos podemos organizar en redes y, por lo tanto, hacemos algo increíble que se llama ciberactivismo, porque finalmente lo que estamos haciendo es que estamos modificando las maneras en cómo participamos a través de una forma organizada en las redes.
0: Dentro de su investigación ya nos comparte, doctora Sandra, que platican de un cambio de lenguaje evidente como plataformas y redes sociales como TikTok, Instagram, Facebook, y también privilegian formatos breves, altamente visuales y diseñados para la interacción inmediata. Esta pregunta me gustaría que me la respondiera la doctora Georgina, en cómo afecta esta búsqueda de viralidad e inmediatez a la calidad de las propuestas electorales y el análisis político profundo.
1: Afecta porque hoy en día en internet tenemos riesgos, y uno de esos grandes riesgos es que no tenemos la costumbre o la buena educación digital de corroborar fuentes. Entonces, hoy en día creemos cualquier información que circula en internet a primeras de cambio cuando sale. Y no importa si está creada con inteligencia artificial, no importa si es una información sesgada o que se haya hecho con trabajo de framing, ¿no? Como encuadre también, donde pues mostramos solamente una parte de la información. La gente hoy lo consume rápidamente, lo comparte rápidamente, lo convierte en memes, lo hace viral, lo comenta, pero no existe esa forma de corroborar la información, de ir a leer una nota completa, como pues en una cultura más tradicional, ¿no? Ya en esta cultura digital, esa inmediatez de la que hablas, pues representa ese factor de riesgo para la ciudadanía que ya no tiene filtros y que además circula, ¿no? Además, en redes sociodigitales hoy tenemos esa circulación rápida, 20 segundos de un TikTok y paso a otra cosa, scrolleo el Facebook o el Instagram y ya no reviso nada más, y entonces es un consumo tan rápido que el peligro radica en eso, en que yo voy también creyendo todo lo que veo, sin posibilidad de filtro, sin control, y pues eso es un arma de doble filo. También quien comparte esta información, quien genera esta información, también lo hace de manera intencional, sabiendo que las personas lo van a consumir y no lo van a cuestionar.
0: Muy bien, muchas gracias por esta participación, doctora Geo. Ahora me gustaría dirigirme a la doctora Sandra y cuestionarla al respecto si qué comportamiento ha documentado en algunas otras investigaciones en cómo los jóvenes perciben las narrativas políticas en las redes sociales.
2: Sí, fíjate que es bien interesante esta parte porque evidentemente si hay un uso constante de el internet, de las redes sociales para hacer política, para conectar a los gobernantes o representantes políticos con la ciudadanía, hoy el comportamiento social y particularmente también de los jóvenes, pues es una participación directa. Estamos mucho más informados y nos damos un poco más de idea de lo que está sucediendo, y esa participación directa pasa de convertirnos en espectadores a opinar también, a debatir, insisto mucho, en la forma activa en línea. Además, el hecho de hacernos grupos también en donde tenemos intereses específicos y particulares, en donde los jóvenes también expresan sus ideas, es muy interesante, ¿no? Entonces, creo que también algo que nos deja muy claro cuál es esa participación es que también los jóvenes están dando mucho más cuenta de esa forma en la que los políticos tratan de conectar con ellos. A veces, y ojo, aquí es algo que hemos detectado en algunas observaciones que hacemos la doctora Georgina y una servidora, es que muchas veces esos lenguajes también pueden llegar a desinformar. ¿Por qué? Porque los políticos apelan a cualquier tipo de forma de comunicación. Entonces, por ejemplo, en el proceso de elecciones anterior, reciente, pues nos encontramos con que muchos candidatos, con tal de estar en contacto con los públicos y audiencias juveniles, pues se hicieron TikToks, se unían a trends, y bueno, pues esa parte también se va como un poco distorsionando y desapegando del ejercicio real de la política.
0: Sin duda alguna, parte importante la que nos comparten ambas, y agradezco mucho nuevamente su tiempo para compartir con nosotros esta información. Ya nos mencionan gran parte de su investigación y sobre todo también de esta importancia que tiene, porque a pesar de que suene a política o que estén llevando a cabo, mejor dicho, un tema político desde el área de ciencias de la comunicación, pues eso también sirve para que la ciudadanía se dé cuenta un poquito de lo que también nosotros como comunicólogos estamos al pendiente. Como bien lo mencionan, de estas redes de comunicación, de lo que nos están informando, de lo que están generando también los algoritmos en las redes sociales, y pues que justamente no solo compete a los jóvenes, sino también a toda la población, y ya lo mencionaban en también los periodos electorales que tuvimos aquí en nuestro país, que fueron parte fundamental de esta investigación. Ahora me gustaría preguntarle a ambas, desde las ciencias sociales y concretamente desde nuestra máxima casa de estudios, la Universidad Autónoma del Estado de Hidalgo, ¿de qué herramientas disponemos para que la ciudadanía pueda leer entre líneas y no ser víctima de esta desinformación?
1: Pues por mi parte, primero pues está esta, obviamente aquí el área académica donde nosotras colaboramos en Ciencias de la Comunicación, en la licenciatura en Comunicación, educamos a los estudiantes, ¿no? Por supuesto hay un asesoramiento para que consuman y también prosuman con cuidado dentro del espacio o del universo digital, y a través de ello pues puedan ellos como profesionales de la comunicación pues tener un adecuado manejo de aquello que van a decirle a la sociedad y de toda la información que también ellas y ellos van a recopilar. Hay mucha sensibilización sobre la utilización de los medios de comunicación y medios sociodigitales, y les enseñamos sobre todo a actuar con ética, que eso vamos a nuestra máxima casa de estudios, pues le importa desde el código de ética, ¿no? Actuar con ética que además pues ya a nivel universidad pues todas y todos los profesionales debemos aprender. Entonces contamos también pues con profesionales de la comunicación que nos enseñan no solamente ya en la licenciatura, sino también en los posgrados donde están nuestras y nuestros investigadores, a eso, ¿no? Manejar con cuidado la información y también a aprender a utilizar herramientas de análisis del discurso y análisis de contenido que nos puedan apoyar para ser cuidadosas y cuidadosos con aquello que nosotros consultamos.
0: Muchas gracias, doctora Laura, por esta participación. Doctora Sandra, es momento de escuchar su punto de vista.
2: Sí, muchas gracias. Sí, y yo creo que además de que ha señalado puntualmente la doctora Egeo, creo que hoy tenemos una oportunidad grandiosa como prosumidores, como bien ya lo mencionó ella, que no solamente estamos recibiendo información, sino que estamos siendo partícipes de opinar y de hacer que se vaya modificando también las tendencias de datos. Pues lo que debemos hacer como usuarios recurrentes y mega apegados a nuestros dispositivos es verificar las fuentes, verificar la información que nosotros estamos consultando. Y creo que eso está sucediendo hoy en día porque cada vez más existe una exigencia de nosotros mismos como audiencia en ser críticos de la información, de los discursos, de los contenidos, particularmente porque pues soy como caja de resonancia que todo se convierte en viral en 2 segundos. De esa manera, siendo críticos y objetivos de esa información a la que estamos expuestos, pues evidentemente vamos a lograr combatir la desinformación, las fake news, sobre todo cuando hay procesos político-electorales. Que pues no debemos dejarnos guiar por cualquier dato, cualquier contenido que por ahí aparezca y que no tengamos la certeza de dónde está surgiendo. Entonces, bueno, seamos responsables también por el uso de los contenidos y de las fuentes y de las los datos que regularmente consumimos, porque evidentemente eso también nos va a llevar a un posicionamiento no solamente político, sino ideológico, ¿no? Entonces, las claves para detectar información falsa pues siempre tiene mucho que ver con analizar los titulares, por ejemplo, desconfiar si es un titular muy escandaloso o busca una reacción emocional rápida. Bueno, pues desde ahí ya nosotros debemos poner un poco en duda y sospechar sobre el origen o la realidad de dato, ¿no? Y también pues revisar la autoría. ¿Quién lo está emitiendo? ¿Es un medio de información? ¿Es una institución? Comprobar las fechas, buscar ese tipo de sesgos que muchas veces no nos damos cuenta y nos vamos con lo primero que leemos. Es también responsabilidad de nosotros, además desde lo que se está haciendo de la parte académica.
0: Y creo que es una responsabilidad compartida, y a esto me refiero entre jóvenes y adultos, porque principalmente con la llegada de la inteligencia artificial, últimamente los adultos mayores que tienen acceso a este tipo de tecnologías, al celular, al internet, pues últimamente se ven bombardeados por contenidos hechos con inteligencia artificial que suelen ser falsos, que pues lamentablemente no tienen todavía la capacidad de identificarlos, que pues nosotros como jóvenes que sí tenemos esas capacidades para hacerlo, pues creo que debemos de ser ese puente, esa ayuda para nuestros padres, nuestros abuelos, nuestros tíos, nuestras personas y familiares adultos mayores, para ayudarles a identificar este tipo de información y no ser víctimas tampoco de las fake news, como bien lo mencionaban ambas. Pues es momento de hacer una breve pausa promocional, pero invitamos a nuestra audiencia que nos sintoniza desde las distintas regiones del estado a continuar con nosotros. Al regresar abordaremos temas y también las acciones de capacitación social que lidera nuestra máxima casa de estudios, y seguimos también platicando con la doctora Laura Georgina Ortega Luna y la doctora Sandra Flores Guevara, ellas pertenecientes al área académica de Ciencias de la Comunicación. No se despegue, no le cambie, enseguida regresamos.
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6: Es la 1:16.
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0: Estamos de regreso en este espacio de diálogo y entrevista que lleva por nombre Interlocución. Gracias por seguir escuchando al Sistema Universitario de Medios Autónomos desde su frecuencia preferida ubicada a lo largo y ancho de nuestro estado de Hidalgo. Seguimos dialogando con las investigadoras Laura Georgina Ortega Luna y Sandra Flores Guevara sobre los desafíos políticos de la era digital. Doctoras, me gustaría que en esta siguiente participación me respondieran la siguiente pregunta. ¿Cuáles son las agresiones más recurrentes que han identificado en sus investigaciones? Podemos iniciar con usted, doctora Sandra, y posteriormente le damos la palabra a la doctora Laura.
1: Sí, claro. Fíjate que hay datos interesantísimos sobre lo que se ha presentado en procesos político-electorales y particularmente presentados en el ámbito de lo digital. Uno de ellos, bueno, pues son las agresiones directas, ¿no? Actos de coacción, amenazas, que incluso muchas veces llegan y se muestran en ataques directos físicos y que absolutamente absurdamente son promocionados, ¿no? A través de la red, particularmente entre los adversarios políticos en nuestro país, vemos y nos hemos dado cuenta de cuáles son esas construcciones discursivas que particularmente se van presentando y se van construyendo, y vamos incluso identificando a los actores políticos a través de esos ataques verbales, ¿no? Frases que se crean, incluso el desarrollo de imágenes como memes, campañas de desinformación, insisto, el acoso digital. Y entonces ese tipo de agresiones, pues evidentemente al mismo tiempo, nuevamente vamos al tema de la desinformación, desinforma a la ciudadanía, desinforma a quienes tienen un posicionamiento político, a los seguidores. Y pues eso, por supuesto, genera una de las consecuencias más serias, que es el dañar la reputación, no solamente del partido político, sino directamente de la persona que está al frente, ¿no? De los candidatos. Por supuesto que hay otra cuestión, y es algo que seguramente terminará de ampliar la doctora Geo, respecto a la violencia digital en razón de género, y es totalmente los ataques directos, las descalificaciones basadas en el género emitidas a quienes están liderando algún movimiento y que son mujeres. Entonces ahí se desencadenan también otro tipo de cuestiones que tienen que ver con el hostigamiento y evidentemente con una guerra sucia para malinformar, para desacreditar, para acosar, muchas veces hasta para censurar de manera indirecta a las candidatas y a quienes están al frente de un movimiento político. De ahí, pues evidentemente existe una polarización y un debate público que fomenta muchas veces hasta los discursos de odio.
0: Muchas gracias, doctora Sandra. Es momento de escuchar a la doctora Georgina, quien también nos va a seguir complementando esta parte, por favor.
2: Gracias. Y efectivamente, una de las cosas que observamos en el espacio digital, además de todo lo que comenta la doctora Sandra, es que como no existe una regulación real para el espacio digital, es decir, no hay un marco normativo que determine sanciones y muchas veces tampoco hay formas de perseguir, ¿no? Un perfil que está haciendo stalking, que está haciendo troleo, o sea, no hay forma de identificar muchas veces de quién provienen las agresiones, se vuelve una situación muy compleja también de atender. Dentro del ciberespacio tenemos también violencias, por ejemplo, y sobre todo en razón de género, como lo comentaba la doctora Sandra, en el ámbito político, cuando se desprestigia la imagen de una candidata, se meten en sus, o funcionaria, ¿no? Se meten en sus redes, sacan fotos de hace mucho tiempo, modifican imágenes, las hacen virales, hay mucha violencia y extorsión por contenido íntimo, por ejemplo, que se llega a encontrar también de las mujeres o de las personas en este espacio. Hay también muchas veces lo que llamamos el doxing, que significa suplantación de identidad. Entonces podemos encontrarnos de repente perfiles falsos en alguna red sociodigital de una persona que ni siquiera es ella, ¿no? Sino que a alguien se le ocurrió crear un contenido con sus imágenes y entonces difunden información falsa, y como volvíamos a lo que comentaba hace rato, ¿no? La gente no lo corrobora, entonces de pronto ya se hizo viral algo que la persona ni siquiera dijo, ¿no? Y eso es peligroso. Obviamente también existe lo que llamamos el troleo, están los ataques masivos, ¿no? Y entonces de pronto se coordinan incluso linchamientos digitales contra las personas, se desacredita su imagen, hay persecución sobre ella. comillas, exponen datos personales que no deberían en Internet, y eso se convierte pues en factores de altísimo riesgo para quienes están interactuando en el espacio digital.
0: Muchas gracias por compartirnos y compartirnos su respuesta y su punto de vista al respecto. También gracias por seguir en sintonía con nosotros. Ahora me gustaría que pasemos a otro punto, porque como bien saben, las investigaciones de cada uno de las y los especialistas de esta máxima casa de estudios no se ha quedado solo en el aula o en artículos académicos. Programas como este de interlocución pues también funcionan como plataformas para divulgar los resultados de estas investigaciones científicas. Me gustaría hacerle la siguiente pregunta, doctora Geo, si ustedes también como Universidad Autónoma del Estado de Hidalgo a este punto han colaborado con alguna otra institución referente a este trabajo de investigación, y cómo ha sido esta experiencia de llevar el conocimiento científico ya a la práctica institucional.
2: Gracias, pues voy a hablar ahorita de hecho de una de las colaboraciones más recientes y frecuentes también que tenemos nosotros como universidad, y llevamos actualmente 3 ediciones de un diplomado en materia de violencia política contra las mujeres en razón de género, donde pues una de los bloques abarca también esta parte de la violencia digital en razón de género, ¿no? Y esta colaboración se ha realizado de la mano con el Instituto Electoral Estatal de Hidalgo, con la Fiscalía Especializada en Delitos Electorales y con el Tribunal el Tribunal Judicial también. Y entonces hemos llevado esta colaboración a este diplomado, el cual lleva, como comentaba, 3 ediciones. ¿Y por qué se hace esta colaboración interinstitucional? Porque justo se busca que las personas que están en esa área, que son personas funcionarias, militantes de partidos políticos, personas dedicadas a la academia, también, ¿por qué no?, estudiantes, se aproximen a conocer de esto y a partir de ahí se sensibilicen al respecto y entonces tengan ese mayor conocimiento para poder ejecutar pues sus acciones de manera mucho más transparente, mucho más cuidada, muchísimo más prudente, ¿no? Y de eso pues estas colaboraciones han llevado a que la universidad pues ponga acá las instalaciones, se valga de los cuerpos de docentes e investigadores e investigadoras que manejan estos temas y se abra al público de manera gratuita y con esta pues nobleza de poderlo compartir y poder hacer que poco a poco haya más conocimiento al respecto.
0: Dentro de estas participaciones que nos comparte, me gustaría preguntar si ya tienen algún dato revelador respecto al balance de estas participaciones, si existe una mayor permanencia de mujeres o también si existe una escasa participación por parte de los hombres y por qué ocurre esto y cuál sería el reto para involucrar en este caso a toda la sociedad por igual. Si gusta, la escuchamos, doctora Sandra, y posteriormente pasamos con la doctora Georgina.
1: Claro que sí, muchas gracias. Fíjense que esto es súper interesante. El hecho de que se unan esfuerzos de parte de la universidad, del Instituto Estatal Electoral, de la Procuraduría General de Justicia del Estado de Hidalgo y de otras instancias que están interesadas en que los escenarios sean totalmente distintos y en donde busquemos la participación de las mujeres en el ámbito de lo político mucho más abierto, con mayor confianza para evitar la violencia política contra las mujeres en razón de género en estas acciones. Ha sido y en esta evolución de la participación y de la forma en cómo estas formas de capacitar han sido mucho más amplias y expresas, hay más confianza, me parece, y hay un mayor interés de parte de quienes están al frente de asociaciones civiles, de organismos no gubernamentales y también en la acción directa en los lugares de origen, porque además hemos de decir que la participación de las mujeres no solamente es como desde esta actividad política partidista, sino también desde otros espacios, y me parece que eso es lo más interesante, ¿no? Que estamos interesados en modificar, en moldear, en reposicionar todo tipo de postura respecto a la participación política de las mujeres en sus diferentes contextos. Así sea una organización la más simple y que lleva gran ejercicio y agencia social, hasta las instituciones con mucha carga y peso político, simbólico en los lugares en donde se desempeñan, es en donde se está contribuyendo, ¿no? A generar no solamente un reposicionamiento ideológico, sino a generar nuevas herramientas, nuevos conocimientos que pueda favorecer esta construcción de un escenario de una democracia más igualitaria, mucho más incluyente, pero particularmente libre de violencia.
2: De igual manera, pues yo añado algo que sí es cierto, es una cifra un poco desalentadora, pero que espero que se pueda ir cambiando. La realidad es que en estos espacios participan más mujeres que hombres. ¿Y por qué digo que es una cifra un poco triste, ¿no? Y tiene que ver porque son temas, hablar particularmente de violencia contra las mujeres, son temas que son incómodos para los hombres, ¿no? Entonces, de pronto, el escuchar realidades cuesta trabajo. Entonces, a pesar de que tenemos hombres en menor cantidad, ¿no? Pero que ingresan a este diplomado, por ejemplo, de pronto desertan y no terminan, ¿no? Y la mayoría de quienes terminan estos diplomados o estas actividades son mujeres, ¿no? Me pasa también cuando imparto capacitaciones, cuando doy conferencias, mayormente son mujeres. Entonces es muy importante que también el público de hombres se vaya sensibilizando al respecto y sean abiertos para aprender de estos temas, para escucharlos y para poder finalmente apropiárselos y con ello poder tener un mejor desempeño profesional y también personal en las áreas donde ellos se encuentran.
0: Muy bien, pues muchísimas gracias a ambas por esta participación. Y como saben, el tiempo en radio es muy breve, pero vamos a ir concluyendo este espacio. Como sabrá también la audiencia, pues nuestra máxima casa de estudios también colabora con otras redes académicas de otros países a nivel mundial, como es Colombia, España y también otra gran parte de América Latina. Doctoras, me gustaría saber hacia dónde les gustaría dirigir ya específicamente sea este proyecto que tienen ambas o algún otro próximo proyecto que tengan por separado o en conjunto de algún otro proyecto de investigación en materia ya sea de derechos digitales o democracia. Si gusta, empezamos, doctora Sandra, adelante.
1: Gracias. Bueno, tenemos diferentes colaboraciones como cuerpos académicos. Pertenecemos la doctora Laura Georgina y yo a diferentes cuerpos académicos del área académica de ciencias de la comunicación y no por eso se trabaja de manera aislada. Al contrario, fortalecemos esa postura desde la interdisciplina y desde la diferente forma de poder atender y observar todos estos fenómenos y circunstancias que nos va dejando el acontecer político mediático de nuestro país y de otros puntos del mundo. Estas colaboraciones que se están realizando tienen proyección con algunas universidades nacionales, específicamente con la Universidad Autónoma del Estado de México, con la Benemérita Universidad Autónoma de Puebla, y trabajamos también muy de cerca con la Universidad de Buenos Aires, con la doctora Ana Slimovich, que también es especialista en temas de política y digitalidad. Entonces, pues eso nos permite no solamente realizar este intercambio académico que es muy enriquecedor, sino también hacer una evaluación precisa de cuáles son los escenarios en otras latitudes y en otros puntos del mundo respecto a la manera en cómo la política y la digitalidad pues tienen hoy un punto de quiebre interesante. Y además la doctora Laura Georgina también tiene otros convenios y colaboraciones que pues nos acercan al mismo tiempo a otras universidades.
2: Así es, por mi parte puedo añadir que además de nuestros cuerpos académicos aquí en la licenciatura, colaboro pues de la mano con otras investigadoras e investigadores del propio ICSU, de sociología, de este trabajo social, de derecho, que también pues han sumado esfuerzos para poder incrementar los temas, las capacitaciones, pero también el apoyo a mujeres que lo necesitan. Y aunado a estas colaboraciones externas que comenta la doctora Sandra, pues hemos trabajado también en talleres que nos ha invitado el grupo de Olimpia Coral y también me encuentro trabajando actualmente con una red de investigación en género de la Universidad de Valle de Colombia con la doctora María del Pilar Blanco. Entonces estamos ahí también haciendo pues estas colaboraciones para que las investigaciones no se queden solo aquí y haya esa trascendencia sobre todo en el impacto social.
0: Pues no me resta más que agradecer profundamente a ambas, doctora Laura Georgina Ortega Luna y a la doctora Sandra Flores Guevara, por acompañarnos hoy en Interlocución, por compartirnos parte de su trabajo de investigación, los resultados y todos estos retos que ha implicado llevarlo a cabo. También agradecer mucho el tiempo que dedicaron para estar con nosotros en las cabinas de Suma Radio Actopan. Por último, un breve mensaje que gusten compartir con nuestros radioescuchas para seguirlos motivando justamente a pertenecer a nuestra máxima casa de estudios?
2: Pues yo cerraría comentándoles que se sensibilicen al respecto de estos temas, ¿no? Que se involucren muchísimo más, que se aporte desde nuestra trinchera para tener ese crecimiento, ese cambio social que tanto hemos estado esperando por este tiempo, y que mejor pues a través de nuestra máxima casa de estudios, la Universidad Autónoma del Estado de Hidalgo.
1: Bien, pues desde mi parte creo que estar siempre cercanos a toda la información que genera nuestra máxima casa de estudios, la Universidad Autónoma del Estado de Hidalgo, será una grandiosa oportunidad para conocer desde las diferentes líneas de investigación, en los diferentes niveles de conocimiento y en las diferentes áreas, porque hay investigaciones muy, muy interesantes que emanan desde otros institutos también, para saber qué es lo que sucede no solamente en nuestro contexto regional, sino también en otras latitudes, no solamente solo los medios de comunicación, lo que también nos interesa, sino también otros ámbitos, y pues la universidad lo tiene, y lo tiene bien y todo. Muchas gracias.
0: Muchas gracias a ustedes nuevamente, esperamos que no sea la única ocasión en que puedan seguir colaborando con nosotros a través de estos micrófonos, siguen abiertos totalmente para ustedes y también para todo el cuerpo académico de nuestra máxima casa de estudios. Nos despedimos a quienes nos sintonizan desde lo largo y ancho de nuestro estado de Hidalgo a través del Sistema Universitario de Medios Autónomos. Gracias por acompañarnos en esta emisión, lo invitamos a seguir escuchando su frecuencia universitaria favorita. Mi nombre es Adán Zúñiga, agradezco a mis compañeros y compañeras operadores y operadoras por hacer posible que llegue la señal a su aparato radio receptor. Nos escucharemos en una siguiente emisión de Interlocución.
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14: Es la 1:35.
15: Vamos a hacer una canción que se llama Oro Blanco.

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3: Es la 1:44.

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2: Estamos a punto de adentrarnos a un universo lector a través de Suma Radio. Según el artículo El deletreo en inglés y en español, desarrollo, evaluación e intervención de la Universidad del Sur de Florida, los distintos conocimientos como el fonológico, ortográfico y morfológico desempeñan roles complementarios y cruciales en el aprendizaje del deletreo. La conciencia fonológica, que implica manipular los sonidos de las palabras, por ejemplo, segmentación en fonemas, identificación de sonidos iniciales y finales, es esencial para que los niños puedan relacionar los sonidos con las letras. A esto se le conoce como grafemas, permitiendo así una representación mental adecuada de las palabras.
5: N, G, L, B, V, R, Ñ.
6: El conocimiento ortográfico involucra la comprensión de las reglas y patrones que rigen la escritura en un idioma determinado, lo cual ayuda a los niños a emplear estrategias correctas al deletrear, reconocer patrones comunes y evitar errores frecuentes, especialmente en palabras con grafemas irregulares.
5: Hola, H-O-L-A. Se utiliza como saludo. Hola, O-L-A. La palabra se refiere a una onda de mar.
7: Por último, el conocimiento morfológico, que se relaciona con la estructura de las palabras a través de raíces, prefijos, sufijos y otras formas derivadas, facilita la comprensión y el correcto deletreo de palabras relacionadas, fortaleciendo la adquisición de representaciones mentales de las formas ortográficas y permitiendo gestionar variaciones en palabras derivadas o flexionadas.
5: Sierra. C I E R R, A, del verbo cerrar, cierra. S, I, E, R, R, A, se refiere a una herramienta o conjunto de montañas. Las palabras que suenan igual pero se escriben de forma distinta y tienen significado diferente se llaman palabras homófonas.
2: En conjunto, estos conocimientos se integran en el proceso de deletreo y su uso adecuado depende del nivel de desarrollo del niño. A medida que mejora en uno, puede complementarse con los otros para optimizar el aprendizaje y la corrección en la escritura. Cada libro es un mundo por descubrir.
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8: Son las 2:04.
9: Temperatura 34 grados centígrados.
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0: Hola, ¿qué tal? Muy buena tarde. Bienvenidos a una emisión más de este espacio informativo de Suma Noticias Radio en su emisión vespertina, y el cual estamos transmitiendo completamente en vivo desde las cabinas universitarias de Suma Radio Huejutla, las cuales usted ya conoce y que están ubicadas en la colonia Parque de Poblamiento, al interior de la Escuela Superior de Huejutla. Al micrófono les saluda con mucho gusto Carla Tobar y los estaré acompañando en esta tarde ya de martes 25 de agosto, un día, una tarde ya un poco más despejada, ya con algunos rayos del sol por alrededor del mediodía. Y con temperaturas, bueno, que la máxima seguirá siendo 33 grados, un tanto caluroso también. En unos minutos más le estaremos compartiendo el estado del tiempo para las siguientes horas de este martes, para que también programe sus actividades y sobre todo conozca si habrá lluvias o no, y también esté preparado ante estas precipitaciones pluviales. Asimismo, pues también avanza un día más de esta semana, ya la última del octavo mes del año 2026, y por supuesto, pues ya las niñas y los niños, los adolescentes, jóvenes, pues ya se están preparando para el regreso a clases, que será el próximo lunes 31 de agosto y que dará inicio el ciclo escolar 2026-2027, ya también preparando los últimos detalles, las compras con los uniformes, los útiles, por supuesto, todo lo que tenga que ver con este próximo regreso a clases, que siempre será con mucha ilusión para todas las niñas, para todos los niños, quienes ingresan por primera vez, ya sea a la primaria, a la secundaria, y quienes, bueno, avanzan al siguiente grado. También es un gusto de regresar a los salones, a las aulas y compartir pues con los amigos, con las amigas, esta parte académica de la escuela. Así que ya en pocos días estarán de regreso y por supuesto también les deseamos todo el éxito en este regreso a clases. Por supuesto también aquí en la Escuela Superior de Huejutla, pues ya el inicio del semestre comenzó hace unas semanas, a partir del pasado 3 de agosto, cuando comenzaron las clases en la máxima casa de estudios de la entidad. Y también les queremos desear suerte a todos los alumnos, las alumnas, tanto del Bachillerato General como también de las licenciaturas, que en esta semana iniciaron con la semana de exámenes. Ya pues ya se están realizando en las licenciaturas con los diferentes grupos de bachillerato en este primer parcial, y bueno, les deseamos todo el éxito. Pocas semanas, pero seguramente ya han visto demasiadas cosas en sus materias, y por supuesto que tengan todo el éxito y que pasen estos exámenes, este primer parcial que se estará que se está llevando a cabo en todas las escuelas superiores y también institutos pertenecientes a la UAEH, y que bueno, pues serán 2 semanas de mucha intensidad, de estar concentrados también en estos exámenes de preparación, y bueno, pues les deseamos todo el éxito en estas semanas de exámenes. Asimismo, pues también antes de iniciar con toda la jornada informativa que tenemos preparada para usted en esta tarde, quiero aprovechar los siguientes minutos y también este espacio para saludar y agradecer el apoyo de todo el equipo que conforma esta estación universitaria y quienes hacen posible que esta señal llegue hasta donde ustedes se encuentran. En el área de operación y de controles está mi compañero Rodrigo Santiago, quien se encuentra del otro lado de la cabina. En el área de los procesos administrativos se encuentra mi compañera Alia Fayad, mientras que en el área de producción está mi compañero Cele Bautista. En la supervisión de la señal también saludamos a mi compañero Antonio Leonel, Y en el área de mantenimiento saludamos y le damos la bienvenida a mi compañero Gerardo Hernández. Por supuesto que también saludamos a la directora de Suma Radio Huejutla, Natalia Martínez. Sin embargo, el saludo siempre que será más importante será el de usted, el de nuestra audiencia, nuestros radioescuchas, que agradecemos su preferencia en este espacio informativo, en la sintonía de la frecuencia universitaria 99.7, y quienes nos permiten ser parte de este día, acompañarlo en sus actividades, ya sea que esté en la comodidad de su casa, desde su trabajo, en su local, en su negocio, o incluso mientras se traslada hacia algún punto de la ciudad, hacia alguna comunidad o localidad, o también hacia algún municipio perteneciente a la Huasteca y a la Sierra Alta Hidalguense, donde también llega la frecuencia universitaria. Así que gracias por permitirnos acompañarle en esta tarde llena de información. Y para eso comenzamos con todo el acontecer. Lo invitamos para que se ponga cómodo, le suba el volumen a su aparato radiofónico, porque comenzamos con el estado del tiempo.
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0: Y bien, comenzamos con toda la información del estado del tiempo para este martes 25 de agosto y le compartimos que entre las 2 de la tarde, a la hora que usted nos está sintonizando y a las 4, la temperatura máxima que se estará alcanzando en la ciudad de Huejutla será de 33 grados a la sombra con una sensación térmica de 43. El cielo parcialmente nublado, con algunos claros de sol y con las probabilidades de precipitaciones pluviales bajas, esto al registrarse el 10%. Ya para las 6 de la tarde, la temperatura estará descendiendo y esta llegará a los 30 grados a la sombra con una sensación térmica de 36. Cielo parcialmente nublado, con algunos claros de sol y continuará el 10% de probabilidad de lluvias, esto muy bajas o nulas en algunos puntos de la región. Para las 9 de la noche, la temperatura será de 27 grados con una sensación térmica de 30, cielo parcialmente nublado y con el 5% de probabilidad de precipitaciones pluviales. Finalmente, entre las 10 y las 12 de la medianoche, la temperatura será de 24 grados con una misma sensación térmica. El cielo continuará nublado y con bajas probabilidades de lluvias, estas al registrar el 5%. Para este martes se pronostica una temperatura máxima de 33 grados con una mínima de 22. El cielo estará en su mayor parte nublado, también con algunos claros de sol y con algunas ráfagas de viento de hasta 20 kilómetros por hora. En cuanto a las lluvias, para este día estarán ausentes, no se registra ningún pronóstico de lluvias, de hecho se pronostica muy bajo, el más bajo es el 5% en todo el día. Sin embargo, pues lo invitamos a que siempre esté atento al pronóstico del estado del tiempo, ya que este puede cambiar según las condiciones climáticas que se puedan ir presentando durante este día, para que también pueda programar sus actividades e incluso salir con un paraguas o algún impermeable que lo pueda proteger de las lluvias. Ayer se presentó una lluvia intensa en varios puntos de la Huasteca hidalguense. Aquí en la ciudad de Huejutla, pues estuvo afectando principalmente al centro, en colonias cercanas, también aquí en la colonia Parque de Poblamiento, donde también estuvo lloviendo. Comenzó a llover a partir de las 5 de la tarde, se prolongó aproximadamente una hora, y dentro de estas lluvias que únicamente, y esto pues todavía no se tiene alguna confirmación de las autoridades correspondientes, pues las afectaciones que se presentaron en el centro histórico, en un inmueble y con el tejado o con el techado que se encuentra a un costado de un inmueble de la catedral de Huejutla, donde bueno, pues se desprendió parte de este techado, que afortunadamente no se encontraban personas ni tampoco vehículos que estuvieran estacionados o que estuvieran transitando en ese momento cuando ocurrió pues el desprendimiento de parte de este techado, las tejas que cayeron, que probablemente pues uno de los factores pudo haber sido la lluvia que reblandeció pues el material de estas tejas y bueno, fueron cayendo, fue una gran parte de este techado que cayó y que bueno, pues afortunadamente no hubo ninguna persona lesionada, no se encontraba ninguna persona en ese momento caminando por ese sitio, ni tampoco ningún vehículo, así que bueno, pues ya serán las autoridades que den a conocer el motivo por el cual pues se desprendió esta parte del techo de un inmueble que se encuentra a un costado de la catedral de Huejutla. Y bien, continuando con la información del estado del tiempo a nivel estatal, pues también se pronostican lluvias principalmente en el sureste del estado de Hidalgo. Son lluvias puntuales fuertes de 25 a 50 milímetros para este martes, con temperaturas máximas de 30 a 35 grados en la región norte, donde se encuentra la Huasteca, así como vientos de 10 a 20 kilómetros por hora con rachas de 30 a 50 kilómetros por hora. Las lluvias que nuevamente estarán afectando gran parte del territorio estatal. Dentro de, pues también se encuentra la capital hidalguense, que han estado presentes las lluvias, mientras que a nivel nacional nuevamente México se encuentra con lluvias en 29 estados donde estarán presentes las lluvias, y esto se debe a la onda tropical número 31, que está asociada con una zona de baja presión con probabilidad de desarrollo ciclónico en el Pacífico Sur mexicano, lo cual estarán propiciando chubascos y lluvias fuertes acompañadas con descargas eléctricas en gran parte del territorio mexicano, principalmente en las zonas de oriente, sur y sureste de la República Mexicana, donde también se encuentra la península de Yucatán. También persistirá el ambiente de caluroso a muy caluroso en estados que se encuentran en el litoral del Pacífico y del Golfo de México, además de la península de Yucatán, prevaleciendo la onda de calor en estados del norte, como son en Chihuahua, Coahuila, Nuevo León y Tamaulipas. Así que gran parte del territorio mexicano continúa con lluvias en aproximadamente en 29 estados es donde se estarán presentando estas lluvias, sobre todo en Jalisco y en Nayarit, donde las lluvias han dejado afectaciones importantes, también familias que han perdido algunos bienes materiales, como son los automóviles, que son arrastrados principalmente por las corrientes de agua. Y bien, tras escuchar toda la información del estado del tiempo, es momento de hacer una breve pausa de Suma Noticias Radio, pero siga en sintonía de la frecuencia universitaria.
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14: Son las 2 con 21 minutos.
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0: Y ya estamos de vuelta en este espacio informativo de Suma Noticias Radio y ya son las 2 de la tarde con 22 minutos de este martes 25 de agosto. Y bien, es momento de compartirle el acontecer a nivel local y regional y qué es lo que ha sucedido en la Huasteca y también en la Sierra Alta. Y nos vamos directamente al municipio de Suchiatipan, donde gobierno estatal y municipal acordaron algunas acciones para poder atender las necesidades de la población. Y es que como parte de una gira de trabajo por la Huasteca hidalguense, el secretario de gobierno de Hidalgo, Guillermo Olivares Reina, sostuvo una reunión con autoridades municipales de Suchiatipan con el propósito de analizar las principales necesidades de este municipio y también definir acciones para su atención. Además del secretario de gobierno, pues también estuvo acompañado por diferentes autoridades, tanto municipales como también estatales, entre ellos representantes de la Secretaría de Gobernación y de la Secretaría de Infraestructura, Comunicaciones y Transportes, que también asistieron a esta reunión. Durante la mesa de trabajo fueron revisados diferentes planteamientos relacionados con las necesidades de las comunidades, además de algunas posibles acciones encaminadas a fortalecer la infraestructura y el desarrollo de Suchiatipan. También las autoridades coincidieron en la importancia de mantener una comunicación permanente y que es fundamental sumar esfuerzos entre los gobiernos para dar seguimiento a todas las demandas de la población. La gira de trabajo también forma parte de las acciones de coordinación institucional que son impulsadas en la región, esto con el objetivo también de avanzar en la atención de las necesidades más apremiantes en las diferentes comunidades de la Huasteca.

Continuamos con más información y ahora nos vamos al municipio de Yagualica, donde impulsan taller infantil de música huasteca. Esto también con el objetivo de preservar y transmitir la tradición musical de la huasteca entre las nuevas generaciones. Es que se abrió la convocatoria para el taller infantil de música, el cual está dirigido a niñas y niños entre 10 y 15 años. Durante este taller, todos los participantes podrán aprender a tocar el violín, la jarana o la huapanguera, instrumentos representativos de la música tradicional de la región, al tiempo que también estarán fortaleciendo el vínculo con las raíces y con las expresiones culturales de la huasteca. Las inscripciones ya están abiertas, comenzaron el día de ayer lunes y estarán hasta el próximo viernes 28 de agosto. Este registro será completamente gratis, es cupo limitado, por lo que también se hace la convocatoria a todas las familias interesadas para que sus pequeños o sus pequeñas formen parte de este taller, el cual también proporcionan un número telefónico que le voy a compartir, ya si tiene mayor, si necesita mayor información sobre este curso, los requisitos también que necesita para poder registrar a su hijo o a su hija, pues bien, pueden comunicarse al siguiente número telefónico, el cual es 7712-724123. 7712-724123, que pertenece a la Casa de Música en Yagualica. Las inscripciones ya están abiertas, empezaron desde el día de ayer lunes y estarán hasta el viernes 28 de agosto. Dentro de los requisitos que solicitan para poder realizar el registro correspondiente se encuentra la copia de la CURP, una copia del acta de nacimiento, así como INE del padre, de la madre o del tutor. Así que estos son los requisitos también para que pueda registrar o inscribir a su pequeño, a su pequeña, y que desde muy temprana edad, desde los 10 años, pueda formar ese vínculo con la música huasteca y aprenda a tocar alguno de estos tres instrumentos que son característicos de esta música de la región, que es el violín, la jarana y la quinta huapanguera. Así que este es el taller infantil que están impulsando en el municipio de Yagualica. En más información, le compartimos como cada semana el recorrido que realiza el módulo de atención ciudadana con número 130152 y 130153, estos módulos móviles que pertenecen al INE y que realizan cada semana diferentes recorridos, tanto por la huasteca como también en la Sierra Hidalguense. En cuanto al módulo 130152, desde el día de ayer, lunes, comenzó su gira en el municipio de Xochitlán. Posteriormente se trasladó al municipio de Canali para este martes, donde estuvo en la comunidad de Pesmatlán, mientras que el día de mañana estará en Atempa, también en Canali, y el jueves y viernes estará en el municipio de Tianguistengo. Mientras que el módulo 130153 comenzó este recorrido desde el lunes 24 de agosto en Juárez, Hidalgo. También estará este martes, y para mañana se trasladará al municipio de El Xochitlán para estar también el día jueves, y el viernes se traslada hacia Coahuilco, esto perteneciente al municipio de Huejutla.
Estos son los diferentes municipios que estará visitando los módulos de atención ciudadana del INE, y que en estos módulos usted podrá realizar algún trámite correspondiente a su credencial de elector, el cual pues podrá realizar el trámite de ya sea nueva, renovación o quizás también una reposición de esta credencial, que es vital para poder realizar también algunos trámites. Este es el recorrido que estarán realizando durante esta semana, que inició el día de ayer lunes y estará finalizando el próximo 28 de agosto.

0: Continuamos con más información y ahora en Atlapesco, ante la falta de cumplimiento de algunos acuerdos con la Comisión Federal de Electricidad, habitantes de este municipio llevaron a cabo una manifestación en las oficinas de la CFE, pertenecientes a Atlapesco, para hacer presión y que cumplan con los puntos establecidos. Fueron vecinos de una de las comunidades de Atlapesco quienes se manifestaron ante las constantes fallas del servicio de energía eléctrica y que además personal de la CFE no ha cumplido con la colocación de postes y atirantar el cableado de alta tensión, por lo que para ejercer y una manera de hacer presión para cumplir con estos acuerdos, pues vecinos se manifestaron en esta sede, donde lograron que la paraestatal afortunadamente iniciara los trabajos y posteriormente se retiraran de este lugar, quienes pues también llegaron en diversas camionetas para poder realizar los trabajos y también quienes estuvieron haciendo presión para que el personal de la CFE lograra hacer estos trabajos, pues también llegaron en diversas camionetas que fueron estacionados justo en estas instalaciones de la Comisión Federal de Electricidad en Atlapesco. Situación pues que se vuelve más constante y que solamente la paraestatal atiende cuando los vecinos o los habitantes de las diferentes comunidades pertenecientes a la Huasteca pues se manifiestan de esta manera y es así como logran hacer los trabajos correspondientes. Y bien, tras escuchar este breve recorrido por el acontecer a nivel local y regional, haremos una breve pausa, la segunda pausa de este espacio de Suma Noticias Radio, pero le invitamos a que siga en sintonía de la frecuencia universitaria.
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14: Son las 2:35.
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0: Y bien, ya estamos de regreso en Suma Noticias Radio y ya son las 2:36. Ya es momento de compartirle la información de carácter institucional con toda la actividad que se genera al interior de la máxima casa de estudios. Y la UAEH promueve modelo ético en la apicultura para asegurar la supervivencia del campo. Escucharemos los detalles con Israel Gómez.
15: Saludo con mucho gusto a toda la audiencia de Suma Noticias Radio y en esta ocasión en la información institucional me gustaría compartirles lo que se destacó durante la cuarta jornada de difusión y concientización de la apicultura organizada por el Instituto de Ciencias Agropecuarias ICAP acá en Ciudad Universitaria Tulancingo. En este foro, Rodrigo Abraham Medellín Pico, representante de la Asociación Nacional de Médicos Veterinarios Especialistas en Abejas, impartió la conferencia Bienestar Apícola. En la misma, advirtió que los polinizadores son el pilar de la seguridad alimentaria mundial. La Universidad Autónoma del Estado de Hidalgo hizo un llamado a transformar la apicultura mediante la aplicación de principios éticos y bienestar animal, dejando atrás la visión que considera a esta especie como una simple máquina de producción, pues este insecto representa mucho más que una fuente de miel o propóleo, pues su verdadera aportación biológica radica en la polinización de los cultivos, y desde esta perspectiva hay que subrayar la necesidad de manejar los apiarios bajo las 5 libertades definidas por la Organización Mundial de Sanidad Animal, los cuales son que cualquier ejemplar se mantenga libre de hambre, sed, incomodidad, dolor, enfermedades y estrés, permitiéndole expresar su comportamiento natural. A pesar de los avanzados estudios que se tiene sobre estos insectos, la comunidad científica aún debate la capacidad neurológica de los polinizadores para experimentar miedo. El también titular de producción ganadera, pesquera y acuícola de la Secretaría de Agricultura y Desarrollo Social, enfatizó que el gremio debe actuar asumiendo que sí sufren. Por ello, instó a erradicar de inmediato las prácticas que les causen daño innecesario. Para mantener a los enjambres en óptimas condiciones de trabajo y supervivencia, también recomendó evitar la alimentación exclusiva con agua azucarada o el uso de bebederos contaminados. Asimismo, alertó sobre los riesgos de ubicar las cajas en sitios expuestos a frío o calor extremo y condenó las acciones invasivas como mutilar las alas de las reinas. También vale la pena señalar que no solo depende de la comunidad científica el cuidado de estas especies polinizadoras, también por nuestra parte debe de haber cierto cuidado, incluso con la opción de crear jardines polinizadores para estas pequeñas especies que tanto ayudan no solo al planeta como a alimentarnos, sino también al crecimiento de frutas y plantas. Con información de la Dirección General de Comunicación Social de la UAEH, informó para Suma Noticias Radio Israel Gómez.
0: En más información universitaria, forma la UAEH Guardianes de los Recursos Naturales a través de Ingeniería Forestal. Escucharemos a Paula Juárez con todos los detalles.
16: Saludo con gusto al auditorio de Suma Noticias Radio para compartir la siguiente información institucional. Y si tu amor por la naturaleza pudiera convertirse en una profesión para protegerla, pues la Universidad Autónoma del Estado de Hidalgo ofrece la licenciatura en Ingeniería Forestal, esto en el Instituto de Ciencias Agropecuarias, una carrera enfocada en enfrentar los retos ambientales que afectan a nuestros ecosistemas. De acuerdo con la CONAFOR, bosques, selvas, manglares y zonas áridas ocupan el 70.6% del territorio mexicano. Sin embargo, enfrentan amenazas como la tala clandestina, los incendios, la deforestación, el cambio climático y la degradación del suelo. Elena Hernández López, estudiante del octavo semestre, explica que esta licenciatura prepara a las y los jóvenes en el manejo sustentable de los recursos forestales, restauración de ecosistemas, conservación de la biodiversidad, prevención de incendios y sanidad forestal. Y la formación también ocurre fuera de las aulas. El alumnado participa en excursiones, proyectos en ejidos y actividades de conservación. Elena, por ejemplo, colaboró en la protección de manglares en Tlacotalpan, Veracruz, con Pronatura México. Además, docentes y estudiantes integran Forestales en Acción, iniciativa que realiza reforestaciones, saneamiento de árboles y educación ambiental en distintas regiones de Hidalgo. Así que si disfrutas de la naturaleza y quieres contribuir a su cuidado, esa puede ser la opción para ti. Si quieres conocer más acerca de esta licenciatura en Ingeniería Forestal, la oferta académica de la UAEH la puedes encontrar en el sitio www.uaeh.edu.mx/discover. Con esta información me despido, les saluda Paola Juárez.

0: Y bien, ahora es momento de compartir la siguiente opinión de Roberto Morales, del doctor Roberto Morales Estrella, que nos habla sobre los robots humanoides en esta sección de Voces y Temas. Escuchemos a continuación.
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3: Recientemente, a principios de este año, vimos un show de los chinos que eran robots y... pues hoy la quinta revolución industrial es robótica. Y sobre todo los robots humanoides, además de los industriales. Estos robots humanoides, por asombrosos que sean, nunca superarán a la inteligencia humana. No al menos en su completa dimensionalidad. La inteligencia humana tiene la capacidad de aprender y reconfigurar sus estructuras mentales para imaginar y construir su futuro. ¡Ojo! La inteligencia artificial alucina, pero no imagina. Sobre todo porque la vida es un desafío minuto a minuto a la velocidad de la imaginación, claro, humana. Fue un verdadero asombro el festival en la víspera del año lunar chino al ver que los protagonistas principales fueron los robots chinos, que mostraron avances significativos en estabilidad, velocidad y coordinación. Fueron construidos por Unitroid Robotics, Gelbot Noetics, McLavie, y como proveedor de chatbot de inteligencia artificial, la empresa ByteDance de TikTok. Los robots chinos realizaron movimientos identificados como el Sui Quan, también conocido como el boxeo del borracho, una disciplina que destaca por su dificultad técnica. Pues bien, la robótica humanoide es parte del plan de manufactura avanzada de China llamado IA+, para impulsar la automatización y dar respuesta al envejecimiento de su población, pero fundamentalmente para superar geopolíticamente a los Estados Unidos. Fue Arquitas de Tarento en el año 400 a.C. uno de los primeros en crear máquinas capaces de actuar por sí solas. El primer robot humanoide denominado Electro fue creado por la empresa Westinghouse Electric Corporation. Sé que fue el primer robot creado con inteligencia artificial por el Centro de Inteligencia Artificial de Stanford en 1966. Ojo, los anteriores robots humanoides no tenían inteligencia artificial. Con la visión artificial y procesamiento del lenguaje aplicando el razonamiento lógico, o sea, el informático, que no es el mismo razonamiento humano, y la acción física. Entre los robots humanoides más avanzados hasta 2025, obviamente no están los robots que aparecieron en el evento chino de este 2026, pero es la empresa Boston Dynamics la que también está generando robots. Y también Optimus de Tesla, diseñado por la automatización de actividades repetitivas en contextos industriales. Está Asimo, construido por Honda, aunque ya se dejó de producir en 2018. Se destaca por su capacidad para reconocer rostros y voces. Cabe señalar que en materia de robot humanoide se impulsa la automatización, mejorando los tiempos de ciclo, menor consumo de energía y reducción de costos de mantenimiento, fortaleciéndose la omnipresencia de la inteligencia artificial, principalmente en los robots humanoides, que junto al Internet de las Cosas propiciará el salto de las ciudades inteligentes a las ciudades robóticas, como la ciudad de Odense, de Dinamarca, que ha hecho de la robótica el centro de toda actividad productiva, económica, educativa y social. Hasta la próxima.
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0: Y mientras escuchar esta sección de Voces y Temas y por supuesto la información universitaria, haremos una última breve pausa de este espacio informativo de Suma Noticias Radio, así que siga conectado con la frecuencia universitaria.
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10: Son las 2:48.
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Y ya estamos de regreso en Suma Noticias Radio y ya son las 2 de la tarde con 49 minutos y es momento de hacer un breve recorrido por lo que sucede en los diferentes puntos del estado de Hidalgo. Y una mujer perdió la vida luego de caer de las escaleras de un puente peatonal ubicado en la colonia Nuevo Tizayuca, justamente en este municipio de Tizayuca, Hidalgo. De acuerdo con la información de la Policía Municipal, mediante una llamada de emergencia, se reportó a una persona inconsciente en las escaleras del puente. Al sitio arribaron paramédicos, quienes localizaron a una mujer que ya no contaba con signos vitales y presentaba líquido hemático en el rostro. Tras confirmarse el fallecimiento, la zona fue acordonada y quedó bajo resguardo de elementos de seguridad en espera del personal de la Procuraduría General de Justicia del Estado para realizar las investigaciones correspondientes. También serán las autoridades ministeriales encargadas de realizar estas y determinar las circunstancias en las que ocurrió la caída de esta mujer en un puente peatonal en el municipio de Tizayuca.

En más información, ahora nos movemos hacia el municipio de San Salvador, donde el cuerpo también sin vida de un hombre fue localizado dentro de un terreno de cultivo ubicado en la comunidad de Las Rosas. De acuerdo también con la información preliminar de la Policía Municipal, fue a través de una llamada de emergencias que se reportó la presencia de una persona aparentemente inconsciente en esta zona. Al arribar, los elementos de seguridad localizaron a un hombre que ya no contaba con signos vitales, por lo que procedieron a acordonar el área y también notificar a las autoridades correspondientes. La persona vestía una playera color rojo y pantalón de mezclilla al momento de ser encontrada. Hasta el momento no se ha dado a conocer públicamente su identidad. Tras confirmarse el fallecimiento, personal de la Procuraduría General de Justicia del Estado de Hidalgo también acudió al sitio para realizar las diligencias correspondientes y de esta manera iniciar la carpeta de investigación. Peritos y agentes llevaron a cabo los trabajos necesarios para

0: Y bien, en el acontecer nacional, ¿qué es lo que sucede en los diferentes puntos de la República Mexicana? Pues le compartimos que un hombre muere por cornada de un toro en la Huamantlada 2026. Hay al menos 10 heridos. Escucharemos los detalles con José Canales.
1: Es un gusto saludarte y a continuación te comparto la siguiente información. Un hombre murió y al menos 10 personas resultaron gravemente heridas durante la Huamantlada 2026, un tradicional evento taurino en Tlaxcala, donde se sueltan decenas de toros bravos por un circuito de calles cerradas. El secretario de Salud Estatal, Rigoberto Zamudio Meneses, informó que el fallecido era un hombre de 29 años, quien sufrió una cornada el pasado 22 de agosto, lo que le provocó traumatismo craneoencefálico severo, trauma de tórax con afectación pulmonar, entre otras lesiones. Por otro lado, las autoridades sanitarias atendieron a 10 pacientes en el Hospital General IMSS Bienestar de Huamantla. De ese total, 9 personas permanecen hospitalizadas a consecuencia de las lesiones provocadas por herida de asta de toro, indicó el gobierno estatal. Entre los pacientes se encuentra un hombre de 57 años con estado de salud grave, presenta traumatismo craneoencefálico severo, fractura de cráneo, trauma de tórax y una herida en el muslo izquierdo. Fue intervenido quirúrgicamente y se está valorando su posible traslado a una unidad médica especializada en el Estado de México. Asimismo, resultó lesionada una mujer de 24 años, originaria de Estados Unidos y residente en Puebla. El personal de trabajo social del hospital se comunicó con sus familiares para brindar el acompañamiento correspondiente. Zamudio Meneses aseguró que el resto de los pacientes presentan valoraciones médicas en los niveles amarillo y verde. Ante los hechos ocurridos, las autoridades de Huamantla expresaron su solidaridad y condolencias a los familiares de la persona fallecida, así como su respaldo a las personas que actualmente reciben atención médica. La administración municipal precisó que la ejecución de la Huamantlada fue el resultado de un riguroso proceso de planeación, con constantes reuniones de organización y mesas de trabajo interinstitucionales, así como un fuerte operativo de campo con personal de seguridad y vialidad, protección civil, atención prehospitalaria y prevención en consumo de alcohol. Sin embargo, reconocieron que durante la edición 2026 del evento taurino se registró una alta incidencia de accidentes, lo que obliga a la autoridad a asumir una postura de profunda autocrítica. La Huamantlada está inspirada en los encierros de San Fermín en España, una carrera rápida en la que las personas corren delante de toros bravos por un tramo de calles cerradas en la ciudad de Pamplona. En el caso de México sucede algo similar. Los toros se sueltan dentro de un circuito cerrado de Huamantla mientras los asistentes intentan esquivar a los animales. Para Suma Noticias Radio, José Canales.
0: En más información nacional, México busca evitar nuevos aranceles de Estados Unidos. Escucharemos la siguiente información con Salvador Avilés.
2: Hola, ¿qué tal? A continuación les comparto información de carácter nacional. Y vamos con un tema que continúa siendo importante para la relación entre Estados Unidos y México, los aranceles. Y es que el pasado lunes, el secretario de Economía, Marcelo Ebrard, viajó a Washington para continuar con las negociaciones con autoridades estadounidenses, con una meta muy clara, buscar mejores condiciones para que los productos mexicanos y sobre todo evitar que se impongan nuevos aranceles. La presidenta Claudia Sheinbaum se mostró optimista y señaló que existe la posibilidad de que México alcance un acuerdo comercial con los Estados Unidos durante esta misma semana. La intención del gobierno mexicano es mejorar las condiciones que actualmente enfrentan algunos productos nacionales, particularmente sectores como el acero, el aluminio y la industria automotriz. Y aquí vale la pena recordar que estos productos ya se enfrentan con los aranceles por parte de Estados Unidos. En el caso del acero y el aluminio, México enfrenta actualmente tarifas de hasta el 50%, mientras que los vehículos también tienen un arancel específico. Por eso, las negociaciones encabezadas por Ebrard buscan que las condiciones puedan modificarse y que México conserve una posición favorable frente a otros países que también hacen comercio con Estados Unidos. Además, este proceso ocurre en un momento complicado para la relación comercial de América del Norte, particularmente después de las diferencias que surgieron entre Estados Unidos y Canadá. De hecho, el pasado lunes, el presidente Donald Trump anunció nuevos aranceles del 50% para vehículos y acero proveniente de Canadá, que entrarán en vigor en enero de 2027. Sin embargo, Sheinbaum aseguró que las diferencias entre Estados Unidos y Canadá no han detenido las negociaciones que México mantiene con Washington y reiteró su confianza en que pueda alcanzarse un acuerdo. Y aunque todavía no existe un resultado definitivo, la posición del gobierno mexicano es clara. No se quieren más aranceles y se busca reducir los que ya están.

0: vigentes, procurando mantener las condiciones comerciales que permitan a las empresas mexicanas seguir exportando al mercado estadounidense, informó para Suma Noticias Radio Salvador Avilés.
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Bien, escucharemos la información deportiva a continuación y déjeme platicarle que la Selección Nacional de Clavados continúa con su participación en el Campeonato Mundial Juvenil de la disciplina, donde hasta el momento lleva una cosecha ya de 6 medallas. La última medalla justamente llegó hace unos momentos a través de las hermanas, las gemelas Lía y Mía Cueva, que se impusieron en el trampolín 3 metros sincronizado en la categoría 14-18 años. Las gemelas, que son originarias de Jalisco y que son las actuales campeonas panamericanas junior del 2025, pues de esta manera confirmaron su proyección internacional al conquistar la medalla de oro en la final de trampolín 3 metros sincronizados, categoría 14-18 años, con una puntuación de 283.02. Las mexicanas mantuvieron una actuación consistente a lo largo de sus 5 ejecuciones y se instalaron desde un inicio en la zona de medallas para finalmente subir a lo más alto del podio y superar a las representantes de Rusia, quienes obtuvieron 258.63 unidades, mientras que las canadienses se quedaron con el tercer lugar al acumular una puntuación de 256.92 puntos. Las hermanas Mía y Lía Cueva son entrenadas por uno de los más prestigiosos entrenadores de aquí, de México, y que es también orgullo hidalguense. Sin embargo, pues hasta el momento han acumulado pues ya 6 medallas en este campeonato mundial juvenil que se realiza en Croacia y que evidentemente también muestra que México es una de las delegaciones protagonistas en el campeonato mundial de clavados.

0: Y bien, tras escuchar la información deportiva, es como llegamos al final de una emisión más de este espacio de Suma Noticias Radio. Gracias por habernos acompañado en esta tarde llena de información. También agradezco el apoyo de mi compañero Rodrigo Santiago, quien se encuentra del otro lado de la cabina en el área de operación y de controles. Al micrófono se despide Carla Tobar, invitándole a seguir conectado con la frecuencia universitaria. Nos estaremos reencontrando nuevamente con la información. Que tenga una excelente tarde y un muy buen provecho.
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6: Son las 3 con 3 minutos.
7: Temperatura 35 grados centígrados.
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0: Hola, buena tarde. Les doy la más cordial bienvenida a esta nueva edición de su programa En Corto y Derecho. Les saluda Miguel Ángel Ortiz, profesor investigador de la Escuela Superior de Huejutla. Agradezco la oportunidad de poder acompañarles a través de la frecuencia del 99.7 de FM en la región huasteca, gracias a quienes hacen posible esta transmisión. El día de hoy vamos a hablar sobre un tema relevante para la disciplina jurídica como el resto de nuestras emisiones. Hoy platicaremos sobre la mediación compasiva como práctica para facilitar la solución de conflictos en el ámbito familiar. Y para ello contamos con la presencia de la destacada jurista y especialista en temas de derecho internacional privado, sustracción internacional de personas menores de edad o mediación familiar internacional, la doctora Nuria González Martín, quien es investigadora nacional del Instituto de Investigaciones Jurídicas de la UNAM e integrante del Sistema Nacional de Investigadoras e Investigadores Nivel 3 de la Secretaría de Ciencia, Humanidades, Tecnología e Innovación. Y además, desde luego, pues una persona a la que admiro, respeto y aprecio muchísimo. Para mí es un grato placer que nos acompañes nuevamente, Nuria. Bienvenida a este tu programa En Corto y Derecho.
1: Al contrario, este es un honor para mí. Muchas gracias por esta nueva invitación, por estar contigo, Miguel Ángel, con tu audiencia y muy especialmente compartir con el Estado de Hidalgo, que me hace inmensamente feliz. Mis grandes amigas y amigos, colegas del alma, están ahí y siempre, siempre estarán.
0: No, al contrario, muchísimas gracias por haber aceptado esta invitación. Bien, antes de iniciar con esta entrevista, escucharemos una breve semblanza de nuestra invitada.
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3: En esta edición nos acompaña...
4: Doctora Nuria González Martínez.
5: Es investigadora titular C del Instituto de Investigaciones Jurídicas de la Universidad Nacional Autónoma de México, con más de 30 años de trayectoria académica. Doctora en Derecho Internacional Privado por la Universidad de Pablo de Olivaide en Sevilla, España, y postdoctora en Derecho y Nuevas Tecnologías. Es integrante del Sistema Nacional de Investigadores del CONACYT Nivel 3 y Nivel Prime D en la UNAM. Especialista en Derecho Internacional Privado, Mediación Familiar Internacional y Solución de Conflictos. Ha sido directora del Boletín Mexicano de Derecho Comparado y autora de más de 20 libros y más de 200 artículos académicos. Además, es mediadora certificada por el Tribunal Superior de Justicia de la Ciudad de México y académica visitante de la Universidad de Stanford. En años recientes ha destacado por su participación como experta en la Conferencia de la Haya de Derecho Internacional Privado y por su labor como asesora externa de la Secretaría de Relaciones Exteriores. En 2023 fue perita ante la Corte Interamericana de Derechos Humanos en el caso Córdoba, Paraguay, el primero sobre sustracción internacional parental. Ha recibido reconocimientos como el Premio Sor Juana Inés de la Cruz y el reconocimiento al mérito universitario de la UNAM. Como uno de los mayores logros de su trayectoria, fue invitada por la Academia de la Haya de Derecho Internacional para impartir su curso de verano en 2028, distinción reservada a las figuras más destacadas de esta disciplina a nivel mundial.
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0: Ahora sí, es momento de iniciar con la entrevista del día de hoy. Desde hace años se viene trabajando en el ámbito de las ciencias de la salud con la compasión como una herramienta terapéutica útil para mejorar las relaciones de cuidado entre las y los profesionales médicos y sus pacientes, privilegiando la empatía y el entendimiento entre el personal médico y sus pacientes justamente. Pues bien, nuestra invitada viene trabajando con esta misma herramienta, pero llevándola al campo del derecho, específicamente al de la mediación, surgiendo así la mediación compasiva como proceso para facilitar la solución de conflictos en el ámbito familiar. Pero, ¿en qué consiste esta herramienta innovadora en el campo del derecho? ¿Cuáles han sido algunos de sus resultados? Pues bien, nuestra invitada del día de hoy nos va a hablar más sobre este asunto. Nuria, para tener mayor claridad sobre el tema, ¿nos podrías decir, primero, qué no debemos confundir con la compasión? ¿Por qué es tan importante el derecho contemporáneo a la compasión? ¿Qué es la compasión?
1: Pues con mucho gusto, Miguel Ángel. Déjame primero contestarte precisamente por qué es importante en el derecho comparado para luego discernir las diferencias entre compasión, autocompasión y demás, ¿no? Bueno, ¿por qué? ¿Por qué este tema? ¿Por qué la traigo como una de mis líneas de investigación y sobre todo por qué lo traigo a mi persona? Bueno, lo que planteo en primer lugar, aunque sean unas premisas muy obvias, pero creo que son importantes, es que todos estaremos de acuerdo que vivimos en una sociedad individualista. Incluso podríamos decir que esta idea está como hasta normalizada. Como segunda premisa, tengo que exponer que no reconocemos que todos estamos conectados como sociedad que somos, en una comunidad global, es decir, Todo lo que afecta a una persona tiene repercusiones directas o indirectas en otros, ya bien sea a corto, mediano o largo plazo. Es decir, no nacimos por generación espontánea, estamos conectados de una u otra manera y hay que subrayarlo porque parece que lo hemos olvidado. Esa cohesión, esa conexión, pareciera que lo que le pasa al otro no me repercute, y eso es un gran error, ¿no? Es más que significativo, más que evidente que estamos ante una débil conexión social, una débil interacción humana. Y bueno, pues como les digo, son unas premisas muy, muy obvias, pero no por ello menos importante. Esta es una sociedad incluso que tiene una tendencia a ser más inteligente cognitivamente que emocionalmente, pero es crucial equilibrar conocimientos y emociones. E incluso yo lo que propongo es ir un poquito más allá, o mucho más allá, ¿no? Promover el cultivo de habilidades para la vida y la solución de conflictos o la solución de diferencias, en donde estos conceptos como la autocompasión o la compasión como una acción, permita comprender, entender, presentar el sufrimiento de todas las personas, y en este caso, por el tema que nos trae hoy en esta entrevista, traerlo a la mediación. De manera siempre, obviamente, una mediación tiene que ser imparcial, neutral, lo cual permita actuar hacia una solución, hacia un acuerdo factible de cumplimiento y duradero en el tiempo, ¿no? Bueno, pues con todo esto, que insisto, yo creo que es una inquietud que tenemos todos aquellos que estamos con esa cuestión del individualismo, la falta de conexión, bueno, pues con toda esta carga, porque al fin y al cabo es una carga en la que hay que preocuparse y ocuparse, ¿no? Pues con esta inquietud en la mente, desde hace varios años decidí conectar y formarme con una de las universidades norteamericanas que más han trabajado el tema de la autocompasión y compasión desde la neurociencia principalmente, y después de un entrenamiento en el cultivo de la compasión, lo que llaman en inglés un Compassion Cultivation Training, en la Universidad de Stanford, en la Escuela de Medicina, un equipo interdisciplinario, bueno, pues concluí cómo la autocompasión y la compasión puede ser una herramienta adicional a todas las que en mediación tenemos para poder ser mejores facilitadores para las personas mediadas, y aquí el derecho donde entra en escena, ¿no?
0: Sí, sin duda.
1: Entonces.
0: Sí, perdón. Sí, adelante. Sí,
1: no, más que nada, me preguntabas que qué es esto de la compasión, o qué es no compasión, o qué es autocompasión, ¿no? Porque para poder hablar de un tema hay que definirlo, tratar de definirlo también, ¿no? Entonces, en ese sentido, con esa pregunta que también me formulaste, comienzo aclarando, entendemos o entiendo por compasión, igual de importante, que no es la compasión en el contexto de la mediación de una determinada manera. A menudo confundimos la compasión con otros términos, como puede ser la empatía o la lástima o simplemente la amabilidad. Sin embargo, la compasión tiene una serie de características únicas que las distingue y que hacen especialmente valiosa para los mediadores en general y para los mediadores en formación en particular y para la sociedad en particular, porque esto no se puede desvincular, obviamente, de la sociedad en general, ¿no? Entonces, bueno, a grandes rasgos, la compasión tiene una serie de elementos operativos. Podemos, digamos, dividirlo como en 5. El primero de ellos es, bueno, reconocer el sufrimiento. ¿Qué quiero decir con esto? Darnos cuenta cuando alguien, incluido nosotros mismos, estamos o están experimentando cierto dolor o cierta dificultad. Entonces, el reconocimiento como elemento primero y fundamental, ese reconocimiento de ese sufrir, ¿no? En segundo lugar, entender la universalidad del sufrimiento, es decir, reconocer que el sufrimiento es parte de la experiencia humana y que no estamos solo en lo que sentimos. Los mediadores o las personas facilitadoras siempre tenemos una frase de cabecera, que es que el conflicto es inherente al ser humano. Yo le agrego a esta frase de cabecera que el sufrimiento es inherente también al ser humano. Entonces, tenemos que visualizar ese segundo elemento, que es, como les digo, la universalidad de ese sufrimiento. En tercer lugar, lo que se llama resonancia emocional, es decir, conectar emocionalmente con la persona que sufre, sentir con el otro en cierta medida, que no es empatía, sino por eso hablo de resonancia emocional. En cuarto lugar, la tolerancia al malestar ajeno. ¿Qué quiero decir con esto? Bueno, pues ser capaces de permanecer con las emociones incómodas que surgen sin huir, sin evitarla, sin evitar ese sufrimiento de la otra persona. Y un quinto elemento que define a la compasión es, y este es fundamental, es una motivación para actuar, para hacer algo, para aliviar. Entonces, bueno, este, como digo, es el rasgo que más la distingue porque surge en nosotros ese impulso de ayudar, de hacer algo concreto para aliviar ese sufrimiento, ¿no? En otras palabras, con estos cinco elementos lo que yo quiero decir es que la compasión no se queda en el sentimiento, implica pasar a la acción. De hecho, yo suelo decir en mis escritos que la compasión deja de ser un sustantivo y pasa a ser un verbo. Para mí, con esa frase quiero dar a entender qué es lo que vamos a hacer con la compasión, ¿no? No solamente definirla o ver el sufrimiento, sino hacer algo para aliviarlo, ¿no? Y bueno, pues esto no es un concepto estático, sino un llamado a actuar para aliviar, como digo, ese sufrimiento vinculado al conflicto, ¿no? En mediación, si esto lo aterrizamos a la mediación, el ser compasivo podría significar que la persona facilitadora, mediadora, no solo siente con las partes su dolor, sino que toma una serie de medidas para ayudarlas y encontrar ese alivio. Quizá reformulando desde la empatía o validando emociones o ofreciendo una presencia, ¿no? y un apoyo en ese sentido, ¿no? Entonces, bueno, esto es lo que es la compasión. Hay muchas maneras más de definirlas, ¿no?
0: Bien, Nuria. Ahora que tenemos una mayor claridad sobre lo que es y no es la compasión, ¿qué es la autocompasión y por qué es importante hablar de ella en el tema que estamos abordando?
1: Bueno, para mí, de hecho, el último libro, que un poquito más tarde quizá tenga la oportunidad de hablar, lo llamé, lo titulé y lo puse entre corchete auto, corchete compasión. Es decir, yo no deslindo la autocompasión de la compasión, no la podemos deslindar, ¿no? Y bueno, como les digo, ya sabemos lo que es la compasión, insisto, no es solo empatía, no es lástima, no es tener pena de alguien, no es simple altruismo o amabilidad superficial. Esto es lo que no es compasión. Pero la autocompasión tiene aquí un valor también muy, muy importante. La evidencia muestra que hay que tener una serie, digamos, de fortalezas ética y emocional para la persona mediadora, ¿no? La que está, digamos, introduciendo esta herramienta o esta estrategia adicional a todas las que tienen las personas facilitadoras, ¿no? Entra en acción. Pero los mediadores o las personas facilitadoras entienden la autocompasión no como una indulgencia, sino como una forma de responsabilidad incluso emocional madura. ¿Qué quiero decir con esto? Bueno, cuidarnos a nosotros mismos con compasión no significa darnos excusas o ser incluso poco exigente, sino para mí significa sostenernos para poder sostener a otros. Entrenar esta actitud, por supuesto, previene la fatiga ante la autocompasión. Es decir, el agotamiento de tratar con el dolor ajeno, a esa fatiga me refiero, ¿no? Y fortalece, por supuesto, nuestra presencia empática sin perder nunca esa claridad, ese equilibrio, ese balance, ¿no? Es decir, la compasión tanto hacia otros como hacia uno mismo, que es la autocompasión, nos hace siempre ser mucho más humanos, no ingenuamente felices, sino que nos permite estar, digamos, en lo difícil con resiliencia. Si yo no empiezo por mí misma, si yo no empiezo por autocuidarme o tener autocompasión, no puedo ayudar al otro. Yo digo que es como un dar y un recibir. Es la mascarilla del avión famosa, ¿no? Que siempre nos dicen, pónganse primero, si quiere ayudar a su hijo que tiene al lado, si quiere ayudar a otra persona, primero póngase la mascarilla. Si usted está bien, todo está bien. En síntesis, ¿no? Entonces, bueno, meter esta herramienta de la compasión en el proceso mediador no es fácil, si se puede. Ahora lo trataré también de expresar a qué llegan los estudios científicos desde la neurociencia y obviamente aterrizado al derecho, pero es una cuestión que van de la mano. No puede ir la una sin la otra. En esta carga, digamos, fatiga o este burnout que le dicen en inglés, ¿no? Es fundamental tenerlo también en cuenta.
0: Bien, Nuria, para terminar este primer segmento, Dentro de esta herramienta innovadora para facilitar la mediación, existe lo que se conoce como el cultivo compasivo, que de hecho ya hace rato nos estabas compartiendo justamente en tu trabajo que estás desarrollando en la Universidad de Stanford. ¿Qué es el cultivo compasivo y cuáles son algunas de las bases científicas y psicológicas del cultivo compasivo?
1: Bueno, pues no es fácil la pregunta, es la pregunta del millón. Y por eso, como les digo, cuando nosotros somos juristas o estamos formados en leyes, de repente hay que salirse de la caja, ¿verdad?, de la zona de confort y investigar allá donde nos está faltando cierta formación. En este caso, como les decía yo, en el cultivo, en el entrenamiento de la compasión. Esto es un tema que va a generar realmente pues mucha discusión, ¿no? Porque la compasión o el cultivo de la compasión es precisamente buscar otras raíces más profundas para poder proyectar lo que realmente un acto, digamos, de mediación, un proceso de mediación va a conllevar. Insisto, no solamente en cualquier libro que ustedes vayan a leer sobre la compasión aterrizada a cualquier área del conocimiento va a ver que tiene mucho trasfondo filosófico, incluso religioso, incluso, es decir, tiene muchas vertientes, hay muchas implicaciones o connotaciones a lo que es el budismo, ¿no? El budismo tiene una filosofía muy, muy particular en donde la compasión se pone en el centro, ¿no? Pero el propio Dalai Lama dice que no solamente con los rezos se puede solucionar las cosas, hay que tomar una acción, ¿no? Entonces, el tema está estudiado profundamente desde diferentes áreas del conocimiento desde hace muchos años y por la conciencia de la presencia constante, ¿no?, del mindfulness o desde la compasión, vamos a ir proyectando este tipo, digamos, de habilidad, de estrategia, como les decía yo.
0: Bien, pues entonces, si te parece, vamos a un breve corte y regresamos en unos minutos para continuar con esta entrevista.
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3: Son las 3 con 21 minutos. 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
0: Gracias por continuar con nosotros. Les recuerdo que el día de hoy estamos platicando con la doctora Nuria González Martín, quien es investigadora nacional del Instituto de Investigaciones Jurídicas de la UNAM e integrante del Sistema Nacional de Investigadoras e Investigadores Nivel 3 de la Secretaría de Ciencia, Humanidades, Tecnología e Innovación. Y estamos hablando de la mediación compasiva como práctica para facilitar la solución de conflictos en el ámbito familiar. Ya antes del corte, nuestra invitada nos hablaba sobre la definición de compasión, especialmente pues para saber lo que es compasivo de lo que no lo es, por qué es importante en el derecho, sobre la definición de autocompasión, por qué es relevante hablar también de este otro concepto, sobre la definición de cultivo compasivo, que como ya nos lo comentaba nuestra invitada, es algo bien importante en esta materia, y algunas de las bases científicas, ¿no?, precisamente de este tema. Bien, Nuria, una vez que tenemos una perspectiva mucho más clara de la compasión y su utilidad, nos viene a la mente la siguiente pregunta. ¿Por qué mediar desde la compasión y si es útil trabajar a partir de la compasión en la mediación?
1: Claro que sí, gracias, Miguel Ángel. Más que útil, necesario, urgente, nos urge trabajar desde la compasión. Hasta ahora, bueno, he estado explicando en qué consiste toda esta, digamos, área de conocimiento innovadora en la compasión, pero hay que puntualizar quizá por tu pregunta en algo muy, muy concreto. La compasión no es algo que está reservado a los santos o a personas extraordinarias. Es decir, no es exclusiva de monjes budistas o de la Madre Teresa de Calcuta o del Dr. Martin Luther King Jr. o del Dalai Lama, ni requiere tampoco una fe religiosa. Como te decía hace un ratito, efectivamente tiene bases de creencias religiosas diversas, filosofías, pensamientos, obviamente que la imbuye, pero es una capacidad humana universal que todos podemos desarrollar, que todos tenemos y que podemos seguir desarrollando, por supuesto, y debe ser parte de lo cotidiano. Suelo decir que la compasión no debe de verse como la excepción que prueba la regla, sino la regla. Para mí eso es fundamental. Debería ser tan natural proyectar compasión, reconocer, visualizar el sufrimiento y hacer una acción para aliviarlo, debería ser tan natural como respirar. Fíjense lo que les digo. Las sociedades, cuando iniciamos esta travesía como sociedad, era cooperativa. O sea, empezamos cooperando. La compasión tiene una base de cooperación fundamental, ¿no? Entonces, bueno, en nuestra práctica profesional y en lo personal podemos y debemos ejercerla diariamente, por supuesto, en la mediación, igual que usamos nuestras técnicas y conocimientos, porque este es un componente esencial para un enfoque verdaderamente humano en la resolución de conflictos. En definitiva, lo que quiero decir es que la compasión integra lo que yo pudiera llamar corazón y manos, es decir, sentimos la aflicción del otro y además nos moviliza a hacer algo al respecto. No es un sentimiento pasajero, es más bien un estado o una actitud profunda. De hecho, los expertos la describen no como una emoción momentánea, ni mucho menos, sino como un estado del ser intencional. Esto significa que podemos cultivar la compasión como esa habilidad, como un rasgo que se puede entrenar en nuestra, digamos, profesión como mediadores o en nuestra vida diaria, como comentamos. De hecho, está comprobado, ¿no?, de que se puede enseñar y se puede aprender también a ser compasivo.
0: Bien, Nuria, como tú misma nos platicas, desde hace algún tiempo vienes trabajando a partir de esta herramienta en la mediación familiar. Ahora, ¿cuáles han sido algunos de los casos y los resultados obtenidos valiéndose de este proceso? Porque realmente es un proceso, como bien nos lo estás platicando.
1: Claro que sí, pues con esta inquietud, como decía, preocupación y ocupación mía personal o innata, yo creo que es, mi mamá siempre me dice que así nací y bueno, espero así morir en el intento de ver cómo podemos mejorar. Obviamente esto es prueba y error, nos equivocamos diarios todo el rato, yo soy la primera, ¿no? Pero bueno, hay que abonar en este terreno y más en sociedades como la actual, es una sociedad realmente muy compleja. Y entonces, bueno, a través de esta formación en Stanford University, lo que pergeñé o lo que ideé fue una clínica, un proyecto piloto, una clínica en mediación compasiva, ¿no? Y bueno, pues este proyecto piloto, este programa, ya lo he impartido, por suerte, en modalidad presencial, con práctica diaria individual incluso. Se desarrolló en la sede alterna de nuestro Instituto de Investigaciones Jurídicas de la Universidad Nacional Autónoma de México, que es la ENIT, que es la Estación Noroeste de Investigación y Docencia nuestra, con sede, como les digo, en este caso en Tijuana, Baja California, ¿no?, en México. Y bueno, se realizó durante dos fines de semana consecutivos, del 26 y 27 de septiembre pasado, del 2025, y el 3 y 4 de octubre de 2025, con un total de 8 sesiones totales y 4 micropráctica guiadas cada semana, ¿no? Audio de meditación compasiva grabada por mí misma de 15 minutos y bueno, todo ello en un total de 16 horas, ¿no? Bueno, su propósito de esta clínica formativa, por supuesto, es fortalecer una mediación transformadora mediante habilidades que se pueden entrenar de compasión, autocompasión, de mindfulness, con énfasis en regulación emocional, por supuesto, escucha activa, contención, facilitación del diálogo, en contextos de alta intensidad e incluso de asimetría de poder. Y bueno, pues el resultado fue muy, muy positivo. Estoy inmensamente agradecida a quienes participaron conmigo y aunque yo fui la docente, sí tuve, por supuesto, mi equipo inter y multidisciplinar con mi psicóloga de cabecera maravillosa. Y bueno, el diseño pedagógico combinó exposición breve, prácticas guiadas, dinámicas grupales, role play y bueno, tomando como base la Compassion Cultivation Training, el cultivo en el entrenamiento en el cultivo de la compasión, implementado, como les comentaba yo, en Stanford University, concretamente en el Centro para la Investigación y Educación en Compasión y Altruismo, ¿no? Y bueno, pues esto para mí es una mediación híbrida, porque no es solamente transformativa, sino que tiene otros elementos. Y insisto, a través de las encuestas que se hacen precurso, o en este caso preclínica, Y posclínica, bueno, el resultado fue increíble, en donde se lee que la compasión, insisto, se puede enseñar, se puede aprender, y sobre todo lo que tenemos que hacer es cultivarla, porque está muy bien el elemento teórico, está muy bien llevarlo a la práctica en una clínica por sí mismo, pero el desafío realmente es el haberlo entendido, comprenderlo y cultivar. La práctica es lo que hace la diferencia en la vida, en todo. Entonces, este curso creado desde la ciencia, desde la neurociencia, desde la seriedad que entraña la materia, para impartirla con la seriedad y la urgencia que necesita. Un curso que representa un hito muy importante, y no solo para las personas facilitadoras, mediadoras, sino para todos en general. De hecho, este curso lo imparto a partir de ahora con cierta frecuencia, tantas como me invitan a hacerlo. Creo firmemente en lo que hago y creo que es importante que lo siga haciendo, así es que está ya hecha la publicidad, solo espero que me llamen si les interesa, por supuesto.
0: Bien, por último, Nuria, definitivamente me parece muy interesante emplear un recurso innovador para facilitar conflictos, ¿no? Particularmente en el contexto actual, ¿no? Que desafortunadamente hay tantas violencias, ¿no? ¿Estás escribiendo sobre este proceso? Si es así, ¿cuándo podríamos tener a nuestro alcance ese trabajo? ¿Nos podrías compartir un poquito más de esto?
1: Claro que sí. Bueno, yo como investigadora, mi misión fundamental es escribir, y por supuesto que en este caso, junto con esta clínica en mediación compasiva, lo que estaba haciendo en paralelo es escribir el texto que yo creo importante ponerlo a la luz, y ha sido trabajo de varios años. Por supuesto, un texto no es un texto demasiado amplio, son unas 150 páginas, para ser un texto no es demasiado amplio, pero es lo necesario, no se necesita ni más ni menos, es lo justo para poner una base teórica con un aparato crítico de segundo nivel, es decir, con fuentes, 300 fuentes de aquellos que realmente están trabajando en el tema de la compasión, en el ámbito médico-paciente, que es el natural que lleva la compasión, pero ahora mismo, obviamente, en el ámbito del derecho también hay fuentes interesantes, no escritas en español, por eso también pongo el acento en que hay que escribir en español, porque, bueno, yo sé que lo que no está en inglés no se conoce, no está, lo que no está en internet no se visualiza, pero bueno, pues independientemente de que ya haya escrito yo en inglés, este libro está en español. De hecho, lo titulé, como comentaba también al principio de esta entrevista, auto, entre paréntesis, compasión, para incluir la autocompasión y la compasión, y otras herramientas para la mediación y la transformación del conflicto. No solamente pongo en escena la autocompasión y la compasión, ¿no? El mediador, si no recarga las pilas, esa batería que es la autocompasión, ¿cómo va a ofrecer compasión? Es decir, este elemento tiene que ir junto. Pero también hablo de algo que me interesa mucho para la mediación. Hablo de la gratitud, hablo de la paciencia, hablo de las narrativas, que es importantísimo, hablo de la felicidad, es decir, por eso lo titulé, y otras herramientas para la mediación, porque van ligadas. Entonces, bueno, pudiera parecer esoterismo a alguien como yo, como una jurista de hueso colorado, ¿no? Con un par de doctorados, pero por supuesto que es mi obligación. Y bueno, lo están trabajando desde el Servicio de Publicaciones del Instituto de Investigaciones Jurídicas de la UNAM. Espero que en breve salga. No va a salir, creo que en principio, impreso, porque ya la política de nuestro Instituto de Investigaciones Jurídicas es que todo esté electrónico, ¿no? Más fácil acceso. A mí me sigue gustando ver mi librito y pasarle una página, lo mismo encargamos a algunos para mi propia satisfacción de oler las hojas al pasarla, pero bueno, va a ser un libro del instituto, todo lo que es del instituto es gratis, en ese sentido nuestro trabajo como investigadores lo colgamos en nuestra biblioteca virtual de manera gratis, es decir, que espero que en unos meses, no muchos más, obviamente la labor de corrección de estilo tiene su proceso y lleva su tiempo, ¿no? Pero bueno, ahí está, como digo, ya tengo escrito en inglés en una revista norteamericana, también otras revistas digamos hispanas, es decir, ya tengo al menos 10 artículos sobre el tema en los últimos 3, 4, 5 años están. Me afloró mucho más, obviamente, con la pandemia encima. Si ya lo tenía pergeñado y trabajado, la pandemia hizo que aquello fuera de manera más natural, ¿no?
0: Sí, sin duda. Bien, pues algo más que nos quieras compartir, Nuria.
1: Pues quizás simplemente recordar que los problemas que tenemos en la actualidad, entre ellos en una sociedad individualista, como comencé la entrevista, ¿no? Bueno, este contexto a nivel mundial, marcado por varias premisas, bueno, en donde destacamos que esta sociedad necesita dar un paso fundamental, sobre todo por el aumento de la polarización social y la prevalencia de conflictos interpersonales, ¿no? Algo que todas y todos vemos en nuestro diario. Y bueno, pues en síntesis, quizás para nosotros como facilitadores de, ¿no?, la compasión significa, insisto, conectar con el dolor de las partes en conflictos y comprometernos a ayudarlos sin juzgar, manteniendo una actitud de apoyo activo, neutral, imparcial, y asimismo implica autocompasión, es decir, tratarnos a nosotros mismos con la misma comprensión como lidiamos con situaciones difíciles, ¿no? Ambas de la mano, ¿no? Como decía, si la compasión solo va en un sentido hacia el otro y no recarga tus propias baterías, terminas por agotarte, ¿no? Por eso desde el inicio destacamos la compasión hacia los demás y hacia uno mismo como una herramienta estratégica y una herramienta incluso ética para el mediador, y ello nos permite pues acompañar el conflicto con humanidad y sin descuidar nuestro propio bienestar. Eso es con lo que pudiera concluir.
0: Bien, pues agradecemos mucho la participación de la doctora Nuria González Martín, investigadora nacional del Instituto de Investigaciones Jurídicas de la UNAM e integrante del Sistema Nacional de Investigadoras e Investigadores Nivel 3 de la Secretaría de Ciencia, Humanidades, Tecnología e Innovación. Nuria, de verdad, un placer contar con tu valiosa presencia en este programa, en el que, por supuesto, siempre tienes las puertas abiertas para futuras emisiones.
1: Es mi oportunidad de abrir, digamos, mis inquietudes a todos vosotros y a todas vosotras. Por favor, me siguen invitando, ya sea para sustracción internacional de menores, para temas de internacional privado puro y duro, o para medios alternos o apropiados de solución de controversia y compasión, por favor.
0: Claro que sí, con mucho gusto, Nuria. Bien, pues por último, gracias a todas y todos nuestros radioescuchas por acompañarnos. Les recuerdo que nos encontramos la próxima semana en este mismo horario y en Radio Universidad Huejutla en el 99.7 de FM. Agradezco el apoyo de la producción a cargo de la licenciada Carla Tobar y también a quienes hacen posible esta transmisión. Se despide de ustedes Miguel Ángel Ortiz, profesor investigador de la Escuela Superior de Huejutla. Que tengan una excelente tarde. Hasta la próxima.
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11: Son las 3:38.

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2: Estamos a punto de adentrarnos a un universo lector a través de Suma Radio. Según el artículo Veo cuando oigo, recursos sonoros para estimular la creación de imágenes mentales en el oyente, de Emma Rodero, doctora en comunicación e investigadora en la narrativa radiofónica, en la publicidad y en la locución, se afirma que la radio puede ser tan visual como la televisión debido a su capacidad para estimular la creación de imágenes mentales en el oyente mediante recursos sonoros específicos.
3: Aunque la radio no provee imágenes visuales explícitas, los efectos de sonido y los planos sonoros permite que la imaginación del oyente genere representaciones visuales detalladas y realistas de las escenas, personajes y ambientes descritos en la narrativa.
4: Rodero explica que la radio, al tener acceso a la imaginación y memoria semántica del oyente, puede despertar en él una multitud de imágenes internas similares a las que se obtienen mediante imágenes visibles en medios como la televisión.
2: Además, estudios revisados indican que la historia con planos sonoros logra estimular la creación de imágenes en mayor medida que otros recursos, lo que refuerza la idea de que la radio puede equipararse en efectividad y riqueza visual con la televisión. 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
1: Filipinas es un mágico archipiélago formado por más de 7.600 islas tropicales en el sureste asiático. Destaca por sus aguas turquesas, imponentes acantilados de piedra caliza y una rica biodiversidad marina y terrestre. ¡Muy pronto!
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7: Son las 4 con 2 minutos.
8: Temperatura 34 grados centígrados.
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0: Hola, ¿qué tal? Saludo a todos nuestros radioescuchas. Los saludamos desde las cabinas de Suma Radio Huejutla y les damos la bienvenida a quienes nos siguen a través de las emisoras que conforman Suma Radio. Les saludo a su anfitrión Oscar Cruz en su programa Cine y Ciencia en Sintonía, en el cual abordaremos diferentes producciones de cine para discutir sus alcances, la fantasía tras de ellos o la precisión científica de los mismos. Comenzamos.
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0: La producción que abordaremos hoy se titula El Guardián de las Monarcas, un documental estrenado en el año 2024 dirigido por Emilio Rupra de Fina, que narra la historia de Homero Gómez González, un activista mexicano cuya labor de protección de los bosques michoacanos y el santuario de la mariposa monarca termina en su deceso bajo circunstancias misteriosas. A lo largo del documental se exploran los detalles respecto a los bosques, las consecuencias de la tala y la falta de protección ambiental en los mismos. Para poder explorar esta película y analizar los eventos más probables, nos acompaña la geóloga Diana Castillo, quien es docente de bachillerato de la Escuela Superior de Huejutla. Diana, bienvenida, un gusto tenerte aquí con nosotros.
2: Hola, ¿qué tal? Pues el gusto es mío y agradecer el espacio para poder hablar de un tema tan interesante como es este. Gracias.
0: Estamos abordando nuestra primer producción, que es basada en una historia real, en un documental. En este caso, que bueno, retrata de una manera bastante cruda, bastante realista, una historia que se vive en diferentes zonas del estado de Michoacán, en este caso en los bosques de Michoacán. Y bueno, el documental, ya entrando en materia, pues inicia hablando acerca de la vida de Homero Gómez, ¿no? Que es un ingeniero agrónomo egresado de la Autónoma de Chapingo y es un activista, fue un activista medioambiental, fue director de la Reserva de la Mariposa Monarca en Ocampo, en Michoacán. Y bueno, tenemos que la narrativa de este documental inicia formalmente en el momento en el que Homero es comisariado de este santuario. Es el santuario más grande del mundo de la mariposa monarca, enmarcado también la desaparición de Homero. Y bueno, nos menciona además en el inicio algunos datos que son importantes acerca de, bueno, los protagonistas indirectos del documental, que son las mariposas. Nos menciona que la mariposa ha tenido un ritmo de un decremento de un 22% anual, y además nos mencionan también que los árboles, tanto de pino como de oyamel, pues son fuentes de maderas cuya explotación legal e ilegal pues continúan en incremento, ¿no? Este santuario en especial pertenece a un ejido, el ejido del Rosario en Michoacán, y nos mencionan que también es llamado incluso santuario. Eso es un dato interesante porque debido ahí al desgaste físico de las mariposas y el ciclo de vida que completan, pues ahí es donde muchas llegan a morir, ¿no? Incluso se visualizan ahí algunas otras especies de animales, en este caso algunos venados y demás. Y bueno, pues ya entrando en materia, Diana, desde tu conocimiento, platícanos, ¿qué sabemos acerca de las mariposas? ¿Las podemos encontrar en otras partes del mundo? ¿Por qué es que hacen estos viajes tan largos? No sé si tiene alguna función biológica, algún ciclo reproductivo, no sé, ¿qué nos puedas comentar sobre esto?
2: Sí, bueno, en el caso del por qué realizan el viaje, bueno, se calcula que el viaje que realizan lo hacen de aproximadamente poquito más de 1,000 kilómetros aproximadamente de distancia. Ellas normalmente antes del periodo invernal se encuentran o se localizan en Canadá y Estados Unidos, en los bosques de Canadá y Estados Unidos, que son bosques pues bastante imponentes y grandes. Entonces, ¿qué es lo que ocurre? Antes de que empiece el periodo invernal, estamos hablando más o menos como de finales de octubre, principios de noviembre, ellas realizan esta emigración, se desplazan desde los bosques de Canadá y Estados Unidos hacia los bosques de México, específicamente pues los bosques de oyamel, que se encuentran en el estado de Michoacán. ¿Y por qué lo hacen? Bueno, lo hacen porque al inicio de este periodo o esta estación de invierno, las temperaturas en estos países, como lo es Canadá y Estados Unidos, pues descienden de una manera extrema. Entonces ellas, de manera natural, pues no son capaces de poder sobrevivir a esas temperaturas. Entonces, como parte de su supervivencia y parte de su evolución, lo que ellas hacen es buscar un lugar que les ofrezca temperaturas más cálidas, que les ofrezca alimento, agua, lo que ellas necesiten para poder pasar este periodo. Y en tanto termina el periodo, que estamos hablando aproximadamente como de marzo, ya están casi por irse, ellas regresan a su lugar de origen. Pero básicamente es por eso, para poder pues tener ese método de supervivencia, porque por sí solas, en esas temperaturas que se registran en esos países, no podrían hacerlo.
0: Ok, esta parte es bien interesante. Hasta donde yo tengo conocimiento, hay diferentes especies, ¿no?, que pueden llegar a hacer este tipo de migraciones tan largas. En este caso, también en el documental nos mencionan mencionan que parte de lo que ayuda a sostener este tipo de santuarios, por ejemplo, es el turismo. Y nos mencionan que hasta previo a la pandemia, hasta un total de 225 mil turistas visitaban este ejido del Rosario, que precisamente iba en este periodo de noviembre hasta finales de marzo. Y hay varios testimonios ahí interesantes en el documental que nos dicen que realmente, o sea, las fotografías, videos, todo eso no le hacen justicia a lo bonito que es el lugar, ¿no? Nos dice que además también la mariposa tiene un valor cultural, y eso sí es interesante, en el sentido de que trasciende a la parte biológica, ¿no? Que tiene este valor cultural, es asociado a algunos ancestros, a las tradiciones así precoloniales en México del Día de Muertos, que tenemos muy arraigados como mexicanos. Incluso tenemos ahí analogías bastante interesantes, ¿no? De que es un objeto viajero, es asociado a los inmigrantes también. Y bueno, respecto a esta parte del ciclo que nos mencionas también, que hacen este viaje tan largo, que sí es bastante considerable, hay una parte en la que mencionan que la mariposa tiene que depositar sus huevecillos específicamente en un tipo de planta. O sea, esto sí es así 100% contundente, no puede generar a lo mejor este crecimiento en otros nichos, este proceso es muy largo. ¿Qué nos podrías platicar si, por ejemplo, en México ocurre en otros lugares?
2: Sí, efectivamente, la mariposa tiene que depositar los huevecillos. Aproximadamente una hembra anda colocando cerca como de entre 300 a 400 huevecillos, y sí es forzosamente en una planta que se conoce como algodoncillo. De hecho, en los bosques de Estados Unidos y de Canadá, pues es común poder observar esta planta precisamente porque es parte del hábitat que ellas requieren para poder existir. Entonces, sí, aproximadamente cerca de 300 a 400 huevecillos, y ese periodo en el que es el depositado, digamos, el huevecillo, hasta que se forma la crisálida y ya luego sale como tal la mariposa con órganos completos, es aproximadamente como de un mes más o menos. Y sí lo realizan aquí en los bosques de Michoacán, lo realizan aproximadamente, digamos, a finales de febrero, principios de marzo, poquito antes de poder regresar a su lugar de origen, pero sí, sí se realiza en esa planta en específico.
0: Y bueno, en ese sentido, o sea, ¿hay una eclosión y de inmediato pueden generar, o sea, hacer los viajes en ese sentido?
2: Sí, ellas tienen un ciclo de vida corto. Ellas, aproximadamente las que se desplazan desde Estados Unidos y Canadá hacia México, tienen un ciclo de vida aproximadamente como de 8 meses. Entonces, sí, en el momento en el que ellas pasan este mes más o menos de los huevecillos, la formación de la crisálida y que salen, ellas tienen las capacidades y las facultades para poder volver a ser parte del viaje.
0: O sea, entonces, si estoy entendiendo bien, en realidad en una vida como tal de la mariposa solamente va a ser un viaje, digamos.
2: Sí, es correcto. Solo les alcanza para poder hacer un viaje.
0: Es bastante interesante, ¿no? Porque o sea, hay varios mecanismos ahí implícitos que probablemente desconozcamos a fondo, ¿no? El por qué siempre a veces intentamos encontrar una razón para ese tipo de cosas. Y dado que solo es un ciclo de vida, pues es bastante interesante. Que va parte de un lugar, llega en otro y pues prácticamente se acabó. Entonces es muy, muy interesante. Y bueno, en este sentido de la vida de la mariposa, también nos narra que hay otras dificultades, ¿no? Aparte del proceso en sí mismo, la cuestión biológica, pues narra que hay este conjunto de situaciones como que tienen que viajar, por ejemplo, de Canadá a Estados Unidos es más o menos factible, después vemos que no tanto, pero ya llegando a México en las zonas desérticas, los puentes, carreteras, las manchas urbanas, empieza a complicar su tránsito, ¿no? Incluso el documental menciona, y no sé qué tan cierto sea, que llegan a atravesar por algunas partes del estado de Hidalgo y de Querétaro. Entonces esto pues, es algo que muchos de nosotros probablemente desconozcamos. Y que esta situación obviamente también se ha ido complicando por otros factores, como por ejemplo el hecho de que tenemos cada vez menos agua, cada vez menos plantas, y los bosques de Oyamel se han visto pues, sumamente afectados. El documental de hecho menciona que en estos bosques de Oyamel pues es donde entran en la etapa reproductiva en noviembre, y que en este periodo de frío es donde empieza hay muchos parques que empiezan a tener visitas. Entonces aquí me gustaría un poco más en el término más de como el turismo, saber si realmente hay un impacto en este sentido, la parte del turismo a que ayuda a la conservación, y bueno, si el impacto directamente en los bosques de Oyamel también es un factor que se debe considerar para la conservación.
2: Sí, el impacto de la actividad turística es positivo siempre y cuando sea enfocado a lo que se conoce como el ecoturismo. El ecoturismo es una forma de realizar actividades turísticas siempre y cuando estén encaminadas a la conservación y a la protección de estos espacios naturales. ¿Cuál es la diferencia con el turismo tradicional? El turismo tradicional trae consigo a veces malas prácticas, como lo es, por ejemplo, pues el sacar a lo mejor cosas de este sistema que no deberíamos de retirar, el dejar basura, el encender fuego, por ejemplo, en zonas forestales. Y el ecoturismo, por su parte, está encaminado precisamente pues a poder disfrutar de estos paisajes, de estos espacios naturales, pero pues respetando, ¿no? Conservando, siempre y cuando encaminados a entender que estos hábitats son importantes no solo para la mariposa monarca, sino son importantes pues para todos, porque ya siendo un poco más técnicos y específicos en esto, de los bosques, y no solo de Michoacán, se obtiene algo que se conoce como servicios ecosistémicos, que son servicios que la naturaleza nos provee, como por ejemplo agua limpia, aire para respirar, suelos fértiles, y que son necesarios para la existencia de cualquier ser vivo en la Tierra. Entonces, pues de ahí surge esta iniciativa de que el ecoturismo puede ser esta alternativa que propicia pues que sí podamos, digamos, disfrutar de esos espacios, pero respetando y dando pues el debido cuidado, porque sí, pues ellas y muchos otros grupos de seres vivos pues dependemos meramente de ellos.
0: Sí, claro, en este caso porque estamos hablando de la mariposa, ¿no? Pero también quiero pensar que incluso debe cumplir alguna otra función la mariposa más allá del ciclo reproductivo, ¿no? O sea, no lo sé.
2: Sí, claro, no, hombre. La mariposa, así como algunos otros grupos de seres vivos, es un polinizador importante. Y la polinización provee, pues, de alimentos, ¿no? Que nosotros necesitamos para satisfacer nuestras necesidades. Murciélagos, abejas, inclusive algunos otros animales, quizás no pensaríamos que polinizan y que lo hacen, ¿no? Y claro, es un fenómeno altamente importante.
0: Perfecto. Muy interesante esto alrededor de el fenómeno de migración y de la función biológica de las mariposas. Pero es tiempo de un breve corte y para nuestros radioescuchas, no se muevan porque en unos minutos descubrimos más acerca de este documental, El Guardián de las Monarcas. Regresamos.
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10: Son las 4 con 16 minutos.
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0: Volvemos a la acción en su programa Cine y Ciencia en Sintonía y nos encontramos con la geóloga Diana Castillo charlando acerca de los detalles científicos del documental El Guardián de las Monarcas. Antes del corte platicábamos acerca del ciclo de la vida de la mariposa monarca, así como de la importancia de los nichos en los cuales habita. Y bueno, continuando en el contexto del documental, empiezan ahora a hablarnos de que el oriente del estado de Michoacán es rico en maderas, en metales, y que esto ha disparado además la violencia derivada de encuentros entre grupos delictivos dedicados al tráfico. Mencionan también que Michoacán pues es realmente un puente en diferentes vías de tráfico. Desafortunadamente es un puente marítimo y terrestre que hace que converjan diferentes fenómenos delictivos en esta zona. Y aquí hay un dato súper interesante porque nos mencionan que, aunque no lo pareciera, la exportación o la explotación de madera es una industria de millones de dólares y se estima que aproximadamente un 70% de la madera michoacana procede de la tala ilegal y mucha de ella de hecho termina en Estados Unidos. Entonces esto es un tema muy interesante porque esta tala desmedida genera la participación de otros grupos delictivos que ahora ya tienen unas tarifas por protección y transporte. Y en este sentido me gustaría saber si Diana nos puedes comentar acerca de si nuestro país cuenta con algún tipo de agencia regulatoria en este sentido, algo que tome medidas sobre estas acciones, quién vigilaría esta cuestión forestal, o por ejemplo incluso para nosotros como consumidores, si es necesario saber por ejemplo si tenemos algunas maderas autorizadas, por decirlo de alguna manera.
2: Sí, bueno, de dependencias de gobierno, la que se encarga de la vigilancia de manera constante del uso de los recursos naturales, independientemente de si es madera, si son animales, lo que sea, es la Profepa. La Profepa es la Procuraduría Federal de Protección al Ambiente. La Profepa es un órgano que en conjunto con SEMARNAT, que es Secretaría de Medio Ambiente y Recursos Naturales, pues trabajan para pues mantener de manera constante el monitoreo pues de la venta ilegal de pues estos especímenes de árboles. Pero sí, ellos son quienes se encargan meramente pues de estar monitoreando esta parte bajo todos los medios posibles, ¿no? El particularmente pues el medio terrestre y el marítimo, en donde pues es ahí donde mayormente se da pues este fenómeno. Pero sí, ellos son quienes se encargan particularmente de esta situación. Y en el caso, por ejemplo, de la otra pregunta, existen ciertos certificados en donde siempre que el comprador sea poseedor de esos certificados que emite SEMARNAT, de que estamos comprando madera pues autorizada o legal, pues puedes hacer uso del recurso, sobre todo en aquellos lugares donde los bosques tienen esa aptitud para poder ser aprovechados, porque se hace un manejo sustentable del recurso natural.
0: Claro, quiero pensar que para cumplir estos estándares, para poder estar certificado, pues obviamente hay que tener algún tipo de medida o responsabilidad ambiental, algún tipo de retribución, ¿cierto?
2: Es correcto. Es ahí donde entra precisamente el fenómeno de la sustentabilidad. Nosotros podemos aprovechar los recursos naturales siempre y cuando sea pues encaminado al buen manejo, ¿no? Que así como los ocupamos, podamos de esa misma forma retribuir para poder seguir aprovechando.
0: Claro, porque esta parte queda muy bien enmarcada en el documental. De hecho, nos platican en la siguiente parte del documental de manera subsecuente que precisamente los activistas lo que empiezan a hacer en este contexto es tratar de contener o evitar la tala ilegal. Y bueno, nos mencionan que incluso algunos de esos activistas toman medidas de identificar quién está haciendo tala ilegal, los entregan a las autoridades, pero precisamente es aquí donde se empieza a tomar un poco complicada la situación, ¿no? Mencionan que el crimen organizado eventualmente se va a apoderar de muchos de estos recursos. Y bueno, porque nos explican que primero es un fenómeno donde se promueve la tala. Una vez que se ha deforestado toda la zona, se puede hacer quema, y ahí nos explican que hay un cambio del uso de suelos, que de hecho esta tala ha registrado ya prácticamente un 70% de deforestación en lo que antiguamente eran zonas turísticas. Entonces, respecto a esto, ¿qué nos podrías comentar? Porque nos comenta también aquí el hecho de que se convierte entonces en un monocultivo, y este monocultivo, supongo también, que nos mencionan que es de aguacate, supongo que tiene, más allá de los efectos de quitar el nicho o el hábitat de la mariposa, tiene otros efectos en el ecosistema. ¿Qué podrías platicarnos respecto a eso?
2: Sí, el uso de los monocultivos, como lo mencionan efectivamente en el documental, sí implica un riesgo grave, y uno de los principales es la pérdida de biodiversidad. Si se fomenta este fenómeno del cambio de uso de suelo, que es precisamente, como su nombre lo dice, cambiar la utilidad de un suelo, digamos forestal para turismo, ahora para agricultura, pues trae consigo que haya una pérdida de vegetación. Si no hay vegetación, pues no hay hábitats suficientes para que pues haya diversidad de especies. Esa es la primera. Otra de los efectos importantes de los monocultivos, pues es que se va provocando una pérdida de nutrientes. Las plantas, en general, pues tienen ciertos requerimientos de algunos nutrientes, algunos elementos químicos del suelo. Entonces, ¿qué pasa? Si nosotros únicamente nos centramos en el cultivo de un solo tipo de planta, pues esto puede propiciar pérdida de nutrientes o demanda de nutrientes más de unos que otros, y haya un desbalance en la fertilidad del suelo y, bueno, pues algunos otros fenómenos que se pueden desencadenar con esto en general.
0: Sí, esto es bien interesante, ¿no? Porque es algo incluso que anteriormente muchos de los que estábamos en primaria nos enseñaban de esto de rotación de cultivos y la importancia de lo mismo, que aquí es todavía más grave y catastrófico porque se altera todo este nicho ecológico que pues obviamente va a tener consecuencias, ¿no? Y entonces en esta parte del documental también nos empieza ya a encaminar a la parte crítica, que es precisamente que la protección a estas reservas por parte de los activistas incomoda a muchos líderes políticos, a muchos líderes, en este caso del crimen organizado, e incluso hacen un pequeño énfasis, ¿no?, en el hecho de que históricamente las demandas de los activistas pues no han sido atendidas, ¿no? Nos mencionan que no solo en el estado de Michoacán, que en algunas otras partes de México. Y bueno, aparece un breve corto donde Homero expone, ahí es bien notable, que la mariposa enfrenta varios problemas, como por ejemplo el hecho de los maíces, del maíz transgénico, pero más allá de esto, hace énfasis en la parte de los pesticidas y que están tardando todavía más en migrar por el cambio climático, y que entonces esto trae problemas ya de uno en uno. Esto ya se vuelve un problema bastante grande para el tráfico. Incluso hace una acusación abierta a una compañía de nombre Monsanto, ¿no? Nos menciona que todo esto ya trae consecuencias, insisto, ya catastróficas para la cuestión de la migración de la mariposa. Y bueno, en ese sentido, ¿podrías comentarnos a qué se refiere con eso de que el cambio climático es un factor importante en la migración? ¿Por qué podría estar influyendo este fenómeno? Y bueno, si los pesticidas realmente pueden jugar un papel importante.
2: Sí, bueno, el fenómeno del cambio climático es un concepto muy amplio, pero en general, pues como su nombre lo menciona, es el cambio de las condiciones atmosféricas que han predominado a lo largo de al menos 50 años en un lugar. Este fenómeno ha sido la causa de extinción de múltiples especies desde que pues, se sabe de la existencia de la vida en la Tierra. Es algo, digamos, natural dentro de lo que cabe. El problema del cambio climático es que desde que aparece, por ejemplo, la especie humana y empieza pues, con el manejo de los recursos, la industrialización y todo lo que ha conllevado desde que estamos aquí, hemos estado acelerando este fenómeno. Entonces, ¿qué es lo que ocurre? Vemos condiciones atmosféricas que no veíamos anteriormente. Es decir, quizás por mencionar un ejemplo, en lugares donde siempre predominaban los climas fríos, ahora empieza a registrarse climas un poco más cálidos. Y aunque pudiera parecer insignificante, sí afecta, y no solo a las mariposas monarcas, a muchas especies de seres vivos, en donde esos cambios en la temperatura pueden propiciar, en el ejemplo, por ejemplo, que se menciona en el documental, podrían propiciar quizás que la mariposa adelante la época de migración, o que bien las estaciones de invierno duren más de lo que deberían de durar, o la época del calor dure más de lo que debería de durar. Entonces ella tendrá que verse en la necesidad natural, biológica, pues de buscar mecanismos de adaptación, y es ahí donde podríamos poner en juego la existencia de esta mariposa, de este animalito y de muchas otras más. Y en el caso, por ejemplo, de los pesticidas, sí, los pesticidas también pueden poner en riesgo pues la presencia de la vegetación en múltiples ecosistemas, no solo en el de Michoacán, en el de muchos más, en donde pues el estar utilizando estos químicos pues pueden alterar la naturaleza de la vegetación y de las propiedades del suelo. Entonces sí, claro que puede traer un impacto.
0: Sí, esto es importante porque muchas veces este tipo de estrategias, por ejemplo, que son orientadas a la seguridad o soberanía alimentaria acerca de preservar más cultivos o tener mejores rendimientos, bajo esa premisa es que se alega el uso de cierto tipo de estrategias como el uso excesivo de pesticidas, etc. Entonces es sumamente importante, ¿no? Esta parte del documental a mí me pareció muy interesante porque dejen claro que Homero como activista no solamente era como una especie de guardián de esta zona nada más, ¿no? O sea, el conocimiento que él tenía iba mucho más allá de simplemente querer, como vamos a decirlo así, a capricho, proteger una zona. En realidad era una visión completa, una versión integral de lo que estaba ocurriendo. Y precisamente, bueno, ya el documental ya gira ya esta parte final la parte media final en torno a la desaparición de Homero, que de hecho ocurre, bueno, bajo circunstancias que son sospechosas, y tras una serie de eventos ahí aleatorios que nos van platicando con algunos testigos, algunos familiares de Homero, pues es encontrado su cuerpo 16 días después. Vemos una serie de sucesos que dejan conclusiones que definitivamente son difusas alrededor de su fallecimiento, y en ese sentido, bueno, pues sí hacer énfasis que esto es algo que se ha registrado en muchos activistas en México, en Latinoamérica en términos generales. En México ha ocurrido mucho, y bueno, esto es algo que nos ayuda a hacer énfasis en que definitivamente es un documental que vale la pena ver y concientizar que son muchos eventos los que están involucrados, y como espectadores y consumidores también tenemos de alguna manera una obligación indirecta, vamos a decirlo así, de participar. Entonces, en términos o en este sentido, ¿de qué manera consideras que podríamos nosotros contribuir como público general a participar o de manera activa en estas situaciones?
2: La primera quizás es que entender el problema, por ejemplo, de la pérdida de hábitat, de la contaminación, de la subexplotación de recursos que ponen en riesgo a la biodiversidad, en donde entran ejemplares como la monarca, que hace rato hacía un comentario bien importante, me gusta mucho esa parte, de todos los sentidos que se le ha dado la existencia de la monarca. Y así como es ella, hay muchas otras especies que tienen importancia, valor cultural, científico, histórico. Entonces, esos fenómenos de los que les hablaba que ponen en riesgo esa existencia de estas especies, es responsabilidad de todos, ¿no? Responsabilidad de todos. Y desde ahí, yo creo que desde ahí podemos empezar a hacer un cambio, desde ahí podemos aportar. Si nosotros nos hacemos responsables y nos informamos acerca de cuáles son las estrategias que hay para reducir estos fenómenos, pues ya desde ahí podemos aportar, ¿no? Soy muy enfática con mis estudiantes en estos temas, sobre todo en esta asignatura de Ecología y Desarrollo Sustentable, de hacernos responsables del problema y entenderlo para poder, pues, buscar estas estrategias que nos permitan ya no ser parte de. Digo, si a lo mejor no están las posibilidades de todos, al menos quizás levantar la voz, ¿no? O poder ir a manifestarnos frente a algún fenómeno como lo que ocurrió, por ejemplo, con el caso de Homero en el documental, pues al menos que no sigamos contribuyendo, ¿no? Que si vamos a hacer, por ejemplo, no sé, turismo a un lugar, pues al menos tengamos la educación de llevarnos la basura que llevamos a ese espacio natural, porque lo visitamos porque nos gusta, porque tiene características de paisaje que disfrutamos. El contacto con la naturaleza es algo que científicamente se ha demostrado ayuda a la salud mental y física. Entonces, si nosotros somos conscientes de la importancia de esto, pues entonces podemos tomar pie y no ser parte del problema, ¿no? Con cosas quizás que pudieran parecer tan insignificantes, pero que si todos nos hacemos parte de, pues van a dar un golpe significativo, ¿no? Entonces, desde ahí.
0: Claro, sí, estoy en este sentido, pues creo que es importante para nuestros radioescuchas para que también ayuden a aterrizar precisamente esto, a darle mayor valor, mayor importancia a esta conciencia ecológica que definitivamente todos debemos tener. Y pues bueno, muchísimas gracias, Diana, por acompañarnos y compartir tu experiencia, tus conocimientos. Y así concluimos este episodio de Cine y Ciencia en Sintonía. No se pierdan nuestros próximos capítulos, donde exploraremos otras películas desde una perspectiva de las diferentes disciplinas de la ciencia. Gracias a quienes nos siguen y nos escuchan a través de Suma Radio. Agradezco también a la producción de Suma Radio Huejutla. Se despide su amigo el Dr. Oscar Cruz y nos escuchamos en la próxima emisión, no sin antes recomendar un poco de música para nuestros oyentes. Para finalizar, los dejo con el tema Rocío de Todos los Campos, que es parte del soundtrack del documental a cargo de la cantante Natalia Lafourcade. Muchas gracias por escucharnos.
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9: Son las 4:36.

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2: Son las 4:46.

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2: Son las 5 con un minuto.
3: Temperatura 33 grados centígrados.
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0: 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Buenas tardes amables radioescuchas, bienvenidas, bienvenidos al lindo atardecer huasteco de Suma Radio. Les saluda su servidor y amigo Rodrigo Santiago, quien está muy contento de compartir esta bonita tarde de martes con todas y todos ustedes. Invitándolos como siempre a participar con nosotros al número en cabina 7712-98-7497 para que se animen a participar con nosotros y nos comenten dónde nos están escuchando, si quieren solicitar un tema en particular, si quieren mandar saludos o felicitaciones, con mucho gusto llámenos o escríbanos y ya llegó la primera llamada. Tuniva, bueno.
1: Bueno, ¿cuál es el
0: ¿Qué es la tuya empuja y desnosa?
1: Si están ese saludo, única que me especula.
0: ¿A qué na?
1: Sin saludar a los noches vecinos, única lugar.
0: ¿Qué na?
1: O hacer saludos para acá.
0: ¿Qué es la tuya
1: Margarito.
0: Margarito.
1: Hipólito Hernández.
0: ¿Qué es la tuya empuja, avance?
1: Única Tianguis.
0: ¿Qué na? Escábate mía, desnosa.
1: Hacer saludos para acá.
0: ¿A dónde nos gusta, Vica?
1: Sí, Vica, de.
0: ¿Qué
1: no padre, no. Solito.
0: ¿A qué na? Así tenemos, se atascaban tu mía, ¿cómo te voy? Bueno, pues saludos, saludos cordiales a toda la gente de Tianguis Picula, Tamás Unchales, San Luis Potosí, especialmente a nuestro querido amigo Margarito Hipólito Hernández, que ya se comunica con nosotros y saluda a toda su comunidad en esta bonita tarde. Y nos pide el tema del son solito, con mucho gusto la checamos, pero mientras avanzamos con más música, porque ya son 5 de la tarde con 5 minutos y nos vamos con el tema que solicitó el amigo Marcos tempranito. Así que saludos, saludos cordiales al amigo Marcos. Gracias por participar con nosotros. Y solicitó el bonito tema del hidalguense. Lo escuchamos a cargo de Bella Airosa.

0: Continuamos con más. Son 5 de la tarde con 8 minutos y seguimos en la frecuencia universitaria de Suma Radio. Y les decía el número en cabina: 7712-98-7497. Y atendemos otra llamada. Tecniva, bueno. Bueno, ¿qué te seguía? Bueno. Sí, adelante, por favor. Bueno. ¿Sí me escuchan? Híjole, se interrumpió, una disculpa. Ahorita checamos el mensaje, pero mientras avanzamos con otros saludos y nos comparten una nota de audio, vamos a escucharla.
1: Buenas tardes, me llamo Gerardo Martínez Hernández y quiero comunicar en Radio 99.7. Lo quiero mandar saludos a Yareli Martínez Hernández, mi mamá Hernández Hernández, para en primero de septiembre está cumpliendo 50 años de mi mamá, y Yareli te está comiendo 12 años. Y quiero mandar saludos a mi tío Alejandro, está en Catetizla. Y también quiero mandar saludos a mi tía, Reina, que está en Coyotepe. Y también quiero saludar a mi madrina Andrés, y está en el Chililico. Y para primero de septiembre, si me quieres poner dos mañanitas a mi mamá y mi hermana. Gracias.
0: Bueno, pues muchas gracias a nuestro amigo Gerardo Martínez Hernández de Izcatlán por comunicarse con nosotros pidiendo saludos para Yareli Martínez Hernández, para su mamá Hernández Hernández, que el 1 de septiembre estarán cumpliendo años, así que muchas felicidades. También para su tía, su tío Alejandro de Cacatetitla, su tía Reina de Coyotepec, también para su madrina Andrea allá en Chililico. Y saludos cordiales, y nos pide dedicarles el tema de las mañanitas para el día 1 de septiembre, con mucho gusto. Y nada más le encargamos que nos recuerde, por favor, porque luego con muchos pendientes a veces no recordamos bien los encargos, pero si nos regalas otro mensajito ese día, con mucho gusto, se las dedicamos. Así que avanzamos con más en esta bonita tarde. También para nuestro amigo que nos pide saludos, nos dice: amigo, por favor, excelente martes, nos dice, compláceme con el tema del sopilote mojado con la banda Estrella. Aquí a diario te escuchamos en la tintorería y lavandería El Arte de la colonia Aviación Civil. Muchas gracias, así que saludos cordiales a nuestros amigos que nos escuchan desde la tintorería y lavandería El Arte en la colonia Aviación Civil de esta ciudad. Gracias por su mensaje. Con mucho gusto alistamos el tema que solicita. También para el amigo José Alonso que nos escribe, nos dice, buenas tardes amigo. Ya de regreso después de mis vacaciones. Y si me puedes saludar aquí en Teocuatitla con el tema del Sochi Pizza Hour. Con mucho gusto. Así que saludos cordiales al amigo José Alonso, que ya está de regreso en casita después de unas merecidas vacaciones. Saludos a toda la gente de Teocuatitla en esta bonita tarde. Bueno, pues avanzamos. Vámonos con otro tema para saludar especialmente al amigo Margarito, que hace unos instantes nos marcaba. Él nos escucha en Tianguis Picula, Tamazunchale, San Luis Potosí. Saludos para toda la gente de esa bonita localidad, de parte del amigo Margarito Hipólito Hernández, con el tema del Son Solito a cargo de Armonía Huasteca.

0: Regresamos.
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12: Son las 5 con 19 minutos.
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Bueno, pues estamos de regreso después de este corte promocional y recordándoles que mañana miércoles, tenemos invitados en cabina. Nos estará acompañando el trío Encuentro Hidalguense directamente de San Felipe Orizatlán. Para que no se lo pierdan, en punto de las 5 de la tarde estaremos transmitiendo a través de Suma Radio 99.7 de FM y también a través de redes sociales. Pueden seguir la transmisión. Recuerden que en Facebook nos encuentran como Radio Universidad Huejutla 99.7 de FM para que también puedan seguir esta bonita transmisión. Recuerden que mañana miércoles 26 de agosto nos estará acompañando en cabina el trío Encuentro Hidalguense directamente de San Felipe Orizatlán. Así que los invitamos a sintonizarnos en punto de las 5 de la tarde a través de Suma Radio 99.7 de FM y también a través de redes sociales. Ya estamos de regreso una vez más. Bueno, pues continuamos con los saludos también para la gente de Cuate Comet. Nos dice, amigo, por favor, dele difusión porque ya es en pocos días, nos dice, con mucho gusto. A la letra dice, gran fiesta patronal en Cuate Comet, Huejutla, Hidalgo, en honor a San Agustín, del viernes 28 de agosto al domingo 30 de agosto, bajo la siguiente programación. Por el día habrá eventos deportivos y religiosos, y por las noches bailes populares totalmente gratis. El día viernes 28 de agosto se presenta el grupo Los Radiantes del Amor, además del trío La Esencia. Para el sábado 29 de agosto, el trío Único del Son, acompañado del grupo Cielo Azul. Y para el domingo 30 de agosto, el trío Restringido, además de la Sonora Dinamita, invitan las autoridades y nuestro amigo de presentaciones artísticas, Peter Mayorga. Así que ya lo saben, amable auditorio, gran fiesta patronal en la localidad de Cuate Comet, Huejutla, Hidalgo, en honor a San Agustín, del 28 al 30 de agosto, bajo la siguiente programación. Recuerden que por el día habrá eventos deportivos y religiosos y por las noches bailes populares totalmente gratis, comenzando el viernes 28 de agosto con la presentación del grupo Los Radiantes del Amor, acompañado del trío La Esencia. Para el sábado 29 de agosto, el trío Único del Son, acompañado del grupo Cielo Azul. Y para el domingo 30 de agosto, el trío Restringido, además de la Sonora Dinamita, invitan las autoridades y nuestro amigo de presentaciones artísticas, Peter Mayorga. Así que mucho éxito y gracias por la invitación. Bueno, pues avanzamos con más saludos también para la gente de Panacaslán, Yehuanciano, Ejiatanosnosque, Tuiknihua, Catistoque, Nepa, y Panacasta, Joaquitoma, Titanica, Seoita, Faloli, Nepa, Tamashtiquet, Margarito, Nicolás, bueno, Ikiato, Guampo, Simón, Emiliano, Catitechtaquilistoque, Casehuicat, Catatsuzonani, Lírico, Santa Rosa, Joaquiponel, Tupahueita, Faloli, Noche Toyolikniwa, Nepa Panacasta, Tuwampo, Nopatamash Tiket, Margarito Nicolás, Bueno, Ikia Toyolikni, Simón Emiliano, Jatinepa de Shtaglito, que estás, Kamatimiano, Ikia, Antanas Nas que llevan Sija. Bueno, pues avanzamos con otro bonito tema para saludar especialmente a nuestro amigo que nos escucha desde la Tintorería y Lavandería El Arte en la colonia Aviación Civil. Saludos cordiales y gracias por acompañarnos. Este tema que solicita se titula El Sopilote Mojado, a cargo de la banda Estrella.

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1: 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Bueno, pues avanzamos, nos están marcando. Adelante, por favor, Tecniwa. Bueno. Bueno, adelante, doña Carmen, dígame.
2: Ah, sí, que mandan saludos otra vez.
1: Ah, sí, dígame, adelante, por favor.
2: O come junquito.
1: ¿Quién, perdón?
2: O come junco, digo.
1: Ah, aprovecha, aprovecha.
2: Gracias.
1: Ah, sí, dígame, dígame. Ajá, ¿para quién los saludos?
2: Ah, para mi esposo.
1: Muy bien, Juan Hernández Martínez. Ajá. Y su nieto José de Jesús. Son los únicos que, digamos, que me sé de memoria. Los demás luego los confundo. Mejor dígalos usted.
2: Ajá. Ya, José de Jesús.
1: Ajá, ya lo anoté. Igual Juan Hernández Martínez.
2: Ah,
1: ajá.
2: Bueno, ¿qué mandas a los Guacomapis?
1: Sí.
2: Para mis nueras.
1: Sí, ¿cómo se llaman?
2: Ajá. Ah, Ernesta.
1: Sí.
2: Y los niños, Cristian.
1: Sí.
2: Cristian Yantel.
1: Ah, bueno.
2: Ajá, y Kevin.
1: Kevin, muy bien.
2: Ajá, y su papá se llama Juanito.
1: Sí.
2: Ajá, y mi nuera Sara.
1: Sara.
2: Y la niña, Perlita.
1: Perlita, muy bien.
2: Ajá, su papá se llama Guadalupe.
1: Muy bien, claro que sí.
2: Ajá, y para mi hermana Luisa.
1: Sí.
2: Saludos también.
1: Luisa, muy bien.
2: Ajá. Y mi cuñado Agapito.
1: Muy bien.
2: Ajá, y el niño Sebastián.
1: Sí, ajá.
2: Ajá.
1: Perfecto. Sí. Bueno, gracias por llamar, cuídense mucho. ¿Alguna canción?
2: Sí,
1: hace que se la olvide. ¿Cuál? Sí,
2: Sopilotito.
1: Ah, muy bien.
2: Ajá.
1: Gracias por llamar, cuídense mucho. Hasta luego.
2: Ah, sí, usted también.
1: Gracias.
2: Ajá.
1: Bueno, pues saludos a toda la gente de Copaltitla, especialmente a doña Carmen, que se acaba de comunicar con nosotros. También para su esposo Juan Hernández Martínez, su nieto José de Jesús, también para la familia allá en Coamapil, para sus nueras Ernesta y sus hijos Cristian, Yandel y Kevin, también para su esposo Juanito, también para su nuera Sara y la niña Perlita, para su yerno Guadalupe, también para su hermana Luisa y su cuñado Agapito que nos están escuchando y también para el pequeñito Sebastián. Saludos cordiales de parte de doña Carmen, que solicita el tema del sopilotito. Ahorita la checamos, pero mientras avanzamos con más música. Son 5 de la tarde con 31 minutos y nos vamos con el tema que solicitó el amigo José Alonso. Catite Shtaclitos, Nepatio, Cuatita, Avancio Nacico, Yastoya Pachaloto, Baja Cebollita Falol, Tascamatemia, Sempate Shtaclitos, Javián Pajilisti, Tevizo Tafaloa, Toguampo, José Alonso, Canoche Tuchniwa, Cati Eguanis, Nepatio, Cuatita, Canillas Yexi, Huicat, Catitita, Tequiti, Toca Xochipizanguan, Cata Susonani, Miyagua Xochitl.

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7: Son las 5 con 36 minutos.
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8: 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Bueno, pues avanzando con otro saludo. También nos dice amigo para mi papá José Victoriano. Para mi hijo José Andrés Jr. Para mi esposa Ana Karen. También para toda la familia Hernández Reyes que siempre te escuchan. En la comunidad de Las Chacas Abajo. De parte de Andrés que te escucha desde Río Verde. San Luis Potosí. Y con el tema de mi niña linda, nos dice con Renacimiento Juvenil, ahorita la checamos y la tenemos con ellos con mucho gusto, y si no, con otra agrupación, así que saludos, saludos cordiales para tu papá José Victoriano, para tu hijo José Andrés Jr., para tu esposa Ana Karen, para toda la familia Hernández Reyes y para toda la gente de Las Chacas Abajo, saludos de parte del amigo Andrés que nos sigue desde Río Verde, San Luis Potosí. Muchas gracias por acompañarnos. Bueno, pues avanzamos 5 de la tarde con 39 minutos. Continuamos con más música y nos vamos con el tema que solicitaron los amigos de Panacaslán. Nepat, Contaspaloa, Camilla, Faquiliste, Tuguampo, Tamashriquet, Margarito, Nopa, Nicolás, Guanojía, Toyolikni, Simón, Emiliano, Catinepa, Istoque, Las Cabantimillas, Llevaciano, Ejía, Tanosnotzke, Tatiquitique, Sewicat, Contaiquilice. Bueno, pues avanzamos con este tema a cargo de los líricos Santa Rosa y se llama ¿Quién te robó el corazón?

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1: Bueno, pues continuamos con más 5 de la tarde con 42 minutos y el número en cabina 7712-98-7497. Y otro saludo nos dice amigo, mande saludos para mi abuelo Pablo Andrés de Tlalcintla y quiere el tema del llorar con mucho gusto. Así que saludos cordiales a tu abuelito Pablo Andrés y a toda la gente de Tlalcintla que nos escucha. Muchas gracias, saludos cordiales. También otro mensajito y nos están marcando. Vamos a escuchar de quién se trata. Toixniba, bueno. Bueno. Quédate, Shaglia. Bueno.
2: Bueno.
1: ¿Era?
2: ¿Quién
1: toca?
2: Jordi Adriano Hernández.
1: ¿Jordi? ¿Jordi Adriano?
2: Jordi Adriano.
1: Ajá.
2: Ah, mi cumpleaños.
1: ¿Qué era?
2: De las mañanitas.
1: ¿Qué era,
2: de banda. Ajá. Tapalúa y mamá y papá. Anoche abuelos, abuelas.
1: ¿Qué era? ¿Te escapó tu vida?
2: Ajá.
1: ¿Qué era? ¿Te escapó tu vida? ¿Qué era? ¿Te escapó tu vida? ¿Qué era? ¿Te escapó tu vida? ¿Qué era? ¿Qué era? Bueno, pues saludos cordiales para su bisnieto Jordi Adriano de Panacaslán, que hoy cumple años y nos solicitó el tema de las mañanitas. Y con banda nos dijo, claro que sí, aquí lo vamos a anotar con banda. Y nos escuchan en barrio Tepetaísco, muchas gracias. Así que saludos cordiales. Bueno, pues avanzamos con otro mensaje, les decía. Y nos dice, amigo, buena tarde, por favor, saludos para el compadre Chico Güero, que hoy es su cumpleaños, muchas bendiciones de parte del Creador. Y muchas felicidades, que se la pase lo mejor, de parte de sus ahijados Gina Abril y Juan Pablo y sus compadres de Oxtomal II. También saludos para mis papás Ana María Burgos y Francisco Solares de Oxtomal II, de parte de su hija y sus nietos, que lo aman mucho. Y muchas bendiciones. Y nos dice, también en Nahuatl, Huacapuna, El Topagüe y Tafalole, Camina Faquiliste, Mocumpa Chico, Cati Ama, Giachitia y Chihue, Seba y Tafalole, Camina Faquiliste, y titanilías no chichanegua y shmacabo fani tiotak. 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Bueno, pues otro saludo más y nos vamos a música. Nos dice saludos para Seferino, que hoy cumple años de Tezowal, con el tema Las Mañanitas. En Nahuatl dice, ¿cómo dice? De parte de la familia Robles. Acá Sego y Tafalole, Camila Faquiles, Tenochtitlan, Titanilia, Tuwampo, Seferino. Katy, Amos, Moshiwe, Ashitia, Nepa, Tezowal, Techtaquilistok. Camila Faquiles, Tequitafaloa, Chanegua, Robles, Panitiotak. Bueno, pues avanzamos con música. Vámonos con otro temita en esta tarde. Para saludar con mucho gusto a nuestros amigos integrantes de la banda de Viento Los Rebeldes y para toda la gente de Acahuasco, Tlán, Chinol, especialmente para tus hijos Isabel, José, Flor y Andrea y toda la familia Miguel Fernández que nos están escuchando. Saludos cordiales con el tema de Cush Cush a cargo de Ausentes de Hidalgo.

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7: Son las 5 con 51 minutos.
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0: 5:51 PM y continuamos en la frecuencia universitaria de Suma Radio. Y continuando con los saludos, recordándoles el número en cabina, 7712-98-7497, y nos están marcando, vamos a escuchar de quién se trata. Tegrima, bueno.
1: Buenas tardes, tierra, digo.
0: Ah, buenas tardes. ¿Cómo te llamas?
1: Me saludas a mi abuela.
0: ¿Cómo se llama?
1: Teresa Cedo.
0: ¿Cómo?
1: La posta.
0: Teresa.
1: Mi abuelo Maximino.
0: Ah, Maximina, muy bien. De Pochla, muy bien.
1: Me saludas en Nahuatl.
0: Ah, muy bien, claro que sí.
1: Huapango.
0: Un huapango, bueno, claro que sí. Gracias por llamar, cuídense mucho, hasta luego.
1: Adiós.
0: Para el topo, güey, tafalóli, camina fa, aquí listo, paní, tietac, nepa, filogis, filse, filse, filse, vamos, machile, te está por ubicar, está, lo pagamos, te chile, quien quitoca, o acá no, 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Bueno, pues avanzamos con más en esta bonita tarde, vamos con otro saludo. Y nos dice, amigo, complázcame con un tema de Banda de Viento de la Santísima, el tema de María Flor, que te escuchamos en Hueyitlán, Leorizatlán, de parte del amigo Arnold. Así que saludos, saludos cordiales a toda la gente que nos escucha allá en Hueyitlán, Leorizatlán, y especialmente al amigo Arnold. Gracias por escribirnos. Con mucho gusto alistamos el tema que solicita, pero mientras avanzamos con música, y nos vamos con el tema que solicitó doña Carmen de Copaltitla, para saludar especialmente a su esposo Juan Hernández Martínez, su nieto José de Jesús, también para su familia allá en Cuamapil, para su nuera Ernesta, para sus niños Cristian, Yandel y Kevin, y también para su yerno Juanito, también para su nuera Sara y la pequeñita Perlita, y su yerno Guadalupe, perdón, es su hijo, una disculpa, es su hijo Guadalupe, y también para su hermana Luisa, para su cuñado Agapito, que nos están escuchando, también para el pequeñito Sebastián, de parte de doña Carmen de Copaltitla, así que creo que revolví los datos, una disculpa. Pero bueno, el tema que solicitaron era el del, a ver, déjenme ver, el Sopilotito, así que lo vamos a escuchar, vamos a avanzarle, son 5:54 PM, y otra vez me está marcando error la aplicación. Ok. Bueno, pues número en cabina, en lo que resolvemos este problema, 7712-98-7497, para que se animen a participar con nosotros, y ya tenemos listo el archivo, se titula El Sopilotito, a cargo de Imperiales de la Sierra.

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1: Cinco de la tarde con 58 minutos y avanzando con más música en esta bonita tarde de martes. Continuamos con los saludos para el amigo Celestino, que nos escucha en San Pedro Garza García, Nuevo León. Todavía trabajando, nos dice. Y quiero saludar a mis papás, Agustín Andrés, mejor conocido como Andrés Cuateno. También para mi mamá Viviana Flores. Y para mis hermanos Sara, Nicolás, Francisca y Graciela. También para mis cuñados Regino, Pedro y Rubén. Y con el tema del agua nieve con la banda Los Tigres de Powerland, por favor. De parte del amigo Celestino Hernández Flores. Así que saludos, saludos cordiales hasta San Pedro Garza García, Nuevo León. Todavía en el trabajo nuestro amigo, así que gracias por escucharnos. Saludos para tus papás, Agustín Andrés, mejor conocido como Andrés Cuateno. También para tu mamá, Viviana Flores. Para tus hermanos, Sara, Nicolás, Francisca y Graciela. Y para tus cuñados, Regino, Pedro y Rubén. De parte del amigo Celestino Hernández Flores. Bueno, pues avanzamos, nos están marcando. Tuniva, bueno.
2: Buenas tardes.
1: Buenas tardes, doña Sara, dígame.
2: Quiero felicitar a mi esposo, Joaquín Guzmán Espinosa.
1: Sí.
2: Y también para mi compadre Guillermo.
1: Guillermo.
2: Sí, y mi tía Alfreda y mi tía Beta.
1: Alfreda y Beta.
2: Ajá. Y mi padrino Ángel.
1: Ángel, ajá.
2: Mi compadre Vite.
1: Sí.
2: Mi compadre Jesús.
1: Sí.
2: Y también para Toxitlán.
1: Ajá.
2: Toxitlán y padrino Domingo.
1: Sí.
2: Y mi cuñado Nicolás.
1: Ajá.
2: Y mi padrino Manuel Bautista.
1: Sí.
2: Porque el 28 es día de